0: creer que se puede, ¿verdad? Así como te digo, hay que desafiar, mirar de frente las cosas. No porque somos indígenas vamos a tener que sentirnos inferiores. Yo siempre tuve la postura de que hay que mirar de frente, no sentirme inferior a nadie. Todos somos iguales, todos tenemos capacidades, todos podemos gestionar ante diferentes estamentos del Estado, tanto instituciones internacionales, ¿verdad? Yo creo que si podemos nosotros conversar con los líderes que son los actores y líderes dentro de las comunidades, podíamos traer muchos beneficios a las comunidades, ¿verdad? Lastimosamente, como te cuento, el tema del MUS, que es el tema de las viviendas, ¿verdad? Tampoco se llegó a lograr por falta de voluntad política. Desde la época de la gobernación, cuando yo estuve con la señora Marlene Ocampo, quien era gobernadora en aquel, hemos gestionado y salimos, se volvió a insistir, pero se quedó por el camino, ¿verdad? Que eran 166 viviendas al comienzo. Entonces, insto a la población indígena.
1: Ahí estamos otra vez de vuelta. Lastimosamente, bueno, vamos a tener que cortar. Parece. A ver, retomamos de vuelta ahí la comunicación. Estamos con Denis Chiquenoy desde la zona de Carmelo Peralta. Recordar, Carmelo Peralta está prácticamente allá en la entrada.
0: Así como te digo, ¿verdad? Creo que como pueblos indígenas también tenemos derechos a ser partícipes y no ser simples electores. Siempre digo yo de que me gustaría que estén más indígenas dentro de la Junta y ¿por qué no soñar ser intendente alguna vez, verdad? Si hoy no puedo, hay muchos jóvenes que se están preparando. Siempre yo me voy a inclinar por un indígena para que pueda administrar y también ver un poco las necesidades dentro de las comunidades que son múltiples, ¿verdad?
1: Denis, agradecerte muchísimo este tiempo destinado a Radio Fe y Alegría. Lastimosamente nuestra comunicación por parte se quedaba cortado, pero bueno, tratamos de quitar la mayor cantidad de cosas posible, así que agradecerte este tiempo, Denis.
0: Gracias, muy amable, un abrazo.
1: Gracias, Denis Chiquenoy, entonces desde Carmelo Peralta, Chaco Paraguayo, candidato en este caso dentro de las filas de la ANR, la Asociación Nacional Republicana, va por su segundo mandato y bueno, un poco también escuchando voces, lógicamente desde el otro prácticamente partido tradicional, bueno, la candidatura también ahí, bueno, da para reflexionar realmente lo que nos dice la falta de voluntad política cuando se gestiona con las instituciones públicas y bueno, no es fácil, inclusive siendo del partido de gobierno, y la militancia en este caso dentro del Partido Colorado de este candidato a concejal, bueno, nos ubica también elementos para la reflexión y el análisis correspondiente, cómo los pueblos indígenas son y siguen siendo olvidados a pesar de, bueno, en este caso contar con una representación por lo menos local a nivel del gobierno municipal. Con esto vamos cerrando el programa de hoy, nos pasamos unos minutitos de Voz de los Pueblos Indígenas, agradecer lógicamente a la audiencia por la sintonía, al compañero Jorge Freita por la coordinación técnica, seguir prendido a la 1300, ya enseguida seguimos con el programa Mientras Tanto.

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Y así llegamos al final de este encuentro en Voces de los Pueblos Indígenas en Paraguay. Gracias por compartir este tiempo con nosotros, escuchando las historias, las luchas y la sabiduría.

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0: Hace 54 años nació ALER, la Asociación Latinoamericana de Educación y Comunicación Popular. Nació como un espacio para encontrarnos, compartir las voces y poner la comunicación al servicio de los pueblos de América Latina y el Caribe. Más de 5 décadas después, permanece la convicción de que la comunicación sea una herramienta para acompañar, defender los derechos y construir sociedades más libres, más democráticas y más justas. ¿Qué significa ALER para quienes hacemos comunicación desde los territorios? ¿Cuáles son los desafíos que tenemos hacia el futuro? ¿Cuáles son los deseos para nuestra ALER? Escuchemos.
1: Hola, soy Javier Barrios de Venezuela. ¿Cómo colocar 54 velitas encima de una torta? ¿Cómo lo haría usted? ¿Cómo las prendería? ¿Cómo se cantaría ese cumpleaños? Sí, estamos hablando de ALER, Asociación Latinoamericana de Educación y Comunicación Popular, que hoy está cumpliendo 54 años. Vaya, nuestras felicitaciones y nuestros abrazos para la familia ALER. Hay retos y desafíos. ¿Cómo lograr una comunicación comunitaria, popular, transformadora, de calidad, creativa, comunitaria, unida, integrada en la diversidad, adaptada a las innovaciones tecnológicas, pero también a todo el movimiento popular para acompañar, denunciar, dar la buena noticia en estos tiempos? Son retos importantes que vienen. Así que un abrazo para ALER, el ALER que nace, que se mueve, que se moviliza desde la comunicación y en la educación popular.
2: Es, creo yo, un signo de alegría e incluso de rebeldías en momento en que hay un control de la narrativa mediática, de la forma como se están contando las historias. Pero creo también es un montón de retos, como le apostamos a informar ahora con nuevas plataformas tales, sin perder la cercanía y perder la humanidad, que creo que ha sido una de las grandes características de ALER en estos 54 años. También cómo seguimos haciendo red y teniendo la posibilidad de contar una región que está

0: viviendo los mismos problemas entre países, la situación de violencia, la situación de movilidad humana que se está castigando hoy por hoy, pese a que no existen condiciones para nuestros ciudadanos y nuestras ciudadanas. Entonces, este nuevo aniversario de ALER es un signo de alegría, pero también un recordatorio de la importancia de una comunicación popular alternativa que siga presentando signos de vida y siga devolviendo la palabra a las comunidades.
1: ALER para mí significa la posibilidad eterna de esperanzar la vida, a pesar de tanta presencia y tantas expresiones de la no vida. Creo que tenemos todas las posibilidades humanas, afectivas, espirituales, profundas para cumplir esa tarea. Y mi deseo es que ojalá toda la buena energía que sentimos en la última asamblea podamos encontrar los caminos para seguir cumpliendo esa tarea que históricamente ha cumplido ALER: articular, coordinar, impactar, incidir, formar y actuar políticamente en beneficio de las grandes mayorías empobrecidas del continente.
2: Saludos amigos de América Latina y el Caribe. Quien les habla, Rosanna Marmolejos. ALER me ha enseñado que ser comunicador popular es tener indignación con la injusticia y esperanza ante las luchas de los pueblos. He entendido que la misión de cada comunicador no es hablar por los que no tienen voz, sino combatir a los que quieren quitarle la voz. Eso es comunicar y eso es ALER para mí. Mi deseo en estos 54 años que cumple es que continúe educando con ese apasionamiento por la vida, reafirmando su compromiso con el bienestar de los pueblos latinoamericanos. Felicidades.
3: Que estos 54 años nos encuentren con la esperanza renovada. Sigamos tejiendo redes y creyendo que otras formas de comunicar son posibles. Desde Radio Guayacocotla, en México, les acompañó Mónica López.
4: Salmo paraguayo del país jesuita Ramón Juste. Bendigamos a Dios, que creó la tierra que habitamos y nos la da para que la mejoremos y la gocemos. Bendigamos a Dios, que nos regala el borebí y el yacaré, el dorado y el surubí, el mainumbú y el guirá campana, el Ubapombó y el Samuú. Bendigamos a Dios que nos sorprende con el amanecer radiante de nuestro sol y nos arrulla con el crepúsculo de nuestras largas tardes de verano. Bendigamos a Dios por la tupida sombra de nuestros mangales y por la belleza de nuestros lapachos en flor. Bendigamos a Dios que fecunda nuestros yerbales y cafetales, vivifica nuestros algodonales y tabacales y hace crecer nuestros mandiocales y cañaverales. Bendigamos a Dios que nos regala la soja y el tun, la piña y el aguacate, la naranja y el limón. Bendigamos a Dios que dirige el tranquilo cauce del río Paraguay y el bravo curso del Paraná, que facilita la navegación fluvial y nos permite el transporte y la comunicación. Bendigamos a Dios que mece nuestras palmeras y cocoteros, que empapa nuestra tierra roja con la abundancia de las lluvias y atempera nuestro estío con el viento sur. Bendigamos a Dios que acaricia nuestros arenales, cubre de verdor nuestras selvas y riega nuestra tierra con esteros, arroyos y lagunas. Bendigamos a Dios que produce el pasto que alimenta a nuestros ganados y los torna fecundos en carne y leche para nuestros hijos. Bendigamos a Dios porque nos hizo capaces de transformar en energía la fuerza avasalladora de nuestros ríos, en pan y harina del fruto de nuestros trigales, en aceite y grasa el fruto de nuestros campos y granjas. Bendigamos a Dios que diariamente alimenta las cataratas del Iguazú y el lago Pacaraí y sostiene con sus manos los altos del Amambay y el Maracayú. Bendigamos a Dios que nos

Dios ha congregado a indígenas y europeos y ha querido hacer de nosotros un pueblo mestizo de hermanos. Bendigamos a Dios que nos ha enseñado a través de nuestros hermanos guaraníes un idioma dulce y cadencioso con el que gozamos la intimidad de nuestra amistad. Bendigamos a Dios que trajo a nuestras playas una legión de conquistadores indómitos que nos legaron su fe, su idioma y su forma de vida. Bendigamos a Dios por las buenas obras de nuestros antepasados y contemporáneos y por los deseos que nos inspira de hacer una patria mejor. Bendigamos a Dios que nos da oportunidad para superar nuestra ignorancia, mejorar nuestra salud y superar el subdesarrollo. Bendigamos a Dios que plantó entre nosotros una iglesia misionera que nos enseñó el camino para ser felices y ha luchado sin descanso para que vivamos como hermanos. Bendigamos a Dios que nos ha dado una madre en lo alto del Cerro Caacupé y ha salpicado nuestras ciudades con nombres marianos. Bendigamos a Dios que nos dio en nuestro hermano Roque González un testigo privilegiado de la fe y un modelo criollo de servicio evangélico. Bendigamos al Padre, Tupañan de Yara, que nos dio a su Hijo Jesucristo, el Señor que nos ofrece la liberación integral y nos comunica el Espíritu Santo, que es vida, luz y amor. Bendigamos al Dios Trino con nuestra mente, nuestra libertad y nuestro corazón, con nuestra fe, nuestra esperanza y nuestro amor, con nuestra alegría y nuestro dolor, con nuestra vida y nuestra muerte. Amén.

En el nombre del Padre, y del Hijo, y del Espíritu Santo. Amén. Dios de la vida, tú conoces lo más íntimo de nuestro corazón, las luces y sombras que nos habitan, las heridas silenciosas que a veces nadie ve. Hoy te presentamos a nuestros hermanos y hermanas que enfrentan dificultades en su salud mental, que sufren en soledad, con ansiedad, depresión o cualquier otra enfermedad mental. Tú nos llamas por su nombre con ternura y en ti encuentran dignidad y esperanza.

Perdónanos por las veces que hemos mirado hacia otro lado, alimentando el estigma y la discriminación hacia las personas con enfermedades mentales. Haz que tu iglesia sea casa abierta, espacio seguro, donde todos tengan lugar, comunidad que acompaña y no descarta, que escucha sin juzgar y que se acerca sin miedo. Te pedimos, Señor, por quienes cuidan, profesionales, familiares, voluntarios, hombres y mujeres que con paciencia y amor tienden puentes de comprensión y consuelo. Dales fortaleza y compasión para sostener. Envía tu Espíritu sobre nosotros para que aprendamos a acoger y integrar el cuidado de la salud mental en la vida y en la misión de nuestras comunidades y de toda la Iglesia. Y así lleguemos a ser un signo

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Carlos Alberto Santana Barragán nació en México el 20 de julio de 1947. Es uno de los guitarristas de blues rock y jazz rock más conocidos. Su padre fue violinista en una banda de mariachi. De joven, Carlos aprendió a tocar el violín, pero lo cambió por la guitarra cuando tenía 8 años.

En 1960 su familia se mudó a San Francisco, California, y pronto se encontró matriculado en la escuela, aprendiendo inglés y queriendo hacer música. Al mismo tiempo, Carlos fue sumergiéndose en el ambiente pintoresco de San Francisco, con sus diversas influencias culturales y estilos musicales. En 1973, Carlos Santana se unió sentimentalmente a Deborah King y es padre de tres hijos.

En 1966 ayudó a fundar la banda Santana's Blue, acortando luego el nombre simplemente a Santana. El grupo empezó a tocar en legendarios lugares de la ciudad, donde muchas de las bandas de San Francisco tocaban. Su primera grabación fue titulada Las aventuras en vivo de Mike Bloomfield y Al Kooper. Tras sufrir varios cambios con el grupo, Carlos terminó quedándose con el nombre de la banda titulada simplemente Santana. A partir de ese momento, comenzó una gira por los Estados Unidos, a la cual invitó a una serie de músicos distintos, lanzando incluso varias producciones. Sacó al mercado muchos álbumes en los años de 1970 y 1980, incluyendo colaboraciones con algunos artistas conocidos como John Lee Hooker, William Nelson, Herbie Hancock, entre otros.

En 1991, Santana colaboró en el álbum del músico Otmar Lieber titulado Solo para ti y aprovechó esta oportunidad para hacer una nueva grabación de su canción titulada Samba para ti. Mientras sus conciertos en vivo tenían una gran aceptación por la excelencia de su interpretación en el ámbito comercial, Santana no tenía un hit marcando pauta en las emisoras comerciales. El resurgimiento vino con el lanzamiento de su álbum titulado Supernatural, que incluyó colaboraciones de artistas como Rob Thomas, Eric Clapton y el grupo mexicano Maná.

Supernatural ha sido uno de los álbumes de Santana de mayores ventas, alcanzando incluso el primer lugar durante 12 meses en la lista de los Billboard, además de llevarse el récord de 9 premios Grammy.

0: Los mensajes que constantemente entrega a su público están llenos de incitaciones gentiles a la paz, la compasión, la alegría y la búsqueda de un mundo mejor. Esto, sumado a su gran capacidad creativa y al carisma que lo caracteriza, lo mantienen vigente en más de 50 países. El estilo en que toca su guitarra lo hace merecedor de estar en el podio de los mejores, demostrándole incluso a las nuevas generaciones por qué su estilo permanece en vigencia. Y hoy, para deleite de ustedes, está aquí en Aler Satelital.
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Miguel nació en abril de 1970 y es el hijo de una cantante italiana y de un guitarrista español. Nació en Puerto Rico y años más tarde, su familia se radicó en México, por lo que recibió la nacionalidad del país azteca. Con tan solo 10 años de edad, apareció por primera vez en televisión junto a su padre Luisito Rey, cantando una canción y demostrando la calidad de sus cuerdas vocales. En 1982, a los 12 años, grabó su primer disco, que por cierto fue disco de oro, y a los 15 años ganó un Grammy en Estados Unidos con el tema Me gustas tal como eres. En 1987 presentó su álbum titulado Soy como quiero ser, bajo la orientación del productor español Juan Carlos Calderón. Este disco le hace merecedor de 5 discos de platino y 8 discos de oro en el ámbito internacional. En 1988 lanzó Busca una mujer, cuyo primer sencillo, La Incondicional, se mantuvo 7 meses en el primer lugar de diversas listas de popularidad. Esta canción se ha mantenido a través de los años como una de las canciones de obligatoria interpretación en los conciertos y es uno de los temas más clásicos de la música romántica.

en la década de los 90s, publicó su álbum 20 años, con el que vendió cerca de 600.000 copias en tan solo una semana. Apodado por sus seguidores como el Sol de México, realizó una gira por Latinoamérica y Estados Unidos y ganó 2 antorchas de plata en el Festival de Viña del Mar. A comienzos de los años 90 grabó su álbum titulado Romance y consiguió ser el primer artista latino que recibió un disco de oro en Estados Unidos. Su fama se propagó por todo el mundo y consiguió un segundo disco de oro en Taiwán. Gracias a esta producción, recibió su segundo Grammy y ganó varios premios. Para este álbum, el compositor y músico dominicano Juan Luis Guerra le aportó su balada Hasta que me olvides, que se convirtió en uno de los temas más promocionados de esta producción.

0: 200 mejores de la Billboard en el puesto 27, el lugar más alto hasta ese momento conseguido por un álbum en español. Este mismo año tuvo el privilegio de grabar junto a Frank Sinatra y dos años después consiguió una estrella en el famoso Paseo de la Fama en la ciudad de Hollywood. En 1995 lanzó su primer álbum en vivo titulado El Concierto, grabado durante sus presentaciones en el Auditorio Nacional. Un año después, los estudios de Walt Disney lo invitaron a grabar la canción Sueña, la versión en español del tema principal de la cinta de dibujos animados El Jorobado de Notre Dame, y que fue incluida en su álbum Nada es Igual. En 1999 preparó su producción titulada Amarte es un placer. El tema Sol, Arena y Mar alcanzó rápidamente el primer lugar en Argentina, Chile y México. Y el resultado de esta producción fueron 3 nuevos Grammys para su lista de reconocimientos. El 3 de octubre del año 2000 lanzó el álbum Vivo, grabado durante los conciertos de la gira en Monterrey y que incluye grandes éxitos de su carrera musical y otros más inéditos como La Bikina. En el año 2004 presentó su álbum México en la Piel, con el que rindió un homenaje a su patria adoptiva. Esta producción vino acompañada de una exitosa temporada de presentaciones en el Auditorio Nacional de la Ciudad de México, que lo llevó a recibir la Estela de Plata, un reconocimiento que el Auditorio Nacional hizo específicamente para Luis Miguel por su marca de conciertos en este recinto.
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En noviembre del año pasado presentó su álbum Navidades, con el cual hizo una recopilación de 11 temas clásicos de esta temporada, originarios de Estados Unidos en la versión de español, siendo los temas Noche de Paz y Navidad Navidad los más conocidos en el habla hispana. A pesar de sus giras multitudinarias y de sus numerosos romances, Luis Miguel se considera un hombre solitario y reservado. Nunca habla de nada que esté relacionado con su vida personal ante los medios y prefiere siempre hacer referencia a su trayectoria musical. Este hombre de prodigiosa voz y un singular talento en el escenario convierte en oro cada proyecto que cae en sus manos gracias a esa voluntad firme y decidida que siempre lo acompaña. Y llega hoy para encantar a la audiencia de Aler Satelital. Señoras y señores, con ustedes, Luis Miguel.

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La banda ha lanzado oficialmente 6 álbumes de estudio, 2 EP, un álbum en vivo y ha vendido más de 110 millones de álbumes en todo el mundo, incluyendo más de 46 millones de álbumes en los Estados Unidos. En 1987 lanzaron Appetite for Destruction, que salió cargado de controversia. Dado que en la portada venía una pintura que mostraba una violación, la mayoría de los almacenes de ventas de discos decidieron no venderlo. Sin embargo, y a pesar del cambio de portada, el disco no arrancaba con las ventas. No fue sino hasta que apareció el video de Sweet Child O' Mine en MTV que el disco empezó a salir hasta vender más de 20 millones de copias.

como Welcome to the Jungle y Paradise City hicieron de la banda un fenómeno entre los adolescentes. No en vano, Clint Eastwood usó Welcome to the Jungle en la banda sonora de su película Deadpool. El grupo fue formado a principios de 1985 por los miembros de Hollywood Rose, Axl Rose vocalista e Izzy Stradlin guitarra rítmica, y los chicos de L.A. Guns, Tracy Guns en la guitarra solista, Ole Veig en el bajo y el baterista Rob Garnett.

el nombre de la banda fue creado a partir de la combinación de los nombres de ambas bandas, quedando así Guns N' Roses. Al poco tiempo, el bajista Ole Bake fue despedido y reemplazado por Duff McKagan. Después de un poco más, Tracy Guns también fue despedido y reemplazado por el famoso Slash. Su discografía. En 1987, Appetite for Destruction. En 1988, Guns N' Roses Lies. En 1991, Use Your Illusion 1 y 2. En 1993, The Spaghetti Incident. Y en 2008, Chinese Democracy. Y durante 2010, la banda estará de gira por toda Latinoamérica con su disco Chinese Democracy. Y hoy, para deleite de todos ustedes, están aquí en Alerta Satelital. Señoras y señores, con ustedes, Guns N' Roses.

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0: de elecciones. Llegó el gran día, el día de 4 de octubre del año 2026. Temperatura en Asunción, área metropolitana. Vamos a ir actualizando, compartiendo datos que trae la Dirección General de Meteorología, porque sabemos cuando hay precipitaciones la gente demora más un poco en llevar adelante sus actividades cotidianas. Hoy es domingo y con ello se le suma una jornada electoral muy importante en nuestro país. Estamos teniendo 18 grados 2 de temperatura. Esto es Asunción, área metropolitana. La madrugada se reporta lluvias con tormentas eléctricas. En esta jornada vamos a seguir con lluvias dispersas, con ocasionales tormentas eléctricas que luego va a ir mejorando en el transcurso de esta mañana. Y la tarde al menos ya se va a estar despejando. Es lo que vemos en el pronóstico extendido de la Dirección General de Meteorología. Temperatura máxima de 27 grados para este día de San Francisco de Asís. Hoy estamos recordando. Y me acompaña la querida compañera Irma Zamudio, que siempre está con nosotros en coberturas especiales como la de las elecciones, tanto municipales, generales, CACUPE también, otras fechas muy importantes que se suman con nosotros los compañeros y compañeras de Fe y Alegría. ¿Cómo estás, Irma? Buen día, bienvenida aquí en los estudios de Radio Fe y Alegría.
1: Maite Irorí, Javier, Maisha Pa, muy buenos días para todos los oyentes que ya están prendidísimos a la radio, o prendidísima también. Muy buenos días, Jorge, aquí que nos va a estar acompañando toda la mañana para llegar a sus hogares, llegar a sus casas, decirle dónde van a votar. Vamos a estar contando, compartiendo con ustedes minuto a minuto lo que va aconteciendo en este día tan especial para los ciudadanos, por supuesto, donde tenemos que obligatoriamente y como ciudadanos responsablemente llegar a depositar nuestros votos en las urnas municipales. Buenos días, Jorge, ya les saludamos, entonces va a estar acompañándonos, matizando un poco esta mañana. Y decía la música, Javier, no faltará la cita.
0: Claro, justamente le dije a Jorge, tenemos que elegir una música que convoca a la gente a participar en estas elecciones municipales, tenga o no tenga candidatos a quien votar, porque eso pues legitimiza nuestro proceso electoral, la democracia, donde la gente va a elegir a sus autoridades. Las autoridades municipales son autoridades más cercanas a la gente, porque tenemos una institución que está muy próximo a nuestras comunidades. Entonces eso es importante señalar, Irma, y por eso queríamos arrancar esta jornada con este mensaje muy importante que nos trae, ¿verdad? Esta canción de invitar y de ir a ejercer ese derecho y obligación que tenemos los ciudadanos de elegir a nuestras autoridades, no solamente votar.
1: Sí, por supuesto. Decías, Javier, que el municipio, las autoridades municipales son las autoridades más cercanas a las comunidades, a los barrios, a la zona. Y no sé por qué automáticamente debería ser, digo yo, porque sabemos todo lo que aconteció anoche y principalmente las zonas donde estamos más cercanas y que está cerca también aquí de la radio. Las personas, los amigos, compañeros, los familiares de las comunidades de Los Bañados, sur y norte. Y ciertamente anoche hubo mucho pedido de auxilio, mucho pedido de que por favor se acerquen. Quedaron muchísimas familias con daños materiales después de la granizada que hubo anoche. Dicho sea de paso, estamos de fiesta, ciertamente, una fiesta ciudadana, pero que anoche también fue medio un poquito opacado. Ojalá que eso no repercuta para que las personas vayan a los lugares de votaciones y puedan ciertamente depositar ese voto y saber

0: elegir.
1: Así es, Irma. Ayer hubo un temporal bastante atípico porque no hace rato que no tenemos así granizada con esa intensidad en Asunción. Si bien el tamaño que se podría observar y que la gente compartía mucho también en los estados y en las redes sociales, no era un tamaño de consideración, pero sí en otra zona un poquitito más grande, ¿verdad? Porque parecía una balita el tamaño de la granizada en algunas, al menos lo que podíamos compartir por otro lado, era un poquitito más grande, ¿verdad? De mayor dimensión y generaba también mucha preocupación en la gente, ¿verdad? Porque sabemos que las viviendas en la mayoría de nuestras comunidades, así como mencionadas, las periferias de Asunción y también en el departamento central, las casas, los techos son de zinc, ¿verdad? De cemento de fibra, no así de material un poco más resistente y que sufren daños con estos fenómenos, ¿verdad? La mayoría de la gente reportaba eso, que su techo se había roto, se había pedazado por esta situación, ¿verdad? Y bueno, una manera también de llamar la atención a los vecinos y también a las autoridades municipales o de emergencia para que pueda evaluar un poco esta situación, y en ese contexto se lleva a cabo estas elecciones municipales en 263 distritos que tenemos a nivel país, Irma.
0: Y así mismo. Y vamos a pedir ciertamente a, no, ya no sabemos si son a las autoridades que están en este momento pujando, por llamarlo de alguna manera, que se presentan un poco para como candidatos a ocupar este cargo tan importante del municipio. O le pedimos también a las autoridades que también están a punto de dejar esta responsabilidad. Y pedimos también hoy, como ya mencionaste, a San Francisco. Uh-huh. Les saludamos también ya a los compañeros y compañeras del Colegio San Francisco, ahí de Ceballos Escuela, Comunidad de San Francisco, para que también puedan, en medio de esta fiesta patronal, acudir a cumplir con sus responsabilidades y obligaciones electorales. Y dijiste 263, Javier.
1: Sí. 263 distritos que tenemos a nivel país en los 17 departamentos. Si bien anualmente o cada cierto tiempo tenemos nuevas distritaciones que se han sumado, ¿verdad? En algunos municipios es la primera vez que van a tener elecciones que se va a hacer de 5 años el mandato del intendente, porque lo que están ahora están completando este periodo 2021-2026, ¿no? Entonces, es importante destacar eso y que tenemos un poco más de 5 millones de electores habilitados para sufragar. 5.043.154 personas habilitadas para sufragar. Y de este número de más de 5 millones, 1.363.895 son jóvenes que por primera vez van a estar votando en estas elecciones municipales. Tenemos que recordar que todo joven que cumpla 18 años hasta el día de ayer, hasta el 3 de octubre, un día antes de las elecciones, no necesitaban inscribirse o gestionar alguna afiliación, ya que su nombre se encuentra automáticamente registrado en el registro cívico permanente. Y esto lo confirmo, Irma, porque mi hija en julio pasado cumplió 18. Uh-huh. Y me preguntó si es que ella iba a votar. Y yo le dije, capaz que no, porque tenés que estar inscrita, le dije, ¿verdad? En el registro cívico permanente, ¿verdad? Como ya estábamos a 2 meses de las elecciones, pensé que ya estaba todo ya finiquitado ya. Había sido, ¿no? Hasta el 3 de octubre, los chicos que cumplen 18 años están habilitados para votar. Y asimismo, este viernes estuvo verificando, ella me pasó, mira, pa, me dijo, ¿verdad? Uh-huh. Me pasó el lugar donde va a estar votando, ¿verdad? En esta elección interna, y ella recontenta porque va a ir a votar por primera vez. Me imagino que muchos jóvenes están también con ese entusiasmo de cumplir con este deber cívico, Irma. Y te cuento esa anécdota, esa experiencia que tengo con mi papá.
0: Sí, qué linda experiencia, porque generalmente los jóvenes

0: le resulta bastante difícil recurrir e ir a hacer sus elecciones. Y ojalá, así como tu hija, todos los jóvenes también estén con esas ganas y muy entusiasmados para que puedan ir a sufragar. Decías también esto, lo de, me llama la atención que están como posibles elegidos, vamos a decirle, lo que están como candidatos son 54 organizaciones políticas. Uh-huh. Y quienes van a estar participando son 32 en total de esas 54, porque se conformaron alianzas. En total son 22 movimientos políticos, 32 partidos políticos y 214 alianzas electorales conformadas a nivel nacional, quienes van a estar hoy esperando a que los ciudadanos puedan depositar y elegirlos a ellos para llevar adelante esta gran responsabilidad de mejorar, porque tiene que ser un servicio a la comunidad, que puedan mejorar esos servicios municipales a través de las responsabilidades que se le va a estar asignando al ser elegido.
1: Así es, Irma, y en Asunción tenemos nosotros varios candidatos a intendentes, porque son dos los que están más promocionados, por llamarlo de una otra manera, ¿no? Entonces, cuando uno se va a votar, le va a figurar candidatos a intendentes y juntas municipales, ¿no? Entonces, uno cuando va a introducir su boletín dentro de la máquina de votación, entonces lo primero que le va a saltar son los intendentes y le va a figurar 4 en Asunción, ¿verdad? Aparte del voto en blanco. Y luego la opción de junta municipal, ¿no? Cargo de junta municipal. Y que tenemos nosotros en Asunción, en total hay, tengo acá, 9 listas para concejales en Asunción tenemos, ¿verdad? Pero antes había mayor cantidad de listas, porque hay varias alianzas que se han dado aquí en Asunción. Entonces, es para que la gente pueda ir mirando. En la página del Tribunal Superior de Justicia Electoral hay un simulador que la gente puede entrar a probar y un poco conocer a la lista, y si es que tiene ya preferencia por la lista, ahí le va a figurar después los 24 candidatos a concejales en esa lista. Entonces son, porque tenemos 24 concejales en Asunción, ¿verdad? Eso es lo que se va a estar desplegando, ¿no?
0: ¿Y cuántos candidatos están para intendentes?
1: ¿En Asunción?
0: En Asunción, sí.
1: En Asunción tenemos 4. Sí. 4 candidatos. Está la lista 1, está la lista 4, está la lista 6 y la lista 300. Ajá. Son 4. Entonces, ya. Eso es para que la gente pueda conocer un poco el cómo se va a estar desplegando. Está Ever con nosotros. Vamos a hacer el recorrido ya, Irma, desde muy tempranas horas de la mañana. Vemos que los compañeros de la red de radios educativas del Paraguay ya están en los locales de votación. Justamente Ever me compartió una foto del tinglado municipal en Lima, segundo departamento del país. Está en línea con nosotros desde Radio Corazón del Norte. Buen día, Ever, Baixa Pá, Javier Silguero, Irma Zamudio, Oina AP Radio Fe y Alegría. Ven, Baixa Pá.
2: Buenos días para vos y a la audiencia de la radio. Lima, San Pedro, en este momento lluvia torrencial a esta hora de la mañana, desde anoche granizo y precedente en nuestra zona esta noche. Con embargo, van a ir sobre la ciudad de Lima.
1: Uh-huh. En esta página, Ever, caída de granizo en la zona. Ahora, güey, oye, reportaje en la AMAU, Pepe.
2: De las 8 de la noche, aproximadamente un 10 minutos a granizo. Impresionante, un perjuicio enorme. Daños materiales, inclusive un vehículo, niña tumpa, perjuicio fenomenal. Sobre Lima.
1: Por el momento, doña Gurecoy, tiene la evaluación de la gravedad de la situación, familia afectada,

0: Economía, catoteco en la semana, Ever. Entonces, oye, bueno, cobetas y nada mayores detalles porque llegó a fin de semana con este día, ñamoñe punukuri, con semana de preparativo por el día de las elecciones municipales. Pero al menos en la mayor concentración con Aitejina, Ever.
1: Sí, la Policía Nacional y los bomberos de Lima en Ollapú más o menos porque ocurre permanente y hoy estoy a tiempo a seguramente repercutirá en las elecciones la llegada de las personas, camino destrozado, a pesar de los abundantes vehículos, pero el camino muy en este momento.
0: Ever, aparte del local de votación, destacaba Gina en Lima, Tinglado Municipal, Gina, uno de los locales habilitados para sufragar. Yagüereco, Gina, vos locales habilitados, Pepe, vos cantidad de electores, ya manejas Gina, mi detalle, Ever.
1: Sí, dos locales de votación en la Municipalidad de Lima y en la Escuela 232 de la Centro. En la Municipalidad de Lima, 9 mesas habilitadas, 3.028 personas electoradas. Y en la Escuela 232, 15 mesas y 5.000 personas habilitadas. Total, 24 mesas con 8.042. Dentro del Distrito de Lima, 8.000 personas con posibilidad de elegir, que sea, a Roberto Cuenas, tres candidatos a intendente. Uno de la ANR, el ingeniero Julio Franco, el PLD, el profesor Cristian García, y de la lista, yo creo, de la lista 123, el ingeniero Lucas, y 27 candidatos a concejales.
0: Destacar entonces para la Intendencia Municipal tres candidaturas y para la Junta Municipal tres listas de Yagüerecogina ABI Ever.
1: Y tres listas de la ANR, del PLR y de yo creo.
0: Imagina la cantidad de candidaturas de Yagüerecogina dentro del distrito de Lima. Destacar en ambos cantidad de electores en total, Ever.
1: 8.042.
0: 8.042, entonces la cantidad de electores con situación de AMA, precipitaciones, catuete, generata dificultad gina, para el traslado de los electores en los locales de votación y naever.
1: Exactamente, mira, no que un 60% de participación cotidiana, pero con más seguramente incluida Tapebaí, está inconveniente, y ojalá la mayor cantidad de participación sea en Lima.
2: Va Ever, buen día.
1: Hola.
2: Hola, Ever, buen día. 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
1: Exactamente, una preocupación de los candidatos en este momento va a llegar la gente, pero y perjuicio enorme ha mandado, organizo, me cuidaré y me dijiste cuál es el resultado en este momento, ese país con la gente ahí.
2: Arupi la gente es capaz de tengo curir la oye posponer la codía, oye, a otro domingo, pero ya tarde treima, pues haré las 10, las 11 de la noche, pero la gente fuera, oye, Rureiti, la ayude, 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Es capaz de que pe necesidad para un mejor la gente cuela o votar porque cuando es importante te dijina justamente o mejoras un ajetamba de comunidad pepe ya para nave y Perú Pieber.
1: Sí, pensando ahí la gente o sea, digo oportunidad que tomar esa o elegía sus nuevas autoridades municipales a colegial.

0: mejores. Ya, a pesar de la lluvia, a pesar de todo, la gente optimista, pues ya usé participar y nada.
1: Uh-huh. Ever, ya se imagina la preparación, conformación de mesa, un guaje más pico la mesa, yo cuero, pero y Ever.
0: Totalmente, allí las cinco, acá apunta totalmente, acá vendo ya las seis más de ningún partido. Las cinco cuadros respectivas, los funcionarios de la justicia electoral presentes, los delegados,
1: o hay posibilidad ya que está mi agua en die escuela va a te copa la proyección Ever o hay posibilidad hina o donde que tú dijiste con este
0: se maquinaron más copa y gina azul ya dentro de también después
1: cómo no a las 7 de la mañana hoy habilitada hina la votación.
0: Exactamente, a las 7 en punto, las 7 en punto. Uh-huh. Hoy en condiciones, hoy invitemos a los integrantes de mesa, de vocales, para presidente, el cual no hay problema.
2: Uh-huh. Ever, no hay poli tormenta, ya han dicho, ¿cómo van a ir, Guayachepa?
0: Sí, no, a full la preparación, anhelado la gente, como van un poquito, votos a estándar, la lluvia en este... o mujeres locales.
2: O falta una hora, 14 minutos, y que todo eso ya habilitamos la mesa. Importante, pero hoy vamos a las autoridades de las mesas, hoy vamos de la Junta Electoral, Umia, y que todo eso, a pesar del destrozo, a pesar de las necesidades a partir de la granizada, entonces escaparon y convirtieron en una gran fiesta cívica. Arapela el día de las elecciones municipales.
0: Exactamente. En Lima Centro es una ventaja. Está la vehículo, puede ser los adultos mayores, personas, primera, vamos a ver, está la característica.
1: Uh-huh. Ever, hay Seina en el departamento de San Pedro, más de 300.000 electores habilitados, Oina. En Lima, 8.000, destaca en 8.052 en el distrito. Reitera, millones ya debe cantidad de locales habilitados, Oina, para votar esta mañana en Lima.
0: En Lima, 9 mesas, en la municipalidad de Mesa, 9 mesas habilitados, 3.028 electores. Escuela 232, 15 mesas con 5.014 electores. Total 24 mesas y 8.042 personas. 8.042 personas ahora con la oportunidad de votar en Lima, en todos los locales de votación.
1: Uh-huh. Añoa, Ever, muchas gracias. Y que yo estaba cualquier momento en Divina. Siempre vamos a estar expectante, cualquier novedad, ni meta en comunicación.
0: Dale, dale.
1: Muchas gracias desde Lima, San Pedro, torrencial, lluvia, desde las 8 de la noche.
2: Con granizada, ya maliciana, nada más vean, ni petit departamento, no ya salváis la granizada, güey.
1: No, efectivamente, Irma, esta semana estuvimos en contacto con el director de meteorología, Eduardo Domingo, y justamente decía que en la jornada del sábado iba a darse precipitaciones y que en Asunción, área metropolitana, iba a continuar hasta el mediodía prácticamente, y desde la siesta se estaría ya teniendo mejores condiciones climáticas, pero eso iba a ser trasladado a otras zonas del país. O sea, vamos a tener precipitaciones durante toda la jornada, pero ya en distintas zonas, ¿no? Entonces va a haber esa situación entonces climática, y eso nos están confirmando los compañeros en esta comunicación, en este primer contacto que hemos tenido en esta madrugada, ya siendo 49 de las 5 de la mañana, y bueno, se están habilitando los locales, ya están los mesarios de los distintos partidos, así como decir, de Ipori a Ma. Oyocó a la gente, ¿verdad? Esa situación climática también que dificulta, ¿verdad? Para que la gente salga de su camino. Algunos que otros ya adelantaban, ¿no? O que está en la gente, pues está algún vecino rógape, algún familiar rógape, que todo el mundo dice, se ve la tapea, vamos a la local de votación. Y eso es lo que tienen compromiso, ¿verdad? Con su movimiento, con su partido. Y bueno, esa es la particularidad.

0: de las elecciones, Irma, y no vemos que haya mucha, que haya desinterés o que de la gente, ¿verdad?
1: Y así como estos responsables de las mesas, de los movimientos, de los partidos se presentaron tempranísimo en los locales de votación, también hay compañeros que tempranísimo ya estuvieron pendientes también de este programa y esta programación especial que está ofreciendo la radio educativa 1300 AM Ciudad Alegría. Saludamos de paso al compañero Galo que ya hace rato
0: Sí,
1: estaba saludándonos.
0: tempranito Galo está
1: Mateando.
0: mateando, así como nosotros también a esta hora. Tampoco a nosotros nos ataja la lluvia ni el mal tiempo, como se
1: Y el
0: dice.
1: mal camino porque
0: Claro,
1: iba y estrellita
0: hay que sortear varios baches, ¿verdad? En Asunción. Y lo que viene de área metropolitana, ¿verdad? Después de estas precipitaciones que hemos tenido el día de ayer, granizadas que ha caído en la zona también de San Pedro, nos confirmaba Eber Maldonado desde Radio Corazón del Norte. ¿Y te parece si vamos a otra zona del país, en este caso hasta el Guairá? Vamos a
1: y
0: hacer este
1: sí.
0: recorrido con los
1: Y
0: compañeros.
1: vamos a escucharle y después vamos a ver un poco el comunicado que sale del Ministerio de Salud. También parece uno de los hospitales muy importantes,
0: El
1: Incan.
0: Menincam, sí, hubo
1: Sí,
0: también
1: hubo
0: una
1: un
0: situación ahí que
1: destrozo por ahí.
0: afectó a la
1: Entonces vamos a ir
0: infraestructura.
1: recorriendo el país a través de los compañeros.
0: Así mismo,
1: Adelante.
0: está con nosotros Alejandro Rodríguez desde Fasardi, del departamento del Guairá Radio Admiración. Buen día, Alejandro, ¿cómo estás? Aquí en los estudios de Radio Fe y Alegría te saluda Javier Silguero y la compañera Irma Zamudio.
2: Bueno, compañero, vamos al aporte. Saludo a la gente ahí en el estudio y toda la audiencia de la 1300, amigas.
0: ¿Cómo estamos por ahí, Alejandro? La zona de San Pedro, recién tuvimos un contacto, noche, madrugada, precipitaciones, caída de granizo. ¿Cómo está la zona de Fasardi ahí en el departamento del Guairá?
2: Y parece que ha hecho algunos pequeños desastres por ahí, por la campaña. Dicho sea de paso, el cable que se viene de la ruta a la radio Miración, el cable principal de la energía, hizo volar el viento. El cable principal, ¿no es cierto? El que alimenta la radio, que la corriente misma de Cuba ni bombo de Peiterrea, compañero.
0: Estamos fuera del aire, hay corte de energía en varias zonas por el momento, Alejandro.
2: Tuvimos. A partir de la madrugada volvió la luz de vuelta, pero Radio Miración por este momento me acaba de comunicar que ahora no está al aire, por el momento. Yo creo que más tarde sí, pero nosotros igual vamos a hacer la cobertura, estar atento con ustedes en el local de votación y también nosotros hacemos acompañamiento que es Fasari Noticias, que trabaja con Radio Miración, que es la red social de Alejandro Rodríguez, para poder, ante cualquier eventualidad, para poder estar comunicándome con ustedes, compañeros.
0: Alejandro, contarte también que nosotros estamos con generador en nuestra planta transmisora que tenemos en Chacoí, en el Bajo Chaco. Esta situación evidentemente va a ir afectando y seguramente regularizando también en el transcurso de esta jornada el servicio de energía eléctrica. Consultarte la cantidad de locales electorales que tenemos en el distrito. ¿Qué podemos un poco referenciar, Alejandro?
2: Y un solo, por el momento nosotros acá tenemos un local, dos locales tenemos. El local principal de la escuela 150 con 11 mesas y también la colonia Caguareí. Es lo que te puedo informar, la colonia de Caguareí.
1: Maestro, compañero.
2: Sí.
1: Maestro, coína la expectativa de votación, Ina Curí, Uye, Ever, Lima, Uibeque, Oreco, Curípet, y expectativa del 60% de 8.000 y un poco más de electores. Maestro, coína Fasardi de Mbodú, Pejano, Ina Curí, maestro, colaña en el tiempo pico de Ina que homo huellive taja el nivel de expectativa.
2: Y puede ser, yo pues, calculo que puede ser porque la tiempo no llega la y y un güey a la tiempo final. Lo que va a costar es el traslado de los votantes a los locales porque iba a ir y la de Apecuadati desastre, en primer lugar, oye. En de desastre y estoy partido.

0: una buena expectativa, ojalá que se arregle. La expectativa es de un 70% y 80% más o menos, esa es la expectativa. Uh-huh. Entre 70% y 80%.
1: Aunque sea pues 50% de o joramos la oye botango ya y pone interedita, imagina lleva.
0: Y sí, te imaginas la expectativa por imaginar, porque en realidad hay un candidato muy fuerte, muy carismático en la zona después de 25 años. Uh-huh. Y eso es lo que también a la gente, la llena de gente fuera, pero acá a Cuba es economista.
1: Ojalá la gente cuera entonces justamente un animal tapichado después de tantos años. Ahora llega esperanza a la comunidad. A ver, hay una peña de la peboín, tengo la escapa de tela un atinógico ahí.
0: Sí, la comunidad prácticamente con 5 años de totalmente abandonado. Ya una dejadez total por las autoridades. No hay pena ver este peboín, va a ver. Entonces, todo eso, realmente la autoridad hoy en Oye, pues esta es la candidata todavía, cuando Oye, pues para la autoridad, ya pongan Oye, pues para eso. Entonces, digamos que es un fenómeno, en lo que es la política, es un fenómeno. Entonces, la gente tiene su esperanza también, pero hoy tiene el problema la falta de capacitación, ya dejó la capacitación, pero... Y aquí la gente toma de conciencia de sí mismo. Todavía nos falta mucho, mucho nos falta. Menos la campaña, ya tengo. Está la gente, la. Y aquí maneja 4 máquinas. O sea, ni confundir. Por lo menos es la calculación de que muchos meses antes, varios meses antes, ya. Oye, ejercitamos a la mitad de conciencia ciudadana, decidimos. Ana, ya después solo la hora extenta, imagínate a puro bollilla, popa. A Pepe, y ya sí, sí, ya la justicia electoral. Por el año de justicia electoral, con 5 años tengo cuello, durante el año, para que no haya podido.
1: Y sí.
0: Entonces, Pepe, ya de ella, cometí infalencia, tú sí que hice, en todo el país. Más en el interior, el problema. Más en el interior, ya el problema, ya le cogí nada. La falta de práctica, la falta de especialización, concienciación, allá después. Entonces ya allí viene el sistema de que está ahí tiñande, ojalá está ahí tiñande. El ejercicio popular del voto, la conciencia, a veces el partido político curango, oye, preocupas de la y bienestar personal, y cuál, cuando cae la hombo, es la gente, un vapo la gente, o concientizar la gente, solamente a la partido político fuera en el internismo, en el personalismo, ¿qué hay que hacer? ¿Hay nada, compañera?
1: Pues si te pende fondo, pero pura hey, imagínala, ya no hemos lleno de esperanza de Ina, compañero.
0: Usted por lo menos, ya usted fue asado subir, si no, por lo menos pusieron, ya usted se dijo tiempo, ahí me la hizo puente y vino.
1: Hostia, vete y morí a cupón a
0: subir.
2: Vamos, vamos a la mitad, mira. No, esa es la particularidad.
1: Vete y función especial, no cumplí pepina, pero a ver, más ese y te va la ñane motiva otra cosa, ¿no? Pobre angelito, no vale con mapi con el mamá de beta.
2: Y más todavía ahora que tenemos corta energía. Sí, señor.
1: Pero en una jeiga yo añonte. Está de copa pedina la nene, puti boba.
0: Ah, por lo menos curo, está yo pura gente.
2: Alejandro, agradecerte este momento, este espacio. Vamos a seguir coordinando los enlaces y los contactos con los compañeros de Radio Admiración. Esperemos que se restablezca el servicio de energía eléctrica, así para que la ciudadanía fasardeña pueda dar acompañamiento a este proceso electoral de este día. Reiterarnos cuántas candidaturas a intendente tenemos,

0: y así también a la Junta Municipal ahí en Fasard, Alejandro.
1: Y dos candidatos nomás tenemos, y la Junta sí que hay varios candidatos. Por el Partido Colorado tenemos 9 candidatos. Uh-huh. En la lista yo creo, más o menos, aproximadamente te puedo decir que habrá como 4 o 5 por ahí. Y el Partido Liberal hay 3 por ahí. Uh-huh. Está dividida la cosa. Está uh-huh. polarizado. Uh-huh. Y también está el movimiento Convergencia Socialista, que tendrá por 5 o 6 por ahí, más aproximadamente te digo, más o menos.
0: Uh-huh. Ya, hay que...
1: Pero está polarizado la cosa con los otros partidos.
0: Uh-huh. Entonces, hay 9 miembros de Junta Municipal que se va a estar eligiendo en las distintas listas para la Junta Municipal en el distrito de Fasardi.
2: Y 2 nuevos para intendente.
0: Así es.
1: Claro, para intendente 2 tenemos, eso sí.
2: Alejandro, y decimos por la participación de la mujer como candidatas.
1: Muy poco tenemos. En el Partido Colorado tenemos solamente una persona, solamente una mujer tenemos, una joven. Uh-huh. Eso es lo destacado.
2: Qué pena por un lado, oye, porque es capaz de la participación femenina.
1: Y sí, pero por lo menos la participación en eso. Con vuelta, bella. Por lo menos por la lista oficialista. Uh-huh. Anteriormente entraron 2 en la junta. Ahora solamente una persona, una mujer, no más tenemos.
2: Bueno, y por nada, llego por otro lado, no hay la poca participación de la mujer, sino que la 9 listas para la junta municipal, porque. Y que a tu Pepe, oye, conformado ver la Junta, es capaz de la hoy diferente representante. Y que a tu Juancha veí, oye, Jechacoa, las diferentes realidades. Bueno, y te queda veí la oreja y Jechina, en este caso de los candidatos a intendente muy polarizado, Mocointe. Nebreco y otras opciones, sin embargo, para la Junta Municipal, a más que ñanderetá diferente, entonces pea y catúa bello MPT y buen gobierno y un control a BI en relación a sus futuras funciones. A escapar de la gente cuera BI PMP, porque ya veremos en Acurindé que se traíle en formación ciudadana. Porque ahí solamente con la ñaña movilizaban, sino que con agua y ve, una vez que oye elegí mapa, onceta como intendente a la miembro de la Junta Municipal, es capaz de haber ñaña de ciudadanía y organizada y que a todos guancha to cumplir ahí promesas electorales.
1: Así mismo, compañero, así mismo es la situación y. Peñandés está ahí, digo, en todos los ámbitos mismos, y el desconocimiento de la Constitución, hoy en primer lugar, pues. Uh-huh. Segundo, las obligaciones y los derechos. Están en Peñandés, 0 a la izquierda y en el medio lado, 0. Entonces, estamos tropezando con un problema grave también, porque no está ni la propia, ya está por la ley mismo, ni la docente, ni la gente preparada, no, el código de preparación, ¿qué es la Constitución y para qué está? Entonces, Pepe Jinaja, mientras como comunicador social, antes llamó muy feo a la cámara, y usted, Jinaja, niñamos que está la Constitución, pues está pero no usted, porque la Constitución, oña, no envoído, ni en de desapeado.
2: Sí.
1: Entonces, las dos cosas, ni en envoído, ni en de desapeado. Ni en de desapeado, de esa ignorancia que tenemos interior. Y de la terquedad que realmente muchas veces uno tiene de no querer aprender ni leer tampoco.
2: Se ven Juan Alejandro escapar de la ñaña en Guatila, pero hay comunicadores sociales, comunicadores populares, comunicadores populares automáticamente, además hay educadores populares. Añamo esa lambilla, jaoja, erejaisa, jina, y yetu, pero ñamoñe pununo ñande, paso a paso, anga adentro de contados años, y catuma oye otro tapichabe y oye sapeaba, y catuba veíamos a lambico con educación.

0: somos Aragán porque no hacemos lo que ellos hacen allá, pero la comunicación social es algo muy grande, muy importante para un distrito, para una comunidad. A mi hijo dimensional la gente de la gente de trabajo. La gente dimensional, porque para la gente dimensional están ahí que todo cambiar. Muchas cosas se pueden cambiar. Pero tropezamos con ese problema. Muchas veces de la misma sociedad recibimos indiferencia y muchas veces ahora vamos recibiendo el apoyo de la gente y con y gusto hacen ducos, cierto, la área dice ustedes me dañan de aliento, pero ni ahí no gusta ella, no ni ahí que directamente ni debe, no ni de salud, ni de moya. Entonces yo te das cuenta del rechazo de mucha gente al cambio, rechazo a cosas buenas que uno puede aportar a la comunidad y aportar a la sociedad. ¿Qué año del año de función, compañera?
1: Ubeza y ten. Juan, a lo tocaba añade, naña animal, añade gente cuera, ve. Tú pensas poner madre, página J o Mava Pepa J elegir para su futuro intendente, porque 5 años, o gobernante, ahí no. Cinco años ya ñaña, toña, no se cuere que tu mancha o cumplir con sus responsabilidades. Pero naña de cangre iba a Alejandro. Porque la Itala Aña de Zapatú vengo a molestar 20.
0: Sí, Aña de Gómez, como comunicado, Aña de Gómez, y Aña de Tuya, en Aña molestar, pero tú me quedas hoy en Mocha. Ah, pero de Ofeina, a Pego Zapuentes, en Mocha, Zapuentes, a seguir la curulleta de hace hoy.
1: Entonces. Sí.
0: Como te digo, una experiencia, yo en este lugar en Cordillera, nosotros siempre recibimos el apoyo de la gente, cuando estuve en Cordillera, por reconocer la hora de trabajo, y de 8 hoy ella. Pero ahí digo, inclusive te voy a comentar, muchos candidatos no fueron a hacer espacios radiales. No fue yo, hija, ¿cuál? Porque no ni cuál, no ni de 6, y una pérdida de tiempo. ¿Sí? Entonces, está llegó candidato a concejarle, mi hija no llegó cuál. A ella se peche más de él.
1: Sí, lastimosamente. Pero está la desafío.
0: Autoridad, pero acá no llega ahí. Para eso.
2: Pues si usted ya pone a gestar la tembia poja, ya voy a coger la ñande de ver a Virginia como comunicador. Alejandro, un gusto estar contigo en esta jornada. Vamos a seguir coordinando otro enlace con los compañeros de Radio Admiración.
0: Listo, hermanito querido, así que cualquier cosa me llaman y yo cualquier novedad que hago te mando un audio.
2: Estamos.
0: Porque se puede tú, hoy una cosita, pero bien.
2: Estamos, Alejandro.
1: Alejandro, ahí la audio a año, antes y no la rebotaba. Pero poco lo, ahí te escapamos más de año.
0: O sea, ¿eh?
1: Gracias, compañero, fuerza, mante. Capaz de anga. 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
2: Y vos sabés que en los enlaces, aparte de escuchar las gallinas, los gallos, escuchamos también el sonido de los animales ahí domésticos que tenemos en la casa, ¿verdad? Entonces, dos
1: cositas, Javier. Uno, que hay temporales, sigue la lluvia en alguna zona. Vamos a estar esperando que nos vayan reportando los compañeros y compañeras que voluntariamente van a estar compartiendo con nosotros, y así también nosotros socializamos y llegamos en las casas de la gente para que pueda también tomar conocimiento de cómo está. Y lo segundo, que no hay energía eléctrica en alguna zona.
2: Sí,
1: y es. Me preguntaba un poco si en qué medida también eso va a estar repercutiendo por lo menos estas primeras horas de las elecciones.
2: Uh-huh. Y sí, dentro de 50 minutos, 51 minutos,
1: sí,
2: se va a dar apertura a los locales electorales. Ya los mesarios, como nos decía Ever, ya a las 5 ya están en los locales electorales. Y así como mencionamos, 263 distritos que tenemos a nivel país se van a elegir a sus autoridades. Asunción es la única ciudad que cuenta con 24 ediles.
1: Uh-huh.
2: Y otros 150 distritos tiene 12 miembros para las juntas municipales. Y estuve mirando y observando ciudades capitales departamentales que tienen 12 miembros en la junta. Y otros de menor categoría, hay figuras.

0: 122 ciudades que tienen 9 concejales en su junta municipal, como en el caso de Fasardi, ¿verdad? Entonces, capitales departamentales y otras ciudades que tienen una densidad poblacional considerable, como Ciudad del Este, Encarnación, tiene 12 miembros. Y solamente Asunción, capital, que tiene más de 400.000 habitantes, tiene 24 ediles, 24 concejales.
1: Y bueno, va a estar en manos de estas 24 personas dirigir lo que va a ser el municipio de Asunción. ¿Te parece que le pidamos a Jorge?
0: Animar nuestra mañana. Animar con algo de música. Con
1: una musiquita.
0: Y ya volvemos.
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0: Seguimos en esta propuesta que tenemos en Radio Fe y Alegría 1300 AM, compartiendo este enlace, contacto con los compañeros de la Red de Radios Educativas del Paraguay que están con nosotros a lo largo y ancho de nuestra geografía nacional. Esta propuesta desde las 5, Apertura Democrática, con Irma Zamudio, Javier Silguero en los micrófonos de la radio, en compañía de Jorge Fleitas en la coordinación técnica y la producción. Se suma con nosotros Nicolás López, Radio Voces Nativas, Comunidad Indígena Callino Clean, Departamento de Boquerón, Distrito de Boquerón. Buen día, Nicolás, ¿cómo estás?
1: Sí, buen día. Gusto tener contacto de nuevo con la audiencia de Radio Fe y Alegría. Hoy es domingo, fresca la mañana con vientos del sector sur. En información, novedades reales que hemos observado en estos momentos, en estos instantes momentos del día de hoy, domingo, hay varias camiones, colectivos también, camionetas, autos. En cuanto a eso, se refiere a llevar gente en el lugar donde tiene que votar. En distintos lugares de nuestro entorno han llegado desde el miércoles, están haciendo un show de guardia en unas estancias de ambos listas, como lista 27 y 1 también, y ahora arranca para llevar a la gente

0: al lugar de votación. En cuanto en detalle de nuestra comunidad indígena Kainoklim, no ha observado, no se ha observado el traslado de las personas a un lugar donde están metidos personas de seguridad para que no se vaya de otro lado. En horas de la mañana, varios colectivos entran a nuestra comunidad llevando gente en el lugar de votación. Estas son las novedades frescas de esta mañana, y en el transcurso del día de hoy tendremos más informaciones referente del lugar, también si va a haber incidencias dentro del trabajo de la votación que se están realizando en lugar del colegio Noelan, aquí en el departamento de Boquerón, compañero.
1: Uh-huh. Nicolás, ¿cómo está el clima en esa zona del país, ya que la zona oriental se han registrado precipitaciones desde el día de ayer? El Chaco paraguayo, Chaco central, Boquerón, ¿se han reportado precipitaciones, Nicolás?
0: Hasta el momento no se ha reportado novedades, caída de lluvia, pero sí vientos del sector sur a una aproximadamente velocidad de 25 kilómetros por hora. Pero en el momento hay cambio de tiempo aquí en el departamento de Boquerón, compañeros.
1: Uh-huh. Nicolás, mencionaba ese tema de llevar a la gente en un lugar de resguardo para que no se les lleve a otros lados. ¿Esa situación siempre se da en cada elecciones, Nicolás?
0: Esta situación que se ha realizado en los últimos tiempos de votaciones, como interna, también generales, es un hecho ya acostumbrado desde hace mucho tiempo, porque en el tema de que hay resguardo de seguridad dentro de los seguidores de cada partido, se ha notado ya en el momento mucho más crítico por el tema de que se dispersa a las personas cuando no hay comida, cuando no tiene algo para comer. Y son novedades que se han escuchado hasta el momento, no oficialmente, compañero.
2: Nicolás, te habla Irma. ¿Qué tal?
0: Bien, bien.
2: Muchísimas gracias ya por compartirnos las informaciones referente a las elecciones municipales. Decime, ¿cuántos son los postulantes o los candidatos a intendente y para la Junta Municipal?
0: Bueno, en cada Junta Municipal, candidatos también en cada bando de lista 1 y 27 tiene 12 candidatos concejales, también de lista 123. En el distrito de Boquerón ya se ha normalizado hasta el momento, porque de hecho ya se ha promocionado de este cantidad de candidatos.
2: Entonces son solo 2 para intendente y hay 3 listas para juntas municipales.
0: Así es, en la lista 123 no tiene candidato de intendente, pero uh-huh. Sí. Concejales, 12 concejales, y a los seguidores de lista 123 son libres de elegir cuál es el que le conviene para ser intendente, pero en campo de lista 1 y 2 ya son exigidos de los que se han seguido al momento, para que no se ha registrado algún error dentro de los seguidores, pero sí ya están normalizando hasta el momento la salida de los vehículos aquí en la comunidad.
2: Alejandro, ¿y la participación de la mujer? Nicolás. ¿La participación de las mujeres como candidatas postulantes a cargos?
0: Bueno, las mujeres, la intendenta es la mujer de la lista 1, Amalia Vargas.

0: y también hay dos mujeres dentro de la lista ONU concejales. Uno de es Andrea Velázquez, la otra es Gundela Wolf. Son mujeres que se ha integrado dentro de los concejales candidatas.
1: Por lo menos hay más, un poquito más de participación allí. ¿Cuál es la expectativa de que vaya la gente a depositar sus votos, a elegir?
0: Bueno, son cada votante es libre de elegir, aunque se ha quedado fanatizado dentro de los partidos, pero se dice que cada votante es libre de elegir, claro, a su candidato en la hora de la verdad.
1: ¿Ustedes no tienen o no van a tener problema de camino acá para que puedan llegar hasta los locales de votación?
0: Al momento no hay problema porque se quita un 600 metros del centro de la colonia Nuela, donde funciona el lugar de votación. Pero en nuestro entorno hay comunidades indígenas que han registrado un kilómetro de 60, 70, 80 kilómetros de distancia en cada comunidad.
1: ¿Y qué tal el uso de la máquina para la votación? ¿Se le capacitó, se le formó? ¿Cómo se está preparando eso, Nicolás?
0: Esto se hizo ya varias capacitaciones de cada grupo de partido, cómo votar y cómo se debe votar. Son, llamamos así, talleres de capacitaciones dentro de los partidos que se ha unido dentro de los votantes, han enseñado para la práctica antes de votación.
1: Y bueno, y ojalá que para cuando llegue el momento en que tenga que depositar sus votos, realmente puedan entender y puedan elegir a la persona que ellos consideran que les va a ayudar y que esa persona es la que va a estar gobernando el municipio para el bien de la comunidad.
0: Sí, esa es la idea, lo que se están llevando también, haciendo propuestas, que dentro de elegir es libre, pero en campo de mayoría de votos es la que se debe entender también, acordar que el pueblo originario es mayoría de votos aquí en el departamento de Boquerón, el distrito también de Boquerón, son 90% de pueblos indígenas son mayoría de votos, en menor comparación del pueblo menonita, compañero.
1: Muchos son, ¿eh? ¿Y cuál sería la mayor necesidad que desde vos, desde tu rol de comunicador, ves que debe enfrentar el que resultare o la que resultare ganadora como intendente?
0: Bueno, la propuesta siempre es exigida que cada familia debe tener su propio reservorio de agua potable, porque sabemos que en el Chaco son seguida la sequía y escasos recursos de varias comunidades, también de familia, que no cuenta con su propio aljibe para tener agua potable. Esos son lo que se ha llevado la propuesta generalizada dentro de los partidos que ha haciendo su promoción para los candidatos.
1: Interesante. Entonces, después de las elecciones, cuando tengamos el ganador o la ganadora, queda un poco en manos de, bueno, en este caso son 90% de las comunidades indígenas quienes son los electores. Aún así, ¿cómo poder después, posterior a estas elecciones, que se puedan organizar y que realmente los que utilizaron como tema, como propuesta de su candidatura puedan realmente cumplirlo?
0: Bueno, eso es la idea, que ahora el segundo periodo de intendencia de municipalidad de distrito Boquerón será del segundo periodo a un ganador de la fecha. Hoy es domingo, se espera que hoy termina y el segundo periodo será

0: la que se ha tenido mayoría de votos a los electores.
1: Bien, Nicolás, te agradecemos muchísimo. Vamos a estar muy pendientes de cómo se va desarrollando esta fiesta cívica. Nosotros le llamamos porque estamos convocadas y convocados todos los ciudadanos y ciudadanas a que podamos ejercer nuestro derecho a voto y, más que voto, elegir a la persona que consideramos que va a ayudar a mejorar la comunidad, a mejorar en este caso Noilán, Boquerón, y seguramente con los miembros de la Junta Municipal que resultaren también ganadores.
0: Bueno, es la esperanza que sigue latente al momento de cada comunidad indígena aquí en el departamento de Boquerón.
2: Nicolás, agradecerte este tiempo, esta posibilidad. Vamos a estar en contacto en el transcurso de esta jornada. Cualquier novedad, vamos a estar atentos.
0: Bueno, gracias también por la llamada, también orientar dentro del programa del día de hoy, domingo. Y ojalá que salgan bien los resultados, que no haya incidencia dentro del lugar de votación, compañero.
2: Un abrazo y muchas gracias.
0: También saludo a la distancia.
1: Gracias, Nicolás. Fuerza.
2: Desde Radio Voces Nativas, Nicolás López compartiendo con nosotros esta comunicación. Ya tenemos 6 de la mañana con 32 minutos y estamos realizando la verificación de cantidad de mesas habilitadas para este día de votación. Son 14.711 mesas receptoras de votos, esto distribuido en 1.187 locales de votación a nivel nacional. Además, cerca de 17.000 máquinas de votación habilitadas de las 14.711 que se van a destinar a las mesas receptoras, porque los otros, esa diferencia que hay de 2.000 y algo, corresponde a contingencia. Justamente por para que si en acaso, caso de que alguna máquina deje de operar en los locales, entonces se tenga de repuesto, y uno de 1.187 que son utilizadas para capacitación. Eso quiere decir que van a estar en los locales de votación, ya que tenemos 1.187 locales de votación, hay 1.187 máquinas. O sea, cada local va a tener una máquina para que la gente que se acerca quiera tener mayor conocimiento y poder agilizar ese proceso de votación. Entonces, una máquina de prueba.
1: O sea, que practique primero. Así que, gente,
2: hay que ir con tiempo. Hay que ir con tiempo también.
1: Por supuesto, ahora con suficiente tiempo. Hay mucho tiempo, de las 7 de la mañana hasta las 5 de la tarde, en donde se va a cerrar las puertas del local de votación. ¿Qué significa eso? Que de igual manera, dentro del local de votación, hasta que la última persona que esté en la fila deposite, entonces allí se cierra la mesa de votación. Y 5 millones aproximadamente de electores, así es, Javier, ¿verdad?
2: Sí, tenemos una cantidad de electores que el Tribunal Superior de Justicia Electoral dio a conocer en estas elecciones municipales, ¿no? Una diferencia en cuanto al 2021, que Paraguay seguía con distanciamiento social por el tema de la pandemia y demás, teníamos 4.644.536 electores. Eso se tenía en el 2021, en las últimas elecciones municipales. Y en la actualidad, 5.043.154 electores habilitados en estas elecciones municipales 2026-2031, que va a ser este periodo de mandato municipal.
1: Y para resguardar a estos electores y todos los que conforman la mesa de votación, los locales de votación, también la seguridad, el Ministerio de Defensa y conjuntamente con los militares, los policías, han desplegado aproximadamente de 38.000 policías que a nivel país se van a estar movilizando.

0: Y la mitad de esto, que sería más o menos 19.000 policías, van a estar exclusivamente dentro de los locales de votación para que se dé seguridad en las calles y dentro de esos locales. Entonces, 19.000 por dentro y 19.000 van a estar recorriendo las calles, resguardando a todas las personas que vamos a estar yéndonos a sufragar. También está mencionando que donde hay mayor presencia policial va a ser en Asunción, en Central, Departamento Central y Alto Paraná, porque se considera, y que de hecho es así, tienen mayor votante, vamos a decirle, mayores electores, y tiene mayor alto caudal electoral. También está en coordinación con las unidades especiales, seguramente van a estar recorriendo allí las Fuerzas Armadas para la contingencia. También algunos elementos, algunas informaciones que tenemos que manejar es que está prohibida la venta de bebidas alcohólicas hasta las 7 de la tarde, hasta las 19 horas. Y por supuesto, prohibidísimo que entren personas que anoche estuvieron por ahí dentro de la granizada, porque vimos por las redes sociales
1: que utilizaron como
0: utilizar la mandado.
1: Sí.
0: Para enfriar la chelita, diría mi compañera, ¿verdad? Entonces, no se permite el ingreso de personas alcoholizadas a los locales de votación.
1: Está con nosotros ya Juan José Morel desde el departamento de Canindeyú. Estuvimos por San Pedro, Guairá, Boquerón y ahora nomás hasta el 14º departamento, zona fronteriza con Brasil. Genial. Está con nosotros Juan José Morel desde Corpus Christi. Buen día, Juan José, en Bahía.
2: Buen día, Javier, buen día para toda la audiencia de Fe y Alegría, la red de Radio Observativa del Paraguay. Una lluvia torrencial también en la zona de Canindeyú, específicamente en la zona de Corpus Christi, desde anoche sin servicio de energía eléctrica. En Canindeyú casi la mayoría de los reportes también de los compañeros. Total habilitados son 159.300 electores en la cantidad de 462 mesas en todo el departamento de Canindeyú. Saltos del Guairá tiene 5 locales y un total de 22.373 electores con una mesa, cantidad de mesas, 65 mesas habilitadas. Y Corpus Christi, 2 locales de votaciones, 7.520 electores, 22 mesas habilitadas. En Francisco Caballero Álvarez, una mesa habilitada, 6.252 electores, 18 mesas prácticamente son habilitadas en Puente Grisá, Francisco Caballero Álvarez. Itanará, una mesa habilitada, 1.956 electores con 6 mesas habilitadas. En la ciudad de Catuete, un local de votación, 8.081 electores, 23 mesas habilitadas. La Paloma del Espíritu Santo, una mesa, 6.910 electores y 20 mesas habilitadas. Nueva Esperanza, que tiene 2 locales, 9.498 electores con 27 mesas ya para habilitar el Maracaná. Un local de votación, 9.312 electores, 27 mesas. San Isidro Curubaté tiene 7 locales de votación, uno de los más mayores electores del departamento con 35.471 electores con 90 mesas. Puerto Adela tiene una mesa, o sea que un local con 1.811 electores con 5 mesas habilitadas. En Villa Igatimí, 2 locales de votación, 9.782 electores, 28 mesas. En Yacicañí, 5 locales de votación, 18.178 electores, 53 mesas habilitadas. En Pejún, 4 locales de votación, 6.380 electores, 19 mesas. Ahora viene Huilarobaná, con 2 locales de votación, 6.732 electores, 20 mesas. Y Huipuitá, que tiene 3 locales de votación, 11.423 electores, 32 mesas. Y en Laurel, que está habilitado un local, 2.406 electores con 7 mesas. Estos son

0: lo que está previsto para el día de la fecha. Nosotros en Corpus Christi, a lo menos en un local de votación, ya fueron casi todas habilitadas las mesas, ya faltando 20 minutos prácticamente para el inicio, pero en Corpus Christi, zona urbana. Difícil va a ser en las zonas rurales, como no tienen la ruta asfáltica, el camino. Bueno, la participación en esta situación va a ser muy poca, participación de la gente que van a elegir a sus autoridades durante estos 5 años, compañeros.
1: Uh-huh. Mencionaba Juan José, Corpus Christi tiene 3 locales de votación habilitados en el distrito.
0: Dos locales tenemos.
1: Dos locales de votación. ¿Hay distritos del departamento que tiene un solo local de votación, Juan José?
0: Sí, ese es el caso, por ejemplo, de...
1: Creo que Juan Caballero Álvarez, creo.
0: Itanará, Fuente Fijada, Catuete, La Paloma, Maracaná, por ejemplo, Puerto Adela y La Abuela.
1: Uh-huh. Los últimos 2 distritos citados son nuevos distritos, Juan José, en el departamento de Canindeyú, que se distritaron creo que hace 5 años aproximadamente. Muy bien, Juan José, agradecerte este tiempo, esta posibilidad. Precipitaciones importantes en la zona que se ha dado. ¿Continúa la lluvia hoy, ahora en Corpus Christi?
0: Está bien. Estamos en cualquier momento con otra información, compañero.
1: Dale. Se están realizando la conformación de mesas y demás, entonces... se está dificultando un poco la comunicación, ¿verdad?, con los compañeros que tienen esta predisposición para poder tener este enlace con ellos y hacer este recorrido, Irma, por los distintos departamentos y distritos del país. Esta gran cobertura que ya estamos demostrando con los compañeros de los distintos departamentos presentes en esta mañana tempranito.
2: Y vuelvo a reiterar, no hay tormenta, no hay lluvia, uh-huh, que la ataje. Lo bueno es que, lo que nos estaba contando el compañero Juan José, que las mesas ya están habilitadas.
1: En uno de los locales, en la zona, en el casco urbano de la ciudad.
2: Aún así, casi...
1: A 20 minutos
2: para antes que del inicio de...
1: La apertura oficial.
2: Sí, así mismo.
1: En Asunción me preguntaste cuántos locales de votación tenemos. Sí. 148 tenemos.
2: 148
1: locales de votación según... No, perdón, 145 locales.
2: Bueno, aún
1: entonces,
2: así.
1: Entonces, habilitados.
2: Fíjate, en relación a lo que es todo un departamento, Canindeyú, uh-huh, sí, y sí, diferente distrito, y en cada distrito, fíjate, lo máximo son 2 locales de votación, uh-huh, y después casi el resto un solo local. Y en Asunción... 145
1: locales. Un poco más de 400.000 habilitados total en Asunción. Los datos del Tribunal Superior de Justicia Electoral destaca que 443.962 votantes están habilitados, que son paraguayos y extranjeros, 8.321 electores. Y hay mayor cantidad de mujeres en el padrón de la justicia electoral.
2: Asunción
1: Capital tiene mayor cantidad de electores mujeres habilitados para votar.
2: Y eso después al final también de nuestro trabajo, de nuestra cobertura aquí desde la Radio Fe y Alegría 1300 AM, podríamos hacer también como una conclusión general de cuántas mujeres han participado, uh-huh, como candidatas en este uh-huh, sentido. ¿Cuántas mujeres para intendente? ¿Cuántas mujeres también para la Junta Municipal? Sería muy interesante ver un poco eso, considerando que cada día la mujer va ocupando también como
1: más espacios
2: para que sean también ellos candidatas.
1: Por el momento, mirando el simulador del Tribunal Superior de Justicia Electoral por lista, en algunos locales, o sea, en algunos distritos hay 9 candidatos por la cantidad de representantes que se tiene en la Junta. De esos 9 candidatos, 2 son mujeres, mm, entre 1 o 2. Entonces, estamos en ese porcentaje de 20% aproximadamente de participación.
2: Baja, participación.
1: Sí. En algunos, 3, pero nunca he visto un 50% de la lista que sean mujeres, por ejemplo, para decir que hay paridad de lista, ¿verdad? 50 hombres, 50 mujeres. Y estábamos recorriendo

0: del país. ¿Qué tal si venimos a la capital? ¿Cómo están
1: Genial.
0: en estos 145 locales? Por lo menos uno de los locales vamos a estar en contacto en esta mañana. Está justamente con nosotros el querido compañero Oscar Lugo. Saludale, pues, Irma.
1: Hola compañero, ¿cómo está Oscar? Qué gusto saludarte.
2: Igualmente, buenos días, Irma, Javier, saludos a la audiencia, la 1300 AM y la emisora Educativa de Paraguay. Estamos acá ya más de cuestiones de media hora en esta institución, el Colegio Primero de Marzo, con total normalidad. Todavía se están preparando aquí las mesas, hay un total de 6 mesas habilitadas. En cada mesa, unas 350 personas habilitadas en cada mesa y un total de 2.100 personas para sufragar en esta institución, compañeros.
0: Oscar, Colegio Primero de Marzo, 6 mesas habilitadas en cada mesa, 150 personas habilitadas. Esto va a ser entonces
1: Aproximadamente.
0: lo normal en todos los locales de votación. Puede ser que la última mesa sea un poquitito menos, ¿verdad?
1: Sí.
0: Entonces, Oscar, ya la conformación de las mesas, los mesarios, ya conformado totalmente, faltando prácticamente 13 minutos para la apertura oficial de los locales.
2: Así mismo, ya acá todo está previsto ya para que se dé inicio a la votación. Javier y Irma, compañeros, estoy esperando acá justamente que está un poco ocupado nomás el amigo aquí Osvaldo, el de la justicia electoral. Me llama mucho la atención una cuestión que dice, a ver, bajo otra vez aquí para, dice, voto accesible. Son personas que ya que se anotaron por Agüete, me dijo antes de aquí el contacto el Osvaldo. Por eso me llamó un poco la atención para preguntarle un poco cómo eso es tema, Javier. Vamos, está un poco ocupado, nomás va y viene acá el amigo. Pero así, colegio primero de marzo, 6 mesas habilitadas y un total de 2.100 personas para votar.
1: Oscar, te falta 144 locales nomás ya para recorrer.
2: Sí, así es, así es. Y bueno, y así, ahí también, también todavía no llegó, pero van a traer la urna electrónica para poder practicar antes de votar. Y eso, todavía no llegó en esta institución, pero va a traer lo que me dijo el aquí Osvaldo de la justicia electoral. Ya faltando minutos nada más para dar inicio a la votación. Con total calma en este lugar, y esperando nomás ya a que vengan la gente para poder sufragar, dar su voto también aquí en este colegio primero de marzo. Vamos a ver si me puedo acercar, está un poco todavía ocupado acá el amigo Osvaldo. Me llama mucho la atención, ¿eh? Osvaldo, aquí de la justicia, Osvaldo, buenos días para la noche de fe, alegría. Contando un poco el requisito para votar, el único documento válido para votar es la cédula de identidad.
3: Sí. Muy buenos días. Sí, Osvaldo Isabel de acá del Colegio Primero de Marzo. Sí, así mismo. Como todos ya sabrán, el único documento que es para votar es solamente la cédula de identidad paraguaya, también vencida, que por ley electoral está habilitada. No así otros documentos, solamente cédula de identidad.
1: Sí,
2: Y
1: esa
2: no
1: era mi.
2: importa que esté vencida, no importa.
1: Esa
3: Exactamente, los
1: era.
3: miembros de mesa, los mesarios, justamente están capacitados para hacer la consulta correspondiente en caso de que tengan alguna duda en cuestiones de cédulas vencidas.
1: Sí, eso.
2: Se habla el tema el tema de, no sé si con usted te hago bien la pregunta, el tema de la supuesta multa en caso que uno no vote. ¿Qué pasa si uno se fue trasladado o vive lejos, está internado, está enfermo o está cuidando a un enfermo, algo, no tiene tiempo para venir a votar? ¿Qué pasa con esa persona? Bueno,
3: la justicia electoral en ese sentido reglamenta el tema de después para que puedan presentar algún reposo en caso de enfermo, en caso de que están cumpliendo como enfermeras particulares o están todas las personas que están

0: 50 kilómetros desde donde ellos votan, están ya prácticamente liberados, en el sentido de que viven en otras comunidades, ¿verdad? Y van a estar presentando ellos sus justificativos. Las personas que no puedan votar por A o B motivo presentan el porqué. Por enfermedad, por trabajo o por otro labor.
1: Y comentando cómo es el voto accesible,
0: ¿verdad? El voto accesible son unas personas que ya están en la app, que habían solicitado al Tribunal Superior de la Justicia Electoral para que puedan estar en la mesa 1, en la mesa accesible, donde ellos van a poder pasar, donde tienen una mesa especial para que ellos puedan pasar a votar en cuestión de silla de rueda, o ya están luego en la mesa 1, es la mesa accesible en el sentido de que ellos pueden pasar ahí directamente, pero antes se habían anotado por la app de la justicia para que ellos tengan esa mesa accesible.
1: Javier, Irma, le escucha a Osvaldo si tiene alguna consulta.
2: No entendí bien cuál sería la sanción. Muy buenos días, señor representante.
0: Hola, ahí.
2: Hola, hola.
0: ¿Sí? Sí, te escucho.
2: Sí, buenos días, Osvaldo. Mucho gusto y gracias por acceder a la entrevista. Sí. Lo que no me quedó claro, ¿cuál sería la sanción de la persona que no pudiera ir o no querría ir a depositar su voto, a sufragar?
0: Sí, las personas que no estén asistiendo a votar, ya la justicia electoral ya tiene reglamentada para el tema de las multas, que es un jornal que todos ya saben que ya fueron difundidas por todas las redes sociales, prensa, y páginas digitales por el tema de la multa, que es de 117.000 y moneda, ¿verdad?
2: Ya. Y decime también, señor Osvaldo, el tema de la mesa, de la votación accesible, dijiste que se tenía que registrar previamente. ¿Sería como una votación inclusiva?
0: Sí. ¿Puedes hacer la consulta otra vez?
2: Sí.
0: Estamos ya armando, ya están para habilitar las mesas antes de las 10.
2: Ya. De acuerdo. No, la mesa para el voto accesible.
0: Sí.
2: Tenían que haberse registrado previamente. ¿Y qué pasa?
0: Previamente a sí mismo. Y si ellos tienen accesibilidad, eso.
2: ¿Y
0: de hecho, las personas de tercera edad siempre tienen la prioridad de no formar fila. Es prácticamente eso, la mesa accesible. Pero hay otras. Ahí en la mesa, uno está una mesa especial para el voto accesible, que sería para las personas con problemas de movilidad. Esa es la función de ese mesa accesible. Personas no videntes, personas que tengan problemas extremos como las piernas y manos.
2: ¿La persona no vidente entraría solo para depositar su voto o en compañía de...?
0: La persona no vidente tiene dos opciones: pedir el voto asistido, como está en la ley electoral, que pueden pedir, y el otro es que piden en la mesa de ayuda, le hace el voto, ellos piden y tenemos los elementos como el braille, que ellos votan, pueden entrar solo a votar con el sistema braille.
2: Yeah.
0: Eso en caso de que no pida algún acompañamiento de su entera confianza.
3: Muy bien, Osvaldo, agradecerte este tiempo y bueno, ya dentro
0: ya
3: de minutos.
0: Ya estamos por abrir en 1 de marzo.
2: Muchas gracias.
0: 2100.
3: Sí, 2100 habilitados, sí, entonces en el local. Gracias, Osvaldo.
0: A ti mismo. Dale, señor.
3: Muy amable, muchas gracias, Oscar Lugo. En uno de los 145 locales habilitados en Asunción, nos falta 144 el recorrido, entonces con Oscar, que está en el colegio Primero de Marzo, ahí en el barrio Republicano.
2: Y sí, son 2100 votantes allí en el colegio Primero de Marzo y sobran solamente ya 380.000 votantes.
3: Sí, totalmente.
1: Oscar,
3: ¿cómo está el clima? ¿Está lloviznando por ahí?
1: No, es fresco. Eso sí, mucha basura por aquí. Pero bien, no está lloviznando. Está lloviznando, solamente que faltan ya que nada más de la mesa todas conformadas, solamente faltan que venga la gente,

0: llegue a las 7 de la mañana, porque ya es y las 7 y venga ya para votar. Nada más. Todo preparado aquí ya para que dé inicio a la votación, Javier. Uh-huh. Y irme y compañeros.
1: Oscar, ¿vos votás en qué local?
0: ¿Perdón?
1: ¿En qué local vos votás?
0: Y aquí.
1: Ahí, justamente. Uno de los primeros electores, entonces, Oscar. ¿Ya sabés en qué mesa, Oscar?
0: No, todavía.
1: Muy bien, entonces ya va a buscar su mesa correspondiente para el sufragio correspondiente y el cumplimiento ciudadano de Oscar en este local.
2: Vamos a dar el ejemplo contigo, Oscar.
0: Sí, así, en instantes ya voy a estar en una de las mesas para votar.
1: Espero la foto del dedo entintado, Oscar.
0: Ah, sí, señor.
2: Y ojalá que ya en la brevedad puedan traer su máquina, que sería un poco
1: para la prueba,
2: para la práctica.
1: Ya hay por ahí, Oscar, esa máquina de prueba que habilita la justicia electoral.
0: Aquí por lo menos, aquí afuera, en Simple Vista, no se ve, no sé qué. Uh-huh. Tiene una sede en las aulas.
1: Tendría que estar en la entrada. Aula,
0: pero me decía Osvaldo, el entrevistado, que todavía luego no llegó la mesa, pero que iban a traer. Uh-huh. Eso fue lo que me dijo Osvaldo antes de la nota, y hasta ahora no estoy viendo nada, a no ser que, repito esto, a no ser que esté en una de las aulas, uh-huh, la mesa, compañeros.
2: Te comentamos, Oscar, también muchísimas gracias por este primer enlace. Esperamos las informaciones también de los otros diferentes locales de votación, entre algunos que se habilitaron allí dentro del barrio republicano y Bañado Sur. Seguro que está el colegio, Escuela y Colegio Doctor Ignacio Apane, está la Escuela y Colegio San Cayetano, está también, creo que, una de las escuelas grandes cercanas ahí a
0: Delfín
2: Chamorro.
0: Sí.
2: Piacentini, que también suele ser un centro de votación muy recurrido, porque allí en Los Bañados muchísimos electores. Entonces esperemos que todo se pueda realizar dentro del marco del respeto, dentro del marco de la normalidad, que todos puedan así tranquilamente y con mucha seguridad y confianza puedan ir a hacer sus elecciones. Más que votación, me quedó esto, es lo que decía Javier, no se van solamente a votar, sino a elegir, pensando que esta persona que llegare a ganar el municipio como intendente de Asunción o como intendenta, van a estar gobernando durante 5 años. 2026 al 2031. Entonces, que sepamos elegir a nuestro futuro intendente o intendenta.
0: Así es, Irma, y ojalá que en ninguno de los locales, ni aquí en Capital, ni en Central, ni en ninguno de los locales, no haya ningún tipo de inconveniente o problema después o antes en esta jornada cívica, que es donde el país elige a sus autoridades.
2: Bien, te vamos a dejar para que falta un minuto para que se habiliten las mesas de votación, y esto va a ir todo el día hasta las 17 horas. Ojalá invitamos a todos los oyentes, a todas las personas, que cuanto más temprano vayan a los locales de votación. Entonces, para que no nos encimemos todo a última hora, y ahí es cuanto más nos hacinamos, más sube un poco la temperatura, entonces nos ponemos nerviosos, a pesar de que el tiempo se presta, no hace calor, entonces llevamos nuestro matecito, tomamos allí, depositamos nuestro voto y nos vamos a preparar nuestro rico almuerzo del día.
0: Así mismo, me recuerdo esto, recuerdo lo que estaba diciendo, me recuerdo lo que fue la interna. Sí se vio mucho, mucho nervio, por la cuestión de que la gente formaba en fila en el sol, porque ese día fue hizo mucho calor ese día, y la gente formaba en fila en el sol, y eso le puso mucho nervio.

0: alguna gente le hacía mal, otros se ponían nervioso y así sucesivamente. Hoy el clima está espléndido. Para venir a formar fila y depositar tu voto.
1: Muchísimas gracias, Oscar. Hasta muy pronto desde otro local de votación para ver un poco si están todos conformados, los miembros de la mesa, qué tal la seguridad policial, qué tal lo de la Junta Electoral, qué tal si en todos los locales también se ha habilitado esta mesa especial para las personas de la tercera edad, para las personas con ciertas discapacidades, que todos y todas podamos tener este acceso a ejercer nuestro derecho del sufragio.
0: Así será. Entonces, solamente ya esperamos. Ahora, junta te está llegando ya algunas personas ya para poder votar.
2: Habilitado oficialmente ya, 7:01.
0: Ya empezó oficialmente la votación.
1: Empezamos oficialmente, que sea una gran fiesta y una gran jornada cívica donde los ciudadanos y ciudadanas podamos demostrar nuestro derecho y nuestro don de ser buenos ciudadanos y elegir la persona que nosotros consideramos nos va a ayudar a mejorar nuestra comunidad, nuestras calles, ¿no? Y por qué no también colaborar dentro del proceso de formación, la educación y todo lo que hace a las responsabilidades de un municipio. Que después seguramente los compañeros, Javier, van a estar contándonos.
2: Tenemos que cerrar porque así como habilitamos nosotros los locales electorales, acá se van sumando compañeros. Está Talía, está Galo también que se suma aquí a la propuesta que tenemos en Radio Fe y Alegría. Saludamos al padre Lucas, está escuchando. Creo que Irma está contigo, me dice el padre Lucas López, nos está escuchando.
1: Un saludo especial entonces al padre Lucas. Muchas gracias por estar pendiente un poco de este proceso de elección aquí en Paraguay, elecciones municipales.
2: Gracias, Oscar. Un abrazo. Hasta cualquier momento. 7:02, ya cerramos nosotros para dar apertura a los compañeros que ya van llegando aquí en Radio Fe y Alegría. Gracias, Irma, por estar con nosotros, como siempre, un gusto de compartir contigo esta mañana.
1: Para mí es el gusto, compañero, y vamos a estar pendientes todavía de todo lo que
2: vamos a seguir acompañando a la audiencia. Sí.

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0: Muy, pero muy buenos días a la querida audiencia de Radio Fe Alegría, la educativa del Paraguay, tomando la posta luego del trabajo de los compañeros Javier Silguero e Irma Zamudio. Bueno, tomamos la posta Galo Bogarín, Italia, que le saludamos a la querida audiencia de la Radio Fe y Alegría y las distintas radios comunitarias que se suman en este horario a la transmisión del programa. Talia, buen día, ¿cómo estás?
1: Buen día, Galo, ¿cómo están, querida audiencia? Espero que muy bien en este domingo, pasadito por agua. Estamos listos para ir a cumplir nuestra obligación como ciudadanos y nuestro derecho. A ver, queremos saber cómo están, qué están haciendo, cómo se están preparando también para ir a ser patria.
0: Y bueno, así directo vamos a entrar al grano porque, bueno, tenemos incidencias ya, hay denuncias, lógicamente. Estamos justamente en el momento de conformación de mesa, 7 y 10 de la mañana, a las 7 tendrían que estar instalados, pero ya tenemos a justamente Rosa Baqueta, abogada. Bueno, ya el saludo correspondiente. Rosa, muy buen día para la audiencia de Radio Fe y Alegría. ¿Qué tal? ¿Cómo estás? ¿Qué noticias tenemos por ahí?
2: Un gusto saludarte a vos y a toda la audiencia de la radio. Un gusto saludarte. Saludos a toda la audiencia.
0: Gracias, Rosa. ¿Qué incidentes están desarrollando por ahí? ¿Puedes comentarnos, por favor?
2: En la iglesia, acá en la iglesia San Vicente, demasiados incidentes en la constitución de mesa. El Partido Liberal brilla con su ausencia, el Partido Colorado trae 50 apoderados, todo.

0: todos así embravecidos. Y la alianza, nosotros pusimos, teníamos miembros de mesa en cada mesa y en algunos no están permitiendo. Hay como 4 mesas que vamos a tener que pedir la nulidad porque constituyeron con 3 miembros colorados, habiendo gente de la alianza acá para sentarse. Ellos vienen como operadores embravecidos y creen que porque le tienen a la Junta Cívica, al delegado de la Junta Cívica, al delegado electoral, todos son colorados, y entonces a los tumbos empujando como si fuesen animales. Esto es una locura. Yo les pido que vengan a la gente de la prensa, vamos a pedir que se constituya el fiscal acá, porque este colegio fue una locura como se constituyó. La iglesia San Vicente son mesas que se constituyeron con 3 miembros colorados, habiendo gente de la alianza para integrar las mesas. Y eso no es posible aceptar, porque están embravecidos, parecen gente, no sé, no son gente. ¿Qué querés que te diga?
1: Se puede decir que
0: realmente
1: están atropellando el proceso de instalación de la mesa.
0: Atropellando, desesperados porque van a perder, y atropellando las mesas constituyeron, atropellando a los veedores nuestros, se les quitó la silla, no se les pone ni silla, que se queden paradas ahí. No, no permitieron, en algunas mesas no permitieron constituir con miembros de mesa de la alianza, y a los veedores le quitaron la silla, a nuestros veedores. Así que estamos mal, mal. La iglesia San Vicente, yo pido que venga la prensa y que venga la fiscalía, porque eso no puede ser.
1: Rosa, ¿van a hacer la denuncia correspondiente?
0: Voy a hacer la denuncia correspondiente acá formalmente ante la fiscalía. Le estoy llamando al fiscal electoral.
1: Qué bueno. Cualquier cosa, estamos en contacto, Rosa.
0: Gracias, Lalo. Gracias.
2: Mira, esto pasa aquí en Asunción, ¿eh? No queremos ver cómo están actuando también en otros lugares. Bueno, hay otra serie de denuncias, ya también escuchaba recién algo parecido, similar, pero bueno, en este caso de denuncia de colorados que también estaban diciendo que lógicamente había inconveniente en caso también que Cruzada Nacional le entregó básicamente el tercer espacio, porque es la conformación de la mesa de un colorado, un liberal, y uno que es de Cruzada Nacional, o tercer espacio. Y bueno, un poco ahí había otro tipo de conflicto en otros lugares. Así que un poco así está comenzando la jornada electoral, la parte del clima que también tenemos encima, Talia.
3: Totalmente, el clima se está prestando para que quizás muchos no puedan ir, no puedan acercarse a los locales de votación. Y encima tenemos estos incidentes, lo cual puede generar una jornada bastante tensa, pero esperemos que se puedan ir solucionando a medida que pase el día. Realmente es importante que todos nos acerquemos a cumplir nuestro derecho y también nuestro deber como ciudadanos. Todos queremos un cambio, todos queremos algo nuevo, algo diferente. Y realmente para hacer ese cambio, para lograr eso, para lograr que nuestras ciudades sean lugares realmente seguros y dignos para cada uno de nosotros, es importante hacer uso de este derecho de ir a votar. Así que les invitamos a todos que cuando puedan se puedan ir acercando a los locales donde tienen habilitado la votación, donde cada uno está empadronado para cumplir el derecho que tienen que cumplir. Pero sobre todo es importante que si ven, observan incidentes, también denuncien. No sé si tenemos algún número compartir con la audiencia, sí, para denuncias.
2: A propósito de ello, bueno, vamos a pedirle al compañero Jorge que nos pase un poco el spot justamente de el número para el contacto correspondiente
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2: Con 16 minutos, y bueno, este tema de la instalación de la mesa, de hecho me está llegando reportes también al celular, me dicen gente ignorante presidiendo mesa en una escuela acá cerca del Cristo Rey, la escuela Antequera. Así son las denuncias que estamos recibiendo a esta hora de la mañana, 7:16.

0: 16 minutos.
1: ¿A qué se referiría con gente ignorante, Galo?
0: Que no sabe nada, que apenas escribe y que no sabe prácticamente nada de lo que explicita el código electoral para la conformación de las mesas. O sea, son así a ese nivel de lo que nos dice un poco Rosa, sin preparación, atropellando todo básicamente. Y bueno, se van dando este tipo de situaciones. Esperemos cuál es el reporte que vamos a ir escuchando un poco a lo largo de la jornada. Vamos a ir recorriendo también el país. Pero queremos mirar, se va nublando más, parece el cielo aquí por Asunción. A ver un poco si podemos tener contacto también con la Dirección de Meteorología para saber un poco cómo se va a desarrollar también este tema, porque estamos escuchando un poco en los reportes del interior también el tema de los caminos. Es un tema, y bueno, también la lluvia en gran parte del país. Algunas zonas también estaban sin energía eléctrica, estaban señalando también en el reporte ya los distintos compañero de los medios que ya estuvimos en comunicación en la jornada de esta mañana, en el primer bloque, en el primer espacio con Irma y con Javier, un poco en el reporte con las radios comunitarias del interior, Talia.
1: Así mismo, justamente estaba escuchándole a Irma, Javier de camino acá, la radio, y estaba escuchando también que el tema de las multas, las personas que no asisten a los locales de votación para votar. Y estaba escuchando también que hay situaciones o pequeñas excepciones, ¿verdad? Dependiendo de si justifica o no la persona. Pero sería interesante que la mayoría que pueda hacerlo lo haga. Para que esta situación, para ejercer ese cambio que tanto estamos necesitando y queriendo. De igual forma, es muy importante también reportar cualquier incidente que esté ocurriendo, porque eso afecta directamente a todo lo que es esta jornada tan importante en nuestro país, porque se está dando en todas partes. Pero sobre todo queremos saber también cómo se van preparando también cada uno para acercarse, si están yendo en familia, si estaban yendo solos. En mi caso, por ejemplo, voy sola, ¿verdad? Porque ahora yo voto en otro lugar y justo mi familia vota en otro lado también. Pero es interesante también conocer cómo se estarían trasladando a estos locales de votación, conocer un poquito cuál es la dinámica hoy, como es un día un poco distinto, con otra dinámica, no es un domingo común, creo. Entonces es importante también que conozcamos un poquito cómo se mueve el paraguayo en los días de votación como esto.
0: Y bueno, a propósito de denuncias, siguen, esto es normal en esta hora de la mañana, Talia, bueno, denuncian también instalación, dice, de hecho, de carpa y propaganda a la lista 1 en un local de votación. Esto lo está haciendo, básicamente, y es una, justamente donde tengo que ir a votar. El apoderado del tercer espacio en un colegio de Asunción, el colegio Vicente Ignacio Iturbe, dice, denunció la presencia de una carpa y propaganda política en las inmediaciones en las primeras horas de la jornada. El delegado electoral negó que la estructura corresponda a una mesa de ayuda partidaria y afirmó que forma parte de la cantina local.
1: Ay, a ese nivel. Eso está recontra prohibido. Es más, a mí siempre me llama la atención desde que creo que tengo memoria de conocer un poquito nuestros derechos. Siempre me llamó la atención que las propagandas políticas no se retiran antes de las jornadas electorales. Siempre vos vas por la calle y vos ves lleno de carteles, lleno de propaganda, algunos en mejores condiciones que otros, ¿verdad? Pero siempre están. Entonces yo digo, ¿realmente esa ley está en el papel o se está cumpliendo? Porque influye muchísimo eso en el ciudadano a la hora de ir a ejercer su derecho, donde tiene que ser imparcial, ¿verdad? Me voy a votar, pero yo no tengo que estar influenciado por ningún lado. Pero acá está lleno. Yo vi todas las avenidas principales, incluso las propagandas en las redes sociales, que ahora se consume muchísimo, es abismal. Cada rato te salta por el WhatsApp. Entonces es importante que tengamos en cuenta que esto está sumamente prohibido, y el día de la votación está más que prohibido también que los candidatos a las listas estén haciendo todavía este tipo de propagandas. También esto es un factor a denunciar, así que también esperamos la denuncia y los reportes de todos nuestros contactos para también conocer cuál es la situación en todos los lugares de votación.
0: Están mostrando imágenes, Talia, lógicamente una estructura que con el temporal se destruyó, y bueno, llevaron nada más y nada menos que al espacio de la cantina del colegio. metieron adentro. Y eso es lo que están denunciando, lógicamente, la gente de la oposición, porque, bueno, y de hecho, cuando venía acá

0: A la radio, ahí en la zona del, justamente en la escuela de Fe y Alegría, en la zona bajo el viaducto, el corredor vial botánico, había también instalado, 6 de la mañana, una mesa con integrantes, justamente decía lista 1, decían ahí en el cartel que tenían bajo el viaducto, y son así las carpas que se instalan, lógicamente, para ir básicamente definiendo o compra de votos en el supuesto de asesorías para votación, pero bueno, un poco así se instalan también siempre estas prácticas, fundamentalmente de la ANR y la que se va denunciando. Tenemos, Jorge, la presencia y justamente a propósito de esta denuncia que se hace en el Colegio Nacional Vicente Ignacio Iturbe, ya está ahí el representante del tercer espacio, Hugo Roy, a quien lo tenemos en línea telefónica. Hugo, muy buen día para la audiencia de Radio Fe y Alegría aquí en Estudios Galo Bogarín, Italia, Lisboa, te saludan. ¿Cómo estás, Hugo? Buen día.
1: ¿Qué tal, Galo? ¿Cómo estás? ¿Y qué tal a toda la mesa? Un gusto saludarle. Es un día muy importante que la gente vaya a votar por las elecciones, la gente en su rol de ciudadano.
0: Qué bueno, qué bueno. Hugo, contanos un poquitito, se hizo una denuncia ahí, es el colegio que tengo que ir a votar más tarde justamente. ¿Qué pasó, Hugo? Si podés comentar un poco para la audiencia de
1: No,
0: Radio Fe y Alegría.
1: mañana que vamos a votar en Iturbe.
0: Sí, señor. Votaríamos
1: Y
0: al mediodía por ahí una vez que salgamos a la radio.
1: tenemos un PC en la lista 1, digamos, dentro del local.
0: Así.
1: Y tenemos gigantografía en la vereda del local, de votación. Y lo otro es, lastimosamente, no dejaron que todos los partidos tengan representación política, porque obviamente cayeron algunos titulares, cayeron algunos suplentes. Y lastimosamente, como la ley de 1937 dice que reemplaza al suplente o reemplaza al elector informado, no dejaron que el elector asuma y pusieron suplentes de una de las listas, ¿verdad? Lastimosamente. ¿Verdad? Pero eso generó una incidencia, vinieron los de la OEA, por suerte también acá a observar lo que está pasando, se hicieron las denuncias correspondientes, tanto en fiscalía. ¿Por qué los miembros de la Junta Cívica lastimosamente no reaccionan cumpliendo la norma? Lastimosamente en este local, digamos, ¿verdad?
0: Estamos recibiendo, hubo una serie de denuncias en ese sentido y bueno, parece ser que es el tenor de la mañana.
1: El tenor de la mañana, sí, así, porque obviamente está muy organizado y planificado eso, digamos,
0: Están atropellando con todo aparentemente la gente.
1: ¿verdad? Y sí, se tornó un poco, se levantó la voz y ese tipo de cosas, ¿verdad? Pero bueno, lastimosamente tenemos que seguir creciendo en institucionalidad,
0: ¿Se instalaron
1: ¿verdad?
0: todas las mesas ya, Hugo?
1: Ya aquí ya se instaló todas las mesas, aquí ya se está votando.
2: ¿Aproximadamente en cuántas mesas está habiendo este tipo de incidentes, Hugo?
1: Acá hay 19 mesas.
2: Sí.
1: 19 mesas. Al entrar, está la máquina con voto accesible, y hay 19 mesas habilitadas. Todas se habilitaron. En 7, la ANR tiene, o sea, no están las tres organizaciones políticas en los momentos.
2: Son muchas, entiendo. En todo caso, Hugo, es importante que sigamos pendiente, ¿verdad? Que se haga presente también los apoderados de las mesas de otros partidos para poder ser, para tener una paridad en todos los en
1: Sí,
2: todas las mesas,
1: están
2: ¿verdad?
1: todos apoderados por suerte, todas las naciones políticas, y están todas las mesas con a lo menos un representante, ¿verdad? En 8 mesas no se han logrado que estén las tres organizaciones políticas representadas, ¿verdad? Por una intransigencia de la Junta Cívica, ¿verdad? Pero bien, yo creo que va a haber una buena participación electoral, yo creo que eso es lo que estamos esperando todos, ¿verdad?
0: Qué bueno, Hugo, y la amenaza del tiempo también, ¿qué tal? ¿Hay concurrencia ya a esta hora de la jornada?
1: Sí, yo creo que en todas las mesas se está moviendo una cola de 7, 8, de 8, digamos, entre 8 y 10 personas.
0: Pero
1: ¿Verdad?
0: por suerte ese colegio tiene como un tinglado ahí adentro, entonces básicamente están resguardados las personas.
1: No, es todo bajo techo, es todo bajo techo, realmente.
0: Así que por ese lado por lo menos no va a haber inconveniente en
1: Hay que
0: ese
1: venir,
0: centro educativo.
1: hay que venir nomás con zapatos altos, no con zapatillas, para no que la humedad no te haga sentir, pero pues, estamos participando bien, sin problema.
0: Qué bien.
2: Qué
0: Hugo,
2: bueno.
0: agradecerte el tiempo destinado a Radio Fe y Alegría.
1: Un abrazo a
0: Gra
1: todos, ¿sí?
0: gracias,
2: Gracias,
0: gracias.
2: gracias,
0: Así
2: Hugo.
0: entonces recorriendo este tema de la

0: bueno, es la jornada que nos toca un poco, Talia, ir verificando cómo se van instalando las mesas, bueno, un poco el resultado. Bueno, hay otra serie de denuncias que están surgiendo, pero bueno, es un poco el tenor de este horario de la mañana y básicamente se van denunciando también violación por voto asistido. Bueno, básicamente hay varias cuestiones que surgen en este horario de la mañana.
1: Es importante también recordar, ¿verdad?, que creo que dentro de todo creo que es uno de los horarios más importantes, debido a que justamente es el primer momento donde se tienen que instalar las mesas, donde se tiene, todo tiene que estar bien para que se desarrolle una jornada sin incidentes. Entonces también es importante que todos los que están alrededor estén atentos también a que todo lo que se esté poniendo, todo lo que se esté haciendo esté acorde a la ley, a lo que se espera, para que la jornada justamente se desarrolle de la forma más tranquila y sobre todo justa. Creo que eso es lo que estamos buscando también, que todo esto sea justo, que las leyes están para eso. Entonces es importante conocer y también hacer respetar, ¿verdad? No sé si hay otro contacto que podamos estar
0: Estamos viendo ahí, lógicamente, recorriendo un poco el país. Pero mientras tanto, Talia, dice elecciones municipales. Esto es reciente ahora. El Tribunal Superior de Justicia Electoral dice no reporta suspensiones por el temporal. Hasta ahora, por lo menos, no hay suspensión de ningún local. Bueno, un poco veíamos la zona de Canindeyú, decían, estaban reportando no tener energía eléctrica. No sé un poco cómo van a estar sosteniendo ahí todo el proceso. La máquina tiene una batería por un cierto tiempo, pero bueno, veremos cómo se van resolviendo ese tipo de situaciones. También dicen el candidato Colorado, vamos a escuchar un poquitito o señalar lo que dice. Siempre dijimos que nos vamos a enfocar en los bañados, dice Camilo, sobre la tormenta de anoche. Veo también que Soledad Núñez estaba con su equipo muy temprano presentando un comunicado de asistencia, inclusive a los bañados. Estaban poniendo locales fundamentalmente de los partidos que integran la alianza con Soledad para recoger víveres, frazadas, fundamentalmente para asistir también ya la gente de los bañados en medio de este tema de la jornada electoral. Vayamos a votar por la memoria o con la memoria, el mensaje de Soledad Núñez en el inicio de la jornada de esta mañana.
1: Realmente sí, es importante recordar que a la hora de ejercer nuestro derecho como ciudadanos es importante pensar bien las cosas, no olvidarnos, ¿verdad?, de temporadas pasadas, no olvidarnos de hechos pasados también, que puso en duda quizás mucho de la honradez, la justicia de las personas que estaban llevando adelante, por ejemplo, las municipalidades de las ciudades más grandes, la Municipalidad de Asunción, Ciudad del Este. Entonces es importante recordar que el ir a votar es lo que realmente llevaría a un cambio. Entonces, cada uno sabe que cuando va a ejercer su derecho también está apoyando ese cambio, o el no cambio también.
0: Talia, ¿te parece irnos un ratito a, bueno, ver, saber qué está pasando por el Chaco? Ahí ya estamos con Radio Amistad en Puerto Pinasco. Está el profesor Aníbal, a quien saludamos. Profe, muy buen día para la audiencia de Radio Fe y Alegría, aquí el programa de esta jornada electoral. ¿Cómo están por ahí por el Chaco? Buen día.
2: Muy buenos días, Galo. Buen día a la amable audiencia de la 1300 AM Fe y Alegría. Un gusto, un placer. Por acá tuvimos lluvia esta madrugada también. Gracias a Dios, el temporal que azota prácticamente a todo nuestro país, gracias a Dios, no llegó tan fuerte por esta zona. Sí llegó la lluvia, pero no mucho, gracias a Dios. Y por supuesto ya se está arrancando con el comicio electoral. Ya se constituyeron ahora y sale así que a las 7 de la mañana ya se inició aquí en la escuela básica número 98, Leopoldina Benítez de Canella, de Puerto Pinasco, las elecciones de mi querido Galo.
0: Profe, estamos acá en compañía de la compañera Talia, que tiene una consulta para vos.
1: Buenos días, ¿cómo estás? Queremos saber un poco cuántos locales de votación tienen habilitados para allá y si cuántas mesas más, cuántos locales tienen habilitados actualmente para que las personas se estén acercando a votar.
2: Por acá, Nati, tenemos en el local, específicamente aquí en el casco urbano de nuestra ciudad, de Puerto Pinasco, 6 mesas habilitadas estamos teniendo, y ya concurren la gente a la votación. Y en el distrito tenemos 6 locales de votación. Tenemos en la escuela de San Carlos Borromeo, tenemos en la colonia Seigosón distrito, también tenemos en La Patria, Nueva Mestre y Net, Netbox

0: 6 comunidades indígenas en el POSEN. En esos lugares, 6 locales de votación y más de 5.000 personas habilitadas tenemos, mi querida.
1: ¿Hay algún tipo acá por Asunción y los alrededores? Se están denunciando muchos incidentes en la instalación de mesas por ahí. ¿Qué tal el reporte, profesor? ¿Cuál es un poco el escenario que se tiene en la instalación de las mesas?
0: Y en primer lugar, en la instalación de las mesas, el problema era el de cuarto oscuro. Acá en la escuela, lo de la ANR querían poner afuera, no en las aulas. Afuera en el corredor querían poner el cuarto oscuro y se opuso la ANR, candidato de la ANR, que estaba ahí justamente discutiéndose, pero al final, al parecer, ya se está instalando en el corredor de la escuela, la urnas electorales para sufragar. Solamente ese aspecto nada más, después grandes problemas. Todavía no surgió, a no ser más tarde.
1: ¿Y de los otros locales qué reportes tienen?
0: De los otros locales no tengo porque ya quedan lejos, pero sí que en el transcurso vamos a tener ya informaciones, voy a estar contactándome con la gente dentro del distrito de Tinaco. Acá el problema también, factor, es el tema de la señal, porque ahora mismo cayó la señal de personal por esta zona, solamente Tigo está funcionando, pero veré la forma de contactarme con esa gente ahí de San Carlos, de Ceibo, de La Patria, Nueva Mestre, etcétera, para tratar de conocer un poco en detalle, compañera.
1: Y el clima, dijiste, vino una lluvia, pero no tan fuerte. ¿Cómo está ahora un poco el tiempo por ahí?
0: Y amenazante todavía, paró ya la lluvia. Ahí tenemos viento del sector sur, una temperatura agradable, por cierto, pero hay ciertas amenazas todavía para el transcurso del día. Alguna llovinita todavía, así de a poco, pero está parando por ahora.
2: ¿Y qué tal la concurrencia a estas horas, profe?
0: Ya masivamente ya están llegando la gente porque paró la lluvia, pues. Y a temprana hora siempre la gente quiere votar y después ya ir a su casa ya para pasar este domingo aguardando lo que es el resultado, prácticamente.
1: ¿Qué tal por ahí el operativo de se le trae a la gente para votar, la gente viene por su cuenta, un poco cómo se está dando ese dato por ahí?
0: Y alguna gente se van por cuenta propia y otros que los operadores que se movilizan con su transporte para traerlo, porque tenemos otras comunidades distante a 7 kilómetros, 15 kilómetros, colonias que tenemos a nuestro alrededor y se van a traerle a la gente. Pero gracias a Dios los caminos están transitables porque no cayó mucho, ¿vale?
2: Eso es muy importante también saber. Muchísimas gracias, profe. No sé si hay alguna cosita más que quieras agregar. Estaríamos esperando tus reportes durante el día.
0: Muy bien, muchas gracias, compañera. En cualquier momento vamos a estar de vuelta con ustedes.
1: Gracias, profe Aníbal. Un abrazo. Saludos ahí a la audiencia también.
0: Muy bien, muchas gracias, compañero.
1: Gracias al profesor Aníbal Ovelar, Radio Amistad de Puerto Pinaco, donde surgió básicamente también el Día de la Amistad el doctor Bracho. Bueno, ahí está esta radio que lleva ese nombre, Radio Amistad en el Chaco. Una interesante labor, una radio chiquita, pero con mucha, mucha actividad ahí en el Chaco paraguayo. ¿Te parece, Talia, si le pedimos un poco a Jorge que nos ponga algo de música, alegrar un poquitito también esta jornada electoral de este domingo gris aquí por Asunción? Y vamos a recorrer el país, parece, con
2: Totalmente.
1: Jorge.
2: Totalmente.

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0: 7:43 de este día 4 de octubre de 2026, aquí en compañía de Talia Lisboa. Bueno, le acompañamos Galo Bogarín y Talia en esta jornada electoral, en este segundo bloque aquí por Radio Fe y Alegría. Y bueno, en esta jornada, lógicamente, la primera hora siempre de la jornada electoral tiene que ver con incidencias que se van dando en los locales de votación. Talia, vamos un poco mirando entonces esta jornada electoral que, bueno, se va desarrollando en gran parte del país. Más de 5.034.000 personas habilitadas, según, lógicamente, el Tribunal de Justicia Electoral. Se hizo también mucho hincapié, denuncia, justamente al verse un poco el padrón electoral. Muchísimas personas mayores de 100 años, 148 años la persona de más edad y otras cosas que surgen también dentro de este padrón electoral. Pero bueno, con todo eso y todo, bueno, la gente está llamada a votar en el día de hoy, Italia.
1: Oh, interesante la cantidad de personas que pasa los 100 años.
0: Entonces, y muchos fantasmas, dicen mucho así fantasma. Las denuncias que están saltando en el justamente 5 millones. Y recordar que la población paraguaya, según el censo, 6 millones y poquitito, y 5 millones 34 mil es casi que todo el Paraguay está empadronado.
1: Oh, mira, un poco interesante. Bueno, justamente ayer estaba mirando las redes sociales unos videos muy simpáticos sobre personas preparándose en los cementerios para ir a votar. Era muy simpático porque estaban como los fantasmitas ahí preparándose para ir a ejercer su derecho como ciudadanos, ¿verdad?
0: Y a propósito, estamos queriendo hablar con la Dirección de Meteorología. Hay varios departamentos afectados para esta jornada electoral. Concepción dice, ahí se me fue un poco, voy a tratar de recuperar el aviso meteorológico vigente. A propósito de, tenemos también la posibilidad, Concepción, San Pedro, centro y norte cordillera, oeste de Caguazú, extremo norte central, Amambay, Canindiyú, Presidente, Hayes, centro y sur de Alto Paraguay, dice así los lugares, los departamentos que están afectados. Lluvia intensa con tormentas eléctricas fuertes a muy fuertes, ráfaga de viento fuerte a muy fuerte y alta probabilidad de granizo, es lo que señala el aviso meteorológico de la Dirección de Meteorología e Hidrología. Así que se extiende entonces este aviso también con relación al clima. A propósito de mirar un poquitito el interior, vamos a irnos hacia la zona del Guairá, el departamento del Guairá, ahí en el distrito de Fasardi. Melanio Jiménez ya se encuentra en la comunicación vía telefónica.

0: Año, muy buen día para la audiencia de Radio Fe y Alegría, aquí en estudios de Fe y Alegría, Galo Bogarini, Italia, Lisboa, te saludan. ¿Cómo estás, Melanio? Buen día.
1: ¿Qué tal, compañero? Un saludo afectuoso a la audiencia de la radio, a todo el plantel ahí que están trabajando para informar a la gente. Estoy acá en la Escuela Básica 150 del distrito de José Pastabria, acá en el departamento de Guairá. Una jornada que ha empezado de manera muy tranquila, pero suscita algunos inconvenientes con el tema de acompañantes, principalmente con gente de adultos mayores, que algunos sectores quieren acompañar para realizar voto asistido. En ese sentido, hay gente, que grupos de partidos que se oponen a esa práctica. Entonces se está generando ciertos inconvenientes, ciertas discusiones en la mayoría de las mesas y bueno, vamos a ver cómo se desarrolla, pero por el momento sectores de la oposición que se oponen al voto asistido y otros sectores, principalmente de la ANR, que están queriendo forzar la realización de votos asistidos. Principalmente lo que se tiene inconveniente son con las personas de adultos mayores y personas con discapacidad. Pero gran parte de la oposición justamente están prohibiendo el acompañante.
0: En este sentido, un poquitito, ¿cuántas mesas están instaladas en este local de votación, Melanio? Y fundamentalmente, en la apertura dijiste prácticamente pasó sin ningún tipo de incidente, o sea, se conformó de manera tranquila la instalación de las mesas.
1: Así mismo es. Acá tenemos habilitado 10 mesas en este local. Fasari tiene dos locales electorales, uno en la compañía Caguarejí y otro acá en el casco urbano, donde yo estoy en este momento en la Escuela Básica 150. La conformación de la mesa no tuvo inconvenientes. Hubo una mesa con sustitución de miembro de mesa al inicio, porque el miembro de mesa comprometido tuvo un percance vehicular y no pudo ejercer. Entonces, en ese sentido hubo una sustitución de miembro de mesa, pero en línea general la conformación de la mesa estuvo muy muy tranquilo. El incidente inició a partir de la presencia de electores mayores que pidió ser acompañado, pero no les fue permitido. Entonces, eso es lo que más o menos se puede informar desde acá, compañeros.
2: Muy, muy buenos días, profe. Cuéntanos, profe, ¿cómo está el clima por allá? Si hay amenazas de precipitaciones, ¿qué tal se está comportando hacia allá? Porque hacia acá nosotros tenemos un clima un poco inestable.
1: Sí, por acá también. El tiempo se encuentra totalmente nublado. Anoche hubo una tormenta con fuertes lluvias. Hubo corte de energía eléctrica que se repuso más o menos alrededor de las 2 de la mañana. Hay compañías todavía que están sin energía eléctrica. Hay un inconveniente para el traslado de electores de zonas rurales cuyos caminos son de poco acceso. Entonces, a raíz de la lluvia se está complicando. Pero yo creo que existe la posibilidad de que salgan todos los electores para ejercer su compromiso cívico.
2: Así lo esperamos realmente.
0: El tema de cobertura de la radio, ¿ya recuperó Radio Admiración su señal o todavía siguen también por el problema eléctrico, Melanio?
1: Y ahora me voy a comunicar con Ligonio para saber esa parte e informarles.
0: Porque la luz en el centro, en el local de votación, la energía eléctrica está estable ya, ¿verdad?
1: Hola.
0: Hola, hola, sí. Sí. Hola, sí. Te decíamos si la energía eléctrica en el local de votación sin problemas.
1: Sí, acá no hay inconveniente en ese sentido.
0: ¿Alguna otra novedad que podamos comentar por ahí, Melanio?
1: Yo creo que por ahora es todo. Alguna necesidad de comunicar a la opinión pública, ya estaríamos todos volviendo a comunicarnos con ustedes.
0: Qué bueno. Muchísimas gracias, Melanio. Gracias.
1: Dale, compañero, un gusto.
0: Gracias, gracias. Sí, entonces vamos hacia la zona de Fasardi.

0: Guairá, ahí también están nuestros compañeros de Radio Admiración, ahí de Fasardi. Bueno, hoy sin energía eléctrica, estaban esperando lógicamente la reposición también para poder tomar. Ya están al aire, dice también entonces Radio Admiración ahí de Fasardi, linda zona del país, la zona del Guairá. Y bueno, un poco en esta cobertura también que vamos realizando con las distintas radios que se suman a la jornada electoral del día de hoy. Así está la jornada. Entonces, la zona del Guairá, se instalaron tranquilamente las mesas, pero bueno, hay otro tipo de problema que tiene que ver con este caso, con las cuestiones que acompañan, entre comillas, a las personas adultas o las personas con capacidades especiales o diferentes también en esta jornada electoral, que es otro de los temas que se discuten para nivel de la jornada electoral, Talia.
1: Así mismo, justamente como para dejar que la ciudadanía conozca también quiénes pueden solicitar el voto asistido. La ley autoriza el acompañamiento a lo que sería el voto exclusivamente a personas que sufren de discapacidad visual severa o ceguera o imposibilidad física o falta de miembros superiores. O sea, no es que cualquier persona puede solicitar el voto asistido, eso no está contemplado en la ley, solo con estas dos excepciones. Y es importante también saber que no está permitido el voto asistido a personas que simplemente no sepan utilizar la máquina de votación. Esa no es una razón para pedir voto asistido. Por lo que es importante estar muy atentos para que estas pequeñas excepciones se cumplan o en todo caso no se den, en caso de que esto no se cumpla, ¿verdad? Porque personas que, por ejemplo, mayorcitas o que de repente no sepan usar la máquina, no pueden solicitar el voto asistido. En todo caso, se le enseña, se le muestra cómo se utiliza la máquina de votación y entran solos y solas, solo, solín, solito, como decía mi profe, a ejercer su derecho al voto. Ahora, es muy importante que esto se cumpla para que también se cumpla esa transparencia a la hora de ejercer nuestro derecho. Esto también menciona que los miembros de mesa deben asentar obligatoriamente en acta y en expediente el nombre, apellido y cédula de la persona que va a acompañar en caso de que sí se requiera un acompañante a la hora de ejercer el voto, ¿verdad? No sé, Galo, si quería agregar algo más
0: importante. No, yo creo que es un tema importante un poco de ir educando. Y acá también hay un tema clave que creo que un poco las denuncias que siguen apareciendo es el hecho de dejar de lado un poco el aspecto legal, el aspecto jurídico de todo el proceso electoral. O sea, las denuncias que vamos recibiendo tienen que ver con ese, o uno dice, desconocimiento no es, sino es forzar las situaciones, porque cuando instalan el tema de lo que nos decían desde el Colegio Vicente Ignacio Iturbe, una carpa prácticamente adentro de la institución donde se va a hacer el local de votación, más las famosas propagandas, que los afiches grandes que están en la entrada, decía Hugo Roy en la denuncia. Lógicamente, bueno, eso es como decir, está la ley y es bien grande, pero igual no se hace caso de lo que se reglamenta a propósito del tema tal. Y este es lo mismo con el voto asistido, ¿verdad? Sí. Tiene su característica, su forma, su procedimiento, pero bueno, acá normalmente se utiliza la ley del marete y bueno, con eso se atropella todo un poco lo que se va dando. Vamos a irnos ahora un poco acá por el departamento central, la ciudad de Luque, a ver qué está pasando por ahí. Se encuentra ya el compañero también ahí que está en la cobertura por esa zona, Cándido Brizuela, a quien saludamos. Cándido, muy buen día para la audiencia de Radio Fe y Alegría. Aquí Galo Bogarini, Italia, Lisboa, te saludan desde estudios de Radio Fe y Alegría. Buen día, Mbay Chapá.
2: Hola, Galo, buen día. ¿Cómo estás? ¿Cómo estás? ¿Y con quién estás ahí? Para saludarle también.
0: Talia, Lisboa.
2: Un gusto también para ella.
1: Un gusto, profe.
2: Pero quería aclarar nada más algo. A mí me llamaron, indiqué que soy Diego Correa, apoderado distrital.
0: Perdón, en Aregua. Perdón. Acá haga alguna confusión, sí, de número de telefónico posiblemente.
2: No hay problema, Diego. Con gusto, le entiendo.
0: Perdón, y bueno, un poquitito, ya que estás ahí, ¿cómo está el reporte de la jornada por Aregua? Nos decían, de hecho, un poco acá por Asunción, los alrededores, muchos problemas en la instalación de mesa. ¿Cómo se está dando un poco el reporte ahí por la zona de Aregua?
2: Aquí en los 12 locales habilitados en Aregua se conformaron todas sin problema. Ya tuvimos inconvenientes con voto asistido, pudimos negar la posibilidad porque no correspondía en ley. No, es una persona que no puede ver y tampoco es una persona que le falte miembros superiores, sería brazos y manos, que son los

0: casos puntuales en que se puede permitir el derecho al voto asistido.
1: Exactamente.
2: ¿Y qué tal un poco en la instalación de todas las mesas? Se instalaron ahora, Diego, la gente está ya en proceso electoral fluyendo.
0: Se instalaron ahora. De hecho, incluso tuvimos un retraso de 15 minutos, pero no hay inconvenientes al respecto, ¿verdad? No había gente aún formando fila y tampoco había gente apurada para votar. Entonces, no hay ningún problema. Sin inconvenientes, estaría yo recorriendo como 6 colegios de los 12 que tenemos habilitados aquí en Areguá y estaría pasando esos reportes, ¿verdad? Cuando quieran, llamen sin problema. Necesitamos de medios como Fe y Alegría que se interesan por la participación democrática y la participación correcta en estas elecciones, ¿verdad?
2: Diego, y en ese sentido un poquitito, decir 12 colegios, ¿cuánta cantidad de mesas están instaladas y qué cantidad de electores tienen que participar en la jornada de hoy en Areguá?
0: Sí, hay 147 mesas y hay 49.000 electores.
2: 49.000, casi 50.000.
0: Sí, casi 50.000.
1: Sí, muchísimos realmente. Esperemos que la jornada
0: se desarrolle bien.
2: ¿Qué tal el clima por ahí, profe? Por acá en Asunción, el tiempo...
0: Aquí ya dejó de llover hace 30 minutos. Yo vi una tenue, pero la gente sigue viniendo igual.
2: Ah, qué bueno. Sí. La gente quiere votar, parece, hoy, ¿eh?
0: Parece que sí. Hay muchas ganas y estamos viendo eso. Estamos viendo eso, gente que viene a votar, gente que está viniendo para sentarse en la mesa como veedores, gente que no pudo conseguir ni siquiera movilidad de plataforma, un gran inconveniente. Es importante también decir, aprovechando esta jornada, Galo, Lisboa, que están ahí sentados, que necesitamos una reforma del sistema electoral. No puede ser que comience tan temprano y nosotros, al menos que somos la oposición, no podamos tener oportunidad de acercar a la gente a sus lugares. Es muy difícil, sin transporte público efectivo, que está incluso alquilado al transporte público, hasta las plataformas. Entonces, no es democrático, no hay iguales garantías de participación, y ni hablar de la publicidad electoral, de los miembros de mesa, que el Estado en otros países le paga un jornal y es por sorteo. Y es muy importante que se genere ese debate democrático posterior a estas elecciones.
2: Hay mucho por cambiar.
1: Sí, totalmente.
0: Hay mucho por cambiar. Pero tengo sueño de que podamos dar un sistema electoral correcto y democrático.
1: Así es. Bueno, más que nada, profe, Diego, tenemos la costumbre de decirle, profe Diego, contanos un poquito en qué colegio estás actualmente y cuáles son los que estarías recorriendo.
0: Ahora estoy en la escuela Walter Infran. Okay. Y luego estaría pasando por Juan de la Cruz de Aguna, la escuela japonesa de Areguá, y el cierre es en el colegio más grande, me toca, que es el Carlos Antonio López, con 32 mesas habilitadas y muchos electores, más de 11.000.
1: Muchísimo. Está super.
2: Diego, entonces, cualquier cosa, vamos a estar volviendo a molestarte más tarde, ver un poquitito cómo sigue la jornada electoral. Esperemos que de manera tranquila que la gente pueda ir a votar y, bueno, sin ningún inconveniente que pueda presentarse.
0: Sí, por favor, Galo, llamen cuando quieran. Estoy abierto con batería, con portátil acá en mano. Entonces vamos a estar compartiendo datos y ayudándonos en la tarea informativa, ¿no?
2: Perfecto. Gracias, Diego.
0: A ustedes cuando quieran.
2: Diego Correa, entonces, en esta comunicación desde la zona de Areguá. Nos confundimos, queríamos llamarle a Cándido Brizuela, que está por Luque, pero parece que hubo un cambio de teléfono sin querer, queriendo por ahí el número al menos. Y bueno, así se va desarrollando por Areguá, tranquila la jornada, y sea excepción, lógicamente, el tema del voto asistido, que también es el tema del inconveniente, parece ser el segundo, Talia.
1: El segundo inconveniente también. Acá nos llegó un reporte de que Horacio Cartes ya se acercó al local de votación a depositar su voto. Quiere decir que las figuras políticas también están acercándose a ejercer este derecho tan importante. Y vamos a seguir esperando los reportes, conociendo un poquito cómo se está moviendo. Vemos que la tormenta dejó también unos cuantos destrozos por ahí. De repente eso también nos podrían reportar. Vemos que golpeó bastante algunas estructuras. El temporal golpeó muy fuerte, justamente en Asunción y Central. Sí, de repente como nos cuentan un poquito cómo fue en el interior del país, si hubo algunos destrozos, si hubo algunas situaciones que hay que reportar, que hay que dar a conocer.

0: Lo que vemos que realmente en Central fue muy fuerte. Ayer justamente estábamos hablando con los compañeros que fue bastante intenso unos minutos esa caída de granizo y
1: El
0: dejó
1: bombardeo de granizo.
0: fue un bombardeo realmente, pero esperemos que no haya dejado tantos destrozos, pero por lo visto sí, dejó bastante.
1: Talia, a propósito, te comentaba un poco y ahora están surgiendo de vuelta la información. El padrón electoral de hoy tiene a miles de personas con más de 120 años. El padrón electoral paraguayo utilizado para estas elecciones municipales contiene, y acá el dato para la audiencia, 10.214 personas con 100 años de edad o más. 10.124. Entre ellas, dice, hay sí, 1.150, y escuchar el dato, que superan los 110 años. Además, dice, hay 25 registros con edades por encima del récord mundial de longevidad y al menos 176 entidades que coinciden con registros públicos de defunción. Es decir, hasta los muertos
0: Hasta los muertos van a
1: pueden
0: ejercer
1: votar.
0: ese derecho. ¡Wow!
1: No, y vos sabés que
0: Interesante.
1: la excusa que estaban poniendo en estos días, justamente a propósito de ese tema también, porque sigue saltando y da que hablar, decían que los familiares tendríamos que acercar los certificados de función al Tribunal Superior de Justicia Electoral. Como te pregunto, ¿vos cuando te registraste en el Tribunal Superior de Justicia Electoral? Ahora es de manera automática para los jóvenes ya,
0: Claro.
1: pero en nuestros casos con un poquitito más de edad, ya el registro uno tenía que hacer y no te pedían certificado de nacimiento,
0: No,
1: con la cédula,
0: era directo.
1: el número de cédula y nada más.
0: En mi caso fue directo ese
1: Sí.
0: empadronamiento. Terminé de cumplir los 18 años y ya tuve el empadronamiento automático. Entonces sería interesante poder llevar eso a todas las instancias. Ahora que cuando se
1: Y
0: haya el registro de función también sea automático.
1: no, pero se supone que para eso está el registro civil, que el Tribunal Superior va a decir, ah, bueno, al año, al mes o por día puede pedirle al registro civil a ver cuáles son los paraguayos fallecidos en este tiempo y, bueno, lógicamente que puedan estar depurando tranquilamente el tema.
0: Debería ser
1: Ahora
0: una
1: sí, ya estamos
0: rutina.
1: con, me señala Jorge Talia, con Cándido Brizuela desde Luque. A Cándido Brizuela se le conoce más como Juan Pueblo, lógicamente por toda la serie de movilizaciones, pero también toda la serie también de compromisos sociales y de comunicación que también está haciendo. Ya le damos el saludo entonces a Cándido. Cándido, muy buen día para la audiencia de Radio Fe y Alegría aquí en Estudios Galo Bogarín, Italia, Lisboa. Te saludan. ¿Cómo estás, Cándido? Buen día.
2: Buen día, aquí de lo que Apur trabajando, ahí ya hay a esta hora este gran movimiento de electores, también vehículos, también veo que las fuerzas públicas, también la Policía Nacional está movilizada por todas partes y hay gran expectativa a pesar del tiempo, ya hay gran movimiento en la ciudad de Luque en este momento.
0: Buen día, Cándido. Talia te saluda, ¿cómo estás?
2: Buen día, Tablea, ¿qué tal?
0: Todo bien. Queremos saber un poquito qué tal estuvo el tiempo, el momento de apertura de las mesas, si se registró algún incidente.
2: Sí, yo he visto que estaba observando que había un problema para la instalación de las urnas electrónicas, para la habilitación, había muchos problemas, pero era un poco lento. No, mayores incidentes hasta ahora no tengo registrado, pero lo que pude constatar es que las urnas costaban habilitar, poner en funcionamiento. Eso es lo que costaba un poco.
1: El arranque es la una, digamos.
2: Sí, el arranque es muy lento. O sea, no sé si es el software que tiene es lento o qué, pero

0: había muchos problemas, pero era un poco lento. No, mayores incidentes hasta ahora no tengo registrado, pero lo que pude constatar es que las urnas costaban habilitar, poner en funcionamiento. Eso es lo que costaba un poco.
1: El arranque de la urna, digamos...
0: El arranque es muy lento. O sea, no sé si es el software que tiene es lento o qué, pero pude observar... también veo que la fuerza pública, también la Policía Nacional, está movilizada por todas partes y hay gran expectativa a pesar del tiempo. Hay gran movimiento en la ciudad de Luque en este momento.
2: Buen día, Cándido. Talia te saluda, ¿cómo estás?
0: Buen día, Talia. ¿Qué puede

0: digamos, en ese sentido, para dar un poco de transparencia también a la ciudadanía, que las urnas estén a la vista para que la gente vea que no se está manipulando, que no hay manipulación, tampoco el voto inducido, digamos, el que se le obligue a las personas que voten a un candidato X. Entonces es importante la transparencia y también para la legitimación de cualquier candidatura que resulte ganador, porque si no se va a crear un problema social, un conflicto social una vez que se terminen las elecciones. Porque acá en Luque, por ejemplo, tenemos una, ya se inició una guerra campal, digamos, una batalla campal en cuanto a los mismos candidatos de la lista uno, que están todos peleados y que se acusan mutuamente de querer hacer fraude electoral. Entonces, por ahí es que también es importante la transparencia para ver tranquilidad a la gente. Hasta este momento, demasiado, o sea, mayores inconvenientes, incidentes, salvo que lo que siempre ocurre es en la conformación de la mesa, a la hora de conformar con las personas que estaban nominadas, que a veces llega tarde, no llega, o las los partidos más grandes quieren imponer sus funcionarios. Entonces todo eso que ya es prácticamente normal, ya te digo, en el sentido que siempre ocurren, ¿verdad? Pero que no debería ser normal, porque para darle tranquilidad a la gente se debe organizar un poco mejor estas elecciones.
1: Totalmente. Bueno, muchísimas gracias,
2: Cándido. Por último, al agradecerte este tiempo, recordarnos un poquitito cuántas listas se presentan para la intendencia y para la concejalía ahí en Luque.
0: Son tres candidatos en la ciudad de Luque. La lista uno, que está también en la lista dos, y también la que encabeza el conocido también Chinaver, que es una lista también que se presentó como candidato. Había varios, pero a esta altura hay se llegó a un consenso, a una tipo alianza, concertación entre varios candidatos, y también de los 120 postulantes a la concejalía también se dedujo, y hay un acercamiento, digamos, hacia la lista 2, que en este momento se unieron con la mayoría de los opositores. Eso es lo que tenemos por ahora para mencionar, digamos. Pero bueno, eso es lo más importante: tres candidatos a intendente y 120 candidatos a concejales, más o menos, con más de 170.000 electores en la ciudad de Luque, 177.000 electores creo que tiene. Y eso es lo que podemos informar ahora, básicamente. Vamos a estar viendo lo que está ocurriendo en el transcurso del día, y vamos a estar también poniendo al tanto a la ciudadanía de eso.
1: Cándido, contanos un poquito cómo está el clima por ahí, qué tal se está comportando el tiempo.
0: Sí, hace algunos minutos cayó otra vez algunas gotitas, pero parece que no, según el pronóstico del tiempo, no marca lluvias como la que se registró anoche. Eso también es, para mí, es algo positivo, porque en realidad hace dos días marcaba la lluvia, ese temporal, esa tormenta marcaba para la mañana de hoy domingo, y se adelantó, se registró ese temporal anoche, de cierta manera con muchos perjuicios por muchas partes, rompiendo parabrisas de vehículos y todo, dañando inclusive casas, todo un tema, ¿verdad?, que se registró anoche. Pero para hoy veo que el tiempo está muy calmado ya.
1: Qué suerte, qué bueno que eso no esté afectando también la jornada electoral allá por Luque.
2: Gracias, Cándido, gracias. Vamos a estar molestándote seguramente un poco más tarde para ir siguiendo un poco el desarrollo de la jornada electoral ahí por la ciudad de Luque. Gracias, Guille Manté.
0: Claro que. Hola, Guille. A la orden.
2: Gracias. Cándido Brizuela, entonces, ahí de la ciudad de Luque, la República de Luque, dirían, Hablando de Luque, llegó una luqueña por acá también, la compañera Andrea Cabrera, ya ahí muestra, lista uno, el dedo, acá, mostrando el dedo ya entintado, la compañera Andrea Cabrera. No, está sintonizando también Adrián de Nique, no sé si está por el sur, el compañero acá, Fe y Alegría, el administrador, que le enviamos un saludo, nuestro gran diseñador.

0: De imágenes también le utilizamos en doble función a Adrián en esta semana, también para la edición de los diseños de los materiales aquí de la radio. Así que gracias, Adrián,
1: Muchas gracias,
0: también
1: Adrián.
0: al aire. Y bueno, así la sintonía, vamos a ver un poquitito. Tal vez si le invitamos un ratito a Andrea, que va a tomar enseguida también la posta, para comentarnos un poco acerca de su vivencia de la jornada electoral ahí por Luque, qué tal le fue. Ya viene con el dedo entintado, lógicamente
1: La
0: va
1: marca de haber
0: la marca de
1: cumplido.
0: haber cumplido. Después vamos a pedirle a Jorge que nos lleve una pausita musical. Hola, Andrea, ahí entrando con todo. Andrea Cabrera, buen día, ¿qué tal? ¿Cómo estás?
1: Buen día, ¿cómo están? Domingo electoral.
0: Domingo electoral, ya con el dedo,
1: Entintado,
0: entintado.
1: así es. Tempranito ahí presentes en la ciudad de Luque estuvimos votando, ¿verdad? En la escuela Epifanio Méndez Fleitas. Y sí, hubo concurrencia, bueno, había concurrencia en el momento que yo llegué. Y bueno, en mi mesa por lo menos no, pero ya había muchísimo movimiento. Bajando ahí la gente bueno, bajando sus insumos también seguían alumnos, pero ya mucha gente y concurrencia, mucha movilización, ya los autos estacionados así en fila.
0: ¿Algún incidente con formación de mesa que estamos recibiendo denuncia en Luque? ¿Qué tal pudiste percibir? ¿No percibiste algún problema en la escuela Epifanio Méndez Freitas, dijiste, ¿verdad?
1: Sí, Epifanio Méndez Fleitas. De incidentes no, solamente dos cosas que me fijé. Que afuera hay gente yo digo que son de los partidos, ¿verdad? Que están ahí infiltrados con otras remeras y demás, pero que te ayudan y demás, y para saber tu mesa, y que tienen la remera de Luque y demás, o sea, mucha informalidad en ese sentido. Y que, bueno, me preguntaban así ni bien llegando, o sea, me vieron. Y, ah, ya sabes dónde tenés tu mesa, y hay todos con sus celulares en equipo, entre cinco más o menos están. Y están ahí para ayudarte a saber qué mesa soy. Yo le dije, no, muchas gracias, yo ya sé dónde tengo que ir a votar y qué mesa y qué orden y todo soy, ¿verdad? Y eso. Y otra particularidad es que los miembros de mesa ahí, mucha desatención, porque a mí, por ejemplo, me dieron mi comprobante
0: ¿De
1: De
0: votación?
1: votación, me dieron el de mi hermano, por ejemplo. O sea, sacaron ya. Y yo así, para obviamente, hago todo el proceso de votación, papeleta, entintar mi dedo. Y después me tienen que dar la constancia, ¿verdad? Que es el pequeño cartoncito que nos dan. Y vos sabés que se equivocaron. O sea, desatención es lo que yo presencié en eso. Y lo que me pasó, ¿verdad? Que me dan el certificado que es de mi hermano. Y como lo primero que tienes que hacer es leer y demás, y es que son tus datos, imagínate si es una fila más larga, ¿verdad? Y le dan a otra persona y porque yo me voy a votar con mi hermano, entonces ahí es como que no me dieron el equivocado. Pero imagínate si no revisas, te vas y no le conoces a esa persona y dónde está tu certificado y tu constancia. Entonces hay como esa no capacitación a los miembros de mesa y también mucha juventud, o sea, creo que le agarran también así a mucha, de mucha informalidad en ese sentido, ¿verdad? Porque, o sea, re dormida estaba la persona que me dio eso o no le capacitaron correctamente, ¿verdad? Obviamente puede equivocarse, pero no tiene que ocurrir realmente.
0: Lo más seguro es lo segundo, porque nos estaban diciendo acá en varias denuncias, de hecho, la incapacidad de muchos miembros de mesa, que
1: Sí.
0: es una constante y se supone, digo, que tienen que ser prácticamente parte de un proceso de formación permanente
1: Sí.
0: para quienes van a estar integrando las mesas, pero
1: Obviamente.
0: el desconocimiento parece ser la regla y, bueno, la equivocación, así va a ser fácil
1: Sí,
0: presa.
1: totalmente. Y ahí cuando yo le digo eso, porque obviamente no me voy a quedar callada y decir, ay, es de mi hermano, nomás ahora le voy a dar después. No, porque tienen que hacer el proceso correcto. Entonces yo le digo, no, me dieron el equivocado, ¿verdad? Y ahí la miembro de mesa, la presidenta creo, le dice y le reta ahí enfrente, ¿verdad? Y yo digo, Dios mío, o sea, no hay ninguna forma de, bueno, dame y después te voy a decir, ¿verdad? Pero ahí no tenés que prestar más atención y demás. Y ya se empezaban ya entre ellas, no es lo ni entre los votantes, sino que los miembros de mesa son los que ahí ya iban a tener su pequeño incidente de que le llaman la atención.
0: ¿Les parece irnos a una pausita musical, ponerle un poco de ritmo? Recordar que después de nuestra presencia aquí con Talia se viene una dupla femenina en la conducción del programa. Está Andrea con Marlene Villalba, que estará llegando en cualquier momento para dar continuidad a la programación, a esta cobertura gigante de hoy, de 5 de la mañana a 20 horas aquí por Radio Fe y Alegría. Vamos entonces con la pausita musical de la mano del Anguinú Jorge Fleitas.
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1: una pausa en la cobertura

0: Seguimos enseguida. 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

0: 8:23 minutos de este día 4 de octubre de 2026, jornada electoral, en esta posibilidad, lógicamente, de acompañar a la audiencia de Radio Fe y Alegría y las radios comunitarias que se suman en este día, en esta cobertura, elecciones municipales 2026. Aquí en compañía Talia Lisboa, vamos a acompañar en este horario de 7 a 9 de la mañana. Talia, un poco siguiendo el tema, bueno, un poco de la jornada que se sigue dando y bueno, hay como una variedad de situaciones que se van presentando en cada uno de los centros de votación, Talia.
1: Así mismo, tuvimos ya reporte de algunos incidentes acá en Central. También tuvimos justamente la experiencia de nuestra compañera a la hora de ir a votar. Entonces es muy importante estar atentos, leer bien nuestra pequeña papeleta a la hora que nos entregan luego de ejercer el voto, para leer bien si es nuestro nombre el que está ahí. Estar bastante atento. Es también nuestro derecho ir a votar, pero también nuestra obligación como ciudadano estar atento a que se cumplan estos procesos, ¿verdad? Es muy importante también recordar que lo que sería el voto asistido tiene sus excepciones. No todas las personas ni por cualquier razón se puede dar eso. Es importante recordar que hay dos excepciones muy grandes para solicitar un acompañante en el momento del voto asistido. Sería una persona que tenga discapacidad visual o ceguera y una persona sin que le falten los miembros superiores, que no tenga la posibilidad de utilizar las manos. Esas son las dos excepciones en las cuales se puede solicitar un acompañante, el cual tiene que ser una sola persona. Se tiene que registrar el nombre, el apellido, el número de cédula de la persona que acompaña a la persona que va a requerir este apoyo. También sería lo que están las mesas preferenciales o el voto preferencial, que se da en personas que están en situación, mujeres embarazadas, personas mayores o personas en situación de discapacidad física, quienes deberían ingresar primero para poder ejercer su derecho al voto también. Es muy importante que recordemos estos puntos también a la hora para estar atentos cuando nos vayamos a ejercer nuestro derecho en nuestros locales correspondientes. También tuvimos reportes de lo que sería propagandas políticas que se están dando en los locales de votación, Galo.
0: Así es, y bueno, un poco esta jornada electoral que tiene que ver también con un telón de fondo. De hecho, el debate de los analistas políticos, Talia, se basa también en que, bueno, hay ciertos sectores como Asunción, Ciudad del Este, Encarnación, y lo que pase en Central puede acondicionar el mapa político de cara ya al 2028. Y recordar, lo que se elige hoy son 200, está convocado a elegir 263 intendentes y 2.832 concejales en todo el país, en 263 municipios del país. Un total de 5.043,154 electores están habilitados para participar hoy en las elecciones municipales, en las que se elegirán entonces estos candidatos para intendente y concejales en estos 263 distritos, Talia.
1: Así mismo, se determinaría cómo sería

0: en los próximos años en nuestras ciudades, si habrían cambios, si no habrían cambios, si estarían mejorando todos los puntos que quedaron pendientes, que son muchos, ¿verdad? Como Asuncena. Yo personalmente me pediría ir a votar con la memoria, también con la certeza de que este voto puede cambiar o podemos continuar en la misma. Realmente es muy importante, así como dijo la candidata Sole, es importante ir a votar recordando y teniendo en cuenta cuál va a ser nuestro panorama en los próximos años. Entonces, a la hora de ejercer nuestro derecho, también es importante recordar que ese derecho es una obligación para poder llevar adelante una ciudad nueva, segura, pero sobre todo también recordar que el cambio solamente es posible con la ayuda de todos, ¿verdad?
1: Recordar un poquitito también, Talia, que bueno, en total a nivel país están 1.187 locales de votación donde funcionarán 14.700 mesas receptoras de votos. Lógicamente estas mesas están habilitadas de las 7 de la mañana, algunas nos decían con demora 10, 15 minutos, es un tiempo prudencial, digamos, que siempre suele suceder. Y bueno, la jornada está hasta las 17 horas. Y así un poco con esta inclemencia del tiempo, las 17 horas va a ser medio ya oscurito para el tema, pero bueno, la gente puede entrar hasta las 17 horas en los locales de votación y puede seguir votando una vez que esté adentro. Esa es la recomendación que siempre se hace también, pero no llegar a las 7, a las 5 en punto de la tarde, sino un poquitito antes, porque si no, después ya se generan también los conflictos que cierran un poquitito antes, de acuerdo a un poco cómo está la jornada electoral también. Entonces, los portones se cierran estrictamente a las 17 horas, y bueno, en cada uno de los locales de votación la gente que está en la mesa tiene el derecho, lógicamente, de sufragar hasta que sufrague el último votante que está en la mesa. Así que bueno, esta es la jornada que tenemos para el día de hoy. Esperemos también que las condiciones del clima mejoren, aunque vemos que lo que nos dice el reporte meteorológico, lógicamente, tiene que ver con que la lluvia se va desplazando hacia el este, norte, parte del Chaco también, un poco lo que teníamos así como el aviso vigente de la Dirección de Meteorología e Hidrología para la jornada de hoy.
0: Mencionan que se esperan lluvias intensas con tormentas eléctricas fuertes a muy fuertes. Por lo tanto, es importante también prevenir e ir a votar un poquito antes si vemos que se está prestando las condiciones a acercarnos, ejercer nuestro voto y volver a nuestras residencias, ¿verdad? Es importante recordar que este año el tema de no ejercer el voto también tendrá una penalización, estaba escuchando. Pero tenemos que andar un poquito más en el tema en qué caso, en qué situaciones se estaría dando esta penalización, bro.
1: Además de datos importantes, Talia, para la audiencia, que por ahí son 268 organizaciones políticas, entre ellas 32 partidos, 22 movimientos, y este dato que es sumamente importante, 214 alianzas electorales que se van dando en el país. Ese también es un dato sumamente llamativo, bueno, que se va conformando. Recordar, son 263 municipios en la que están en esta jornada electoral, de 263 distritos, y bueno, 214 alianzas. En algún lugar hay una alianza, en otro hay dos alianzas. Un poco este número también de 214 es un tema que, bueno, requiere una mirada, pero es un tema sumamente interesante que va ocurriendo a nivel país, que se va dando. Recordar también, el único documento habilitado para votar es la cédula de identidad civil paraguaya. También se permite sufragar con cédula
0: La
1: vencida.
0: vencida.
1: Es un poco el dato también que se tiene un poco con relación. Hay también el famoso voto en casa, que son prácticamente unas 599 electores de 19 ciudades del país que lógicamente le asisten con esa cuestión de ir a votar, o sea, que va al
0: Ya
1: tribunal de
0: acerca.
1: a votar desde las casas de estos electores que tienen que estar identificados. Así un poco están. Y un dato es sumamente interesante también de estos 5.043,154, muchos de ellos, como dijimos, más de 100 años, todo el tema de otros datos que están también, dice 2.571.936 son hombres, que representan el 51%, y 2.471.218 son mujeres, equivalente al 49% del padrón. Es
0: Increíble.
1: básicamente bastante
0: Bastante
1: equilibrado
0: equitativo dentro de
1: en
0: todo.
1: cuanto a eso. Sin embargo, en cuanto al grupo etario, la mayor cantidad de electores

0: es de 18 a 24 años con 931.753 personas, equivale al 18%. Le sigue el segmento 65 y más, que reúne a 702.059 electores, 14%, mientras que el grupo de 25 a 29 años suma 632.062, 13% de votantes.
1: La juventud tiene la posibilidad, entonces, en estas elecciones
0: por,
1: de...
0: Por el dato, sí.
1: La mayoría, de ejercer.
0: Casi 1 millón de los 5 millones, casi 1 millón de jóvenes en ese rango etario de 18 a 24 años, y si sumamos también de 25 a 29 años, prácticamente equivale casi el 30% del padrón en ese... O sea,
1: la juventud tiene la posta en estas elecciones.
0: En la decisión. Bueno, vamos a mirar un poquitito qué me señala el compañero Languinón Jorge Fleitas, a propósito un poco también de ir mirando otros espacios. Se encuentra un poco en línea también, y agradecemos lógicamente la posibilidad de la comunicación, Cira Novara, que está aquí por Asunción. Cira, muy buen día para la audiencia de Radio Fe y Alegría, aquí en Estudios Galo Bogarín, Italia, Lisboa, te saludamos. ¿Cómo estás, Cira? Buen día.
2: Muy buen día a ustedes, a toda la audiencia y a los compañeros y compañeras de la radio.
0: Muchísimas gracias. ¿Puedes comentarnos un poquitito cobertura de esta mañana? ¿Por qué colegio electoral, local de votación? ¿Qué se puede señalar al inicio de esta mañana, Cira, en la conformación de mesa y otros detalles?
2: Bueno, desde tempranas horas estuvimos recorriendo, ¿verdad?, sobre todo las escuelas de Juan León Mallorquín, Naciones Unidas, Perú, y la conformación de las mesas se hizo bastante bien, ¿verdad?, sin mayores incidencias, salvo en algunas mesas que un partido quiso incidentar, ¿verdad?, un partido político, pero la mayor dificultad que estamos viendo es en los votos asistidos, ¿verdad? Esa es una estrategia que sigue recorriendo también un poco la ciudad. Vemos algunas casas particulares donde existen compra de votos, ¿verdad? Lastimosamente eso sigue vigente. Y lo que nos alegra, una cosa que ustedes mencionaron, es el gran número de jóvenes, ¿verdad?, que están asistiendo. Y esperamos que eso marque verdaderamente una decisión de cambio para nuestra Asunción en este caso y para todo el país.
0: O sea, ¿se nota eso también en la gente que va a votar, Cira?
2: Y es impresionante, ¿verdad?, desde tempranas horas, porque desde las 6 de la mañana estamos recorriendo y mucha juventud por la calle, mucha juventud en los 3 locales que estamos recorriendo hasta ahora. Y es una cuestión muy interesante, ¿verdad?
1: Realmente justo estábamos mencionando eso con Galo, que en estas elecciones, según los datos, la juventud está teniendo la aposta para llevar adelante un cambio, ¿verdad? Contanos un poco, Cira, en general, ¿qué tal se está desarrollando la jornada? Dentro de todo mencionaste que no hubo muchos incidentes, pero que más se está dando el tema del voto asistido. ¿Cómo, qué estrategia usan para justamente tener en cuenta que el voto asistido solamente se da en 2 excepciones, ¿verdad? Se está dando con personas mayores, ¿cómo lo hacen?
2: Y el voto asistido lo que están haciendo es queriendo llevar a personas que incluso no tienen ningún impedimento, ¿verdad?, ni físico, de ninguna índole, y están acompañando, ¿verdad?, porque supuestamente no sabe votar, pero para eso están los puestos donde se les orienta para votar, pero es una estrategia, ¿verdad?, que conocemos, que se implementa desde hace varias votaciones. Y bueno, es lo que se tiene que ir transformando en este país, ¿verdad?
0: Cira, ¿se puede decir entonces que la jornada de instalación de mesas prácticamente bien, el problema es este voto asistido y hay buena participación en las mesas de los centros de votación donde estuviste recorriendo?
2: Así mismo, en los tres al menos, mayoritariamente en Juan León Mallorquín, Naciones Unidas, y ahora que estamos acá en la Escuela Perú, también estamos viendo un poco más.

0: menor concurrencia, pero como dijimos, muchos jóvenes, y muchos jóvenes también ocupando las mesas, ¿verdad? Entonces, realmente es muy importante eso, destacar.
1: El servicio de transporte de los partidos, siguen llevando gente, la gente va por su cuenta. ¿Cómo un poco la proporción de lo que pudiste observar ahí en los centros de votación donde estuviste, Cira?
0: Y mucha gente por su cuenta, ¿verdad? Mucha gente viniendo, al menos nosotras no hemos visto transporte, ¿verdad?, al servicio de algún sector partidario. Como sí dijimos, sí ubicamos unas cuantas casas donde salían personas con en la mano con varias cédulas, ¿verdad?, que evidentemente son lugares donde se compran y se pagan para las que la gente vote a favor de una lista determinada.
1: Cira, ¿algo más que podamos comentar desde ahí?
0: Sí. Y por el momento eso es todo, Galo y audiencia, ¿verdad?
1: Muchísimo.
0: Vamos a seguir recorriendo y seguramente que más adelante, cuando haya mayor concurrencia y visitemos también otros locales de votación, vamos a tener seguramente que más novedades.
1: Muchísimas gracias, Cira.
2: Muchísimas gracias
0: a ustedes por este gran trabajo este día. Una audiencia. Y es muy importante que salgamos realmente a votar el día de hoy.
1: Gracias, gracias, Cira. Cira Novara, entonces con nosotros también este contacto aquí, más hacia Republicano, Naciones Unidas, Perú, bueno, un poco escuelas que están cercanas también acá a la radio. En esta cobertura que vamos mirando un poco gran parte del país, Talia.
2: Así mismo, estamos esperando también los reportes de los ciudadanos. Si tienen algo que denunciar, si tienen algo que comentar, también estamos aguardando. Están habilitadas las líneas para los contactos por línea baja. A ver, podemos recordar los números. 021-374-746 es por línea baja. Por celulares tenemos dos líneas, el 0985-826-044 y el 0985-918-274, sería la línea del celular. Y también tenemos habilitado el WhatsApp, el 0985-918-270. Cualquier reporte, cualquier denuncia, sea ciudadano, sea apoderado, sea lo que quien quiera comunicarse con nosotros para hacer un reporte, para dar un reporte de lo que está aconteciendo en esta jornada electoral, se puede comunicar a estos números. Cada tantito se pasa también la propaganda, entonces estaríamos escuchando constantemente estos contactos. También tenemos reporte en cuanto al clima, como Cira está en los alrededores de la radio, no nos dio como un reporte del clima, pero sí, por acá lo vemos bastante nubladito, está algunas partes más oscuras, otras no. Entonces estamos esperando sus reportes también del clima, de cómo están en sus zonas.
1: A propósito, Talia, me hacen una observación también, agradecer a Guillermo, un oyente que nos sintoniza, y bueno, un poco en este, sería interesante, dice, mencionar que las máquinas de votación tienen energía, que no sea obstáculo la justificación de la falta de electricidad para habilitar las mesas. De hecho que eso es así, pero tiene una, yo lo que preveía era por la cuestión de la cantidad de horas, que no sé qué capacidad tiene la batería de la máquina de votación para poder soportar, no sé si la jornada de prácticamente 7, serían 5 horas más 5, son 10 horas. Si soportarían, bueno, ese era mi inconveniente, no sabía la cuestión, pero bueno, un poco es cuestión de ir viendo. A propósito del tema, un poco de la jornada electoral, y que siempre también nos puede ayudar a mirar un poco, lo tenemos en línea a Bernardo Coronel, me señala el compañero Jorge Fleitas, a quien saludamos. Bernardo, muy buen día para la audiencia de Radio Fe y Alegría. Aquí, esta jornada electoral, estamos en compañía de Talia Lisboa, compañera que me está acompañando, y Galo Bugarín aquí en Fe y Alegría. ¿Qué tal, Bernardo? Buen día.
3: Buen día, Galo, y a la compañera de la audiencia de Fe y Alegría.
1: Qué bueno. Muchas gracias, Bernardo, por la posibilidad un poco de ayudarnos. Y queremos mirar un poquitito cómo estás viendo la jornada electoral del día a la fecha.
3: Bueno, va a ser normal, ¿verdad? Ahora, lo que hay que, digamos, entender un poco es que estas elecciones municipales van a ser un termómetro de lo que va a pasar en el 2028. Sabemos bien de que

0: las elecciones de 2018 van a estar polarizadas entre el Partido Colorado y Miguel Prieto. Y creo que estas elecciones municipales van a servir un poco como un termómetro. Naturalmente sabemos que en las elecciones municipales priman los intereses locales por sobre los intereses nacionales. Y en ese sentido, como digo, ¿verdad? Va a ser un termómetro cómo están, digamos, la correlación de fuerza entre el Partido Colorado y Miguel Prieto, o sea, el Movimiento Yo Creo. El Movimiento Yo Creo hizo una campaña en estas elecciones municipales recorriendo todo el país. Miguel Prieto recorrió todo el país apoyando a los candidatos locales y buscando justamente posicionar su figura orientado ya hacia el 2028. Así es que, aparte del resultado de las elecciones, que yo creo que no va a haber mucha variación, ¿verdad? La disputa central está en Asunción, Ciudad del Este, Encarnación y otras ciudades importantes. Yo creo que no va a haber mucha variación, pero como electores creo que tendremos que ver los resultados en el sentido de que va a ser un termómetro lo que va a pasar en el 2028.
1: Bernardo, y en esta mirada un poco de lo que estamos de hecho señalando, un poco lo que se está proyectando de cara al 2028, hay cuatro territorios bastante que pueden marcar un poquitito también la línea de cara al 2028: Asunción, la zona de Ciudad del Este, Alto Paraná, Encarnación y fundamentalmente Central. ¿Cómo estás haciendo un poco el análisis con relación a estos territorios también, Bernardo?
0: Bueno, en relación a Asunción y de acuerdo un poco a las encuestas, la opinión de la gente, sondeo que se hace, yo creo que en Asunción va a ganar otra vez el Partido Colorado. Históricamente ahí siempre ganó el Partido Colorado, yo creo que ahí se va a imponer de vuelta. Seguramente yo creo también se va a imponer, porque ya es una tradición, aparte que es un territorio donde tiene mucha fuerza, yo creo. Y en Central yo creo también pasó un poco una repetición de lo que pasó en los últimos años. No va a haber muchas variaciones. Hay una disputa ahí entre el Partido Liberal y el Partido Colorado. Puede ser que en algunos lugares emerjan figuras del Movimiento, yo creo. No te puedo decir qué departamento, pero por lo menos por las consultas que he hecho, hay lugares donde tiene muchas posibilidades de que el Movimiento Yo Creo, aliado al Partido Liberal y a los otros movimientos opositores, ganen algunos referentes, ¿verdad? Y también creo que muchos concejales van a acceder, concejales del Movimiento Yo Creo y de la oposición, la alianza que se establecieron en algunos municipios.
2: Totalmente. Bueno, profe Bernardo, ¿qué tal? Contanos un poquito más, Bernardo. ¿Pudiste estar viendo un poquito la jornada hacia tu zona, la jornada electoral, o todavía no llegaste a acercarte a los locales de votación?
0: No, en realidad yo no salí todavía. Un poco más tarde seguramente, ¿verdad? Pero por lo menos estoy monitoreando, digamos, por los medios de prensa y me parece que está transcurriendo en un ambiente normal. Como ya dije en principio, las elecciones municipales no tienen ese, digamos, ese rigor que tienen las elecciones presidenciales. Y la gente sabe muy bien, ¿verdad?, que las elecciones municipales son elecciones muy sectoriales. Y la gente sabe que realmente los problemas de salud, educación, seguridad, empleo, pobreza, miseria, son cuestiones que se resuelven en las elecciones presidenciales, en las generales y no tanto en las municipales. En las municipales, más bien, priman los intereses, como decía,
2: locales,
0: ¿verdad?
2: Sí, justamente estábamos mirando un poquito. ¿Considerarías, por ejemplo, que los candidatos a intendentes, sea cual sea, de repente las ciudades más grandes, ¿tuvieron propuestas claras o una expectativa de transformación? ¿Considerarías que hubo esa comunicación más clara con el votante o fue muy

0: Y fue muy general la propuesta de los candidatos.
1: Bueno, en realidad en nuestro país no se tiene en cuenta tanto, y puedo hablar a nivel de Latinoamérica, el tema de las propuestas, los programas de gobierno. Más bien la gente de las figuras, ¿verdad? Porque uno puede presentar un programa de gobierno excelente, puede recurrir a, no sé, a internet, copiar y pegar y hacer un programa excelente, pero ¿quién es el que quién es el representante de ese, quién es el candidato que va a, digamos, concretar ese programa? Entonces, la gente no ve mucho el tema de los programas de los candidatos, sino más bien quién es el candidato, ¿es un candidato creíble o no creíble? Ese es el tema. Y, por ejemplo, nosotros en este, digamos, momento democrático que estamos viviendo ya décadas, varios candidatos de izquierda, concejales, intendentes en algunos casos, accedieron a cargos legislativos y ahora van a acceder otra vez a cargos legislativos municipales, ¿verdad? Pero la izquierda, y hablo de un poco de mi posición ideológica, ¿verdad? La izquierda tiene una gran mochila, una gran carga. ¿Por qué? Porque todos los concejales municipales, departamentales que accedieron a cargos, tampoco cumplieron los programas que se plantearon. Entonces, la gente, eso ve, la gente estudia antes de emitir su voto. Y la gente es muy exigente con la izquierda. Mucho más exigente con la izquierda que con los partidos tradicionales, porque la izquierda siempre se presenta como alternativa al final. Lo que tenemos es que muchos referentes de izquierda lo que hicieron es repetir otra vez los mismos vicios de los partidos tradicionales. Entonces, esa es una gran carga que tiene la izquierda. Y hagamos dos más dos, cuatro nomás. ¿Por qué la izquierda perdió tantos escaños en el Senado en las últimas elecciones? Justamente por eso, porque la gente le señala, ¿verdad?, la incoherencia a los políticos de izquierda.
0: Bernardo, y en ese sentido, un poco reportándonos, la gente señala, hay mucha presencia de jóvenes hoy en relación a otras jornadas electorales en la primera hora de la jornada y mucha presencia joven en mesa. ¿Ese es una, qué señal se puede leer de eso?
1: Y es interesante, yo creo que esa también es una gran debilidad de la izquierda y del campo popular, no estimular la participación de los jóvenes, porque si es que los jóvenes participan más activamente en las elecciones, yo creo que el resultado también va a ser diferente, porque el Partido Colorado tiene el voto cautivo, el voto duro del funcionario público en general. El Partido Colorado tiene un techo de 1.200.000, 1.300.000 votos cautivos, ¿verdad? Sí o sí esa gente va a votar por el Partido Colorado. ¿Cómo romper ese, digamos, ese techo que tiene el Partido Colorado? Y bueno, buscar que la gente que no va a votar esté motivada. O sea, yo creo que ese es un poco la tarea o la fragilidad que tiene la oposición de no estimular la participación de los jóvenes a salir a votar. Y ahora que tenemos el sistema ese del registro automático, uno llega a la mayoría de edad y automáticamente tiene la posibilidad de votar. Entonces, lo que debería hacer la oposición, ya pensando en el 2028, es buscar que los jóvenes salgan a votar, porque ahí tenemos un porcentaje muy alto de fácilmente entre 20 y 30% que pueden decidir las elecciones.
0: Okay. No, y es importante también recordar en este caso el rol de los jóvenes también puede generar ese cambio. ¿Nos podría dar alguna pequeña síntesis cómo podemos justamente darle más participación a los jóvenes? Si bien esta jornada hay un gran movimiento, pero también hay que, como mencionaste, recordar que hay que darle un espacio, una participación a la gente joven. ¿Consideraría que esto sí llegaría a una expectativa de cambio real? dentro de lo que sería el

0: el actual estado del país?
1: Claro, el problema de la izquierda, de la oposición, del campo popular, es cómo lograr articular a esa masa juvenil que está en condiciones de votar. El asunto es que el Partido Colorado tiene un engranaje electoral muy sólido, que a la hora de las elecciones ellos salen a activar, digamos, luchar contra ese gran aparato electoral que tiene el Partido Colorado. No es solamente el dinero, sino que el aparato, ¿verdad?, que está muy vinculado al funcionariado público. Y puedo decir también que, por ejemplo, los docentes, el sector docente es la mayor masa electoral y articuladora de las elecciones que tiene el Partido Colorado. Y luchar contra eso es muy difícil. Ahora, el desafío, vuelvo a repetir, ¿verdad?, para la oposición es lograr armar una estructura electoral en base a estos jóvenes que se están integrando a las elecciones. Ese es un desafío que tiene la oposición. Es muy difícil lograr articular eso. Por eso también yo creo de que en las elecciones de 2028, el movimiento, yo creo, sí o sí tiene que aliarse al Partido Liberal. ¿Por qué? Porque el Partido Liberal, aparte del Partido Colorado, es el que tiene una estructura electoral importante. Así es que unas elecciones desde la oposición sin la participación del Partido Liberal va a ser muy difícil que se pueda ganar el Partido Colorado. Entonces, la alianza, yo creo, necesariamente pasa por el Partido Liberal, sí o sí. Hasta vivo más, yo creo que si se concreta una candidatura a Miguel Piedro para presidente, el candidato a vicepresidente tiene que ser otra vez el Partido Liberal, así como ocurrió en el 2008. Creo que eso es sí o sí, es una cosa innegociable, si es que se pretende ganar las elecciones.
0: Está bien. Muchísimas gracias, Bernardo, por tu tiempo, por tu descargo. Es muy bueno escuchar también opiniones tan buenas como las tuyas. No sé, Galo, si hay alguno más que quiera consultar.
2: No, nada más que agradecer a Bernardo. Gracias, Bernardo, por esta posibilidad, un poco del análisis y fundamentalmente también la proyección. De hecho, estamos diciendo ya al inicio de la jornada, esto también es como eso que señalaste y reafirmaste, una pulseada ya de cara también a lo que se viene para el 2028. Gracias por ese análisis, Bernardo.
0: Muchísimas gracias.
1: Gracias, compañero. Un saludo.
2: Gracias, gracias. Bernardo Coronel, entonces, con nosotros en este tiempo. Y bueno, de a poquito estamos por cerrar la jornada en este segundo momento, segundo espacio, lógicamente, aquí en Fe y Alegría. Bueno, aquí con Talia ya se viene enseguida. Pero hay algo más, Jorge, por ahí, si podemos conseguir todavía, o vamos una pausita y después vamos a hacer un poco el traspaso también a las compañeras que van a tomar la posta.
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0: 9:03, hora de ir pasando la posta. Pero bueno, queríamos agradecer pues, también la atención. Nuestra directora nacional de Fe y Alegría, Nicolasa Ortiz, nos trae un desayuno ahí de película, de primera. Vamos a estar degustando. Así que ustedes, Marlene y Andrea, que ya se suman ahora a la posta, se van a quedar, parece que sin desayuno mañanero, ¿eh? O le vamos a gozar, no, mentira.
1: Ya nos agarramos una parte.
0: Ya se agarraron una parte, así que bueno, aquí
1: nos adelantamos.
0: Talia, vamos cerrando. Talia, así podemos bien. Comentarle a Andrea y Marlene que toman la posta, dos compañerazas que van a continuar un poco con esta mirada a la jornada electoral. Les comentamos que de 7 a 9 de la mañana, bueno, lo que fuimos viendo, un poco la instalación de las mesas, las problemáticas, algunas zonas más conflictivas, otras con más tranquilidad, pero sí la jornada, la que están señalando en varias partes, es la cuestión del voto asistido, cerca de los locales de votación, o sea, un poco es el incidente y algunas instalaciones de mesa que fue también un problema a la mañana por Asunción, la denuncia en muchos de los casos de incapacidad de los miembros de mesa para, bueno, asistirle a la gente, así que esa es la jornada.
1: ¿Voto asistido, las edades también?
0: Sí, mucha gente joven están señalando en los reportes, eso es lo llamativo de la jornada electoral, de Areguá, de aquí de Asunción, mucha gente joven en la mesa y mucha gente joven asistiendo, que normalmente no es en la primera hora de la mañana. Tenemos un indicador, Andrea ya está con el dedo ya entintado, que ya estuvo votando, así que bueno, un poco un buen indicador.
2: Sí, hubo algunos incidentes.
0: Marlene, entonces se queda Marlene, también la compañera Andrea Cabrera, para entonces esta continuidad a la mañana. ¿Qué tal, Talia, la jornada? Un poquitito ¿qué podemos pasarle acá a las compañeras?
2: La verdad que fue un inicio de jornada muy movido. Hubo muchos reportes, como mencionó Galo, bastante interesante la participación de los jóvenes a esta hora. Así que yo espero que esto se vaya dando con mucha más participación en el transcurso del día. Esperemos que nuestro clima acompañe también en más tranquilidad esta jornada con la lluvia y el descargo que tuvimos ayer por Central. Entonces, esperemos que hoy se mueva más tranquilo, que nos acompañe un poquito más, ¿verdad? Y sobre todo estuvimos también escuchando y analizando algunos puntos importantes con algunos expertos, pero sería interesante escuchar a lo largo de toda esta jornada electoral cómo se va desarrollando también y qué perspectivas se están dando, ¿verdad?
0: Bueno, queremos pasarle ya a Marlene y Andrea la posta. Andrea ya saludó, Marlene ya ahí estamos también. Comentarle que ya está en línea y así ya le dejamos a usted en la conducción. El compañero me dice Jorge Emiliano González de San Vicente Pancholo. Así que ya queda con ustedes Emiliano, Marlene, Andrea. Gracias a la audiencia. Nosotros nos volvemos a reencontrar la tarde, más tarde otra vez de vuelta ya en la jornada electoral.
1: Muchísimas gracias Galo, Talia, y bueno, seguimos ahora con Andrea aquí en los estudios de la 1300 AM.
3: ¿Qué tal, Marlene? Un gusto acompañarte. Estamos con la Ciudadanía en Acción, ¿verdad? Que estamos presentando, que vamos de 9 a 11 de la mañana a full con información y todo este seguimiento de elecciones

0: podemos contar es que tenemos una lluvia, hasta el momento sigue lloviendo de la noche. En realidad está imposibilitando alguna salida de algunas comunidades, como bien sabemos, nosotros estamos yendo en el campo a Naipurambá y Latate. Pero el hecho más horrible, lo que podemos comunicar, es que desde la salida de Crescencio González, Oñemo y Miguelito, para que la gente de Crescencio no puedan salir a llegar a San Vicente, prácticamente varios vehículos ya están atacados ahí, y todo los caminos. Y no sé, algunos dicen que es del Partido Colorado, dice que como jala Miguelito. Eso es lo que podemos informar. 4 vehículos ya oyan tapata Pérez, y los en varias partes se distribuyeron ese clavo Miguelito. Eso es lo que podemos notar, o sea, podemos comunicar en una terrible realidad que sucedió prácticamente para que la gente de Crescencio sale, no, para que no lleguen en el lugar de votación en San Vicente Panchol.
1: Emiliano, peco va a zona IT, porque es terrible lo que decís de imposibilitar el paso de los votantes.
0: Exactamente. Crescencio González, hay tiempo de intentar salir, ñaseo Crescencio González, y está la paitela Miguelito, unos 4 kilómetros de trayectos en diferentes partes de Oñemo y Miguelito. Dos bocas de salida de Crescencio González. Uh-huh. La tapé y pon a veja, la y pon a mi veja, pero allí está la Miguelito. Optaba la vehículo llanta o guay llantaina, porque en vehículo hay muy te para no ir, porque además que el tiempo, por ejemplo, que o ya te paja o guay la vehículo llanta. Lastimosamente, en realidad, Anshawa ha hecho Oñeme en este proceso de democracia ya en Achubé, porque es imposibilitado más en Aguá, y además que es un delito, porque la gente sin problema o acudir en los lugares de votaciones, hay que tomar o depositarle su voto de confianza a quien sea. Pero en esta ocasión, Oñeme, la situación es muy terrible. Eso lo que podemos comentar, que está ocurriendo desde la mañanita en Crescencio González, zona de San Vicente. Zona de San Vicente, Crescencio González, zona de San Vicente.
1: San Vicente.
0: Sí, Ota San Vicente de Gine. Y además es que Ota Ipejume, ahí distrito de Ipejume, ahí pasa lo mismo, esa realidad en este momento. Y además que aparte del lugar de votación, por ejemplo, el voto asistido, está incitando lo del Partido Colorado para que se haya voto asistido. Así únicamente puedo garantizar nuevamente para que pueda retomar la intendencia actualmente, anterior ex intendente, nuevamente el candidato para el municipio de San Vicente.
2: Emiliano, ¿qué tal? Te saluda Andrea. Actualmente el intendente de la zona, ¿quién sería? Y cómo es este voto asistido que estás mencionando también, ¿es lo que se está reportando bastante?
0: Sí, por ejemplo, lo anterior intendente, Antonio Japestería, y ahora y están prácticamente en todo momento, insistado ahí para que se haga el voto asistido. Porque ellos compran los votos, pagan, arrean, y que a todos nos ya o garantiza nuevamente en este proceso en la intendencia 2026. Aupeare, y además que es parte de eso, mal hazaña que están haciendo ahí la Crescencio. Uy, o sea, acá mi hombre, o muy mal a Miguelito, a Nijanmau, en el lugar de votación, porque como bien la gente de Crescencio, una comunidad organizada, un asentamiento organizado, y la segunda vez están participando en la elección, primera en 2023, ahora la segunda, y tienen una buena organización, tienen estructura. A Nijanmau es Crescencio, porque Crescencio guapo.

0: pues que marca la diferencia para que haya victoria a favor de la alianza en San Vicente. Aunque yo me voy a apoyar, la peor ya podría además que voy a aprovechar eso ahí, que todo ya voy a por la otra asistido. Como bien sabemos, recientemente está saliendo una tienda y capija voto asistido, a no ser que y ciego o y otra situación en Dorecoya y Catú, oye, ya, pero solamente te personas de Icatú o en Bogotá en un día, pero en este caso, oye, prepara Icatú, o va a salir la ley, y además es que, como siempre, oye, apoya, pues, eso es lo que se está manteniendo actualmente en Crescencio, o sea, en San Vicente, en dos lugares, por ejemplo, en San Vicente Centro, en la Escuela San José y otro Colegio San José, y otro lugar de votación en San José del Norte, en la Escuela Agropecuaria. O sea que tres lugares, lugar de votación ahí en San Vicente Panchón.
1: Emiliano, jamás oye por la gente, pero yo coa su pepe, o sea, oyantala vehículo, los camiones, imagino, o pues está, va medida, oye, toma.
0: Y oye, otra ocasión, oye, caco anda, por ejemplo, oñemo botila tapé en el sentido, oye, acá, moite por la Miguelito, oye, acá, otro vehículo, y que todo, o huevo, o moinja auxilio, oye, eres inaugurado petapé, güey, porque en médico hay moite para la oñe, güey, oye, eres inaugurado en otra, otro, oye, por una vuelta, tu ya vuelta, oye, por ya todo, oye, eres la tapé, y por ti, güey. Ya no se iba y ve la tapé, pero donde hay coija de la Miguelito, fina, pero oñeja, la votante fuera, según algunas expresiones de algunos responsables dirigentes del asentamiento, sí o sí, bajan a llegar, y como sea, porque Crescencio González, su característica es lucha y prácticamente como ya está un poco acostumbrado. La tiempo coixaguar en la ocl, no yo como ayude, y además es que ni la Miguelito ni otros artefactos muy atrapendo, y yo como hemos estado así en los lugares de votación.
1: Entiendo, Emiliano. Bueno, Aguillénaco, Peareja, y ahí tengo más en bala gente, otros datos más. Andrea, ¿tenés?
2: Emiliano, ¿y cuánta cantidad de gente más o menos estiman que llegan a las votaciones o las que están para votar, verdad? Porque si están tirando los clavos Miguelito es porque apeligran, ¿no? Este recutú que decís.
0: Exactamente, ese es lo que apeligra. O que es el güey. O que es el güey, o jugar. Porque lo de Crescencio González, por ejemplo, un lugar bien organizado y prácticamente tiene más de 500 electorados y todo se compromete para que pueda votar por la alianza, lógicamente, y eso va a generar diferencia y además en organización para que no haya voto asistido también se organizan ahí y UPP, Gines y Cuelado que se pero de igual forma cuando interno se camión minibus la orientaba Olianta para baja, o mía, pues ya pues para buena, pero oye, muy en la vuelta, o mía, oye, se cata otra forma en camión de carga, y que todo el mundo se hace la voto jabre. No importa la hora, no importa el sacrificio que pueda pasar la gente, pero sí o sí van a llegar en los lugares de votaciones, tanto en Cambarembé, tanto en San Vicente, en esos dos locales, sí o sí vamos a estar la o votaban a. Pero masiva, ojo, un bebé catujina, porque coanga o que pero de igual forma la gente llega para que pueda participar en esta fiesta cívica que hoy domingo 4 de octubre.
2: Entonces estamos con esos problemas, ¿no? La inclemencia del tiempo, el tema de la calle, ¿verdad? Que están tratando de evitar que lleguen a los puntos de votación. Entonces, Emiliano, vamos a estar con más contacto de vuelta, actualizándonos claramente de lo que ocurre. Muchísimas gracias.
0: La agradecido soy yo y vamos a informar a la audiencia para que la audiencia pueda enterar, estar informado sobre lo que está ocurriendo en nuestro distrito de San Vicente. Muchas gracias y saludos nuevamente a los compañeros de radio.
1: Muchas gracias, saludos. Estamos hablando con Emiliano González de San Vicente Pancholo.
2: Exactamente, de San Pedro sería.
1: San Pedro, distrito, municipio joven. Asentamientos y...
2: Lo que más estamos escuchando y las denuncias que estamos viendo son los votos asistidos, lo que dicen, pero también para la audiencia, ¿qué es lo que es el
1: El
2: clavo
1: Miguelito.
2: Miguelito, ¿verdad? Y realmente son estos los típicos clavos que la gente conoce que se usa, ¿verdad? Para los muebles y demás, que están así incrustados, demás, como soldaditos también algunos, y con este temporal que se vino, las rutas, la arena, el barro. Claramente la gente no va a poder detectar eso fácilmente y como decía, ¿verdad? No sé cuántos kilómetros es lo que estiman que están tirando y están obviamente interceptando de esa forma los vehículos, llantando y bueno, con el temporal, con la distancia en el interior y bueno, este recutú que es lo que está, por el que está candidatándose de vuelta el
1: Candidato Colorado.
2: Colorado. Y qué peligra, pero también decía Emiliano que como sea van a votar, que están básicamente acostumbrados a que tengan estas dificultades para llegar a los lugares, ¿verdad? Imagínate, quieren un cambio en la municipalidad o en su municipio y bueno, realmente necesitan ese cambio, ¿verdad? Porque si ya están actuando de esta forma, con el clavo Miguelito tirando, entonces, ¿en qué momento hicieron esto, por ejemplo? ¿Qué pasa si una persona necesita irse a un centro de salud? No, no, no, no va más, no solamente que te vas a botar, o sea, la gente puede necesitar por varias razones el camino, claramente. Entonces, eso es lo que estaban reportando de San Vicente Pancholo y bueno, como esta denuncia de voto asistido.
1: Exacto. Sí, uno queda pensando, seguramente ahí entre raudales la madrugada ya estaban con esto, ¿no? De poder, de querer atajar a los votantes. Y bueno, así estamos en Paraguay en este día de las votaciones. Vamos a ir recorriendo diferentes lugares del país. Después de una noche de temporal, de lluvia, de granizos en diferentes lugares del país. Y bueno, esto es lo que se va reportando. Tenemos también los números de teléfono
2: Sí,
1: para...
2: son estas las líneas de contacto que tenemos, que estamos mencionando en los programas, que es para que lleguen las denuncias o si alguna oyente quiere participar y contarnos qué es lo que está sucediendo por su zona, que es la línea baja, el 021-374-746 o el 021-374-747. También está el celular, que es el 0985 826-044, el 0985-826-064 y el WhatsApp que también está habilitado, que es el 0985-918-270. Repito, el 0985-918-270. Aparte de que nos pueden llegar también esta experiencia en sus centros de votación o todo lo que el proceso electoral significa, porque no solamente es ir a votar, sino esto como mencionaba, por ejemplo, Emiliano, las calles, las rutas, el tráfico, ya las inter o sea, desde que te despertás más o menos y te preparás para ir a votar, es todo ya un suceso. Entonces, pueden pasar demasiadas cosas y como decía, si es que está el tiempo, por ejemplo, en algunas zonas sigue lloviendo, decía Emiliano que allá en San Vicente está con esa inclemencia del tiempo, entonces, que puedan ir reportándonos desde sus zonas, desde sus diferentes zonas, cómo está el clima, el ambiente y demás. Entonces, esos son los contactos. La línea baja, que es el 021-374-774-747, digo bien, el celular 0985-826-044 o el WhatsApp el 0985-918-270. Cualquier cosa también pueden estar buscando por internet, ¿verdad? Por vía web están también los datos. Pueden seguir también alguna de las publicaciones a través de nuestro Facebook, que es Radio Fe y Alegría.
1: Así es, Andrea, gracias y esperamos en los contactos. Vamos, ¿dónde nos vamos ahora, Andrea? Guairá.
2: Guairá, Villarrica
1: Guairá.
2: o Guairá,
1: Guairá.
2: departamento de Guairá.
1: Radio Admiración Migdonio Ramírez. Buenos días, Maísa Pá. Aquí estamos con Andrea Migdonio.
3: Bueno, buenos días, compañera, fuera, ambaicha bañande.

0: después salí de hasta ayer, y aquí andamos y lo curé para afuera. Maite y mí, y vamos con algunas informaciones. Bueno, primeramente debemos de hablar del temporal de la tormenta de anoche, que deja varios destrozos, por sobre todo la cosa, la cuestión eléctrica en varias comunidades. Acaba de reportar los compañeros de Tahuareí, a 18 a 20 kilómetros que queda la comunidad hacia el norte de la ciudad, del casco urbano de Basardi, Tahuareí, no hay energía eléctrica, nos contaban, ahí se está desarrollando ya la elección en la escuela 16 en línea, con 4 mesas de tutoras. Y lo que el compañero César Segovia nos informó, de que todo se desarrolla con tranquilidad. Mientras Alejandro Rodríguez nos reportó, no sé si ya reportó también para la central, de que hubo un momento de disconformidad, el problema con los adultos mayores, tercera edad, no manejan la máquina y hay una disputa que no, que cada uno tiene que pasar, como dice la ley, a hacer su elección, su sufragio. Y esto, no manejan la máquina, piden la gente que le acompañe, y entonces los integrantes de mesa no han podido varias horas de llevar esto en disputa, no pudieron ponerse en acuerdo para buscar alternativas y acuerdo para llevar esta cuestión. Mientras Eugenia Garay, el compañero José Fariña nos reporta que empezó a las 7 las elecciones con mucha tranquilidad y hasta el momento no tenemos todavía disgusto, diríamos. Y la colonia Guaraní, que es del distrito de General Eugenio Garay, todavía no tenemos reporter. Nosotros aquí en el estudio de la radio estamos con una casa ajena estirando la energía para instalar la transmisión de la radio. No tenemos internet porque la instalación y eso queda todo con el pasacalle de la radio que llevó todo anoche. Salí a recorrer el casco urbano y también buscar un poco cómo conseguir alguna ayuda de los agentes responsables de la ANDE que tenemos dos en Fasardi. El señor Elpidio Basaldúa y el señor Amado Benialgo, y que le respondieron que es un domingo y que esta cuestión hay que llamar a la ANDE central para que puedan ellos resolver los problemas. Así nomás los empleados de ANDE se maneja aquí, y la gran mayoría trabajando, haciendo fletes también para estas elecciones. Llamé también a la gente del general Eugenio Garay y me dice el encargado Enrique Benítez, el encargado de la ANDE también, eso es responsabilidad de los fasardeños. Y así se maneja la historia en la República del Paraguay. Estamos sin energía porque nos hizo volar la tormenta anoche el pasacalle. Por lo menos las otras instalaciones no hizo daño la tormenta, y estamos así, compañera, lo que queríamos compartir con la 1300 esta novedad, compañera.
1: Lindonio, gracias. Estamos, te saluda Andrea Cabrera, ¿verdad? ¿Y cómo en Guairá están? ¿Hace cuánto tiempo están sin energía?

0: Eléctrica, digo bien.
1: Y con la tormenta de anoche, ponerle alrededor de 11, 10, 11 de la noche que vino la tormenta y desde ahí que quedamos sin energía.
0: Ya, entonces
1: La
0: sería.
1: comunidad, la varias comunidades tienen energía, pero varios también cortada la energía. No, es que en general no hay energía. Y el caso nuestro es de que la pasacalle que teníamos de pasar de la línea de Andes para la casa, eso llevó la tormenta. Y que no encontramos hasta el momento ayuda. Y bueno, esto es lo que quería compartir, compañera, a esa hora de la mañana y más tarde, antes del mediodía, vamos a estar con un resumen de los cuatro lugares que hemos prometido para estar, compañera.
0: Migdonio,
1: Sí.
0: va existiendo, ya veis, la candidatura de mujeres para concejalía, para otros espacios.
1: En cada comisión. Nosotros tuvimos estamos en la lista 55 y tenemos una mujer instalada ahí. Igual lo hacen los otros partidos políticos.
0: PTI en una
1: En una lista.
0: a candidatura para intendencia.
1: Para candidatura para el intendente, nosotros tenemos acá dos listas. Tenemos la lista 1 y la lista 2. Y la lista 123, ¿no puede ser? Sí. La de yo creo que pudieron ellos negociar con la lista de Payocuba para estar integrando también la mesa. Y tenemos dos, un liberal, un colorado y un yo creo en la mesa de sectora de votos. Tenemos en Fasari 11 mesas receptoras y en Caguareí tenemos 4 mesas receptoras.
0: Bien, bien. Y poná, abullémante, Migdonio.
1: Sí, vamos a ir más tarde con los otros compañeros, seguramente, o no sé si ustedes van a estar hasta las 12.
0: Sí, Migdoni, vamos a estar hasta las 8 de la noche más o menos, y también esperamos esa actualización, ¿verdad?, de qué respuesta reciben acerca de la electricidad, de la energía eléctrica, si es que se repone en esto, en las primeras horas de la mañana, ¿verdad? Bueno, ya mitad del día, que estamos ya 9:30 de la mañana y ustedes siguen sin luz.
1: Así mismo, compañera, y estaremos atentos y cualquier novedad de urgencia estaremos comunicándole a la 1300.
0: Muchísimas gracias, Migdonio.
1: Un
0: Migdonio.
1: placer.
0: Aguillé, Migdonio de
2: De
0: desde
2: Guairá.
0: Guaira. Aguillé Mantés, a pesar ya seguí tañaño mongueta. Bueno, se repite esta situación, ¿no? El tema de después del temporal,
2: Claro.
0: la corte de luz y ausencia de la gente de Andes.
2: También, sí, eso es justamente lo que no le preguntamos, ¿verdad? ¿Qué respuesta están recibiendo de parte de la ANDE? Pero definitivamente la inasistencia, ¿verdad? Porque ya 10 horas sin energía eléctrica y bueno, están también ahí con sus tres listas que están para intendentes, lo que mencionaba.
0: Sí, y que una de las respuestas que recibió es que, bueno, es domingo, le dijeron los de,
2: Es domingo, pero
0: o sea, los de
2: domingo.
0: Andes.
2: Lo de la ANDE, ¿no? Domingo,
0: Votación.
2: domingo de elecciones encima.
0: Elecciones,
2: Sí,
0: sí.
2: esperemos que puedan solucionarse porque aparte de, bueno, no podemos hacer realmente o desarrollar nuestro día cotidiano sin la energía eléctrica. Y más en un día como hoy que tendrán que estar informados también la ciudadanía y los

0: actores allá de totalmente expuestos, ¿verdad? Sí, sin energía eléctrica. Y bueno, los dos reportes que hasta ahora estuvimos escuchando acerca de, bueno, el voto asistido en energía eléctrica y clavo Miguelito, ¿verdad? Vamos a decirlo así, por el tema de los clavos Miguelito que estaban poniendo por las calles de la zona de San Vicente Pancholo.
1: Así es. Seguimos aquí desde la 1300, son que ahora las 9:32 en toda la República del Paraguay. Elecciones municipales 2026, acompañándote desde la 1300 AM, Andrea y Marlene, hasta las 11 horas. Y luego otro equipo de la familia de la 1300 AM.
0: Marlene, le tenemos a Hugo Espinosa de Radio Monseñor Bogarín, Monseñor Pastor Bogarín, que nos va a estar reportando también y le saludamos. Buenos días, Hugo.
2: Buenos días, César Carrera le saluda desde la 88.1 Radio Monseñor Bogarín Argaña. Estamos en plena cobertura también, como todos los medios de comunicación, en estas elecciones municipales. Aquí en San Ignacio, 25.200 electores están habilitados. Hay un promedio de 12% de participación, muy muy importante ya a esta altura, de acuerdo a los reportes de los compañeros que están en los diferentes lugares de votación. Tenemos 73 mesas en total en San Ignacio. María Gloria Rodríguez es la candidata de la ANR. Eduardo de Jesús, el candidato de la Alianza por San Ignacio. Entonces, tenemos por primera vez, después de mucho tiempo, creo que por primera vez, dos candidatos nada más, no tenemos más de dos. Eso también facilita que las elecciones sean rápidas para los electores. Se habla de 4 a 5 minutos en cuanto oscuro la participación del elector. Eso hace muy dinámico. Y también un detalle que hace bastante tiempo no se vive aquí en San Ignacio es de que no hay aglomeraciones en el entorno de las instituciones educativas donde se hacen estos sufragios. Realmente es muy importante esto destacar, porque la gente prácticamente se está aglomerando en los diferentes puestos de comandos y no en los locales que tienen que ver con las elecciones. Entonces, ese detalle también es muy importante. Estoy tratando de comunicarme con un compañero de una institución educativa cercana para estar en contacto también, para ir conociendo los pormenores aquí en el Centro Educativo 702 con Wilson Heredia, Martín Rolando Mazacotes. Buena participación, y algo también muy importante destacar de que muchos candidatos dijeron de que tienen reporte de que el camino, los caminos vecinales, los caminos de las compañías no han sufrido demasiado deterioro después de esta lluvia que se tuvo anoche y parte de esta madrugada aquí en la ciudad de San Ignacio. Entonces esto hace de que tengamos participación de la gente de las compañías en estas elecciones. A pesar de que tenemos dos locales, en una compañía que es con camino a todo tiempo, por ejemplo Santa Rita, tenemos 420 electores habilitados por una sola mesa, y en San Javier sí tienen, es una localidad que no tiene camino a todo tiempo, pero por lo menos facilita a la gente de allí, porque tenemos 444 electores habilitados en San Javier. Son las dos únicas compañías que están habilitados para estas elecciones, y después tenemos cuatro locales aquí en la zona urbana. Me voy comunicando con la 702, si me parece, compañero Wilson Heredia, de Martín Orlando Mazacote. Estamos en contacto con Radio Fe y Alegría. Adelante.
3: Sí, César Ramón, en estos momentos estamos viendo mayor afluencia de personas aquí en la escuela 702. Sin ningún inconveniente, hasta ese momento, muchas personas de la tercera edad, adultos mayores, personas de una franja de edad entre 40 para arriba, ¿sí? Y sin ningún inconveniente, poca participación de jóvenes, lo que se destaca aquí en el local de votación de la escuela 702.
2: Correcto. Gracias, Martín Orlando. Un abrazo. Contando con el compañero desde 702. Otro detalle también, acá particularmente en San Ignacio, no se tuvo ningún inconveniente en cuanto a la apertura de locales de votación con las medidas correspondientes. En Rigoberto Calderón tenemos 22 meses.

0: está en 712, tenemos 18 mesas. En el colegio 152 tenemos 17 mesas. En el 392 Santo Ángel tenemos 14 mesas. Ningún impedimento se tuvo para la habilitación en hora, en forma de hora. De las 7 de la mañana en adelante tenemos casi ya 2 horas y 37 minutos de elecciones aquí en la ciudad de San Ignacio Misiones, y con un promedio que, de acuerdo a la información que nos brindaban los compañeros, estamos entre 12 a 14% de participación y muy fluida, no hay filas largas, y entonces eso facilita que esto sea rápido, compañeras y compañeros de Bella Alegría.
1: Gracias, César, por esta información completita. César.
2: César o Hugo. Hugo, ¿qué tal? Te saluda Andrea. Tenemos acá una consulta de la compañera Marlene. Muchísimas gracias por ese reporte de San Ignacio Misiones.
1: ¿Qué tal están las candidaturas de las mujeres en estas listas? Si podés contarnos, para concejalía, intendencia.
0: Y nosotros acá en San Ignacio tenemos, para intendente tenemos a la doctora María Gloria Rodríguez, ¿verdad? Por la ANR. Ella había ganado por 37 votos la interna a Quique Caballero, el candidato por la Alianza Topo por San Ignacio, es el abogado Eduardo de Jesús. Coincidentemente ambos en este periodo que fenece son concejales municipales. Y también hay que destacar que en las dos listas no son numerosos las mujeres, pero sí hay candidatas a concejalía, pero no son numerosas, no llegan dos, tres personas por lista, no son numerosas. Podemos aprovechar, tenemos contacto con la ciudad de Ayolas, Lewis Salinas. Adelante, Lewis.
3: Buen día, César, a la 88.1 Pastor Bogarín y a toda la audiencia en el departamento.
0: Estamos en contacto con Radio Fe y Alegría. Contanos un poco cómo se está viviendo las elecciones ahí en la ciudad de Ayolas.
3: Aquí por la ciudad de Ayolas, a tempranas horas nos hemos constituido en los locales de votación para verificar lo que es la habilitación de los locales de votación sin incidentes. Haciendo un poco de énfasis que en total son 14.676 habilitados para trabajar aquí en la ciudad de Ayolas en tres locales de votación. En el Colegio Nacional de Enseñanza Media Rectificada de la Villa Permanente, 6.978 votantes. En la Escuela Básica, 9.930 Agustín Barrio, 6.920 votantes, y en la Escuela San Antonio de Padua son 788 habilitados para su trabajo.
0: Excelente. El diputado nacional, ingeniero Carlos María Recea, votó bien temprano en qué institución.
3: Él sufragó en la escuela, en el colegio de enseñanza media viva rectificado de la Villa Permanente. Nos encontramos y conversábamos con él. Invitaba a la ciudadanía a acercarse a participar a estas horas de la mañana, siendo aproximadamente las 3 de la mañana. Los locales de votación aún están llegando tímidamente los participantes, atendiendo el temporal de repente que se estuvo sufriendo de la zona sobre el país. Afecta un poco también en el la movilidad de los estragantes, en este caso la gente que de repente se encuentra en lugares un poquito más alejados de lo que es la zona céntrica, el campo urbano, pero de igual forma están llegando los sustragantes muy muy baja participación hasta estas horas de la mañana, ciudad.
0: Gracias, Devin, hasta cada momento. Bueno, el reporte de la ciudad de Ayolas, 18 grados la temperatura en San Ignacio, 38% la humedad, viento del sureste a 18 kilómetros la hora, cielo mayormente nublado, por lo menos sale tímidamente el sol en esta jornada, pero vuelve otra vez a entrar. Tenemos un día nublado prácticamente después de la lluvia de anoche, y con respecto a la consulta, un 70-30 yo le pongo entre varones y mujeres candidatos en la Junta y también como la Intendencia, a pesar de que mayormente son varones los candidatos a Intendencia Municipal.

0: en el departamento de Misiones Compañeras.
1: Buenísimo. Gracias, César, por este informe completito, las conexiones con los otros compañeros de otras radios también agradecemos. Y seguimos nosotros por aquí, nos importa cómo sigue la jornada. Cuando quieran, estamos por aquí para compartir la información.
0: Excelente, estamos también pendientes de lo que pueda acontecer en la capital del país, algo muy importante. Vamos a estar nuevamente con ustedes, compañeras, un abrazo.
1: Un abrazo, muchísimas gracias.
2: Teníamos así el reporte de San Ignacio Misiones, ¿verdad? Desde la radio Monseñor Pastor Hogarín, que estamos con más de 20 radios comunitarias en esta red que estamos haciendo de la cobertura especial por las elecciones municipales de 2026. Y los datos que nos mencionaba, ¿no? 25.000 electores están habilitados en la ciudad de San Ignacio, de San Ignacio Misiones. Estábamos también con contactos desde Ayolas, que tienen 14.700 habilitados y por el momento no reportan ningún incidente, ¿no?
1: Así es. Y vamos a ir recorriendo de nuevo el país, nos importa. Después seguro vamos hacia el Chaco. Están también este año, por sobre todo, vemos las candidaturas de entre los pueblos indígenas. Y bueno, nos interesa cómo van, cómo están participando la gente, algunos incidentes después de este temporal, cómo se dio esta mañana. Sabemos que en algunos lugares costó arrancar para la apertura, mismo con las máquinas, otros para llegar allá. Vamos a ver si ya pudieron resolver esos ciudadanos que no estaban pudiendo llegar hasta los lugares de votación, entre otros. Y bueno,
2: son las 9:44 minutos, ya un minutito de que sean menos cuarto. Y bueno, estamos ya con muchos contactos a nivel país.
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0: Estamos volviendo, son las 9:47 minutos, ya vamos con 2 horas y 47 minutos de la jornada electoral y le saludamos al compañero Oscar Lugo. ¿Qué tal, Oscar? Te saluda Andrea. Estamos con Marlene Villalba acá en la conducción.
1: ¿Qué tal? Buenos días, Andrea. ¿Qué tal, Marlene? ¿Cómo están? Buenos días. Y aquí en el colegio Dr. Ignacio Afane, con total normalidad, se están llevando aquí las votaciones. Empezó puntualmente a las 7 de la mañana. Una mesa habilitada para votar, 17 en mesa. Un poco más, no, está con exactitud, no me dieron la cantidad de personas habilitadas, pero más de 4.000 personas habilitadas aquí para sufragar. Por el momento, ojalá que esto continúe así, porque este lugar siempre es, hay polémicas, pero por el momento ojalá que continúe, vuelvo a decir, que continúe así. Por el momento se está llevando muy bien esta votación. Lo que está pidiendo aquí los agentes del orden es que a la gente le piden, a la gente que ya votó, que puedan salir del local.
0: Entonces, Oscar, estamos así con por el bañado en el colegio, en la escuela Dr. Ignacio Afane, con unas mesas habilitadas, 17 aproximadamente, ¿verdad? O sea, 4.000 decías, y no se produce ningún incidente. Se habilitó a la hora exacta, 7 de la mañana, entonces, para las personas que querían ir a votar.
1: Así mismo es. Puntualmente a las 7 de la mañana, aquí empezó la votación. Una cantidad inmensa de personas, es por eso que los policías se acercan a decirte que si ven, por ejemplo, que el dedo ya está marcado,
0: te invitan a retirarte.
1: Te piden, cordialmente, bien amablemente, te piden que si puedes salir del local, porque muchísima gente y personas con discapacidad también, muchísimas personas que están llegando con problemas de movilidad, pero bueno, hay uno que viene por sus propios medios, hay otra gente que le buscan. Me decía una persona ya de la tercera edad que ella ya pasó la edad, porque creo que hasta los 65 años uno puede sufragar, pero ella igual ya pasó los 80 años, pero igual quiere seguir votando.
0: Genial, Oscar. Y no tiene todavía respuesta acerca de eso, ¿verdad? Porque hay una edad límite, mencionás, y no le rechazaron para la votación.
1: No, en absoluto.
0: Entonces también creo que están las máquinas de votación ahí para la práctica. También se encuentra eso, podés observar que hay ahí en la escuela, está la máquina, está la de simulación para poder practicar.
1: Está, sí, Andrea, ahí está eso. Me olvidé de ese pequeño detalle, gracias, Andrea. Hay personas que tardan muchísimo en el cuarto oscuro por la sencilla razón que no entienden. Pasa más con la gente de la tercera edad, que no entienden la máquina, y es por eso que tardan mucho. Y a alguien de la mesa tiene que ir. No ingresa hasta el cuarto oscuro, pero desde lejos le va guiando.
0: Entonces eso es lo que puedo observar. No hay voto asistido, como no están, están llegando varias denuncias, que es lo que más se reporta, el voto asistido. Solamente pueden llegar hasta un costado del cuarto oscuro, donde pueden decirle, pueden darle algunas indicaciones, más no indicarle el candidato al que votar.
1: No está pasando eso. Sí, en algunos casos, cuando, por ejemplo, alguien viene con supuestamente su nieto, lo que sea, ¿verdad? Eso sí, pero hay personas que vienen, por ejemplo, sola, y no entienden muy bien, y algunos integrantes de la mesa va y de lejos le indica cómo tiene que hacer. No le dice, por ejemplo, votar por la lista, sino que le va guiando cómo tiene que hacer, porque tarda mucho. Pasa mucho con la persona de la tercera edad, que no entienden muy bien.

0: la cuestión de la máquina, cómo funciona.
1: Sí, y Oscar, como decías, el tema de las policías que están ahí cumpliendo su función y te invitan a retirarte amablemente si es que ya tenés el botón, el dedo entintado, digo bien, contigo, por ejemplo, no se reporta ningún incidente también para cuando querés acercarte acerca de obtener más información.
0: No, todo tranquilo por acá, no pasa eso, Andrea.
1: Genial, Oscar, muchísimas gracias. Nosotros acá desde Radio Fe y Alegría vamos a seguir en contacto y bueno, agradecerte nuevamente por esta predisposición, porque ya estuviste anteriormente en otro colegio. Estuve escuchando la radio desde las 6 de la mañana aproximadamente, y el reporte que le dabas a Javier, que te fuiste a votar, entonces sé que estás continuando ahí con el recorrido a las escuelas.
0: Así es, también aquí, por aquí cerca está Colegio 1 de Marzo, está la UCA, la Universidad Católica también, está PANE, donde estoy ahora, están los colegios Los Bañados, de Fe y Alegría, también voy a estar enseguida por allí.
1: Perfecto, Oscar, vamos a estar recibiendo entonces ese reporte. Ya acá nosotros continuamos con Marlene, y no sé si ella tiene alguna consulta antes de despedirnos.
2: Hola, Oscar.
0: ¿Qué tal, Marlene? Un gusto escucharte, ¿cómo estás?
2: Capísimo, madrugador. ¿Qué tenemos, qué podemos decir de en general de los otros lugares, Oscar? Va a ir la mitad, Obotá, José, Ndojoy, algunos inconvenientes.
0: Mira, el segundo local que estoy visitando, Marlene, y no por el momento, y ojalá que continúe así, porque ese colegio siempre, ya pasando la mediodía, siempre hay incidentes, desgraciadamente es así. Pero por el momento, todo tranquilo, aquí en el colegio del doctor Ignacio Apane. En el colegio 1 de Marzo, todo tranquilo, ahí había 6 mesas habilitadas, una cantidad de 2.100 personas habilitadas para votar, y aquí en ese lugar hay 17 mesas y más de 4.000 personas para votar. No me hicieron con esa actitud, porque nadie maneja esos datos, pero sí, más de 4.000 personas para habilitar para votar. Sí. Visto también en una de las mesas que entró una criatura con una señora porque no entendía la máquina.
2: Ajá.
0: Pero sin incidente, por suerte.
2: ¿Acompañado de un niño o de un adolescente?
0: Y no, un niño tendría más o menos 8 o 9 años.
2: Ah, ya. Dale, no. Oscar.
0: Dale, vamos a estar en el próximo contacto en otro local electoral.
2: Muchísimas gracias, Oscar Lugo, recorriendo los lugares, de diferentes lugares de votación. Y ya estamos a media mañana. Vamos a ir viendo, ¿qué tenemos? Hay que ver también cómo están los, quiénes de los políticos referentes, digamos, del país ya votaron, no votaron, qué dijeron, aunque sabemos que no se puede decir tanto hoy ni querer incidir. ¿Por ahí qué tenemos, Andrea?
1: Sí, ya tuvimos este recorrido por muchas zonas del país, también de la capital, con Oscar Lugo, que estuvo mencionando está presente realmente en el colegio de la escuela Dr. Ignacio Apane. También tenemos eso que mencionás acerca de los referentes políticos, quienes claramente se están acercando a sus lugares de votación, ¿verdad? Y el que acabo de ver, que hace una hora más o menos, y también en uno de los que más va a repercutir siempre, es Horacio Cartes, ¿verdad? Que ya se acercó a su lugar de votación. El presidente de la ANR ya participó de los comicios y, bueno, mencionó que el que no es colorado, que vote por el Partido Colorado igualmente, ¿no? Entonces, también mencionó que a todos los colorados, y el que no es colorado, que vote por el Partido Colorado. ¿Qué opinas de eso?

0: Marlene, es lo que respondió al ser consultado por la prensa que estuvo ahí por el lugar electoral que le toca al presidente actual de la ANR.
1: Jaque. El que no es colorado igual
0: Que
1: que
0: voten por
1: vote
0: el
1: por
0: Partido
1: él.
0: Colorado.
1: Y pensar que ya no está en tiempo de, ¿cómo era? De hacer campaña por un partido en este caso, ¿no?
0: Claro.
1: Ya no está. Está infringiendo. Y bueno.
0: También estuvo Sole Núñez haciendo su conferencia de prensa, también que estuvo ahí acompañado de Rocío Vallejos, Eduardo Nakayama y otros referentes de los partidos y del legislativo, ¿verdad? Porque Rocío Vallejos y Eduardo Nakayama están en la cámara del Congreso, de las cámaras del Congreso. Y bueno, estaba diciendo que la ANR compra conciencias, voluntades, mesarios y votos, ¿no? También estaban invitando eso, ¿no? Que voten con conciencia. También esto que mencionábamos desde temprano, desde el día de ayer, por las inclemencias del tiempo, que la gente se fije en sus calles para ir a votar. Porque de eso se encarga un municipio, un intendente y una junta municipal, que es velar ese tipo de cosas a través de ordenanzas, reglamentos y resoluciones, ¿no? Entonces, esa preocupación hacia el vecino nuestro, que es una junta municipal. Entonces, para la gente que, bueno, estuvo también Celeste Amarilla ahí, que estuvo opinando y cuestionando de la participación de la gente.
1: Así es, Andrea. Ahora vamos a tomar señal.
2: El que pudimos, se
1: Sí,
2: pudo catear
1: incidente.
2: fue porque nosotros como testigos vimos una cantidad de boletines figuraba Camilo, tenían una lista, nos llamó la atención que tenían un bicicleta con marca de Heineken, cervezas. Y la policía, entonces ahí le dijimos, bueno, yo soy testigo, acá hay cerveza y vimos boletines de Camilo. El muchacho, cuando fuimos con la policía, corrieron todos disparados, se quedó uno y guarda los boletines. Entonces le dijimos al policía que somos testigos y que le catee. Le catee al policía, sí, en el video que les pasamos porque empecé a filmar, ellos dicen que son propiedades privadas y no se puede hacer, pero claro,
3: La señora Raquel Rojas también estuvo allí, señora.
4: Yo fui la que intervení. Yo soy la que paré, la que ustedes pueden ver en el video de qué manera él me agrede y yo le digo, si usted no muestra la rayilla de boletines, que son 50 boletines que metió en el bolsillo y le negaba que él había metido y me amenazó con que yo estaba invadiendo una propiedad privada, le dije no, porque acá se faltó al delito electoral, porque acá hay una heladera de Heineken. Por eso yo pude entrar a la casa diciendo eso, se está ofreciendo bebida. Y entonces allí le llamamos, se le llamó a la policía, vino y siguió negando. Entonces yo le pedí por favor que lo lleve preso y que lo catee. Y ahí le pusieron esposa y lo llevaron preso.
3: Una especie de PC clandestino, más o menos lo que están
4: Es
3: viendo.
4: exactamente, están construyendo, están, digamos, están colocando cerca, ya evidentemente es el tercero que recibimos noticias, que hay uno cerca del CPB, que hay otro acá cerca de este técnico Fabier, que hay otro en la calle Quinta y que hay otro, o sea, que es el que desactivamos nosotros, es el lugar donde están recibiendo los certificados de votación. Dice, ustedes pueden ver en el video que grabamos, que dice Camilo, con lo cual es totalmente ilegal y obviamente que es para recibir la reciprocidad después. Y con la historia de que es una propiedad privada, creen ellos que pueden hacer lo que quieren. Tal vez lo hicieron en otro momento, en este
5: Rocío.
4: momento no. Pero lo grave es la agresión, que vos podés ver que me agredió de toda manera y me amenazaron cuando yo les enfrenté para diciendo, quiero que abras tu bolsillo y quiero que muestres. Bueno,
2: Pero hay que
4: ahora
2: pedir que
4: por
2: pase.
4: suerte, por suerte.
1: Le escuchábamos a Raquel Rojas, ¿no? Y aquí nomás, cerquita de los estudios de la 1300, entiendo,
0: Sí,
1: Andrea.
0: exactamente, en el Colegio Inmaculé de Concepción, acá cerquita, a la vuelta más o menos, Y bueno, eso es

0: Esa declaración ahí que estábamos escuchando acerca de bebidas alcohólicas en panfleto, vamos a decir, de cierto candidato del Partido Colorado, que encontraba en el cateo de la policía, el actuar de la policía y que supuestamente le han esposado.
1: Así es, terrible, temprano y se dan esto, ¿no? ¿Qué les parece? Vamos hacia el Chaco, allá Pueblo Mascoy. Hugo se encuentra para contarnos un poquito cómo está el ambiente después de la lluvia. Ya pudieron ir a votar, no se puede. Hola Hugo, buen día. Te saluda Marlene y Andrea de Radio Fe y Alegría. Váyate copa, Hugo.
0: Dos endo ya malicia.
1: Hugo, buenos días. Pa, ella pa. Marlene Villalba te saluda.
0: Creo que estamos con algunas interferencias, entonces vamos a
1: Sí.
0: volver al contacto en breve. Seguramente ahí está haciendo las gestiones Jorge, nuestro operador de la mañana. Y bueno, esto seguimos, ¿verdad? El tema de lo que aconteció acá en el Colegio Inmaculé. Y bueno, veremos qué tipo de denuncias recibimos más también, porque recordemos que se pueden hacer estas denuncias, ¿no? Acerca de las denuncias por sobornos, por malversación de fondos, tráfico de influencia, abuso de poder, enriquecimiento y demás cosas acerca de en estas elecciones, ¿verdad? Que en el TSJE. Y bueno, le damos visibilidad por lo menos a este tipo de denuncias que están pasando.
1: Así es, y ahora veo fotos. ¿Te acuerdas que hablamos hace rato de San Pedro, asentamiento y los clavos? Y la foto vemos un montón de clavos.
0: No, si pudiéramos compartir a la audiencia desde San Vicente Pancholo, lo que nos llegó un hombre de la Policía Nacional. Con un, no, o sea, rebosa de la mano el clavo Miguelito que estábamos diciendo, ¿no? Pero son así de tamaños
1: Inmensos son.
0: inmensos, son realmente, ¿no? Yo estoy sorprendida. Tiene una bolsa de hule negra y eso está todo roto porque se le zafa de la mano la cantidad de clavos Miguelito que estábamos observando acá en la imagen, que es lo que nos mencionaban allá desde San Vicente. Es increíble. No podés creer, pero a la vez sí. Y vemos también la zona, ¿no? Que es el barro. Se observa en la calle el barro, las casas de fondo. Y bueno, esta circunstancia también de la calle es por el tema de la lluvia que golpeó a todo el país el día de ayer. También, que lo que mencionaba también que era muy difícil detectar dónde estaban estos clavos, Miguelito, porque justamente el barro es lo que impide, entonces tienen que pegar toda la vuelta para poder ir y acercarse a su lugar de votación.
1: Así es, bastante movida la mañana de las elecciones municipales Paraguay 2026. Aparecen diferentes elementos en este día que tendría que ser una fiesta cívica nacional. Y bueno, tenemos la pregunta también, ¿qué está pasando hacia el Brasil? Elecciones en Brasil, hoy en un rato vamos a tener también una actualización del vecino país Brasil.
0: Sí, recordemos que hoy son las elecciones presidenciales.
1: Presidenciales.
0: Acá estamos con las municipales,
1: ¿Cuáles?
0: el país hermano vecino, ¿no? Fronterizo nuestro, que están también con muchísima campaña, hubo en estos últimos meses que están por la reelección el presidente Ignacio Lula da Silva y por la elección o elección del hijo del expresidente Bolsonaro, Jair Bolsonaro, y está en representación a las elecciones Flavio Bolsonaro.
1: Así es, elecciones nacionales en Brasil. Pero ahora vamos hacia Curuguatú. Va, Eoico, Curuguatú, ¿cómo están las elecciones? Ahí le tenemos a Tania Vera, de pueblo indígena, abogada. Tania, aquí estamos con Andrea desde la 1300 AM en Mombeumina Ñandeve. ¿Cómo está esta mañana de las elecciones municipales, y Catuico ya haya votado, y Catuico

0: Pues no, Hugo, porque hoy ya veis la de pronóstico del tiempo, pues, y la una, la dos, ya, tú sabes, ayer estamos en la tormenta, así que, en vez de buscar tú, pues, la mitad, pero hoy con la votación.
1: Y por apea, Tania. ¿Y cuál más o menos pe distrito, pe cuántos lugares de votación, cuántos estarían votando?
0: A tres lugares de votación, o lo rehabilitar en la formación docente curubatense, 34 curubateños a Artigas. Y tres andar de la rehabilitar, la de votar a en cada mesa, ahí ya 18 mesas en cada local. Y hacer la visitar de telas, familias fueran dieron joros votaban en día y la vehículos dejaron de ella. Hoy buen ambiente ya eso, pero hoy sábado yo tenía ahí la apoderada fuera y la acompañante, eran así decir la familiar o verificar para que el número de celular, de cédula, hasta inclusive de duré y verificación, la hija pues aún me comprobaban ambas las etapas de verdad familiar y que pues aún eso de evitarla y con la o yo votar la ojo sea que pasa
1: Sí.
0: la por no que en la trampa o viaje ya hoy con increíble lo único la iba y lento la de 34 de la tuyo pues de Terey ahí que poco Terey la he votado mamá y a la hay peligroso y es una cosa más agudo pero y tranquilo y una cosa me esté en los fondos casi con la gente votada votarla es importante.
1: Tania.
0: Hoy parte ahí la autorizada de Tinglar, mi hermana, aquí la maduro, mira, seguramente yo podía la gente. Y no.
1: Al aire libre.
0: Sí.
1: Tania, y Catuña, va a decirte hoy ahí la hoy candidatura de pueblos indígenas, va a decirte hoy la candidatura de mujeres para concejalía, intendencia.
0: Y la verdad que la interna tengo y que curimite tiene la candidata indígena loco general de Virtudes. A la cuñada y olaba que la candidatura concejalía pero por el Partido Colorado, al menos que tienen que voy hoy, mira. Tiene esta cuñada artista, Erika Farajera. A ella hoy en la representación de las mujeres y juventud en la Partido Colorado. Pues. Otro en la presa tú y voy y le digo los candidatos y no cuenta en el mes que antes voy a echar la cuña y no hay de cuatro son los curuates indígenas de la corriente voy.
1: Bueno, Tania, llena la con dato en voz hazaña, Andere, y metas atentos y nada, ojalá hago o vota para la gente, vamos a estar por aquí si tenés alguna información o le avisa y mintes a los ñaños en noita.
0: Dale, oíma. Saludo, entero de Chiapas.
1: Sal.
0: Agustín de Marlene en el Mandujagore, siempre seré.
1: Abuyamante, Abuyen de Becatú. Tania Vera, del pueblo Abá Guaraní, desde Curuguatú. Ella es docente, abogada. Ya votó, en algunos lugares cuesta todavía llegar, otros al aire libre. Yo que ya ve por momentos que llueve, eso dificulta también. Pero en general.
2: Están concurriendo a los lugares de votación. También podemos, bueno, queremos destacar a la radio Ñandutiñe, Voces en Red, ¿verdad? Que nos están escuchando, a la Fundación de Comunicadores Ñandutiñe, Voces en Red Paraguayos y Latinoamericanos, que estamos con esta red de comunicaciones y que nos están escuchando, ¿no? Nuestras elecciones municipales 2026, este seguimiento, este recorrido por varias zonas del Paraguay. Y bueno, queremos mencionarlo a los de Ñandutiñe, Voces en Red.
1: Perfecto. Ahora sí, un análisis de
2: General.
1: momento general necesitamos. Y ya está Estela Ruiz Díaz, periodista, para darnos este aporte. A ver, ¿cómo estamos? Medición de la mañana política. Estela, buenos días. Con Andrea te escuchamos.

0: Hola Andrea, y entiendo que está también ahí Marlene. Muy buenos días a Radio Fe y Alegría. ¿Cómo están?
1: Bien, Estela, nos interesa mucho tener un análisis, una medición en estas horas de nuestras elecciones municipales.
0: Y bueno, creo que este tuvo un diríamos, esta elección tuvo una noche muy violenta con lo que pasó, con la destrucción que generó esa tormenta, con los granizos. La verdad que es muy triste ver, porque creo que a todos nos afectó de alguna u otra manera, o ya rompiendo nuestros techos, destruyendo los techos, rompiendo los parabrisas de los autos. Creo que ninguno salió indemne de lo que fue la tormenta de anoche. Y bueno, mi solidaridad con toda la gente. Y yo no sé si en cierta esa afectaría esa situación a la participación de hoy. Porque en cierta forma mucha gente se va a quedar a hacer, a recoger, diríamos, lo que sobró de esa impactante tormenta de anoche. Tenemos, es como un escenario que vino a sumarse un poco a lo que debe ser una fiesta cívica, que son las elecciones municipales.
1: Ah, sí.
0: Y bueno, y en ese contexto yo creo que estoy mirando un poco la participación todavía, es poca, es casi normal eso en una elección, más aún con este antecedente de la violencia climática que sufrimos anoche, y seguramente la gente va a empezar a salir a votar con mayor masividad entre las 10 y las 11 de la mañana. Recordemos que según el ritual, diríamos, electoral, por las mañanas suelen votar más los colorados, ¿verdad? Por esa disciplina que tienen, por esa movilización, la capacidad de movilización que tienen, gracias a los recursos que manejan. Así que bueno, vamos a ver. Y hay mucho mucho dinero en campaña, cada vez más hay dinero en la campaña. Es algo que tiene que preocuparnos a los paraguayos, y no queremos que el poder del dinero controle absolutamente las voluntades. Y eso es un peligro para la democracia. Es como que va entrando sin darnos cuenta, ¿verdad? Y eso no, como sabemos, por el costo de los votos en las campañas electorales, en las elecciones. Así que me parece que eso es algo que tenemos que tener en cuenta, porque finalmente ni siquiera los partidos van a tener capacidad de sostener el costo de las campañas y del día de la votación, el día de, porque finalmente no va a haber dinero, no va a haber dinero para comprar tanto. Entonces, eso es algo de lo que los paraguayos alguna vez tenemos que sentarnos a ver cómo hacer para evitar el financiamiento del dinero sucio en las campañas electorales.
1: Totalmente, Estela, te saluda Andrea. Eso que mencionas, por ejemplo, el hecho de que el dinero corre en las campañas electorales, también se estaban presentando algunos incidentes ya a nivel país, no tantos, pero sí el voto asistido, por ejemplo, es lo que nosotros recibimos de diferentes zonas del país, desde San Vicente, Pancholo, nos fuimos al Chaco, hablamos con gente de San Ignacio Misiones, en Guairá, que están sin energía eléctrica, por ejemplo, hace 10 horas. Igual la gente se está movilizando para las votaciones, pero no reciben respuesta de la ANDE. Dicen que es domingo y que no pueden solucionar esto en día de elecciones. Eso, por ejemplo, te comentamos a nivel país que está sucediendo. Esto en zona capital también vimos que ya los políticos y candidatos ya se acercaron a sus centros de votaciones y, como decís, esa disciplina del Partido Colorado de ir a sus lugares de votación desde tempranas horas. También esta movilización de la juventud que están yendo y acercándose a sufragar.
0: Así es, así es. Vamos a ver cómo se desarrollan estas elecciones. Un poco quienes cubrimos elecciones hace más de 30 años conocemos cómo funciona esto. Conocemos las triquiñuelas, conocemos aquellos juegos sucios. Bueno, el voto asistido, que debería ser,

0: una situación que muy muy rara, diríamos, en cada mesa de votación, se está generando un problema. ¿Por qué? Porque es la única manera en que el candidato puede asegurarse de que esa persona a la que le dio dinero probablemente puede certificar que le está votando, ¿verdad? Porque recordemos que también hay algunos candidatos que dicen reciban el dinero del candidato que quiere comprar su voto, pero usted está en el cuarto oscuro solo y puede votar a quien quiera. Y el voto asistido se está utilizando de ser una herramienta muy útil y muy democrática que permite la participación de algunas personas con ciertas discapacidades específicas también. O sea, tiene que ser de los miembros superiores la discapacidad, de modo que no pueda ejercer su voto, pero ahora están aplicando a cualquier persona. Eso también forma parte de este juego sucio, de estas trampitas, de estas situaciones que se fueron dando y con el tiempo van cambiando, pero siguen siendo las mismas mañas, que es modificar la voluntad del votante.
1: Totalmente, como que se van actualizando en estas mañas que decís y cada vez se renuevan, cada vez parecen más ingeniosos, pero a la vez es triste, ¿verdad? Porque se pone en jaque la democracia, que es tan ya criticada y tan usada, ¿no? Porque en este momento mucha desesperanza también de los electores, ya de todo el país, realmente por esta situación que vivimos, ¿no? Ya no hay como que tanta esperanza, pero invitar, ¿no?, a la ciudadanía que siga yendo, acercándose, que un voto hace igual la diferencia.
0: Totalmente. En un día de votación lo más importante es la participación, porque la única manera de exigir a nuestras autoridades es participando en el voto. Es decir, cuando un ciudadano se acerca a votar, yo creo que siente ese poder que tiene de reclamar después, ¿verdad? Entonces, por eso es muy importante que salgamos a votar, la participación, porque esa participación también le da legitimidad al elegido. Más allá del partido que sea, esa participación es muy importante. Así que le insto a la gente a salir a votar, porque después de la tormenta de anoche, bueno, es un día, dentro de todo, un día lindo, sale el sol en un rato, vuelve a entrar, pero no está lloviendo. Por lo menos aquí, yo estoy en la zona central, específicamente en Fernando de la Mora, y parece que el clima se puso al día, de modo que podamos salir a votar. Aunque no, en algunas regiones del país he visto que sigue lloviendo, y bueno, eso lamentablemente va a impedir la participación.
1: Sí, es así, como decís, después de, bueno, la tormenta en diferentes zonas del país, pero también después de la tormenta sale el arco iris, ¿no? Entonces vamos a pensar en eso, de que las personas puedan ir a votar, que haya un cambio realmente, y bueno, que le dé esa legitimación, como decís, de las personas que después puedan reclamar los derechos básicos de un municipio.
0: Totalmente, porque la única manera de modificar un sistema es con la participación ciudadana en democracia, es votando, porque el voto es un premio y un castigo. Así que hoy la gente tiene que salir a demostrar eso que quiere. Si su intendente fue bueno, pues que lo reelija si quiere. Y si fue un intendente que metió la mano en la lata, que fue ineficiente, que no cumplió con su promesa, pues a votarlo, pero con B larga.
2: Así, Estela, porque también uno siente que la democracia está como apeligrada cuando de nuevo a media jornada de una votación sentimos los incidentes, o como el tema de la parte económica, ¿no? Cómo marca, o sea, votar, ahí es mi manera de participar, pero esta votación tampoco está libre de presiones económicas, del contexto, de maniobras, como, no sé, tirar clavos en el camino para que de esa zona no lleguen a votar, o mismo lo que decía hoy el presidente del Partido Colorado, ¿no?

0: que se vote, que vote el, ¿cómo era? Y el que no es colorado, que vote por el Partido Colorado, por decirnos. En ese contexto sentimos también que la democracia está en peligro.
1: No, totalmente. Yo creo que también detrás de esto, detrás de los discursos sobre el bache, la basura, el caos vehicular, la falta de transporte público, hay otros asuntos que se definen hoy. Y yo creo que más que nunca el tema de la democracia está en juego, porque si uno no castiga a quien robó de manera descarada al frente de un municipio, me parece que también estamos premiando la corrupción. Y la corrupción es lo que más carcome la democracia. Así que está en nuestras manos, está en nuestras manos y por supuesto hay que salir a votar. El dinero en las campañas no solo viene de la corrupción pública, viene también del crimen organizado. Recordemos que hay municipios que se crearon específicamente en algunas zonas de la frontera que no hacían falta, ¿verdad? Pero que necesitan ser controlados por el crimen organizado. Entonces, hay una situación complicada, compleja en nuestro país. Las municipales son la ventana por donde entra el dinero sucio del crimen organizado, porque necesitan controlar sobre todo determinados territorios que forman parte del corredor, el tránsito de la droga en el país. Así que, y bueno, eso por supuesto tiene su repercusión en todo el país, porque detrás de la votación a un intendente está la votación a un diputado, está la votación a un futuro senador, a un futuro presidente de la República. Entonces, la única manera de frenarlos es quienes queremos un país que no esté controlado ni por los corruptos ni por los narcos, salir a votar en contra.
0: Así es, Estela. Salir a votar en contra, sí.
1: Y bueno, y eso, y estar a la gente a participar, lo más importante es eso, no solo participar, y eso por supuesto fue una fase anterior, ¿verdad? Porque la participación también de que tiene que ser un compromiso para controlar las elecciones, dedicar un día cada 5 años para ser miembro de mesa, para cuidar el voto de las personas que quieren irse a emitir tranquilamente su elección, ¿verdad? Creo que también nos hace falta un mayor compromiso a los ciudadanos de no solo de participar como votantes, sino participar siendo parte de las estructuras de la votación.
0: De la
1: Ser miembro de
0: estructura,
1: mesa, fiscal
0: sí.
1: de mesa, veedor, etcétera, etcétera. O sea, me parece que hay que ir trabajando también ese tema con la gente. Yo sé que hay mucha desilusión de la gente con respecto a sus gobernantes. Yo sé que el intendente no resuelve todos los problemas, que un presidente no resuelve todos los problemas, pero bueno, pues si queremos cambiar las cosas, tenemos que también participar más de este tipo de acontecimientos.
0: Así es, Estela, totalmente interesante. Esto, participar más en las estructuras de las elecciones, de la votación, súper estratégico eso. Y bueno, con eso te agradecemos, Estela, y invitando a participar.
1: Totalmente, totalmente, porque detrás de esta votación también, por supuesto, se definen en cierta forma lo que va a ser el 2028, especialmente en el Partido Colorado. Esto también va a mostrar un poco las fuerzas en la oposición. Recordemos que el Partido Liberal Radical Auténtico dice que queremos ganar 100 municipios. Miguel Prieto se juega un poco en su proyección también en Ciudad del Este con Daniel Mujica, que es el candidato que busca la reelección. Y en cierta forma esto delinea el mapa del 2028. Así que seguramente vamos a hablar después de estos días de cómo queda el mapa del Paraguay. Y especialmente si la oposición en sus diferentes formas de participación, ya sea como liberales, ya sea como tercer espacio, logran romper ciertas hegemonías. Pero esos números lo vamos a saber a partir de esta noche.

0: Muchísimas gracias, Estela. Bueno, vamos a estar viendo lo que acontece en el día, en el transcurso de estas elecciones. Y de vuelta agradecerte, Marlene, y yo por este contacto.
1: Muchísimas gracias a ustedes y saludos a todos los oyentes de Radio Fe y Alegría.
2: Gracias, Estela Ruiz Díaz, periodista, con esta medición, con este análisis de la media jornada ya de las elecciones municipales 2026 Paraguay. Esto no queda, lo de la democracia.
0: Que vayan a votar.
2: Que vayan a votar, que es una manera de participar. Y me queda esto que casi al final nos decía, ¿no? Ir ensayando también a participar más de las estructuras, a más de votación, estar en las mesas, ser custodios en diferentes espacios.
0: Claro, habitemos esos espacios que nos corresponden, es lo que, para sintetizar esa idea, ¿no? Lo que a mí me queda de lo que vos decís, que es habitemos y hagamos, ¿no? No hay que estar de acuerdo en todo, pero también votar por el cambio, y también, como decía, bueno, si te gustó el quehacer de ese intendente, de ese concejal, ¿por qué no la reelección, verdad? Pero votar por de cualquier forma y que se haga válido esa democracia, que se legitimice más que nada. Entonces, eso es lo que nos dejaba Estela Ruiz Díaz. Y también tenemos un contacto con Jessica Benítez desde San Antonio. ¿Qué tal, Jessica? Te saluda Marlene y Andrea.
3: Hola, muy buenos días a las compañeras que están ahí desde estudios de Radio Fe Alegría. Qué alegría saludarles aquí desde mi pueblito, la ciudad de San Antonio. ¿Cómo estamos?
0: ¿Qué tal, Jessy? Súper bien, ella es compañera de Fe y Alegría, entonces va a estar reportándonos acerca de su sector, de su ciudad, de su
2: San
0: pueblito, como dice
2: Antonio?
0: San Antonio. Jessy, ¿qué tal? ¿Ya te acercaste a tu lugar de votación? ¿Cómo estás? ¿Qué ves en el ambiente? ¿Está ya lloviendo? ¿Qué tal también el clima?
3: Bueno, para ponerles en contexto, aquí en la ciudad de San Antonio hay mucha movilización en los colegios públicos. En este momento yo me encuentro en la escuela básica San Blas, que queda ubicada aquí muy cerca de del desvío de San Antonio, que se llama Cadete Boquerón. En el lugar aquí no se han reportado incidentes, el clima está como muy bien organizado. De hecho, comentarles que yo ya pasé a votar y fue súper rápido, solamente estaban dos personas. Y algo muy interesante de este proceso, Andrea y Marlene, que están ahí en cabina, qué importante es ya verificar nuestros datos a través de la web de la Justicia Electoral para ya saber qué número es tu orden y tu número de mesa. Entonces uno ya directamente se acerca al punto de encuentro, va a su número de mesa y ya tiene el número de orden para poder indicar a las personas que están allí en la mesa, valga la redundancia. Pero para aquí en San Antonio hay mucha movilización, de hecho hay en lugares del colegio, en escuelas y colegios, mejor dicho, aquí de la ciudad, donde sí está súper complejo porque hay mucha gente, hay bastante participación, se puede percibir de diferentes colores, organizaciones, pero por el pronto todavía no se han reportado incidentes. Y no tenemos, tenemos un clima agradable, no está lloviendo, eso está favoreciendo, porque en este pueblito estamos muy cerca del río, entonces se evita cualquier tipo de inconvenientes con eso.
2: Jessy, Marlene te
3: Cuéntame.
2: saluda.
3: Qué
2: Contanos
3: gusto, Marlene.
2: un gusto. Sí, ahí ya estamos casi viendo desde acá el río, el panorama ahí de San Antonio. Contanos un poco cómo están las candidaturas o existen candidaturas de mujeres en los diferentes partidos.
3: Y realmente eso justamente veníamos dialogando un poco con mi familia, que nos sentíamos un poco apenados porque finalmente hay dos chapas para la presentación de intendencia que son los mismos colores tradicionales, son personas que ya estuvieron en el cargo público y nuevamente vuelven a pugnar. Por ejemplo, no tenemos nuevas figuras femeninas en el ámbito de la intendencia, ¿sí? Son dos colores de los mismos de siempre. En caso contrario, para la parte concejal, la postulación como tal, sí hay mujeres, pero no se ve como una paridad. Sigue prevaleciendo de masculinos para el cargo. Entonces, yo siento que todavía eso es algo que tenemos que seguir trabajando en nuestra comunidad para seguir diversificando la voz. Pero más allá de eso, lo que pasa aquí es que

0: San Antonio es conocido por hace bastante tiempo que siempre estuvieron los liberales al frente del cargo. Pero no obstante, sí hay algo que me llamó mucho la atención, pero mayoritariamente de una de las chapas, que en este caso es el grupo de Santiago Aguilera, que en su mayoría son mujeres para concejalía. Entonces eso es interesante, por de pronto, por el hecho de que también se va innovando y se va como que haciendo ese esfuerzo de cambiar un poco la rutina, pero también una parte un poco decepcionada porque pensaba que iba a haber nuevas figuras para estas elecciones.
1: Buenísimo, Jessy. Y para cerrar, bueno, no sé, ahí, Andrea, juventud, me interesa mucho entre Jessica, Andrea. ¿Sería importante o necesario más candidaturas o más mujeres en los espacios de poder?
0: Totalmente. Claro que sí. Y esa es ahí nuestra labor, nosotros como sociedad, donde necesitamos volver a garantizar los procesos, la confianza en estos espacios, para que otros jóvenes que están ahí en ese proceso de conocer, no solamente sepan que es para comprar votos, no, esto es un espacio de ejercicio público, de ejercicio cívico, donde hoy votamos, pero el proceso continúa. Y eso es algo que nosotros lo venimos trabajando y reflexionando con nuestros estudiantes de los centros educativos. Cuando hablamos de las políticas públicas no solamente hablamos antes de la candidatura o cuando ya está terminando, sino durante todo el proceso. Entonces es algo que nos toca seguir trabajando para seguir promoviendo más jóvenes que puedan candidatarse y sobre todo dar a conocer las propuestas. Porque ojo, todos podemos candidatarnos, pero ¿cuál es nuestra propuesta concreta para seguir ofreciendo, proponiendo en nuestros municipios, en nuestros departamentos, en diferentes lugares en nuestro país? Entonces creo que eso todavía sigue siendo una tarea que yo no he visto aquí en la ciudad de San Antonio, muy poco, y si hay, no se dieron a conocer lo suficiente para que pueda llegar a todos los sectores y otras personas podamos decir, votemos por esto. De hecho, creo que hoy esa es la ventaja de los medios de comunicación, que para mí uno de los partidos que sí me llamó la atención es el Encuentro Nacional, que tuvo como una alternativa distinta. Y yo dije, ah, mira, hay gente distinta que se ha candidatado, entonces miremos las propuestas, y estuvo más planteada que otros movimientos que ya hace bastante tiempo. Entonces sí, yo apuesto que tenemos que seguir promoviendo, ejerciendo, colaborando para construir más jóvenes que puedan animarse a este proceso.
1: Buenísimo. André.
2: Bueno, Jessy, eso que mencionabas, que en San Antonio, para hacer una recopilación de info de lo que nos estabas comentando, es que, bueno, muchos cambios de candidatos no hubo en San Antonio, pero viste algunos mínimos, pero también esa concurrencia de gente yendo a los lugares de votación, eso es lo que más destacas.
0: Totalmente, Andrea, así es. Así que estamos en este proceso, animar a toda la ciudadanía que se siga acercando y también, por sobre todo, nos solidarizamos ante los hechos recientes con el temporal a la zona de los Bañados Sur, Bañados Norte, la zona del Capital, Central, y más allá de eso, que tenemos que seguir viendo y cuáles son las emergencias que ya han activado el protocolo para poder garantizar de nuestros ciudadanos, nuestros compañeros, nuestros compueblanos que han sufrido en esto, quiénes son los primeros que reaccionaron ante esta realidad y quiénes son los que siguen colaborando. Entonces es ahí donde nos ponen unas luces para ver por dónde va la esperanza y por dónde es que tenemos que seguir promoviendo las políticas públicas en nuestro país.
2: Totalmente, Jessy, agradecerte por tu tiempo, esta recopilación de información, muchísimas gracias.
1: Y esa mirada política de joven mujer también hacia la presencia de mujeres en los espacios políticos, ¿no?
2: Claro, y también vamos a hacer ya así la invitación oficial a Jessy también que bueno, que nos comente más acerca de políticas públicas, porque acá en Radio Fe y Alegría y en Fe y Alegría como tal está con con muchísima acción acerca de eso. Están con muchas actividades acerca de las políticas públicas, enseñando a jóvenes. Entonces, esa mirada súper importante, como decía Marlene, ya con Jessy compartir más adelante acerca de esa mirada joven con políticas públicas.
1: Gracias,
0: Jessy. Totalmente. Y seguirse generando esta sinergia.

0: sinergia, de ayudarnos, porque a veces son esas herramientas las que necesitamos para saber orientarnos por dónde seguir caminando. Porque todos podemos seguir haciendo cosillas desde nuestro territorio, nuestro lugar, nuestra comunidad, pero ¿cuáles son las actividades que tengo que hacer para que funcione eso? Así que seguro próximamente estaremos hablando de eso con los y las jóvenes de Fe y Alegría.
1: Totalmente. Muchísimas gracias, Jessy. Bueno, vamos siguiendo por este recorrido político nacional en las elecciones municipales 2026.
2: Así es, y seguimos con el Chaco. Está costando un poco la comunicación. Tuvimos unos intentos, pero que, bueno, vamos a intentar de nuevo porque Chaco sabemos, bueno, después del temporal que nos violentó a todos, a todas, Chaco sin duda tiene más distancias para llegar a lugares de votación. Entonces no nos interesa. Y por el tema de las conexiones, los teléfonos pierden la conexión y cosas así. Pero sí, vamos a volver a intentar. Leo algo aquí que encontré. Lula da Silva ejerce su voto, el presidente de Brasil. Elecciones, ¿dónde votó? ¿Qué dijo? Confiado. Esa fue su palabra. Confiado, dijo Lula. Votó en San Bernardo do Campo, en el estado de São Paulo, Brasil. ¿Qué tenemos ahora? Vamos. Ah, sí. Justamente este tema de las mujeres, la presencia de las mujeres en políticas públicas, en espacios de decisión, que tenemos poco. Y si miramos la historia de Paraguay reciente, poquísimas, pero no menos importante. ¿Y cómo están las elecciones? Su mirada también, las elecciones hasta esta hora. Está Esperanza Martínez en línea. Andrea, con Andrea te saludamos. Para tener un poco tu mirada, tu medición también de estas elecciones en Paraguay y la presencia de mujeres. Hola, Esperanza.
3: Sí, muy buenos días, Marlene, Andrea, también a todo el equipo ahí de Radio Fe y Alegría. Y un saludo también muy especial para la audiencia.
1: Gracias, bueno, Esperanza. Sí. No, sí. Te escuchamos.
3: No, les decía que, bueno, hoy es un día muy importante porque, aparte de nuestras elecciones, también se están dando elecciones en Brasil y creo que hay como un gran desafío en toda la región ante presencias de proyectos más autoritarios que han puesto en retroceso los derechos humanos, modelos, digamos, más contrario a los intereses de las grandes mayorías, las mujeres, los indígenas, el tema de la tierra, el tema de los derechos, de la diversidad, etcétera. Y en el caso de Paraguay, creo que no hay que dar muchas explicaciones. Tenemos un gobierno que ha estado estos últimos 2 años y medio haciendo como una gran promoción del Paraguay de los números macros, del Paraguay grandioso, el Paraguay de la estabilidad monetaria, financiera, etcétera, pero paralelamente un Paraguay que no le alcanza a la mayoría de las familias para llegar a fin de mes, con una crisis sanitaria como nunca la hemos tenido, creo que en la historia democrática de nuestro país, con grandes dificultades para el acceso a medicamentos, insumos, una crisis de corrupción en diferentes modelos y expresiones, la mafia de los títulos universitarios, la mafia de los pagarés, la mafia del IPS y del Ministerio de Salud, la mafia, el asfalto en la municipalidad, o sea, una caracterización de corrupción, de apropiación del dinero público, el emergente de lo que hoy es son los negocios ilícitos transnacionales, como el contrabando de cigarrillos, el tema de la droga, el tema del lavado de dinero, etcétera. Entonces, nuestro desafío como oposición es, y creo que se

0: avanzado enfrentarnos en estas elecciones con candidaturas unificadas, unidas en menor cantidad de listas, tanto para la intendencia como para la junta. Y hay que reconocer que en este tema de del voto preferencial, en el caso de las mujeres que me preguntaba, siempre se hace más difícil, ¿verdad? Porque implica que toda la lista compite entre sí, implica que desaparece el liderazgo de los partidos o los movimientos políticos, sino convierte en una puja individualizada e individualista, que requiere de muchos recursos, como que cada uno hace su propia campaña. Y en ese contexto, en este país de corrupción y de irregularidades económicas, por supuesto que los que mejor posicionados terminan estando son los que más recursos lícitos e ilícitos manejan, ¿verdad? Entonces, en ese contexto las mujeres tienen aún más desventaja porque es más difícil conseguir financiamiento de colaboradores, tienen también dificultades al entorno familiar, etcétera. Es mucho más difícil conseguir apoyo y financiamiento en relación a candidaturas masculinas, digamos. Entonces, hay una complejidad en el debate de estas elecciones para mirarlo desde diferentes puntos de vista, ¿verdad? Pero yo lo que espero es que más allá de los retrocesos que venimos, que podamos avanzar, que puedan haber la mayor cantidad de municipios donde puedan salir triunfantes, las alianzas como una expresión de cambio en el Paraguay, que puedan darse una transición a un modelo más participativo, con más influencia territorial, barrial, la expresión de los problemas de la gente, no la política tradicional nuestra, que es una manera de acumular cargos, acumular privilegios, acumular negocios, enriquecerse de manera desproporcionada, etcétera. Entonces, son como dos modelos que se van a confrontar y bueno, más allá del resultado, lo importante es que hay un sector de la ciudadanía que siga apostando al Paraguay que soñamos todos, de un Paraguay que tenga justicia social, que tenga respeto de los derechos de todos los paraguayos, paraguayas y extranjeros que viven en nuestro país, que podamos avanzar sobre los derechos sociales. Bueno, y ese debate y esa lucha es en la cual estamos, tanto aquí como en el Brasil, que también se da la disputa entre dos modelos, ¿verdad? Entonces, va a ser un día muy, muy especial el día de hoy, y ojalá podamos avanzar hacia situaciones superadoras de toda esta situación de atraso y de dificultades, de injusticias, de desigualdades que caracterizan a ambos países, porque Brasil también tiene bolsones de pobreza todavía muy importantes al lado de sectores ricos y poderosos, ¿verdad? Desigualdades sociales que son muy profundas y que dificultan cualquier proceso de justicia, de igualdad de todas las personas, como defienden todas las constituciones.
1: Senadora, y desde esa alianza que vos mencionás también, ¿verdad?, como la visión de mujer, y lo que hay acá en Capital, lo que sucede, ¿no?, ¿cómo están viviendo estos, bueno, casi 4 horas ya de que los comicios se habilitaron? ¿Cómo están viviendo desde la alianza en los sucesos, bueno, del día electoral que está pasando?
0: Bueno, en primer lugar yo quiero agradecer al montón de gente, de ciudadanos, ciudadanas, de compañeros, compañeras de lucha, pero también gente que se acercó a la alianza así con buena voluntad, que están hoy sentados y sentadas en las mesas, como veedores, como miembros de mesa, mucha gente nueva que sin experiencia, pero que se quiso sumar a este proceso de cambio. Entonces, mi primera reflexión es de gratitud, porque

0: creo que logramos sentarnos en todas las mesas. Y en los últimos dos días hubo algunas fugas, que como siempre el Partido Colorado presiona, pero ha sido mínima. Hemos tenido capacidad de recuperar esos espacios y ojalá que la gente salga a participar y que se siga desarrollando. Hasta el momento, por lo menos, lo que más denuncian los compañeros es el famoso voto asistido, ¿verdad? Que se van y presionan sobre las mesas, y entonces a veces la gente no tiene el carácter para decirles que no. Y bueno, y el voto asistido de los adultos mayores, ustedes saben que es un voto inducido más que asistido, ¿verdad? Pero bueno, esa es parte de lastimosamente del folclore de nuestro país. Pero esperemos que se pueda desarrollar, digamos, con tranquilidad, como por lo menos hasta ahora yo no escuché, digamos, ninguna situación así. Habrán habido roces o algunas discusiones propias del calor y del nerviosismo y del cansancio de la gente, pero todavía, por lo menos, yo no tengo reportes de situaciones, digamos, que nos hagan tener alguna otra situación. Y lo que le digo a la gente es que participe, ¿verdad? Muchos dicen que a mí la política no me da de comer, o te dicen yo no creo nadie, o yo no me meto con eso, no, porque no tiene nada que ver conmigo, ¿verdad? Y que cuán equivocado, ¿no? Porque la política se mete con todos nosotros. Cuando no hay calles en buen estado, cuando no hay medicamentos, cuando no hay condiciones de salud, cuando el sistema judicial se convierte en un antro de amigos y correligionarios con posiciones parciales, etcétera. Cualquiera de los aspectos de la vida del país tienen que ver con quién elegimos de autoridades, la calidad de esas autoridades y realmente qué han hecho esas autoridades. Algunas ya son reelectas, otras forman parte de equipos de trabajo, equipos de corrupción, de esquemas de corrupción, que todos sabemos. Entonces, lo que no se puede decir es que la gente es engañada. Tal vez existe un grado también de corrupción dentro de la propia sociedad que permea y que dice, bueno, este domingo voy a hacer mi pequeño negocio. Entonces, una familia de 3, 4, 5 personas con un voto a 200, a 300 mil puede sacar 1,5 millones de guaraníes, casi medio sueldo mínimo, ¿no? Entonces, todo este proceso, que todavía nos va a llevar mucho tiempo, sigue vigente, ¿verdad? Pero, como te digo, hay retrocesos en la calidad del gobierno, tanto municipal como nacional, pero también hay una ciudadanía que está despertando, que se participa, que quiere el cambio, y bueno, y ojalá que eso vaya creciendo, sea mayoritario y podamos tener resultados de cambio en muchos distritos hoy en el Paraguay, y también que sea como una antesala de construcción de una unidad mayor para las elecciones del 2028.
1: Así es, Esperanza. Agradecemos este análisis concreto, claro, y bueno, animamos a que la gente siga participando y bueno, soñemos por un Paraguay mejor, diferente. Muchísimas gracias, Esperanza Martínez.
0: Al contrario, gracias a ustedes, y bueno, no puedo dejar de decirles que para nosotras las mujeres es un orgullo tener una candidata mujer como Soledad Núñez en Asunción, y va a ser un lujo que sea nuestra intendenta. Eso indudablemente, ¿verdad? Cuando hablamos de candidatura de mujeres, creo que es una oportunidad de poder contar con una mujer que realmente nadie duda de su capacidad y de su compromiso. De modo que es tiempo de mujeres.
1: Muchas gracias. Así es. Casi las 11, Andrea. 10:52
2: Ya casi 4 horas de esta cobertura.

0: lectura de los comicios habilitados también de estas elecciones municipales 2026, y escuchábamos a muchísimas personas el día de hoy, ya desde las 5 de la mañana, con esta cobertura que estaban haciendo los compañeros, con Javier Silguero, Irma, también estuvo Galo Bogarín. 6 horas ya, me está diciendo. Ellos,
1: Galo.
0: Claro, 6 horas que ellos están haciendo la cobertura, pero el tema de las elecciones, que se habilitaron los portones, ya 4 horas. Entonces, los compañeros ya se pusieron la camiseta desde tempranas horas. Y bueno, vamos a seguir también el día con un montón de cobertura hasta las 8 de la noche, ¿verdad? Y escuchábamos a la senadora Esperanza Martínez, que nos estaba diciendo su visión como política mujer. Y bueno, la invitación y también su fe acerca de la candidata de la alianza, a la que ella respalda también, que es Soledad Núñez. Y también estaba diciendo, ya no escuchó todavía incidentes. Y nosotros acá, eso es lo que no le mencionamos, pero a nosotros ya nos llegó bastante. Y una de las cosas para mencionarte también, para mencionarte, Marlene, es que el ministro del Interior, Enrique Herrera, reportó que hay 30 incidentes menores ya y 4 detenidos. Entre uno de esos detenidos, ¿sabes qué? Está acusado de abuso sexual. Entonces le detuvieron ahí, él se acercó, la persona se acercó a votar y bueno, contaba con una denuncia de, bueno, captura, orden de captura por supuesto abuso sexual. Y bueno, que ya fue detenido, quedó detenido. Entonces, vamos a ver cómo queda esto, qué denuncias se suman más. Pero ya hay 4 detenidos oficialmente, que reportó el ministro Enrique Riera.
1: Así es, diferentes casos tenemos ya esta mañana, sí. Casi...
0: Y podemos saludarle también ya los últimos 5 minutos que queda de esta cobertura con Marlene. Le saludamos a Liz Jara. Liz, ¿qué tal? Te saluda Marlene y Andrea.
2: Hola, ¿qué tal? ¿Cómo están? ¿Qué tal a la audiencia acá? Un día bastante pesadito.
0: Es así, Liz. Contanos, ¿cómo estás viviendo estas elecciones municipales? ¿Qué hay? ¿Qué sucede por la zona?
2: Bueno, yo estoy en el Colegio Santa Ana. De acá de hacia el bañado, y la verdad que está bastante pesado, por sobre todo los votos inducidos, ¿verdad? Los votos inducidos, votos asistidos que terminan siendo inducidos, ¿verdad? Es muy complejo poder acompañar eso, porque la ley dice que pueden votar y el reglamento, al ser reglamento, mucha gente no quiere cumplir. Entonces es todo un tema. Creo que esa es una de las mayores falencias o dificultades, creo que habría que mejorar en las siguientes votaciones, ¿verdad? El tema del voto asistido, por sobre todo.
0: Liz.
2: Y después que tuvimos el abandono al inicio, luego mucha gente no se presentó, los mesarios, ¿verdad? Ese fue otro tema, que no sabemos si fue por el mal tiempo o si es un abandono también a propósito. No podemos definir eso.
0: Eso es lo que estaban viviendo en la Escuela Santa Ana del Bañado Sur. ¿Y qué más, Liz?
2: Sí.
0: En las mesas están, bueno, los mesarios decís que no llegaron. ¿Tuvieron alguna respuesta acerca de eso? ¿Qué le comentaron? ¿Cuántas mesas hay? La concurrencia
2: son
0: también.
2: 22 mesas. 22 mesas, de las cuales en su mayoría tuvimos dificultades y tuvo que haber reemplazos porque hubo ausencia justamente de mesarios liberales y las otras que podrían reemplazar tampoco estuvieron. Entonces fue bastante complejo poder armar las mesas para que sea un poco equilibrada la fuerza política, digamos, ¿verdad? Prácticamente en 2 mesas quedaron todas coloradas porque no había gente que reemplace, por ejemplo, ¿verdad? Después, una vez conformada la mesa, el tema, eso que te digo, del voto asistido es un gran problema, y después unos copiatines, ¿verdad? Unos copiatines ya así por poco no son fosforescentes y que la policía hace caso omiso. Al lado de ellos prácticamente reparten y caso omiso a eso, ¿verdad?

0: también yo no sé si por la lluvia, la disposición de las mesas fueron muy, muy cercanas, entonces hace que haya mucha aglomeración y bueno. Pero dentro de, fuera de eso, bien, digamos, ¿verdad?
1: Y está siendo muy concurrido la escuela en el Bañado Sur, ¿verdad? Porque
0: sí, una de las escuelas, tiene más de 6.000 votantes, figura en el padrón más de 6.000 votantes prácticamente. Es lo que yo estaba haciendo, viendo, y es un punto crítico, ¿verdad? Porque al haber tantos votantes, hay mucho movimiento permanentemente.
1: Sí, y eso que mencionabas, el caso omiso que hacen las autoridades en los centros electorales, también eso comentabas, no hay ninguna acción de parte. Igual, te contamos que acá nosotros, desde los reportes que nos estaban llegando, en todas partes recibimos la misma denuncia, que son votos inducidos, como lo decís bien y correcto, que están circulando también en todas partes. El voto inducido, también el dinero y el caso omiso de la Policía Nacional.
0: Sí, así mismo. O sea, ahora con el tema del voto asistido es más fácil hacer, porque encima si la mesa se pone de acuerdo, ¿verdad? Al final ellos deciden hacer una incidencia, ya también es un poco complejo. Es como que hay que buscar también que dónde poner toda la fuerza para hacer las incidencias. Estamos tratando de... Hay compañeros que filman, que sacan fotos, hacemos seguimiento, pero creo que cada elección es un aprendizaje de cómo prepararse para la siguiente, ¿verdad?
2: Exacto. Gracias, Liz. Seguimos nosotros, bueno, por aquí cuando tengan info. Estamos en contacto.
0: Dale, seguimos por acá también. Un gusto.
1: Gracias, Liz. Gracias. Vamos a continuar. Listo. Muchísimas gracias.
2: Casi las 11, creo, Andrea, nosotras cerramos y vienen otros compañeros.
1: Es así, bueno, estamos ya...
2: ¿Traspaso, Galo?
1: Sí, no, bueno, para despedirnos con la audiencia, que gracias por sintonizar a Radio Fe y Alegría. Es así como decís, Marlene, hoy nos acompañó. Hola. Marlene Villalba en la conducción, Andrea Cabrera quien les habla, y pasamos, les damos el traspaso de mando acá en la radio a Luis Fernando Ibáñez, a la tan conocida voz de Luis Fernando Ibáñez, y a Víctor Báez Mosqueira, quien va a estar acompañándonos de 11 a 1. Así que muchísimas gracias.
2: Gracias, Andrea, y damos la bienvenida. Vengan, ¿quiénes están? ¿Quiénes están? Hola, hola, ¿quiénes están? Nos escuchamos aquí en la 1300 AM. Rubén y...
3: Bueno, yo soy Víctor Báez y tenemos un invitado de lujo acá, el compañero Rubén Penayo, periodista y, bueno, es abogado y un analista político importante.
2: Importante, qué bueno. Vamos a tener análisis entonces de lo que fue, lo que es esta jornada, y seguramente algo de Brasil también, por favor.
3: Sí, claro, sí, tengo datos de Brasil, Bueno. Buenos días a la audiencia, compañeros y compañeras, señores y señores. Un día muy especial. Lo único que empañó todo fue ayer esta granizada que rompió todo, por lo menos en mi casa rompió las tejas, rompió todo lo que había. Y bueno, también rompió vehículos, todo, un perjuicio enorme, terrible. Pero bueno, vamos a sobreponernos a este revés, y hoy tenemos que concentrarnos en este evento comicial, en estos comicios que nos van a dar nuevos intendentes en 263 jurisdicciones, ¿no? Entonces, 263 intendentes, intendentas van a ser, están disputando esa posición, o mejor dicho, candidatos están disputando esas posiciones para 263 jurisdicciones, y por supuesto también los y las candidatos y candidatas a concejales. Buenos días, compañero Rubén Penayo, ¿cómo estás?
4: Buen día a la audiencia, buen día, Víctor, un gusto estar contigo y con la audiencia esta mañana, de tal modo a ver en qué podemos contribuir en términos de ¿cómo funciona esta maquinaria o este día de derechos y deberes

0: ciudadanos, cívicos, a los efectos de elegir nuevas autoridades que deberían asumir en diciembre de este año.
1: Exacto. Bueno, hoy la modalidad va a ser aquí, vamos a estar hablando de algunas cosas contigo, pero también vamos a estar en contacto con gente a la que vamos a estar llamando, así para saber cómo está yendo el proceso en varias circunscripciones. Entonces, lo que contigo queríamos ver es lo siguiente. Hiciste un artículo muy interesante sobre el incremento de las alianzas de la oposición a través de todos estos últimos años. Y empecemos por ahí, si podés hablarnos de eso. Sí.
0: Sí, lo que hemos visto es una evolución significativa de las alianzas. ¿Qué son las alianzas? Las alianzas son aquellas dadas o que ocurren a partir del acuerdo de partidos políticos. A diferencia de las concertaciones son partidos y movimientos políticos.
1: Sí.
0: Y un dato también relevante es el hecho de que no hay ninguna concertación este año, son todas alianzas. Y además tenemos un cuadro progresivo de crecimiento de las alianzas. Por citar números que son los que finalmente te indican cuál ha sido esa progresión, en el 2021 hubo 118 alianzas, mientras que en el 2026 eso prosperó a 215 alianzas. Es decir, un incremento del 82.2% de alianzas.
1: ¿Este año hay 200?
0: 215 alianzas.
1: Sí.
0: Y también hay que decirlo, si bien estos números el número de 215 no responde a cantidad de municipios, porque la cantidad de municipios donde ocurren o se dan alianzas es en 163 municipios. Es decir, puede darse el caso de que hayan más alianzas en una misma ciudad, por lo cual el número asciende a 215 que había mencionado. Mientras que en otras 100 ciudades no existe ningún tipo de alianza ni concertación, y se da por lo general más en comunidades rurales donde está más arraigada la cuestión vinculada a los partidos tradicionales, ANR, PLRA. Pero sí hay una progresión importante en relación a la cantidad de alianzas y el porcentaje de incremento, principalmente, Víctor, por algo que toda la audiencia y vos también estás al tanto, el voto preferencial y el sistema DON son, pero implacables con las divisiones. Es decir, sí. Hay una suerte de registro histórico ya, dice, mira, si vamos de esta manera, vamos a ser perjudicados, porque la atomización está muy fuertemente castigada por el nuevo sistema de votación vinculado, como ya había mencionado, al voto preferencial y al sistema DON. El sistema DON siempre lo tuvimos, ¿verdad? Pero ahora a eso se agrega el voto preferencial.
1: Sí, sí.
0: Claro. Por lo cual puede darse el caso de que no se pueden que haya dos o tres agrupaciones que no se presenten juntas y en la suma presenten más votos que otra lista, pero esa lista puede, la lista que no se, que está, a la que le están compitiendo, meta más legisladores o concejales departamentales que estos tres que se presentaron por separado, ¿verdad?
1: Sí, sí, porque implacable con la minoría, favorece siempre a la mayoría. Hay 400, en Asunción hay 453.000 personas que están habilitadas a votar. ¿Vos tenés los datos de participación de Asunción o de Paraguay en general, de todos los municipios? Si mal no recuerdo, también dabas esa...
0: Mira, hay un histórico en tal sentido y las participaciones suelen oscilar entre 58 y un pico de 65-67. Estamos hablando de decirlo, los niveles
1: máximos.
0: Por ciento. Claro, de porcentaje de participaciones. Si estamos hablando de 4x6, 24, 240.000, 245.000 participantes en las disputas en lo vinculado a la capital, ¿verdad? Y ese también suele ser el promedio país. Es decir, hay una. Finalmente, porque fíjate vos, Víctor y audiencia, que nuestro padrón de los que pueden votar en las municipales es de 5.043.000.
1: 5.043.154.
0: Y recordemos el censo nacional que se hizo hace poco tiempo.
1: 6 millones y algo.
0: 6 millones
1: y
0: algo. Es decir, no puede ser que solamente los menores de 18 sean algo así como 1 millón y algo de personas.
1: Exacto. Entonces, o sea que el padrón está inflado.
0: No necesariamente. Lo que sí te indica es

0: Pero peando repercutive tema de clausura de ruta o mía.
1: No tanto, la aire se autúa aproximadamente como 15 a 20 milímetros. Pero que opinando lo escribí, tanto años se la parte igual. No hay sí. Porque vos escribí, te estoy caídando, entonces se hubiese compañero.
0: Bueno, entonces dejó la gente, ojo, viene la gente de Botalla.
1: Sí, ojo, ojo, invité, a veces hay imagina de universidades natales, bueno, no te olvides, hay imagina de universidades de Apoina, a ver, cobertura, compañero.
0: Ambaisares, hay una, ojo, la gente, o anda por incidentes, anda por problemas, eso es el proceso.
1: Hasta el momento me estoy, todos son tranquilidad, totalmente tranquilo hasta el momento, compañero. A partir de las 9 ni el más seriamente la gente la cola en cada meta con la universidad con una 12 meta y en total hasta las 10:10 de la mañana ya hoy imagino que 390 antes cubrir siempre seguimos en la gente del compañero.
0: ¿La gente un por cuenta propia o la mayoría juega en camioneta, camión, moto, llevo a la escuela, ónibus, eso va?
2: Oye, ya pico, Gina, tengo a la escuela, oye, güey, ¿cuál?
1: Estaba en la
2: huella,
1: estaba en la,
0: Y bueno, venirnos ya gracias, Dina, cuaco momento de conversación, en esta comunicación. Algo y catúa ampliaña de cuaco momento, viña retoma yo tan en día, otro momento, viña la comunicación a vivir veneno.
1: Hasta el momento, todo tranquilo, abuela, hay tanto dificultad en los campos, adultos mayores, apoyando ahí, jóvenes, o taramoina, no hay tanta dificultad en su escuela. Bien controlable, imagina, compañeros, hasta el momento en todos los locales.
0: Oye, tema, gracias, Benino.
1: Gracias, compañero, saludos a la.
0: Así es, desde Natalio, Itapúa, en un centro, en un local de la universidad, allí en Natalio, Itapúa, joven a la gente, y no, por lo que entendí, no le está afectando tanto.
2: No,
0: anoche
2: no.
0: Hubo, dice, anoche hubo.
2: Sí, pero no llovió tanto.
0: No llovió tanto.
2: No llovió tanto.
3: Hacia el sur, entonces no llovió mucho.
0: Por lo visto, porque.
3: Misiones, Ñembucú, eso no sabemos cómo.
0: Porque está. Siempre la lluvia podría tener algún tipo de efecto.
2: Sí, de hecho.
0: Sí. Y continuamos, ¿eh?
2: Sí, continuamos con el compañero Rubén Penayo. Estamos hablando sobre la cantidad de votantes en el Paraguay que era de la vez pasada. Hay un total de votantes para esta en todo el país de más de 5 millones de personas, pero tomando en cuenta el censo anterior, inmediatamente anterior, que nos da un total de 6 millones y algo de habitantes, no puede ser, decía el compañero, que haya solamente jóvenes menores de 18 años de 1 millón y algo, ¿no? Entonces, eso refleja, según su análisis, de que hay mucha gente que está fuera del país que no está dada de baja aquí en el registro electoral. Adelante.
3: Sí, es así mismo. Por lo menos esa es una línea de investigación o de hipótesis, porque uno sabe que estadísticamente la población joven por lo general en nuestros países suele ser mucho más amplia que la generación adulta, ¿verdad?
2: Sí, sí.
3: Es decir, hay una pirámide en ese sentido, si bien con el tiempo se va equilibrando eso y hay casos inclusive de nacimiento -1 o 0, es decir, de sucesión, ¿verdad? pero te indica eso y

0: Mi presunción en tal sentido es que no necesariamente que el padrón esté inflado, que si bien hemos visto en estos días que hay una cantidad considerable de gente que había fallecido, que tiene más de 120 años, probablemente eso represente el 0,2% del padrón, sino una cuestión así, algo que salga, se extralimite y por supuesto que no deben estar, pero están.
1: Están.
0: Pero
1: Ahora.
0: la línea hipotética es que hay muchos paraguayos en el exterior. Que no se dieron de baja acá y no están inscritos afuera. Además, hay que tener en cuenta que la ANR cerró esa posibilidad. Recordarás que había salido una ley por la cual los extranjeros, perdón, los paraguayos que vienen en el exterior se inscribían automáticamente en el registro
1: Sí,
0: electoral.
1: y ellos sacaron
0: Y ellos
1: eso.
0: sacaron eso. Ahora hay que hacer otra vez el trámite de ir a tal o cual lugar, ¿verdad? Lo cual dificulta muchísimo la posibilidad, ¿verdad?
1: Bueno, no sé si ahí me están haciendo. No, no, no, no, no es una seña.
0: Te quiero
1: Ahora,
0: dar otros datos
1: sí,
0: también,
1: adelante, sí, por favor,
0: Víctor,
1: por
0: en
1: favor.
0: relación a estas elecciones y haciendo un contraste con el año 2021. Actualmente, de 261 municipios, 161 están gobernados por, me refiero al Ejecutivo, no implica
1: Sí.
0: que tengan necesariamente mayoría en la Junta Municipal, probablemente sí en la mayoría de los casos. 64 están administrados por el PLRA. Y 37 alianzas.
1: Ya.
0: Es decir, fue la elección más baja que haya tenido el PLRA en las últimas décadas, en el periodo post caída de la dictadura, ¿verdad? Y la expectativa, por lo menos uno escucha a algunos referentes de Honor Colorado, es un incremento del 10%, probablemente que vayan por 180, más o menos. Aunque algunos más eufóricos mencionan más de 200, ¿verdad?
1: De que van a ganar
0: Algunos, claro, algunos
1: que
0: más
1: intendencias
0: eufóricos
1: que van a ser ganadas por los
0: claro.
1: colorados este año.
0: Así
1: ¿Vos
0: es.
1: crees que eso sea posible? Me parece que es muy optimista eso porque hay un
0: Claro,
1: nivel.
0: y hay un dejo de soberbia también probablemente, ¿verdad?
1: Sí,
0: Pero
1: sí.
0: yo desconozco cuál va a ser el comportamiento electoral, pero uno puede hacer algunas presunciones sobre la base de que ante ese cuadro casi hegemonizado dentro de la ANR por Honor Colorado, también hay una mayor contestación en términos de alianzas.
1: Totalmente,
0: Eso
1: sí.
0: entonces podría eventualmente equilibrar en algunas ciudades, no digo en todas, ¿verdad? Por lo cual podría darse un nuevo escenario donde la ANR mantuviese sus intendencias o bajase un poco y creciesen las demás, ¿verdad? Pero esta es apenas, digamos, una línea de pensamiento que no se va a corroborar sino hasta anoche, a eso de las 8 de la noche, cuando
1: Claro.
0: tengamos los datos más precisos, ¿verdad?
1: Sí, porque hay sectores como ayer estaba viendo un podcast o un mensaje en las redes del senador Kovilansky diciendo, peleándose con uno de los periodistas más agresivos acá de la derecha, diciendo que se va a ver el surgimiento del tercer espacio. O sea, parece que hay alguna esperanza sobre eso, de un surgimiento de un tercer espacio que sea significativo.
0: Y pudiera haber, pero fíjate también acá tenemos unos datos muy, muy elocuentes en tal sentido, que aquel que era tercer espacio era Frente Guasú y fue sucedido por Cruzada Nacional.
1: Sí,
0: Y
1: señor.
0: puede darse el caso que yo creo y otras alianzas desplacen a estos dos anteriores, ¿verdad? Pudiera darse. Pero también se da el caso, Víctor, y yo lo mencionaba al principio esto, que así como hay 215 alianzas, estas solamente ocurren en 163 ciudades. Quiere decir que en algunas ciudades hay varias alianzas. Caso Asunción. La
1: Sí.
0: izquierda va por una lista y la centro izquierda, la derecha inclusive, van en una sola lista. Y así se replica en varios lugares, pero con lo que se llama ¿cómo que se llama? Acuerdo Guaraní, donde está Cruzada Nacional, hay otra alianza liderada por Yo Creo, y así. Entonces, yo no sé si el tercer espacio va a pisar suficientemente fuerte como para constituirse realmente en un tercer espacio que va a disputar el poder con mayor vehemencia en el 2028. Porque dentro de ese tercer espacio hay de nuevo subdivisiones que podrían imposibilitar esa pretensión de pisar más fuerte.
1: Muy interesante, Luis
0: Bueno,
1: Fernando.
0: estoy escuchando mientras también seguramente se preparan otros colegas en alguna parte para decirnos cómo están las. Ahora seguramente en este tiempo, por lo que yo fui en un local, después quiero hacer un comentario de lo que dijo el compañero acá. Hay un detalle, Víctor, aquí, compañero acá. Hay un detalle, había sido, en donde yo no, o sea, yo hice todo mi proceso de votación.
1: Sí.
2: Pero hay un tema que al final...

0: Al vos podés otra vez comprobar tu voto si corresponde con lo que
1: Claro.
0: dice la pantalla y tu papel.
1: Sin duda.
0: O sea, una vez que sale tu papel, el tema es que yo no, yo por ejemplo personalmente no hice la práctica y busqué otra vez dónde estaría ese ojo que lee. Miré así en la máquina, tiene que ser rápido, y como no veía, dije, pero esto ya está, entonces no encontré eso. Había sido, hay una partecita en el medio donde está el ojito y donde vos tenés en una parte tu código en la papeleta, el código, y le volvé a poner eso para confirmar nomás ya si está ok, si corresponde entre el papel y la pantalla. Yo les digo, asumo esto, mi ignorancia, no hice eso, hablé con otra persona, me dijo que no hizo también. Entonces, este va a ser el problema. Este no va a ser el problema, muchísima gente. O sea, vos podés hacer todo bien, todo. Es lo que le están enseñando en los locales de ahora. Hay mucha gente que está enseñando. Pero esa observación ya no te hacen. O sea, está todo bien, votaste todo ok, pero si vos querés corroborar había sido, tiene ese otro procedimiento y donde tenés que pillar dónde está el ojo de la máquina.
1: No, sin duda, esa es una cuestión de reaseguro, ¿verdad? Porque al final,
0: Está
1: cuando terminas de
0: seguro.
1: votar, te muestra tus votos
0: Sí.
1: por tal candidato a intendente o intendenta o a tal candidato a concejal o
0: Sí,
1: concejala, te
0: sí,
1: muestra la pantalla,
0: sí.
1: ¿verdad? Puede que no ocurra, por eso que es importante que todo el proceso de votación esté bien, digamos, controlado, fiscalizado, visto. Y la fórmula para que no sea la máquina, porque la máquina es un apoyo, es una ayuda. No sé, y han hecho un esfuerzo tremendo para convalidar que solamente la máquina intervenga y no las personas. No sé si recordarás en las internas coloradas, Canal 13 en particular, muestra que la persona va cantando los votos que la máquina dice y no dice qué voto está en la papeleta. Y ese es un defecto. Yo no digo que necesariamente la máquina va a estar manipulada, tiene vulnerabilidades, pero hay que reasegurarse. Por eso es que es demasiado relevante el famoso sobre 4.
0: El famoso sobre
1: Porque el
0: cuatro.
1: sobre 4 tiene lo que uno, si uno fiscalizó bien, miró bien, efectivamente lo que uno había votado. Pudiera darse que, por ejemplo, en la votación a diputados, un candidato haya tenido 20, otro 30 y otro 50, ¿verdad? Y eso está expresado en la papeleta. Pero si vos no te fijaste en eso, y en el momento en el cual vos vas pasando la papeleta por la máquina, uno te muestra 19, el otro 40, el otro 31, por decir un número, ¿verdad? Hay una desavenencia entre lo que la máquina canta y lo que dicen las papeletas. ¿Cuál te parece que debe primar?
2: Lo que dice la
0: La
2: papeleta. Y lo que
0: papeleta,
2: dice la
0: lo
1: papeleta.
0: físico.
1: Claro.
2: Claro.
1: Ahí es el peligro. Y yo no quiero entrar en
0: Claro.
1: esa.
0: Pero eso se daría a qué horas, después de las 5.
1: Claro, después de
0: Ya
1: las
0: en el
1: 5.
0: conteo,
1: Claro,
0: del
1: después de las
0: tema.
1: 5. Por eso que es relevante, es decir, todo pues un sistema, era el relevante el tema del control electoral en las mesas y quiénes las integran, ¿verdad? Es decir, ahí. Yo recuerdo antes cuando era con papeleta todavía, porque cuántas coberturas hemos hecho con el diario, con un diario local, ¿verdad? ¿Y qué es lo que hacían? Compraban miembros de mesa y ellos ponían el resultado que querían en en el acta final de escrutinio, ¿verdad? Y había una ley en la cual todas las boletas de votación debían ir en una bolsa. Y volvieron inocua esa ley. Porque esa era la forma de contrastar. ¿Entendés? Vos tenías acá la bolsa de los votos y acá tenías el acta. Entonces vos no tenías forma de recuperar esas bolsas y la denominaba en algún momento basura electoral. Pero en realidad era un medio de prueba.
0: El documento,
1: El
0: el
1: documento.
0: documentazo.
1: Es decir, esa era la trampa antes, cuando eran con papeletas. Y ahora pudiera ser, si es que vulneran la máquina, la otra trampa es que la máquina dicte los resultados sin hacer la constatación efectiva entre lo que dicen las papeletas y lo que la máquina dice.
2: Que están en el sobre cuatro.
1: Que están en el sobre cuatro.
0: O sea, aquí el documentazo es sobre cuatro.
2: Y vos que sos abogado,
1: Sí.
0: Sí.
2: Porque aquí se negó la posibilidad en las elecciones pasadas de revisar el sobre cuatro, ¿no?
1: Nosotros tenemos presentado como Sociedad de Comunicadores de Paraguay una acción de inconstitucionalidad por el acceso a la información al sobre 4. Hasta ahora la Corte no ha movido un solo dedo al respecto. ¿Y sabes quién respondió eso a nivel interno
2: ¿Quién?
1: de la justicia electoral? El hijo del ministro César Diesel, que hoy es camarista. Y estaba él en la justicia electoral. Y ustedes saben que César Diesel responde al cartismo. ¿Y su hijo a quién responderá? No va a
2: Claro.
1: responder a Lavín, ¿verdad?
2: Así es.

0: Interesante, ¿no? Interesante muy aprender. Pero es esta, para comprobar la... Y para que, ¿cómo era? Matar desconfianza también.
1: Sí, sí. Se aprende siempre. Y eso yo no sabía que ustedes habían presentado sí. como sociedad de...
2: Claro, porque es un derecho constitucional.
1: Claro.
2: Es información pública denegada a un ciudadano, a una organización.
1: Evidentemente, sí, sí.
0: Sí, estamos por ahí aguardando, no hay Jorge, alguien por ahí, estamos aguardando, por ahí sale, nos bueno. cruzan con alguna información, sí.
1: Entonces continuamos.
0: ¿Qué le iba a decir por el tema que están tocando? Sí. Este es del tercer espacio, el famoso, uh-huh. o sea, porque está el espacio colorado, espacio liberal, o sea, dos, primer espacio, segundo espacio, y este que venía, que tuvo mucha fuerza después de con Lugo ya, y después continuando Frente Guazú, pero después la debacle y ahí apareció Cruzada, se cruzó Cruzada Nacional, y escuché que dijeron que probablemente este tercer espacio, si ya no está pasando, está peleando fuertemente el yo creo.
2: Sí.
0: Yo creo, o sea, va a ocupar probablemente el ahí, vamos a ver qué pasa entonces en esta los resultados de estas elecciones municipales. Vamos a ver qué va a ocurrir allí. ¿Sí? Bueno. ¿Vos qué decís en este...?
2: Yo creo que esa es una perspectiva, porque hay que recordar también que un aspecto clave dentro de nuestras organizaciones políticas partidarias es la figura de los partidos. Recordemos con el caso de Lino Viedo, Payo Cubas, ahora Miguel Prieto. Entonces, los liderazgos carismáticos o de otro tipo generan este tipo de adhesiones. No sé cuál es el nivel de estabilidad que pueden generar instituciones de estas características. No obstante, sabemos que tienen en nuestra cultura tienen una bastante fuerza,
0: digamos. Pero entonces todavía es la figura del caudillo, o no es tanto el caudillo así como se entendía.
2: El caudillo pues tiene, me parece, otras connotaciones. El caudillo es aquel, vamos a hacer un intento de descripción rápida. Es un dirigente regional con mucho poder de decisión y distribuye dádivas, entre otros elementos. Ahora hay otro tipo de características que tienen que ver con la mediatez, es decir, con nivel de exhibición. Es decir, por eso hoy, penosamente, de mi perspectiva, ¿verdad?, estoy influencer en compañía. Y la política en alguna medida se volvió también en eso, ¿verdad? Y vos tenés a personas que, aunque hay que decir en el caso de Miguel Prieto y Ricardo Estigarribia, que fueron dos intendentes que dieron muestras muy claras de buena administración durante la pandemia.
0: También, sí.
2: Se diferenciaron claramente de otras intendencias, pero a su vez lo supieron vender. Porque pudiera hacer caso que un intendente también lo administró muy bien, pero no haya sabido venderse, ¿verdad?
0: O sea, el marketing,
2: el mercadeo político.
0: El marketing político.
2: Ahora, sí. Liderazgo,
1: yo quiero hacerte una consulta, vos que sos abogado. Estuve leyendo en un trabajo que hizo un joven, tiene 27 años, es un científico muy prometedor, que se llama Lucas Bo. Uh-huh. Hizo un trabajo sobre el tema de las intendencias municipales y su financiación. Y decía que de 263 municipios, sí, 17 nos rindieron cuentas al Ministerio de Economía y Finanzas en el año 2025, entre ellos la Municipalidad de Asunción. ¿Qué sanciones hay para esos municipios que no han rendido cuentas? De los 263, 17 no rindieron cuentas.
0: ¿Qué hacemos? Parece que podemos un ratito hacer un paréntesis, porque vamos a ir al Chaco.
1: Sí, adelante.
0: Además, para saber si hasta hubo lluvia, si eso está afectando. Bueno, estamos precisamente con el director de Radio Paipucú, en el kilómetro casi 400. Ahí está Hugo Díaz. Hugo Díaz, aquí estamos en el estudio de Radio Fe y Alegría con todo este tema, proceso electoral municipal. Y creo que también ustedes están haciendo todas las coberturas. Hugo, ¿qué tal? Buenos días.
3: ¿Qué tal, Luis? ¿Cómo estás? Saludos a toda la audiencia de la 1300 AM Radio Fe y Alegría. Y aquí estamos también nosotros en este día importante para el proceso electoral en nuestro país. En este caso se refiere a los municipios. Aquí a nivel presidente, allá tenemos 10 distritos. Una de ellas es Irala Fernández, que tiene 4 locales de votación. También se están desarrollando las elecciones, Luis.

0: Sí, y lo primero, aquí estoy con Víctor Báez Mosqueira, está también aquí, le conoces también Rubén Penayo, estamos en la mesa. Lo primero, Hugo, también es que tuvieron lluvia, ¿eso estaría afectando o no pasó nada?
1: Y bueno, el pronóstico indicaba eso, Luis Fernando, y es por eso que cuando después de la celebración eucarística, la Santa Misa, nosotros fuimos para cumplir también con nuestro deber ciudadano y encontramos llenísimo el local del Colegio Nacional 25 Leva, que está habilitado con 19 mesas electorales. Porque los candidatos, teniendo ese pronóstico, todos se apuraron en sacar ya a su gente. Vos conocés la zona, cómo es, las comunidades indígenas, todos salen en colectivos y los caminos son de tierra, y cuando hay una pequeña lluvia los caminos se vuelven intransitables. Entonces, teniendo y teniendo ese pronóstico, ya muy tempranas horas llegaron hasta el local de votación, y por eso que se ve una alta concurrencia a esta hora de la mañana aquí en el Colegio Nacional 25 Leva, Luis Fernando.
0: Tengo entendido, Hugo Díaz, incluso hasta puede causar curiosidad para la gente de Asunción este tema del voto indígena, que es mayoritario en el Chaco, y van, o sea, no hay ausentismo, creo que con el voto indígena. En Irala Fernández tengo entendido, Hugo Díaz, de que es mayoritariamente voto indígena, más que cualquier otro tipo de cultura, Hugo.
1: Así mismo, Luis Fernando, y ahora más aún cuando Campo Acebal también se distrito, y para Campo Acebal quedaron las colonias menonitas y otras colonias no indígenas. Entonces, prácticamente todas las comunidades indígenas que quedaron dentro del distrito de Irala Fernández, mayoritariamente, podemos decir que en un 70, casi 80% son votos indígenas para el distrito de Irala Fernández, y es lo que siempre en esta época electoral son los mimados por los candidatos, están visitándole diariamente y hasta le ponen colectivo, prácticamente de la mano le llevan a la mesa para que puedan sufragar a favor de uno u otro candidato. Luis Fernando, son los mimados en ese día y después olvidados por 5 años.
0: Sí, y ahí seguramente se da el famoso súper, no sé lo si inducido. Súper inducido o voto súper asistido, Hugo
1: Claro.
0: Díaz.
1: Es lo que pude observar, Luis Fernando, y lástima que sigan sucediendo estas cosas. Y si la gente no atada y que de alguna manera está violando las leyes electorales también, porque está prohibidísimo eso. Y igual la gente, o sea, no solamente asiste a una o dos personas, sino prácticamente a todas las que están en la fila o de una comunidad que llegan para votar. Hay siempre uno que prácticamente por poco no le marca ya en la máquina. ¿Quién tiene que ser su candidato? Entonces, eso de cierta manera también a veces desalienta a mucha gente que ve para participar en la elección, porque más pues, ya así otro o tapamonía de veces, pero se sigue dando esas cosas. Pero también yo creo que los otros partidos tienen que poner mayor pecho, vigilar bien qué está pasando, porque cada partido, cada movimiento tiene su apoderado, su veedor, su representante, y que está para defender también lo que ocurre en esa mesa, Luis Fernando.
0: Sí, por lo que aquí está Rubén Penayo, que es abogado, Hugo Díaz, y este te da entonces demasiada asistencia con los votos, o sea, sobre todo seguramente con el voto indígena. Prácticamente dijiste, si hacen la famosa fila para votar, casi todos son asistidos, Hugo.
1: Sí, casi todos, Luis Fernando. O también se sigue haciendo la trampita, eso de escribirle por la mano los números, o darle algún papelito, ponerle una pulserita. Eso también se sigue dando, Luis Fernando, principalmente por parte de los partidos tradicionales.
0: Bueno, cualquiera diría, Hugo Díaz, acá está escuchando Rubén Penayo, está sorprendidísimo, pero es para hacer una película. Y se denunció compra-venta de votos en la zona. ¿Y cuánto será que costaría comprar un voto? Es feo decir esto, pero a veces ocurre, Hugo.
1: Sí, sigue ocurriendo. El tema de la cédula parece que se cuida un poco más, pero el de comprometer cuánto van a cobrar después de votar o cuánto van a cobrar para movilizarse sigue dándose. Uno por ahora ya no puede decir una cifra exacta, porque algunos hablan de 200, 300 mil guaraníes por persona. No sé si en el caso de los indígenas se cumple, pero ya también eso se transfiere a los no indígenas. Aquí a veces la gente de mi barrio y de Yajate Botánica, porque ahorita la 200 y ahorita la 300 y entonces ya se va volviendo una malísima costumbre también por parte de los electores de esperar que se les pague para cumplir con su deber ciudadano, Luis Fernando.
0: Sí, Hugo, ¿qué más podrías comentarlo entonces, por ejemplo?

0: Ustedes están haciendo también seguramente cobertura y con los datos del Chaco, está la zona lejana ahí de Alto Paraguay, por ejemplo, Hugo.
1: Sí, Luis Fernando, vos conocés que tenemos tres departamentos muy grandes, muy extensos en el Chaco. El presidente Arias tiene 10 distritos, Boquerón tiene 4 y Alto Paraguay 4. Y es imposible cubrir todo, pero estamos recibiendo reportes también de parte de compañeros, colegas de otros medios de comunicación comunitario. Se está, de cierta manera, también festejando que otras comunidades como Nueva Mestre o comunidades que están en la zona de La Patria tengan locales de votación, porque en muchos casos se centralizaba mucho para sufragar en un solo local. Mombuirima, está la gente negativa en Guajé, o dentro de ese trayecto hay manipulaciones. Entonces, ahora también, como el caso de Nueva Mestre, hay un nuevo local de votación donde comunidades de los alrededores están participando para poder sufragar en el día de hoy. Y a pesar de estas cosas que te estoy contando, también, Luis Fernando, algunas pequeñas fallas o algunas costumbres, malas costumbres que se siguen practicando, podemos decir que el desarrollo está siendo tranquilo en todo el Chaco Central. Al menos un caso que recientemente tuvimos contacto con colegas de la radio ZP30, Lucio Romero nos decía que en la comunidad del Solitario sí hubo inconveniente con las máquinas electrónicas, pero ya está siendo asistida vía aérea en helicóptero para que pueda funcionar y los que están habilitados para sufragar en ese local pues puedan tener también esa oportunidad. Y otro tema que quiero comentarte, Luis Fernando, de la audiencia de la 1300 AM, que el caso de una criatura que está desaparecida desde anteayer, de un niño de 3 años en un establecimiento ganadero en la zona entre General Díaz y Línea 32, a las 10 de la mañana de anteayer, según su mamá, Wilfrida, había desaparecido en una estancia. Y ahí están también fuerzas especializadas para tal efecto, la Policía Nacional, investigadores están trabajando en la búsqueda. Hasta hoy no se lo está encontrando a esa criatura de 3 añitos, se le llama Coqui, cariñosamente, y al parecer también está dando un giro este tema, porque la madre ya fue detenida y en proceso de investigación estará declarando próximamente ante la fiscalía, porque al parecer existe sospechas de otra cosa, Luis Fernando.
0: Qué bárbaro, qué cosa. Un niño desaparece. Yo vi algo de esa historia hace un mes, creo que la madre fue a trabajar al Chaco solitario. Estamos hablando, Hugo, aquí de Radio Fe y Alegría, estaría mínimo 700 kilómetros de Asunción, 600 me parece, esta localidad.
1: Sí, zona General Díaz, estancia 6 de octubre, entre General Díaz, línea 32, hace 15 días que se va a trabajar desde este establecimiento ganadero la mamá. Son de Filadelfia y que se fueron para, como no se lo llama, para Machu, en una estancia como cocinera, y de ahí supuestamente el niño desapareció anteayer a las 10 de la mañana y hasta ahora no está siendo encontrado.
2: Qué pena.
0: Y bueno, qué cosa, ¿no? Y algo más, Hugo, súper bien el contacto. Parece que están por acá, por Asunción nomás.
1: Y bueno, nosotros seguimos expectando también del desarrollo de las elecciones y vamos a estar muy atentos, Luis Fernando, para seguir reportando también más informaciones aquí desde el corazón del Chaco paraguayo.
0: Excelente, gracias, Radio. Hugo, gracias, gracias.
2: Bien,
0: Bueno.
2: continuamos. Tenía una.
0: Sí.
3: Sí, habías consultado, Víctor, en relación a qué pasa con estos municipios.
2: Sí, que no rinden, que no rindieron cuentas, son
3: Mira,
2: 17 municipios.
3: no es mi ámbito de expertise, pero de todos modos puedo hacer algunas líneas generales al
2: Okay,
3: respecto.
2: sí, adelante, por favor.
3: En los últimos 10 a 15 años, de acuerdo a los reportes de la Contraloría General de la República, ha habido por lo menos 120 municipios que han tenido inconvenientes con el tema de su rendición de cuentas, transparencia y otros detalles. Y en la actualidad son como 30 o 40, ¿verdad? Pero en lo que respecta al Ministerio de Hacienda, hay una sanción inmediata, hasta donde yo sé, de no desembolso.
2: Okay.
3: Claro, esa es una sanción inmediata, porque vos no rendís cuenta y no te desembolsan lo correspondiente a lo que le pudiera tocar a cada municipalidad, ¿verdad? Ahora hay una disputa muy fuerte y por lo general las municipalidades y otras administraciones presentan acciones de inconstitucionalidad para que la Contraloría General de la República no mire sus números y pase al Tribunal de Cuentas. Esta es una disputa jurídica muy fuerte en la actualidad que lleva por lo menos 10 años. Lo que hacen es decir, no, acá no puede entrar la Contraloría, yo soy una administración pública, lo que sea litigioso debe ir al Tribunal de Cuentas. Eso es lo que plantean a grandes rasgos.
2: Ahí, ¿verdad? Ganan tiempo y...
3: Ganan tiempo y probablemente terreno más fértil. Exacto. Aunque exacto. Yo no

0: sé a esta altura porque también la Contraloría está copada por un sector político partidario, ¿verdad? Así que es medio complicado, pero de todos modos sí ofrece algunas garantías en tal sentido. Y nada, esa es la situación actual. En lo relativo a lo penal, es la Contraloría, una vez que haya revisado los números, la que hace las respectivas presentaciones ante el Ministerio Público. Ahí van las sanciones penales, ¿verdad? Porque vos sabés que hay como figuras distintas. La malversación no necesariamente es robo, es simplemente utilizar un recurso.
1: Exacto.
0: Que vos tenías para comprar un vaso y usaste para comprar llantas.
1: Exacto.
0: Es decir, esa es la malversación. Otra cosa ya es
1: el robo.
0: El robo.
1: Pero digamos, no se sabe qué habría más entre este tipo de situación más bien irregular de usar de un rubro para otro rubro, porque está lo otro que es más alevoso, ¿no? Que es el robo directo.
0: Claro, y por eso yo decía que en esa segunda circunstancia, si bien también la malversación tiene sus represalias, lo que tiene que ver con el robo, sí también, obviamente, por eso yo decía que la Contraloría es la que toma el paso de tal modo a que, hasta donde llega mi conocimiento, ahora como decía que no es mi ámbito, hace las presentaciones debidas ante el Ministerio Público.
1: Haciendo un breve paréntesis para referirnos a las elecciones en Brasil.
2: Ah, en Brasil.
1: Sí, elecciones sí. Presidenciales. Hoy he amanecido con unas noticias que venían de Brasil, que Lula está con una intención de votos 3 o 4% por encima del otro candidato, de Bolsonaro, y que eso representaría más o menos para 158 millones de votantes,
2: sí,
1: representaría una diferencia de 3 a 4 millones de votos. Parece que hay un cambio de humor en los últimos momentos, porque ayer, cuando estábamos entrevistando en el programa de Nuevo Paraguay a un periodista brasileño, estaba terminando una manifestación masiva en la Avenida Paulista, la principal avenida de la ciudad de San Pablo, que convocó a más o menos 1 millón de ciudadanos y ciudadanas de ese lugar. Una marea roja realmente, porque el símbolo del PT es el color rojo, y se veía una foto desde arriba, incontables cuadras de la avenida, que es una avenida ancha.
2: Sí.
1: Incluso calles perpendiculares que estaban llenas de gente con ropa de color rojo que certificaban eso. Eso hizo cambiar bastante el humor también, porque normalmente San Pablo votaba por los conservadores, no por el PT, lo que parecía una paradoja. Pero ahora parece que está igualado eso, y subió Lula en el estado de Minas Gerais, cuya capital es Belo Horizonte. Así es que se espera que en esta primera vuelta, por lo menos, Lula esté ganando. Y hay gente que está bastante... Ayer estuve incluso otra vez en contacto con este periodista Leonardo Severo, quien me dijo que hay gente que está esperando, y después chequeé con otro periodista paraguayo que tiene contactos con el Brasil, que me ratificó que hay gente que está muy optimista, que cree que Lula puede ganar en primera vuelta, lo cual yo tengo, lo cual me hace dudar un poco, pero ojalá que sea así.
2: A ver, dijiste que hay como 3-4% de diferencia, o 4 millones sobre 158 millones de electores, una locura, ¿no? Habría como 4 millones de diferencia de votos a favor de Lula, del Partido de los Trabajadores.
1: Sí, señor, sí.
2: ¿Con eso ganaría, si fuese así?
1: Con eso ganaría la primera vuelta.
2: La primera vuelta.
1: La primera vuelta, pero bueno, hay que ver, porque hay otros candidatos también, y hay que ver qué porcentaje tienen, etcétera, etcétera. Ayer nos decía nuestro compañero periodista Leonardo Severo, nos decía que la oposición, el bolsonarismo, estaba jugando a la abstención electoral, o sea, a no concurrir a votar.
2: Pero ahí perderían, o sea, ¿cómo? No se entiende tanto eso.
1: ¿Por qué?
2: No, y dijiste que abstención, de
1: sí,
2: no ir a votar.
1: A no ir a votar, sí, sí.
2: Pero ¿y cómo?
1: Y están tratando de desestimular la concurrencia a las urnas.

0: No a su votante, sino en general.
1: Sí, en general.
2: A su votante, en general, claro. Claro. Y especialmente a los sectores populares, que son los que votan más por Lula, ¿no?
1: Claro, entonces, claro.
0: Fíjate vos que a partir del dato que fue mencionado por Víctor, hay que tener en cuenta que Tarcisio Gómez de Freitas, sí, es el gobernador de San Pablo.
2: Sí.
0: Y es el principal aliado de Bolsonaro.
2: Sí, señor.
0: Es decir, es como tocarle la oreja al adversario si es que el PT y sus aliados han crecido en ese estado. Hay que recordar también que en alguna medida las votaciones están polarizadas en Brasil entre el norte y el sur.
2: Sí, señor.
0: El norte vota a Lula en su mayoría.
2: Sí,
0: y
2: el norte es rojo.
0: El norte es rojo y el sur vota en mayoría a Bolsonaro, ¿verdad?
1: Pero
0: entonces hay una suerte de regionalismo, pero está vinculado a situaciones económicas y sociales, ¿verdad?
1: Exacto.
0: La bolsa de familia y otras políticas y de Estado y culturales también, ¿verdad?
1: Porque tener todo el sur, ¿verdad? Acá la gente conoce la Paraná, Santa Catarina, Río Grande do Sul son de origen bastante fuerte, alemán, italiano. Es el Brasil famoso que dicen así, blanco, dicen.
0: Sí.
1: Pero, y que tienen, y que son los que vienen bastante a Paraguay.
0: Sí.
1: O sea, los brasileros que llegaron y le llaman brasiguayos, la mayoría vinieron de la zona de Paraná.
2: En la mayoría son bolsonaristas aquí.
1: Y son bolsonaristas.
2: Anti-Lula, pero a muerte.
1: Pero claro, por ese tema probablemente socioeconómico. Río Grande do Sul, por ejemplo, yo estuve ahí, y vos conocés San Pablo, pero Río Grande do Sul, hablando en forma de socioeconómico, tienen un potencial muy fuerte, tienen un carácter incluso de querer separar de todo el Brasil, porque ellos dicen, nosotros somos los que aportamos.
2: Pero estuvieron separados antes, en la historia brasileña, sí.
1: Pero ahí uno mira el origen, bastante de origen alemán,
2: italiano.
1: Menos de otras culturas, aunque eso va creciendo también, pero sí, se nota bien el Brasil sur y el Brasil norte, y Lula está mejor, ¿verdad?, con el norte, el noreste.
2: Nordestino.
1: Tengo entendido.
2: Sí, sí, Lula es nordestino por origen.
1: Sí, sí. Pero en el sur ya tuvieron fuerza, en Río Grande do Sul ya tuvieron la gobernación.
2: Sí,
1: el Partido de los Trabajadores ya tuvo la famosa prefeitura de Porto Alegre. De ahí vienen los famosos foros
0: antifascista
1: mundial, pero eso seguramente tuvo su evolución y que habrá pasado también. El PT ya era poderoso en Porto Alegre, la capital de Río Grande do Sul.
0: Sí.
1: Vamos a ver qué pasa también, ¿verdad? ¿Cómo va a quedar cómo es el mapa?
0: Luis Fernando, no hay que desprender ninguna elección de carácter nacional o de autoridades nacionales que no esté vinculada fuertemente. Siempre ha sido de esa manera, pero de esta manera, de forma más vehemente, de las relaciones internacionales.
2: Totalmente.
0: Esa es una cuestión puntiaguda en los tiempos actuales y tiene varios componentes, pero uno principal es lo que se denomina el escudo de las Américas, impuesta por la administración Trump.
2: Al cual gobierno de Paraguay se adhirió.
1: O sea que hay un votante poderoso que muchos no van a pillar en Brasil, que es Donald Trump.
0: Cuando vos decís votante, me da la impresión de que es una cuestión voluntaria.
1: Sí,
0: y acá es una imposición,
1: sí,
0: por un lado, y por otro lado, de gobiernos absolutamente subordinados, ¿verdad? Es decir, al menos si te diesen la opción de votar,
1: pero
0: sería
1: pero
0: distinto.
1: ¿Cómo ustedes ven en América Latina el último bastión así del progresismo? Creo que es Brasil.
0: Y en las barbas de Estados Unidos, México.
1: También, claro. Y son países muy grandes.
0: Sí.
2: Economías. Sí. Bueno, la primera economía y creo que la tercera economía o la segunda, que es México, de América Latina, están en manos de administraciones progresistas.
1: ¿Cuántas personas viven en México? ¿Toda la población? ¿Supera a Brasil?
0: No supera. Está por los 180, creo que.
2: Sí, por ahí.
0: Aproximadamente.
1: Brasil, que estaría 200.
2: Por 220, 230.
1: 220 millones. Pero son dos países poderosos que son del sur global y que tienen esta vertiente de izquierda. Sí. O sea que Brasil, desde el cálculo hoy de Estados Unidos, debe estar ahí con todo, ¿verdad?
0: No, fíjate las derivaciones que ha tenido y cómo también los high-techs norteamericanos han impuesto su sanción. Le han borrado sus cuentas o han impedido que emitiera información.

0: o publicidad de Lula en Instagram y otras redes, ¿verdad?
1: Sí. ¿En serio eso?
0: Sí, eso en serio.
1: No pudieron hacer publicidad.
0: En cierto momento le cortaron, ¿verdad? Un poco es una expresión de esta situación actual, ¿verdad? Y el probablemente lo único que pueda hacer contrapeso a una situación como la actual, en un contexto, en una coyuntura como la que vivimos, ¿verdad? Es Brasil. Brasil vendría a ser una suerte de último bastión, desde mi perspectiva al menos, de prácticas democráticas en el manejo de los gobiernos.
1: Sí, ya te tomo la palabra aquí, que dirá Víctor también, Rubén Penayo, de cara a Paraguay, que tenemos esta frontera muy grande con Brasil, la influencia muy poderosa, de cara a las elecciones del 2028 en Paraguay y para la oposición, ¿les convendría que siga Lula? ¿O cómo es? De cara a la oposición, a las pretensiones de la oposición paraguaya y que Lula vuelva a ganar, por ejemplo. Porque si pierde Lula, se afianza la derecha y la ultraderecha en América Latina.
2: Yo no lo pondría así, Luis Fernando, no lo pondría así, si es más conveniente. Lula, la administración de Lula tiene una característica. Así como la administración china también. Ellos tienen relaciones con todo el mundo. Es una... Es una administración que se hace una política real, ¿no? No muestra preferencias por un gobierno u otro, siempre y cuando el gobierno no le joda. El gobierno del país no le joda. Yo creo que en algún momento podemos hablar de este tema.
1: Sí.
2: Siempre le reprochamos a Brasil la idea de que idea de que ellos no nos quieren dar a nosotros lo que nosotros merecemos de Itaipú. Y yo creo que es más falla nuestra que cuando subió Lugo. Lugo hizo toda una política de movilización de la gente reivindicando el tema de Itaipú.
1: Sí, la soberanía.
2: Y le puso en evidencia a Brasil, aprovechando la característica de Lula de ser un país, de ser un gobierno de un país hegemónico, pero con la característica de querer contribuir al desarrollo de la región. Entonces, Lula explotó eso. Lula explotó eso y eso llevó a un acuerdo, porque no era fácil tampoco para Lula en Brasil decir, vamos a darle a Paraguay esto. Pues, la ciudadanía común en Brasil te decía, yo vivía ahí en ese momento, te decía, ¿qué es lo que los paraguayos van a reivindicar si solamente pusieron el agua?
1: No pusieron nada, el agua nomás.
0: Entendieron muy bien esa idea.
2: Ese es el discurso que instaló la burguesía en Brasil. Los ricos en Brasil instalaron, y eso se compró la gente del sector popular. Entonces, contra todo eso también Lula tenía que hacer. Ahora, aquí no solamente no se movilizó a la gente, el gobierno no movilizó, ya no hizo lo que hizo Lugo, de movilizar a la gente y de seguir explotando durante este gobierno de Lula, esa impronta del gobierno de Lula, que es nosotros somos el país mayor, pero como mayor país tenemos también mayor responsabilidad para integrar a toda América. Eso no se explotó, ¿eh? Sí. Entonces, yo creo que es culpa de este gobierno el no haber hecho eso. Y yo creo que hasta sospecho, no puedo asegurar, sospecho que ahí hay un entendimiento entre gente de que está en el poder aquí y la gente del empresariado brasileño de la electricidad, que están en ese tema distribuyéndose el resultado de esa política que nos sigue haciendo que la ANDE siga pagando por encima del valor de lo que tiene que pagar por la generación de la energía de Itaipú. Entonces, por eso yo creo que ellos, no le toquemos la oreja. ¿Y qué es tocarle la oreja al gobierno de Brasil? Por ejemplo, meter militares norteamericanos en la frontera.
1: Sí.
2: Eso es tocarle la oreja. tocarle la oreja a Brasil es eso.

0: Y o sea, hay otras cosas también ahí. Hay cosas que yo no entiendo, por ejemplo, este tema de Cuba, de que Paraguay haya votado los tres únicos votos, Israel, Estados Unidos y Paraguay votan en contra de dejar de aplicar la sanción contra Cuba. También
1: Eso no fue
0: votan
1: para
0: en contra de Palestina,
1: Palestina.
0: de la participación de Palestina. Paraguay, Israel y Estados Unidos.
1: Sí.
0: Entonces, ahí oyente, por favor.
1: Sí. Vamos hasta Capibaribe. Allí está nuestro compañero Reinaldo Benítez, departamento de San Pedro. Reinaldo, ahí se va, buenos días.
2: Bueno, bien para vos, creo que Fernando,
1: Sí,
2: ¿verdad?
1: aquí estamos, sí, Luis Fernando, ¿qué tal? ¿Qué tal, Reinaldo? Está también de la mesa Víctor Báez Mosqueira y Rubén Penayo. Estamos entre tres acá, tres mosqueteros.
2: Estábamos, justamente yo estaba escuchando y me parece oportuno el comentario que están haciendo ahí, ¿verdad? Que Paraguay sea motivo también para otro bochornoso espectáculo ya allá, porque imagínense que Paraguay sea aliado de los países que hoy día prácticamente están aniquilando a pueblo entero, ¿verdad? Una pena, compañero, y otra pena también, de que de política van a estar hablando la conducta de algunos pseudo opositores, ¿verdad? Sea es la Miguel Prieto Obrero, es nada de Capilla, la Miguel Prieto Bernate tiene popularidad interesante en nuestro país, pero donde Castillo, compañero, ya perdé, por ejemplo, la línea de línea, la línea de visión de ser un verdadero opositor. Ni Castillo ya reconoce a Israel como un país democrático, o tender la relación ya supera llevar con Estados Unidos y condenar a Cuba. Hubiera mi tema, yo, es importante, pues, que yo nada en duda, ya pues acá, y me depende de nada, dicho sea de paso, Fernando.
1: Sí, Reinaldo, hago tema, otro momento que usted lleva, pues tiene
2: Compañero,
1: enlace, pues tiene comentarios a. Va, si tiene
2: sin
1: a la oye
2: problema.
1: desarrollar, Reinaldo, la elección de Capibaribe, o Kira, o influencia, o peor problema temporal, y por invadir, va, ese es Reinaldo.
2: Y bueno, amigos, en este momento en uno de los locales de votación habilitado en Capibaribe, que es la Escuela María Auxiliadora, uno de los locales más concurridos, donde acuden una cantidad importante de electorados, y otro es el Colegio Nacional de Capibaribe. O sea, tenemos dos locales importantes donde la mayor cantidad de votantes acuden en la ciudad, en el distrito de Capibaribe. Y yo estoy en uno de esos locales justamente de votación, que es la Escuela María Auxiliadora, donde actualmente ya estarían participando cerca de 27% de la totalidad del electorado. Esta es la escuela de dificultad de clima. O sea, como momento, o sea, creo que han sido una agenda masiva la gente, porque aunque depende de Ecuador, que viene de Hijan de Castú y la gente no sé. Aparte de ello, compañeros, amanecimos con la imposibilidad de tener la plena comunicación, digamos, en el sentido de que yo creo que el cuadro de corte de energía, han aprendido ya restablecer el servicio, Fernando.
1: Sin energía eléctrica, ese era el tema de una electrónica.
3: Batería.
2: Y bueno, tengo la máquina, oye, pero yo creo que tiene autonomía de carga para 7 horas, según lo he entendido, ¿verdad? 7 a 8 horas. Ahora, el cobre tiene reserva de batería, y según lo he entendido acá, ¿verdad? ¿Qué tiene nada, amigo?
1: Sí, entonces 27%, pero han llevado el catas a la gente. Pero va, esa ojo la gente en moto, camioneta, o en warehouse de escuela, o en mi la voto asistido, cuero, invité, no, Reinaldo ahí.
2: Y hay que decirlo, compañero, te hago te pido secreto a voces. Y tengo, lamentablemente, con los amigos, y en ella le pone legislación vigente, o prohibida la voto asistido, etcétera, etcétera. Pero en realidad, A la vista de todo, compañeros. Ajá, nunca, amigos, la niña y después.

0: fuerza policial dominicana hacer el cumplimiento de esa normativa, prácticamente voy a normalizar ya. Voy a normalizar, amigo Fernando, desde el punto cero. La gente oye Guerupe joga, güey. Oye, acarrear a la gente. Tengo compañeros que tienen situación alguna de ellos, de que vienen de familia cambiada, al igual que Uruguay allá. Uruguay la gente hoy tiene huevota. La gente no hay que tener nada de hoy, piari, camionetas de. Ya eso de. Y tiene huevota la gente cubana. Pero alguna de ellos, de vienen de familia, logra, ahora son buenas. Ya de cuál año de cuál tiene pleno ejercicio de la democracia. Pero por en cuanto van la gente, oye, arrear, compañero. Oye, cuando se dejó ahí. Oye, mujer, eso tiene local, la tiene local de votación, pues, oye, más la paquita, o dejaba su peina a otro lado, ya. Oye, pues, anda, este es lo mismo, abre la paquita tradicional, o acordar prácticamente, y que allá en el fondo, o acordar, y ve como la voto asistido, porque va a este candido, mengue, y que deja votar la gente, y que ahí, compañeros.
1: Entonces, a voces, a gritos, y como vea, aunque la ley es indo y coiba en aje, pero entonces, hoy puro paite la mitad, y favor, ¿eh?
0: Hoy compango, compañero Fernando, ahora es escandalosamente, y yo creo que no sería capilar eso únicamente. En elecciones anteriores, por ejemplo, el propio intendente de ahora, hoy el compañero que es frente, la Ivaliza, y le dice, usted ve la. Con otros líderes, tanto azules y rojos, y es lo mitad. Oye, instalar en los lugares de esta feira, o que por ahí no me dé la plata, y ya, mira, y si grave es cualquier situación, compañero. A un niño, alguien, un animal, a un niño, a mí, a esa, porque lo mitad, un niño técnico, y que a veces el dinero no te ha prohibido, te han dicho, y ahora, hoy copáquenme, ajá, escandalosamente, oye, ya, pues. Y lamentablemente, te conducta oye normalizada, te pone legitimado, o porque la gente no le trae más pudor a escándalos de Fernando.
1: Y bueno, entonces, qué cosa, Reinaldo, pero entonces con la gente vota y la tiempo mejora, y pero está ahí de faltar la gente a ojo vota, ¿ya?
0: Está ahí de faltar, Fernando, porque con la acción está ahí la gente. Yo no digo que sea la totalidad, compañero, no digo que sea la totalidad de la gente en la UAT, en esta condición. No digo que la gente que voy a votar, ¿ya? A lo mejor la gente de comida, la gente más joven, ya se va a llevar, a lo mejor, fue como momento de por lo menos Capibarí por el volcán, la mayor cantidad de gente va a votar. Recordemos que Capibarí es el segundo distrito más importante en términos de electorado después de Santaní.
1: Después de Santaní, el distrito con más población, y el tema de compra-venta hoy mismo, voy más o menos en la voto y no, pero que ya siendo ese misma cuaco palabra, pero ya esta mante Reinaldo me pese tu mimina
0: a la con este segundo ya de cuay, compañero, pero lo mitad es la cuando música en todo momento ya por las 100,000 y oye de mañana es mala época de 100,000 lo mitad ya por mi música más subida ya algunos que otros pues, probablemente está inducido por esa cantidad de plata y otros quizás reciban más. O sea, dependiendo de la cara del electorado, ya eso de allá. Famoso lo mitad cuando oyendo a tres ahí de. Por eso elimina entre 5, entre 6 o entre 10. Si me vuelvo a vender de la rojo naranja, rojo también es tanto. Esa es la gente hoy día y oña acostumbrada ya. Ha salido mi. O una agenda de propuesta en la partida tradicional de los lados. Te andas ahí, tú tienes secreto, compañero, hoy día y en el estado. Lamentable, compañero, porque estamos hablando de una situación extremadamente de consecuencias catastróficas para nuestro país. Porque imagínese, yo igual a voto y nada, y como de la pueblo de Pelideya. Un distrito, para tener en cuenta, un distrito que maneja 10.600 millones de euros de mies de presupuesto, un candidato de extracción tradicional, llámese Colorado Liberal, acá se habla, compañero, que ellos estarían

0: gastando más de 3.000 o 4.000 millones de euros de NIE para ganar esta elección. Reiteramos, un distrito con un presupuesto de 10.600 millones de euros de NIE, un candidato del Partido Colorado y Liberal estaría gastando más de 3.000 millones. 3.000 a 4.000, acordamos, y presupuesto y que ahí, compañero.
1: 5 millones de dólares.
0: La plata lo invertía en México, escandalosamente, sin pudor alguno, así ellos venían señalando en los medios locales, ¿verdad?, de que estarían invirtiendo. ¿Qué significa eso? El invertir significa que eso se tiene que esa plata te tiene que retornar después.
2: Sí, bueno, Reinaldo, qué cosa.
1: No es solamente que sí. Esa plata te va a retornar, sino que eres ganadetas y Ari, pégala ahí, ahí.
2: Es un negocio, ¿eh?
0: También, sí. Tengo un compañero Fernando, ustedes saben que yo en este periodo yo estaba como concejal. A Orero y qué compañero con seguía columnizar con esfuerzo propio, sin que yo gastara 4.5 millones por ahí, yo gastaba lo que yo gasté para ganar un escaño en la Junta Municipal en el periodo pasado. Era un asombro luego para los políticos, para mis colegas concejales que me decían que ellos gastaban más de 150 a 200 millones para ganar un curul en la Junta Municipal. Imagínense, compañero. Necesidad de viajar y yo voy a la conciencia de la gente. Ya. Hay que ganar el cariño, la simpatía de la gente. Y acá, evidentemente, la plata es lo que ganas. Acostumbrar y que la gente fuera, compañero. Un pueblo que está sumido en la pobreza. Nosotros somos considerados el distrito más pobre del departamento de San Pedro. Paradójicamente, somos el distrito con mayor electorado después de Santaní. Uno de los distritos más importantes se considera después de Santaní, en términos electorales. Pero, en términos de pobreza, 40% de nuestra población es pobre, compañeros. 40%. A ver, una situación, compañeros, ¿cuál la ofrece ahora es una, ya eso es como, habla de conducta, la ofrece a la pueblo que la, exactamente la Partido Colorado y Liberal? ¿Por qué yo hablo del Partido Colorado y Liberal? Algunos que otros dicen, en la Colorado, ¿verdad? Así, deja tu compañero, con mi experiencia en la Junta Municipal, yo te puedo asegurar, Fernando, que el Partido Liberal, una vez tomado el poder, o una vez que ellos sean gobierno desde la municipalidad, ellos son peores, compañeros, que el Partido Colorado, lamentablemente. Yo te puedo decir que terminaste con este periodo en donde el intendente ha dejado prácticamente de pagar a sus funcionarios. Muchos de los proveedores de la municipalidad dejaron de percibir las deudas que tiene la municipalidad con los proveedores de la municipalidad. Y cuando yo te hablo así, yo te hablo, compañero, con documentos y te puedo facilitar todo eso. Yo no tengo miedo para decir todo eso al aire. Si quieres publicar, no hay problema. Yo tengo documentos con los cuales yo puedo sustentar con lo que estoy diciendo. Los concejales dejaron de percibir su dieta desde enero de este año. Y estamos terminando, compañeros, este periodo.
2: Sí, y bueno, Reinaldo, entonces, qué cosa, Juago, zona de Capibaribe. Y bueno, entonces, por ejemplo, ¿seguiste la cobertura con Radio Potri de Capibaribe, Reinaldo?
0: Sí, seguimos, compañeros, con la cobertura, transmitiendo a la gente lo que está pasando también en el distrito de Capibaribe. Cuatro ni poner a alguno de los candidatos del partido tradicional. Es el presagio, compañero. Probablemente sea Colorado o Liberal el intendente que salga de esta elección en Capibaribe.
2: Y bueno, hasta cualquier momento, Reinaldo, muchas gracias por este contacto desde Capibaribe, enlace especial con Asunción también. Muchas gracias.

0: Quietud.
1: quietud entre las 12 y las 2, es como una calma momentánea,
0: Sí.
1: lo que no implica la no afluencia, ¿verdad? Pero eso a partir de las 2:30, hasta, porque estamos en el horario de verano, pues de 7 a 5.
0: Sí.
1: Yo creo que debería cambiarse también eso, porque fíjate vos que en las generales se vota de 8 a 4, horario de invierno. Pero no sé si eso quedó así, con el cambio de horario y todo eso. O de 7 a 4, algo así, no estoy recordando en este momento, pero se vota menos horas en las generales, cuando debería votarse más horas
0: Más horas para
1: probablemente, ¿verdad?
0: generales,
1: Sí.
0: sí,
1: Y
0: así es.
1: hoy de 7 a 5, entonces hay como
0: De
1: mayor
0: 7 a 5,
1: flexibilidad,
0: sí.
1: entonces a partir de 2:30 hasta las 5, hay todavía
0: Entonces,
1: expectativa de participación.
0: sí, y entonces, ¿qué es lo que seguramente van a tener como tiempo para evaluar ya los punteros, famosos punteros, los partidos, los candidatos, a evaluar qué pasó en la mañana ya? Y seguramente
1: ¿Qué?
0: teniendo datos, apuntar para desde la 1 a las 2, por ahí con todo. Hay gente que dice mejor ir a votar de mañana,
1: Claro.
0: porque incluso los partidos más alternativos siempre piden a la gente, vayan, vayan, que a la mañana.
1: Y hay estudios sobre franjas etarias a qué hora concurren, ¿verdad?
0: ¿En
1: Por lo
0: serio?
1: general, la gente mayor de 40 va más temprano y los jóvenes se van levantando tipo las 11, van a la 1, a las 2, a las 3. Es decir, no digo que sea una constante, ¿verdad? Pero sí hay comportamientos de eso que se suelen repetir en las elecciones, ¿verdad? Además, hay que tener en cuenta que la estrategia del Partido Colorado ha sido la de desalentar la participación diciendo nosotros ya ganamos, ¿para qué te vas a ir a votar?, ¿verdad? Es decir, claramente ese fue el mensaje con sus encuestas en compañía, es decir, que por cierto a mí me resulta muy lamentable porque ni siquiera dicen quiénes pagan esas encuestas, ¿verdad?
0: ¿Pero qué es
1: Pero sí.
0: el horario donde tiran rumores? Este es el horario donde la gente come, pero ya tiran, ¿qué es?
1: No, no,
0: ¿Tendencia
1: lo que
0: o...?
1: hacen es decirte, mira, la diferencia es tan amplia que vos te vayas o no a votar no hace la diferencia.
0: Ay, joder, ya.
1: Eso es lo que te dicen.
0: Ah, ya.
1: Sí,
0: Es para...
2: pero no hay que
0: ¿Ah?
2: creerles
1: No,
2: eso,
1: no, no,
2: ¿no?
1: digo
2: No,
1: nomás
0: sí,
1: que
0: claro.
1: estamos
0: Pero
1: nomás
0: es una estrategia,
1: refiriendo,
0: ¿no? No,
1: digamos.
0: yo sé.
2: Yo
0: Es una estrategia.
2: no te digo a vos,
1: No,
2: le digo,
1: entiendo.
2: le estoy diciendo al
1: Claro,
2: público,
1: claro.
2: no hay que
1: Sí.
2: creerle porque es tendencioso eso.
0: Pero
1: Y en relación
0: es
1: a...
0: prohibido, vos que sos abogado, tirar boca de una, por ejemplo.
1: Claro, pero no te dicen, pues,
0: Te
1: esta cantidad
0: dice
1: de este y otra cantidad de esa otra persona,
0: gato, tanto
1: pero
0: perro
1: te da a
0: viene.
1: entender, ¿verdad? Y hacen correr ese tipo de cosas. Hay que recordar también que en ese sentido hay acciones de inconstitucionalidad y solamente los medios cartistas pueden publicar encuestas, por ejemplo, bocas de urna.
0: ¿Ah, sí?
1: Sí, perdón, encuestas en particular, mientras a otros medios se le prohibió, pues, existe pues la restricción que uno puede sacar publicidad y además encuestas hasta 48 horas o 72 horas antes de los comicios, ¿verdad?
0: Pero, a ver, ¿y cómo está el reglamento ahora? ¿Después de las 5, sí, o cómo es?
1: No, a las 6 tendría que
0: A
1: ser,
0: las
1: una hora
0: 6.
1: después, porque a las 5 termina el horario de votación, además de que aquella gente que ya está dentro del colegio en la fila, tiene que terminar, si hubiese una larga fila, la votación ciertamente, es decir, el portón ciertamente se cierra a las 5, pero lo que está adentro, aunque llegue a las 7, a las 8, pueden seguir votando.
0: O sea que a partir de las 6 ya van a tirar tendencias.
1: No, van a decir ya los
0: ¿Ah,
1: nombres,
0: sí?
1: claro, una hora
0: Sí,
1: después.
0: directo.
2: Ahora, Rubén, estabas con datos muy interesantes, comparativos, sobre las últimas elecciones municipales. ¿Tenés algunos datos más?
1: Sí,
2: Estoy
1: hay otros
2: seguro.
1: datos. Yo mencionaba en el caso de las alianzas que ha habido un incremento en términos reales en cuanto a cantidad de
2: Sí,
1: intendencias
2: señor,
1: o
2: sí.
1: municipios, un 48.2%.
2: Sí.
1: Es decir, antes hubo alianza en 110, hoy hay en 163 y hay 263 municipios, ¿verdad?
2: Sí.
1: Del mismo modo puedo decir que en lo que respecta a la ANR, que es la fuerza principal en nuestro país, fuerza política partidaria, que también ha tenido un incremento sustancial el movimiento Honor Colorado, el cartismo. Quiero darle datos en ese sentido. En el 2021, cuando se hicieron los comicios internos municipales, en el 2021, Honor Colorado había obtenido el 53.6% de votos y Fuerza Republicana y otras fuerzas de esas mismas características, donde principalmente estaban liderados por Mario Addo Benítez cuando aún era presidente de la República, había obtenido el 46.4%. Y en estas últimas elecciones, en las internas, Honor Colorado obtuvo 92.2% de los votos. Y la disidencia 8.8%, Fuerza Republicana y otras.

0: Es decir, han...
1: ¿Cómo se puede calificar?
0: Casi si se quiere aplastado la disidencia interna, pero hay algunas interpretaciones, es decir, fíjate que en muchísimos casos han tenido que establecer varias variantes de su propia lista, porque ya son nuevos o porque optaron, acá no hay recursos, acá sí hay recursos, y hay demasiados elementos que jugaron a ese resultado, ¿verdad?
1: ¿Pero así qué
0: que,
1: es?
0: Y ahí yo creo también, si me permitís, Luis Fernando, sí, creo que en alguna medida ha habido un error de parte de la dirigencia de oposición en no volver esto también como una suerte de plebiscito al gobierno de Peña Cartes, considerando el nivel de preeminencia que tienen en sus listas las candidaturas de Honor Colorado. ¿Hubiera sido efectivo o no? No lo sé. Pero digo nomás que siendo tan aplastante la presencia de este sector, que es el que administra el país, más allá de sus disputas que nos muestran ahora, que tienen que ver con la cuestión financiera, grupos internos, que por cierto están muy enconados actualmente, que imagínense, se pelean por la vicepresidencia de la República. El cargo que algunos denominan florero, en realidad no es tan florero en términos de...
1: Eso es nuevo, eso de pelearse por la vice. Antes no era tan importante como es.
0: Y antes era menos gravoso, digamos.
2: Te usó la palabra florero, un adorno.
1: Pero ahora todo el mundo quiere ser vice, ¿o cómo es?
0: Yo creo que el vicepresidente tiene un rol fundamental, ciertamente, porque es el que opera con el legislativo. Eso es categórico.
1: Tiene un poder.
0: Eso debería ocurrir de esa manera, ¿verdad? Y de hecho, en alguna medida, Aliana ha operado en ese sentido, ¿verdad? Sí, ha sido el nexo del Ejecutivo para varios proyectos que el Ejecutivo, el Honor Colorado, ha logrado prosperar, ha logrado sacar adelante, ¿verdad? Pero de ahí a darle la preeminencia, no recuerdo desde la caída de Stroessner en 1989... que haya sido una disputa tan encarnizada por ese cargo. Es decir, antes era como más estable aquello. Si un grupo daba a un candidato a presidente, vicepresidente, el otro a otro, es decir, el oficialismo colorado y la disidencia, no recuerdo una disputa tan encarnizada como la actual, ¿verdad? Donde hay varios componentes, es decir, de posicionamientos. Fíjate vos, César, ¿cuál es el apellido del gobernador de Guairá? Cesarito, no sé cuánto.
1: Cesarito,
0: bueno,
1: le conocemos por... A ver.
2: Pero yo, Rubén, yo creo que eso fue parafernalia nada más, que fue un teatro, porque no va a tener consecuencias. ¿Cuál fue el efecto? La distracción. Distracción del debate político, un debate político que había que dar, que no se dio. Porque la gente se miró, como en un partido de tenis, empezó a mirar, miraba quién pegaba la pelota a un lado, quién pegaba la pelota a otro lado, Sicarte o Aliana, y todo el mundo se metió en eso, los principales medios de comunicación se metieron en eso, la dirigencia política tradicional se metió en eso, y se olvidó de discutir el tema de la seguridad social, del desempleo, de la inflación, de una serie de cosas así, que hacen o que pueden hacer al desarrollo del país. Entonces salieron de nuevo con... Y eso, los colorados son maestros en eso.
1: Un efecto distractor.
2: Exactamente. O sea, en hacer operaciones de distracción para que la gente discuta cualquier cosa menos lo que tienen que discutir. Eso es lo que yo creo. Eso es lo que yo creo. Y yo creo que la dirigencia política de nuestro país, de la oposición, no tiene esa visión. Y bueno, se pierde en esa... Y acá el protagonista es el Partido Colorado, y el resto está mirando cómo se enfrentan entre ellos, y no hacemos algo que realmente hay que hacer, que es discutir lo que hay que discutir. Esa es mi impresión. Sí. Yo no sé cuál es.
0: Yo coincido contigo parcialmente.
2: Sí, adelante.
0: Parcialmente, porque fíjate vos esta última situación en Luque, que es el distrito con mayor cantidad de votantes en Central.
1: ¿Luque estaría en segundo lugar o tercer lugar?
0: No. Está en Central en primer lugar. Antes era San Lorenzo. Luque le pasó a San Lorenzo en materia de votantes. Luque tiene hoy 290.259 votantes. Y San Lorenzo pasó a 248.734.
1: Le pasa por
0: 10 principales distritos del país, de los 16.

0: Perdón, de los 10 principales distritos del país, 6 son de Central.
1: Sí.
0: Quilú, que es la principal ciudad, y ahí sale un grupo allegado al intendente actual, Echeverría, a hacer una denuncia en relación a gente de su propio sector, de Honor Colorado, que son Derlis Maidana, el senador, y el diputado Rodrigo Gamarra. Es decir, por eso yo decía, coincido parcialmente, el hecho de que se hable de una cuestión interna no debe obviar hablar de los otros temas, con
1: Claro.
0: la vehemencia necesaria. Pero esto no es, desde mi perspectiva al menos, totalmente artificial. Yo creo que hay mucho más de fondo y tiene que ver con una...
1: Hay luchas de
0: Sí, hay
1: intereses.
0: lucha de intereses
1: Sí.
0: como de esperar, ¿verdad?
1: Pero de que
0: Sí.
1: dentro del propio Honor Colorado,
0: Claro, sí. Hay
1: frente
0: sectores
1: a
0: económicos.
1: grupos, sectores económicos.
0: Claro.
1: Sí, eso es. Y
0: Además,
1: puede ser.
0: en un ámbito muy delicado, el sector financiero. Sí.
1: La plata, sí, la
0: ¿Dónde está la
1: plata. La
0: plata?
1: plata,
0: Y los
1: no,
0: bancos,
1: no,
0: alguna cosa habrán
1: no,
0: hecho,
1: no como nosotros que estamos hablando nomás, la
0: ¿verdad?
1: plata es.
0: Claro.
1: Bueno, y seguimos aquí, entonces vamos a hacer este contacto pimponeando con el interior. Lisandro Benítez, Natalio Itapúa. Va, ese va Lisandro.
2: Buen día, mi amigo Luis, seguramente buen día a los demás compañeros y compañeras.
1: Ya, hasta allí, imagina, esa va de cuál es la situación, pegoto.
2: A mi amigo Adivina. Hasta allí, imagina. Y más o menos yo estoy en la universidad, en la universidad, a ver, todo tranquilo, con normalidad, pero según esta información a los compañeros de otra localidad, por lo menos Domingo Robledo, Escuela Misi, hay algunos incidentes allá. Nada de cuestión concretamente, pero casi medio seguro que es así. Entonces, hay algunos incidentes en la parte de la votación.
1: De finalizando incidente un poco de personas en Baélica, todo el conflicto hoy cogen a un mil local, vive.
2: 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Usted y curi con normalidad, con acá tú, por lo menos, hasta verificar en aceptar por otro lado, esa programa de sistema concretamente, a venir no llegue, anda. Con mucha responsabilidad, ya podemos estar en la Alcoa, pero sí, según la información a una prensa y a algunos compañeros que están acá, Benigno Osorio y otros de los votantes, sí, así es. Y primero, Curi, frente a la comisaría, hay unos cuantos en el parque, o en Tapichacuera, ojo, creo que ellos, o Mozambilla, eso, pero entonces, ojo, llegué por el lado, y nada, tranquilamente, con allá, ya, exactamente, ¿cómo va esa pa? Upe ajina ya están, ya pero tiene recogida, por otro lado, no lo compañero con.
1: Sí, Lisandro, ¿o qué mi mismo pego todavía?
2: Sí, tú sabes que a partir de las 8:30 hasta la 1 de la mañana con tormenta granizado, compañero.
1: O sea, ¿será que no afectáis en el proceso de voto?
2: No, no, acepté el proceso de voto con ¿no? 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Y por otro lado, el IRA por lo menos queda sin energía, no sé si usted me va a ver ya o ni de cuando llegó la energía, con apenas tal yo me pese ahí, pero antes de la votación, sí, ni de cuando llegó la energía.
1: Sí, Víctor va
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1: No, no, no me cansé, que van a verla masivamente, por lo menos la, porque esa y la concurrencia y que van a ver, pero que van a ser un guaje porque me enamoró la categoría, un guaje de lo mitad. Por lo menos con la partida de las 3 de la tarde mía, la gente y la gente de Ignacio, seguramente con algunos, con el portillo y mitad y nada, pues ya tuvo cada cuello la valla.
0: Así es. Y bueno, Lisandro Benítez, muchas gracias. Hasta cualquier momento.
1: A William, compañero, fuerza y un abrazo.
0: Dale, muchas gracias. Lisandro Benítez desde Natalio, Itapúa. Y por lo que estoy escuchando aquí, Víctor, aquí Rubén también, no está afectando prácticamente esto que pasó anoche, porque podríamos hablar incluso en alguna zona de un gran temporal. Amandau también fue en Asunción, ¿verdad?
2: Sí,
0: Sí,
2: brutal,
0: claro.
2: güey,
0: Sí, porque
2: brutal, güey.
0: en Luque, en mi zona no, ahí la
2: No,
0: zona de Loma Melo no
2: yo tengo,
0: pillé
2: no,
0: nada.
2: yo tengo un hijo que vive en Luque hacia
0: Sí.
2: tu, y ahí no cayó
0: Sí,
2: granizo,
0: sí una
2: pero
0: tormenta.
2: aquí cayeron granizos terribles, grandes, muy, a mí me rompió todo el techo,
0: ¿En serio?
2: sí, todas las tejas me No,
0: rompió,
2: brutal un esto.
0: bocuapaitela
2: ¿Pero
0: cómo?
2: se
0: Entonces fue sobre Asunción el tema.
2: Sí, Asunción
0: Ubre Copene Consa de la
2: y
0: Amandao.
2: Lambaré también me parece,
0: Ya
2: Lambaré
0: chiste,
2: también, sí.
0: Ubre Copene Consa, porque ahí Luque está cerca. Y no tuvimos, así que tu hijo te dijo, no tuvimos.
2: No, no.
0: Acá se concentró.
2: Acá se concentró, sí.
0: Bueno, esto no será ya el niño o el niñito. No
2: Ah,
0: sabemos, a lo mejor
2: pero
0: en la semana vamos a pillar eso.
2: sí.
0: Si era el
2: Lo
0: fenómeno el niño.
2: llamativo, Luis Fernando, es
0: Sí.
2: que las señales de alarma no llegaron por parte de la Dirección de Meteorología.
0: ¿En serio?
2: Yo no recuerdo, pero siempre que
0: Yo
2: dicen, te
0: tampoco.
2: hacen advertencias al respecto. Por darte un ejemplo, yo hace poco estuve por
0: Sí.
2: Brasil y volví a vía terrestre, ¿verdad? Y llegamos, estábamos en el estado de Paraná. Y en el momento salta en mi teléfono una advertencia. Y coincidió que estábamos en ese momento en una estación de servicio. Se vino una lluvia con granizada brutal. Pero en mi teléfono ya saltó. Yo, si hubiera estado en ruta, hubiese tomado la prevención de encostarme en algún lugar, ¿verdad? Pero en ese momento estaba bajo resguardo, ¿verdad? Creo que necesitamos ese tipo de advertencias porque este tipo de fenómenos es probable que se reiteren. Cada vez más. A menudo, yo no soy experto climático, pero
0: Pero
2: alguna
0: es
2: cosa está
0: probable que
2: vinculada al
0: sea,
2: cambio climático, al calentamiento
0: sí,
2: mundial
0: es
2: en
0: probable
2: compañía,
0: que
2: ¿verdad?
0: sea en el contexto del fenómeno del niño, pero eso a lo mejor después ya con Mingo de Meteorología el
2: Claro,
0: lunes
2: claro.
0: vamos a aclarar, pero fue muy grande entonces lo de
2: Fue
0: Asunción.
2: grande, fue
0: Pero
2: grande.
0: la luz no se fue, ¿verdad? No.
2: En algún, hay un compañero mío, el Pidio Acosta, que
0: Sí.
2: vive ahí sobre la calle Oliva. Ahí
0: Sí.
2: me dijo, él me dijo que su, ahí, Oliva, casi Colón, me parece,
0: Sí.
2: o Montevideo, ahí ellos no tuvieron luz, en el centro.
0: Ah, tuvieron corte ahí.
2: Exacto.
0: No, porque de hecho hubo una especie de tormenta, ¿no? No sé también cuántos kilómetros por hora, pero
2: Sí,
0: en Luque se sintió, ¿eh?
2: fue. Sí.
0: Viento muy fuerte. Yo decía, esto va a echar aquí árboles y demás, pero no fue largo, no fue
2: No
0: prolongado.
2: fue corto, fue corto.
0: Y bueno, fue corto, así
2: Pero ese
0: que.
2: Ipú techo, o sea, Ipú de otro, Ipú Japao.
0: Neña ni más en censo,
2: No, no,
0: Víctor, ¿no?
2: se te haya volver,
0: En Boscasco,
2: ni
0: es
2: acá ni
0: peligroso,
2: acá,
0: ¿verdad?
2: no, es
0: Podría
2: peligroso, sí.
0: romperte todo.
2: Porque el sonido de las tejas, que cuando chocaban los granizos contra las tejas, sonaba de otra forma. Yo vivo hace 40 años ahí, pero nunca con esa intensidad sonó la teja o el tejado en mi casa cuando caía. Y a mi hijo le rompieron varias los parabrisas. Rompieron los parabrisas, ¿vale? Mu mucho perjuicio, realmente.
0: Sí, y en tu
2: No,
0: zona, Rubén,
2: estuvo brutal. Yo
0: sí.
2: estaba hacia Villamorra y llegué a recibir, es el vehículo llegó a recibir algunos, no eran,
0: Pues no le
2: algunos
0: pasó
2: tubos,
0: nada,
2: no
0: no le pasó
2: eran,
0: nada.
2: cascote eran.
0: ¿Ah,
2: Y la
0: sí?
2: virulencia cuando llegaba parecía
0: Claro,
2: con
0: pero no te
2: una.
0: rompió nada.
2: Yo tuve la suerte de encontrar una fosa donde se cambia aceite y me metí, una fosa de una estación de servicio, ¿verdad?
0: Sí.
2: Me metí hacia adelante, después vino otro, se metió detrás también porque fue una cosa brutal, brutal. Es como una cascoteada, pues.
0: Probablemente muchos autos
2: No,
0: fueron averiados,
2: terrible.
0: al
2: Y
0: mejor
2: no
0: no
2: todo,
0: sabemos la
2: acá
0: cantidad.
2: ya entramos en otro tema. No todos
0: Sí.
2: los seguros cubren eso, es decir,
0: ¿En serio? ¿No
2: no, no,
0: cubren
2: no. Desastres
0: por
2: naturales, la mayoría de los seguros no cubre, salvo
0: al
2: que pague
0: mejor
2: un seguro premium ahí que.
0: Uh-huh. A lo mejor va

0: Sí, ya
1: Esas
0: no
1: casas de venta
0: tengo.
1: de vehículos, te quiero
0: Sí.
1: mostrar, pasaban sus videos así, tenían ponerle 30, 40, de los 30, 40, 38 estaban con el vidrio roto, ¿verdad?
0: ¿Y cuánto te
1: Y
0: sale un
1: techo,
0: carísimo,
1: y
0: verdad?
1: no,
0: Un
1: brutal,
0: parabrisas está carísimo.
2: Sí.
1: ¿Eh?
0: Que no compras así nomás por soplando botella. Así. Bueno,
1: Brutal.
0: y mediodía ya, ¿verdad? Mediodía.
2: No, ya,
0: Ahora,
2: 12:29, ya mediodía y
0: seguramente.
2: medio ya casi.
0: Sí.
2: ¿Tenés más
0: Sí.
2: datos, Rubén? ¿Más
1: Sí,
2: comentarios?
1: dentro de los datos, esto que yo mencionaba en cuanto al avance de las alianzas, un predominio de un sector interno del PLRA, también puedo decir que en lo referente a concejalías, las alianzas han tenido una muy buena performance, una muy buena presentación en el pasado y es probable que se dé en esta ocasión. Es decir, yo un escenario eventual que imagino que no apostaría por él al 100%, ¿verdad? Es probable que el Partido Colorado se afiance en sus intendencias y con un leve crecimiento, pero a su vez también haya un espacio de mayor control en relación a las juntas municipales a partir de las alianzas. Es decir, puede que se haya un equilibrio de gobernabilidad y de tal modo que no tenga las manos libres para hacer lo que quisiera los intendentes, ¿verdad? Así que ese es un escenario posible, yo no sé en qué porcentaje, ¿verdad? Pero es indiscutible la fortaleza económica de base partidaria del Partido Colorado. Pero en contrapartida también, e insisto con la idea, ha habido alianzas que eventualmente pudieran equilibrar la balanza en varios lugares. Así como también otro aspecto que ya hemos mencionado, el crecimiento de un tercer sector a partir de la aparición de la figura de Miguel Prieto, en relación a lo que fue en su principio Frente Guasú, luego Cruzada Nacional, y actualmente es muy probable que ese tercer espacio, no digo hegemonizado, pero sí con una fuerte presencia del sector del grupo liderado por Miguel Prieto. ¿En qué
0: Sí.
1: medida? Bueno, los resultados lo dirán, ¿verdad? Pero son escenarios posibles.
0: En la semana, ¿qué día más o menos podríamos tener ya un panorama de cómo quedó, cómo está quedando el mapa político de este país, incluso de cara al 2028, que mucha gente está observando y va a utilizar esto como el famoso termómetro político?
1: Ese es un dato, si me permitís, Víctor,
0: Sí.
1: que
0: Adelante, hermano.
1: yo titulaba un artículo que dice
0: Sí.
1: que las municipales son un trampolín engañoso, pero muy redituables.
0: Engañoso.
1: Sí, engañoso, pero muy redituables, porque fíjate vos podés tener en las municipales 52, 54%. La ANR pudiera obtener esa cantidad de votos más, un poco menos, ¿verdad? Pero en las generales, para lo que es la presidencia, por la ausencia de balotaje y por la ausencia de candidaturas unificadas para lo que es el Ejecutivo, generalmente la oposición tiene mucho más votos que el Partido Colorado. Pero sí el efecto psicológico que la van a utilizar hasta últimas instancias para amedrentar por un lado y para otro lado para desanimar a la oposición. Creo que lo va a hacer y lo ha hecho bastante bien hasta ahora Honor Colorado.
0: O sea que arrasar en las municipales no significaría automáticamente decir este partido va a ganar las elecciones
1: En
0: presidenciales.
1: absoluto,
0: No es
1: en
0: así.
2: por
0: Absoluto.
2: eso es que los colorados se opusieron tajantemente al balotaje, a la segunda vuelta en las elecciones, porque
1: Un
2: ellos
1: convencional
2: sabían,
1: con.
2: ellos sabían que si íbamos a segunda vuelta siempre iban a perder, por eso es que se opusieron, aprovecharon esa mayoría que tenía, que era amplia, en la constituyente para oponerse al balotaje, a la segunda vuelta en las
0: O sea, el
2: elecciones
0: Partido
2: presidenciales.
0: Colorado le tiene miedo a la segunda vuelta.
1: Por supuesto,
2: Sí,
1: claro.
0: Le es terrorífico.
2: así como le
1: Le
2: tiene miedo
1: tiene miedo
2: al voto del exterior, también le tiene miedo.
1: al balotaje. Le tiene miedo al uso del padrón nacional. Recuerden cómo se definió en las últimas generales la candidatura de la alianza. Si bien perdidosa, ¿verdad? Pero hoy ya cerraron esa posibilidad ante el hecho de que pudiera ser mucho más amplia y no solamente incluyese a algunos sectores de la oposición, ¿verdad?
0: Y de
1: Es decir,
0: voto.
1: y se han encargado sistemáticamente en ir clausurando la participación ciudadana, entre ellos el voto en el exterior. Han
2: Así
1: hecho un
2: es.
1: trabajo magnífico para acotar la cancha a favor de sus intereses. En eso hay que decir que han hecho de manera muy efectiva su trabajo. Y no ha tenido la contestación y probablemente tampoco la fuerza necesaria para responder a ese tipo de encuadre de lo que son los comicios, que son la única ocasión que, o por lo menos la mayoría de los ciudadanos, tiene para ejercer su derecho cívico y su deber cívico.
0: Bueno, entonces por lo

0: que estoy entendiendo, hago la deducción por lo que está diciendo Rubén, de que este mapa político que vamos a tener probablemente en la semana, tampoco hay que tomarlo como algo que luego va a ocurrir eso para presidencial. Es decir, no hay esa lógica total exacta, no funciona así este tema, porque se dice mucho, este va a ser el termómetro, las municipales para lo que va a pasar. No sé si Nostradamus, no tiene nada que ver
1: Y hay que
0: hay que ser una
1: las
0: casi
1: predicciones de nuestra,
0: una
1: claro,
0: adivina,
1: hay
0: unas
1: que hacer la
0: predicciones.
1: distinción entre condicionante y determinante. ¿Va a ser condicionante?
0: Sí.
1: Sí, determinante no.
0: Bueno, tenemos otro contacto. Vamos al interior. Ahí
1: Dale.
0: está Miriam Villalba desde Edelira, Itapúa, la presencia de Itapúa. Miriam, aquí estamos tres personas en el estudio para escucharte. Desde Edelira, Miriam, ¿qué tal? Aquí Luis Fernando te habla, está Rubén Penayo y está don Víctor Báez Mosquera también. ¿Qué tal? ¿Qué tal?
2: Muy buenos días al gran equipo de comunicación de Radio Fe y Alegría aquí desde Edelira, Itapúa. Primeramente para informar que anoche tuvimos tormenta, granizada, aquí desde el local de votación del Colegio Nuestra Señora de la Asunción de Edelira, kilómetro 30. Estoy en compañía de la señora Eusebia Benítez, integrante de la Junta Cívica, quien ya saluda también a Radio Fe y Alegría.
3: Sí, buen día, Miriam. Buenas tardes, ya creo. Sí, así es. Soy miembro de la Junta Cívica, o uno de los partidos que componen, que componen los partidos políticos. Y, no sé, es la pregunta tuya,
2: ¿A qué hora se habilitó el local de votación?
3: Se habilitó la mayoría de las mesas, pudimos habilitar en tiempo.
2: Ay, buenísimo.
3: Con todo el malabarismo que hicimos, porque era una oscuridad total por las inclemencias del tiempo, y en realidad que nos ayudamos entre todos, así que la mayoría se habilitó en su horario normal.
2: Compañeros, ¿alguna pregunta?
0: Sí, la consulta rápida, estamos a un poco más que mediodía, generalmente es como o un descanso o a veces también la avalancha de gente. ¿Habría ya algún porcentaje de participación de la población elevada, participación elevada o todavía baja, muy baja? ¿Cómo se podría calificar eso en esa zona?
3: Creeríamos que hasta esta hora estamos viendo muy poca participación. O sea, que no es para decir muy poca participación, pero no lo esperaba. Pero esto se suele caracterizar, ¿verdad? Que por la tarde participan más gente, mismo por la inclemencia del tiempo, ¿verdad? Ahora recién se está mejorando en los caminos, por el fondo, ¿verdad? En los ramales. Así que esperemos que la gente se venga a depositar su voto, que es un deber cívico, ¿verdad?
0: ¿Tuvieron alguna información de que hubo conflicto, irregularidades o todo va muy normal en esa zona?
3: Hasta ahora se desarrolla con total normalidad, por lo menos acá en el Colegio Nacional Nuestra Señora de la Asunción de Vida 30, que es lo que a mí me compete, ¿verdad? Creería que la mayoría de las partes está desarrollando con total normalidad.
0: Y en cuanto al uso de una electrónica, ¿qué tal por allí? ¿La gente está manejando bastante bien o hay que enseñar otra vez?
3: Muchísima, mucha gente muy perdida. Mucha gente muy perdida, por eso es que se flexibilizó un poco el tema del voto, o sea, que del acompañante, que por ley estuvo prohibido, ¿verdad? Era solamente un acompañante, una vez se tiene que dar alta, no se está haciendo eso, por lo que sinceramente si tenemos que aplicar eso, se le va a dejar a mucha gente sin votar.
0: La gente está pidiendo bastante la asistencia para ir dentro de la ya del cuarto oscuro.
3: Mucho, mucho, eso hay que decir.
0: Esto seguramente van a evaluar posteriormente, pero así se está desarrollando en esta zona.
3: Así se está desarrollando. Con mucha calma, ¿verdad? Hasta ahora.
0: Sí. Y van a cerrar exactamente para las 5 de la tarde.

0: Sí, así es.
1: Y bueno, ya te dejamos, te agradecemos realmente aquí desde Asunción por estos datos. Si me podés pasar otra vez con Miriam.
0: Aquí sí. Estoy, compañeros, le escucho.
1: Miriam, nos dijo la señora que está muy normal en este colegio electoral.
0: Sí. Realmente es una jornada cívica bastante madura, la gente recorre, se saluda. Normalmente eso en el interior del país se da porque todo el mundo se conoce. Esta participación de más o menos el 60% yo creería que se da porque nosotros tenemos caminos ramales que son camino de tierra y después de la intensa lluvia de anoche hay ramales que no se puede ingresar.
1: Y bueno, ¿algo más, Miriam, que quiera aportarnos de esta zona de Itapúa?
0: Mira, compañeros, decirle que por lo que veo como una ciudadana, muy buena participación de la gente que van llegando, una jornada cívica bastante madura y así también por parte de los jóvenes.
1: Y bueno, a esta hora, ¿pero no hay descanso?
0: No, continuo.
1: Es continuo. Muchas gracias, Miriam. Hasta cualquier momento.
0: A ustedes. Hasta luego.
1: Bien, escucharon, vi que Rubén se quedó medio asombrado cuando escuchaste, parece que eso se va normalizando, este tema del voto, asistido. ¿Cómo era? Asistido, la asistencia en votos.
2: Eso es muy, muy preocupante, porque finalmente no es voto asistido, es voto inducido. Mm. Es decir, supongamos que de un 100%, de la supuesta asistencia, el 80% va a ser inducido, ¿verdad? Donde los punteros se aseguran que las personas voten aquello que estaba en sus manuales de votación, ¿verdad?
1: O sea, que el que te acompaña. Fíjate, es...
2: En el 2023, sí. Luis Fernando y Víctor, la Unión Europea que hizo un muestreo muy científico, uno puede no coincidir con las líneas políticas exteriores, lo que sea de la Unión Europea, pero hizo un muestreo muy, muy científico, y detectó 19% de asistencia al electorado. Y de ese 19% seguro por lo menos el 18% fue voto inducido, ¿verdad? Porque finalmente, ¿quiénes son los que necesitan asistencia? ¿Los que no tienen brazos o son ciegos? Y nadie más. Eso es lo que dice la ley. Y además pasa también por una absoluta deficiencia por parte del Tribunal Superior de Justicia Electoral. Te dice, la gente mayor no entiende. Bueno, hace una campaña comunicacional, claro, dirigida a esos públicos donde le digan cómo tiene que votar. Que no necesita una persona al lado suya en el momento de votar. Esta es una irregularidad fomentada por la incapacidad del Tribunal Superior de Justicia Electoral de hacer campañas de comunicación educativas para electores que tienen inconvenientes para votar. Y de eso es responsable el Tribunal Superior de Justicia Electoral.
1: ¿Y podría tener efecto
2: y sus tres ministros?
1: ¿En algún, claro, para un partido? ¿Sí?
2: Claro que tiene efecto, por supuesto. El que paga, pide muestras y le pregunta a su puntero si votó o no votó por el dinero que pagó. A pesar de que Santiago Peña dice que no, que es desmeritar al votante. Por favor, Santiago Peña, no nos trates de estúpido. Parecemos.
1: Bueno, parece que se va nuestro colega.
3: ¿Te vas?
1: ¿Le liberamos?
2: ¿Hasta la una? ¿O qué?
3: ¿Sí, hasta la una?
2: Ah, bueno.
1: ¿Hasta la una? ¿Puede quedar más?
2: No, no, si es la una, está bien.
1: Es un diseño de eso. Si llevaré...
2: Resulta que también tengo otra actividad.
3: Claro, no le cojas a...
2: Que en tu caso sí es cierto, ¿verdad? En mi caso también es cierto, pero en otro sentido.
1: Espectacular. Voy aquí compartiendo esta... Seguramente, ¿cómo dirán esto especialistas? Incluso en el periodismo, Víctor, sabemos que era como la ya a partir de este horario, durante la tensa espera ya. Porque ¿cuántos queda para el cierre de...? A ver, estamos a casi la una de la tarde.
3: Estamos casi la una de la tarde.
1: Sí, y de ahí quedarían cuatro horas.
3: Estamos a 17 minutos de la una de la tarde y quedarían 4 horas.
1: 4 horas y un poco más.
3: Sí, señor.
1: Y para los que no votaron, tienen que apurarse.
3: Sí, hay que ir a votar.
1: Pues la gente a veces quiere dejar a última hora a Víctor Báez y se va a encontrar con situaciones, ¿verdad?
3: Vea lo mitad, ojo, las 5:45, bebé.
1: Ya podrá.
3: Sí, un embotija, ojo, no, bebé, nada. Ah, bueno, va.

0: Pero bueno, hay que ojalá que haya una asistencia masiva y que todo vaya bien. Hay que ver también, porque aquí vamos a ver, mañana vamos a empezar a analizar. Nosotros tenemos un grupo donde también analizamos y vamos a ver las quejas que hayan, las denuncias que hayan, etcétera, etcétera. Y si la población, hay una tesis, ¿verdad?, de que si la población está descontenta, bueno, tiene que buscar alguna forma de resolver esto, pero tratando de evitar lo que se sigue haciendo hasta ahora. Porque si esto falla ahora, si la democracia no falla ahora, evidentemente los que estamos fallando somos nosotros y tenemos que buscar algún otro camino. No estoy hablando de camino violento, sino que estoy hablando de que nos pongamos de acuerdo toda la población para hacer las cosas. Esta fragmentación que hay, y aquí con el compañero siempre estamos hablando de eso, esta fragmentación que hay en todos los sectores, en la sociedad paraguaya, los sindicatos, ahí, en vez de que haya uno solo, hay 50. Las organizaciones campesinas también, y Sarambi Palomita, Oñe Fragmenta Palomita. Entonces, tendríamos que volver a discutir qué es lo que queremos como país, o qué queremos como comunidades, mirando el país para poder ponernos de acuerdo todo el mundo y pelear por un proyecto. Y no discutir solamente en torno a quién es el mejor candidato que otro, sino discutir en base a propuestas. Hay experiencias en otros países, como la experiencia francesa, y experiencias en países latinoamericanos como Guatemala, Colombia y otros. La misma experiencia que terminó en la redacción de un proyecto constitucional de izquierda en Chile, resultó de una discusión desde la base, desde las propias comunidades. Y yo creo que deberíamos empezar a buscar ese tipo de cosas aquí también, porque de lo contrario, allá en la cúpula nomás van a decir el modelo de país que van a imponernos y nosotros vamos a seguir aceptando obedientemente esa imposición.
1: Eso dictado. Y Rubén, ya que vos manejas la parte jurídica, sos abogado, este tema me da la impresión, yo no estaba pensando mucho en eso, pero este tema del voto con asistencia y que luego va a dar una persona que le va a indicar la famosa inducción, pero le va a ayudar llevándole por un camino, le va a decir, cuál yo puñande. Y después incluso van a hacer el acuerdo probablemente del tantos, probablemente. Decía esta persona que habló desde Edelira, decía, pero está ocurriendo, pero
2: a mansalva.
1: A mansalva, el Yiyapú, nadie ataja, nadie dice nada. Pero que un apoderado, si descubre este tema, ¿qué tendría que hacer, por ejemplo?
3: El consentimiento de los integrantes de mesa no convalida una ilegalidad. Pero, por supuesto, tiene que haber alguna persona agraviada de tal modo a que haga la denuncia respectiva, ¿verdad? Por supuesto, si va a actuar dentro del marco legal, un apoderado, un veedor, un integrante de mesa, tiene que hacer la denuncia y dejarla sentada en acta por un lado y, por otro lado, convocar al Ministerio Público para que sea detenida esa persona.
1: Al inductor.
3: Porque hay una fragancia ahí, es decir, él está induciendo.
1: ¿Cómo se le podría llamar? El inductor.
3: Y claro, el inductor, ¿verdad? Es decir, penosamente, y aquí entramos en un campo prácticamente minado, ¿verdad? El bipartidismo tiene sus bemoles y uno de ellos es que a veces se confabulan para ciertas cosas y entre ellos el tema, vos dejás pasar al mío, yo te dejo pasar al otro. ¿Y por qué no? Es decir, dentro de la cultura paraguaya está muy arraigada el comportamiento corrupto, ¿verdad?
1: Sí, señor.
3: Entonces, creo que también ese aspecto hay que evaluar, ¿verdad? Pero insisto que sí hay que dejar asentado, si hay integrantes de mesa que han presenciado y visto eso, tiene que dejar asentado en acta, porque eso después, considerar.

0: dando la magnitud de lo que pudiera haber ocurrido, hasta pudiera ser causal de nulidad de la mesa, ¿verdad?
1: Totalmente. Bueno, son las 12:49, ahí se está preparando el equipo de recambio.
2: Y ya está todo enlazado, ¿eh? para tentarles. 12:49.
1: Sí, señor.
2: Estamos a... Ahora, para mí que la gente que está al frente de todo esto ya estarán haciendo la cuenta regresiva.
0: Sin duda.
2: A partir de la una, generalmente. Y los que a lo mejor ya manejan datos de, no sé, cierto ausentismo, gente que no está yendo, seguramente le van a intensificar los llamados para que lleguen a los locales de votación. Bueno, tenemos, ahí está Eduardo Aguilar desde algún punto. Eduardo, ¿qué tal? Aquí te queremos escuchar. Eduardo, ¿qué tal?
3: ¿Qué tal, Luis? Compañero que está ahí en cabina. Yo estoy acá desde la Escuela Básica Emilio Ferreira. También acabo de salir de la una, ya cumpliendo con el deber. Y viendo acá el movimiento también de la gente, hay mucha gente formando fila. Me dicen que hay 59 mesas disponibles para votar y están hay colas. Así que creo que es un buen horario donde la gente se permitió dormir un poco más y está ya acercándose. Justo me dicen que la encargada acá del equipo de la justicia electoral está en su horario de almuerzo, así que no pude hablar con ella, pero ya estamos acá para reportar también.
2: Sí, perdón, Eduardo, ¿en qué lugar?
3: Estoy en inmediaciones del ITS Central, que es el Colegio Nacional Emilio Ferreira.
2: Asunción.
3: Sí, Asunción.
2: Sí, y bueno, ¿hay una persona allí entonces, Eduardo?
3: ¿Cómo?
2: Hay una persona, dijiste, ¿verdad?, que va a contarnos algo.
3: No, estaba disponible. Justo me dicen que ahora la encargada del equipo de la justicia electoral está en su horario de almuerzo y que no puede acceder a la llamada.
2: Sí, ahora entonces en ese lugar hay tipo toque de queda para almuerzo.
3: No, solamente para la jefa, me dicen. Que la jefa no estaba disponible para darme algunos datos.
2: Ah, yo pensé que pararon todas las... No, las votaciones prosiguen.
1: Claro, eso no puede parar.
2: Sí, entonces, Eduardo, ¿y qué tal la participación de la gente en lo que está observando?
3: Sí, eso me sorprendió mucho. Cuando llegué, que hace unos 40 minutos más o menos, gran cantidad de gente formando filas, un ambiente muy tranquilo. Creo que también el clima se está portando, digamos, en comparación a lo que fue ayer, y esta mañana muy temprano se estaba abriendo, así que estamos en un clima propicio también para que la gente siga acercándose.
2: La gente
3: familias enteras. Sí. Ahora una situación que vi, sí, cierta dificultad con gente en silla de ruedas y eso, que no tienen el suficiente acceso, digamos, para votar con tranquilidad, necesitan mucha asistencia y eso.
2: Sí, ¿y cómo la gente está llegando, Eduardo? ¿Por moto propio o también hay mucha gente que está transportando desde sus casas a lugares de votación?
3: Se ve de todo. Se ve que llegan algunos minibuses con gente, también gente como caminando, y otras se ve como de vehículo particular también. Hay de todo.
2: Sí, ¿y gente joven?
3: Gente joven, sí, yo creo que esta es la hora que escuché que estaban hablando como de los horarios según el nivel etario también, así que hay mucha gente joven votando.
2: Sí, porque eso se venía hablando mucho también, Eduardo, de si, bueno, más adultos en Asunción, los jóvenes, ¿dónde estarían? Pero vos estás diciendo que en ese local sí están llegando los jóvenes.
3: Sí, están llegando. Digamos de 25 a 30 años más o menos.
2: Sí, y entonces todo normal, no hay conflicto, no hay problema, y la gente, y todos saben votar, no hay inconveniente, o hay gente que enseña también para votar allí.
3: Todo tranquilo, acá llegó, vamos a ver si podemos hacer un contacto con una de las encargadas acá del equipo de la justicia que ahí entró, vamos a esperar un momentito.
2: Sí.
3: Ahí está viniendo.
2: Así es, y te vamos dando...
3: ahí un momentito.

0: Sí.
1: ¿Siguiendo gente?
0: Dame un poco.
1: Un momentito. De la radio se ya le diría una palabra que puede contar un poco el clima. ¿Su nombre?
2: Raquel Caballero.
1: Raquel Caballero, ella es...
2: Coordinadora
1: del local acá del colegio. Entonces, Emilio Ferreira nos va a dar unas palabras de cómo se viene desarrollando la jornada de votación. Y bueno, y todo lo que refiere a este día de comicios.
2: Muy buenas tardes.
0: Sí, te escuchamos. Entonces, ¿cómo está el clima en este lugar? Todo está desarrollándose con normalidad. ¿Pudieron comenzar en el tiempo marcado para estas votaciones?
2: Sí, gracias a Dios, sí. Tuvimos un pequeño inconveniente a eso de las 6 de la mañana más o menos, porque vino un pequeño temporal nuevamente, pero nos acomodamos, gracias a Dios, y bastante bien, una jornada bastante tranquila, la mañana un poquitito liberadito, y a partir de las 10 de la mañana ya empezaron a llegar la gente bastante continuado.
0: ¿Y se podría ya hablar de algún porcentaje allí de participación hasta este tiempo horario?
2: Y podríamos decir de un 40% más o menos.
0: 40% aproximadamente. Y
2: aproximadamente.
0: Sí, y en este momento, ¿qué tal la participación?
2: En este momento mermó un chiquitito. Normalmente a la siesta es un poquito más tranquilo. Empieza después del mediodía, tipo 2, 2:30, empieza otra vez con toda la gente.
0: En este local, porque también se viene hablando de este tema de la gente que solicita como una especie de asistencia para poder votar, ¿cómo están observando este tema?
2: Y bastante bien, la gente está tomando bastante bien, porque tuvimos algunas modificaciones, ¿verdad?, para el tema de voto asistido, que solamente son, en este caso, 2 personas con discapacidad en la parte superior, tiene que tener algún problema de los miembros superiores, o las personas con discapacidad visuales son los que estarían accediendo a este beneficio. Sí, y bastante bien, bastante bien.
0: Sí, y agradeciéndote este momento de conversación, van a cerrar exactamente en el tiempo fijado, como están observando todo esto.
2: Yo creo que sí, porque como comenzamos en horario y en forma, está bastante fluido ahora todas las mesas. Yo creo que sí, vamos a culminar de una forma excelente y en horario.
0: ¿Podrías repetir tu nombre?
2: Teresa Raquel Caballero.
0: Teresa Caballero, te agradecemos entonces aquí desde Radio Fe y Alegría. Muchas gracias.
2: Muchísimas gracias a ustedes. Que tengan un buen resto de jornada.
0: Así es, muchas gracias igualmente. Bueno, Eduardo, excelente, excelente la cobertura allí desde este local. ¿Y vos ya votaste, Eduardo?
1: Sí, acabo de votar bastante rápido. Entonces hablábamos con Teresa Caballero, que es la coordinadora del local. Está coordinando ahí que todo pueda fluir y que la gente pueda participar sin ningún inconveniente.
0: Seguramente están llegando o llegaron ya alimentos allí para la gente de las mesas, ¿verdad? Seguro.
1: Sí, alguna cosa, mientras formaba filas ya estaban repartiendo alguna hamburguesa, cosas así como más prácticas para comer, ya estaban también ahí distribuyendo.
0: Bueno, excelente, Eduardo Aguilar, entonces de este local aquí te saludamos, te agradecemos desde Radio Fe y Alegría, muchas gracias.
1: Dale un abrazo y muchas felicidades por todo el trabajo.
0: Dale igualmente para vos.
3: Yo creo que tenemos que ir cerrando, sí, porque ahí ya está nuestro relevo. Y agradecerle al compañero Rubén que nos haya acompañado con análisis muy interesantes, muy importantes. Él es una persona que realiza muchos estudios de ese tipo. Y fue un lujo tenerte aquí, Rubén Penayo, con nosotros. Muchas gracias, compañero, por estar aquí.
4: No, siempre que me convoquen y pueda, aquí estaré. Yo les agradezco a ustedes el espacio y a disposición siempre.
0: Hay que seguir charlando sobre esos datos que tenés.
4: Sí, sí. Vamos a seguir hablando, por supuesto. El miércoles vamos a tirar, cuando tengamos algo más estable, vamos a tirar algún nuevo material.
0: Y bueno, hay un grupo que se viene ahora, un equipo. Joven. Joven allí con Andrea, todo el equipo que hace también radio los sábados aquí en Radio Fe y Alegría, así que ya están ya a punto totalmente preparados.

0: Sí. Bueno, entonces, gracias. hasta pronto y muchas gracias. Buena jornada, buen resultado que sea respetado y que no sea torcido por factores externos.
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3: Como Conferencia Episcopal del Paraguay, ya hicimos declaraciones en conjunto con la Pastoral Social Nacional sobre las elecciones. Ya hemos hablado de la importancia de votar en conciencia, la importancia de no vender el voto. Sin embargo, la tendencia sigue aumentando. No vamos a repetir ni predicar ahora, simplemente decir que cada uno tenga esa conciencia del bien común. Votar es participar del bien común, es poner servidores y servidoras que van a trabajar para el bien común. Entonces, elijamos las personas idóneas, capaces, honestas, y nosotros mismos tengamos una ética transparente, abierta, solidaria durante este tiempo.

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0: Muy buenas tardes para todos, arrancamos ya lo que es el Punto Joven. Vamos a seguir con lo que es la cobertura, esta mega cobertura, gran cobertura que está haciendo Fe y Alegría, la educativa del Paraguay. Bueno, mi nombre es Fabricio Ayala, estoy aquí acompañado de Gustavo, está Andrea, está Serena, todos mis compañeros, está también Ángel con nosotros. Bueno, ya paso a saludarles. ¿Cómo está, Gustavo?
1: Súper bien, un día súper importante, ¿verdad?, para lo que es nuestra sociedad, ¿verdad?, y el parte de lo que es el futuro de nuestro país, ¿verdad?
0: Así mismo. Buenas tardes, Andrea, ¿cómo estás?
2: ¿Qué tal, compañeros? Estamos retomando esta transmisión de las elecciones municipales 2026 y también tenemos la compañía de Serena Monjes. ¿Cómo estás, Sere?
3: Hola, hola, hola a todas las radios que nos están escuchando, a toda la audiencia. Y ya vamos por la segunda mitad del día de esta jornada electoral. Entonces estamos muy emocionados por compartirles lo que queda del resto de esta jornada.
0: Se puede decir ya que empezó este segundo tiempo de las elecciones, ¿verdad? La parte ya más difícil, más de repente donde hay más pleitos, donde hay más discusiones, de repente malentendidos, otros que quieren aprovechar de repente para inducir al voto. Bueno, sobre todo eso vamos a estar hablando hoy, pero podemos empezar hablando de lo que es el clima, ¿verdad? Tenemos 22 grados acá en Asunción. El día de ayer, que fue un día particular, ¿verdad? Bastante distinto de lo que suele ser, porque cayeron muchísimos granizos, hablamos de destrozos, autos que se rompieron sus parabrisas, gente que tiene que ahora consultar con su seguro. No sé si alguno de ustedes sufrió eso ayer, pero vimos
3: cada
0: muchísimas
3: uno
0: imágenes.
3: Vivió a su manera entonces la tormenta, porque ocurrió en varios puntos del país.
1: Sí, hubieron varias tragedias también, ¿verdad? No solamente materiales, sino también de vidas e incluso de animales, ¿verdad? Que se vieron cruelmente afectadas, ¿verdad? Por el tiempo, por el clima.
0: Y ayer también vino con eso lo que son los raudales, el atasco nuevamente de las basuras en los desagües pluviales, y muchos que aprovechaban para recordar que si seguimos votando lo mismo, vamos a seguir con esto, ¿verdad?
2: Justamente, Fabri, de eso queremos ahondar más y analizar más. Y también le tenemos a Camilo Filártiga del Mecanismo de Prevención de la Tortura, a quien saludamos, y nos va a dar un análisis más tarde, que ahora no están diciendo.

0: de identidad electrónica que tienen, no. Solamente la cédula física, y no importa también si está vencida o no la cédula, así que pueden acercarse la gente, seguir en llegando a sus puntos de votación. ¿Y ustedes, chicos, ya votaron?
1: Sí, yo ya
0: voté. Ya votamos.
1: Para mencionar, yo creo que, corríjanme si me estoy equivocando, yo tengo una amiga, estaba contando de que se le extravió la cédula, ¿verdad? Pero consiguió votar con una cédula que tenía cuando ella era niña.
2: Sí.
1: Eso también sí. Para que la gente sepa, ¿verdad? Si de por ahí igual tu cédula es de hace 15, 20 años, pero todavía tenés, vos te puedes acercar con eso a las mesas, ¿verdad? Para ejercer el derecho al
2: voto. Eso es algo muy bueno, Gus, lo que mencionas, el hecho de que puedas llevar cualquier cédula. O sea, una cédula que ya venció hace 10 años, vos podés llevar. Igual si tienes esa tu cara de bebé cuando naciste recién, podés llevar tranquilamente, sí. Mientras sea físico. Lo que no te van a permitir es con el portal o de repente esa contraseña que te dan en identificaciones. Con esa no te van a dejar votar.
0: Ni pasaporte también. No se puede votar con pasaportes, solamente en cédula de identidad vigente, ¿verdad? O como decían ustedes, que se pueden acercar con la cédula vencida o la cédula ya, que una vez que renovaste se te queda a veces la cédula. Entonces claro. La gente puede acercarse igualmente.
2: Sí. Y hay mucha gente que pregunta si es que Identificaciones está trabajando hoy, y sí, estuvieron trabajando ayer, hoy están trabajando también, así que eso sí, hay una alta demanda, o sea, hay muchísima gente en Identificaciones, si pasan por ahí se van a dar cuenta todo el atasco ahí, el tráfico, porque la gente está yendo a buscar su cédula.
1: Ah, está yendo a retirar, si es que todavía no retiró o...
2: De repente a ver si puede apurar la gestión, ¿verdad? Ah. ¿Me puedes prestar mi cédula? Pues te devuelvo otra vez, vengo a retirar, no sé. Pero la gente quiere ir a votar, es lo que está demostrando, ¿verdad? Y lo bueno es que Identificación está abierto, ¿verdad? Un domingo, porque de repente ellos no suelen abrir domingo.
1: Sábados
2: están, pero de repente hasta el mediodía. No sé si ahora se extendió más esto. Pero anteriormente, la última vez que yo fui, recuerdo que hasta el mediodía te atendía Identificaciones.
0: Ya en los últimos tiempos se podía ir a sacar la cédula hasta las 10 de la noche, creo. Ya se actualizó ese, el horario, no sé si los fines de semana también tienen ese horario o más recortado, pero sí, se pueden ir a Identificaciones entre días de la semana que van de hasta la noche el servicio de Identificaciones. Entonces tenemos esos temas, siendo ya la 1:12.
3: Sí.
0: Ya falta, bueno, a las 5 de la tarde terminan estos comicios, se cierran. Entonces también invitar a las personas que vayan antes de las 5 de la tarde, porque una vez que ingresas al colegio o a tu lugar de electorado, podés quedarte, permanecer adentro en lo que votás. Así como un supermercado, por ejemplo.
1: O sea, vos, por ejemplo, puedes llegar, no sé, te invento, a las 4:30.
0: Sí.
1: Pero si llegaste antes de las 5, vos puedes permanecer sí. ahí, sí. votar y retirarte. Sí, si vos llegas 5 minutos después, ya no podés entrar.
0: Exactamente. Importante. Sí, ya una vez que está, bueno, siendo las 5 puntualmente, no pueden más ingresar. Se hace el cierre de portones, así como a las 7 de la mañana puntualmente se tiene que hacer la apertura de portones para el ingreso de las votaciones. Ya no, una vez que marquen las 17 horas, ya no se pueden ingresar a los lugares de votación.
3: Estamos a los 5 millones de inscriptos de la TSJE, que vamos a ver un poco las métricas. Saben que hay 2.500.000 en porcentaje femenino y 2.500.000 en porcentaje masculino. Está 50% de...
2: ¿Qué hay más, Ere? ¿Mujeres o hombres?
3: Hombres, pero por un porcentaje, o sea, 49.42% son mujeres y 50.58% son hombres. También en la zona urbana está mucho más aumentada que la rural. Por ejemplo, en la zona urbana están inscritos 4.121.000 y en la zona rural 935.000. También en la página web de Justicia Electoral se menciona que están los pueblos indígenas y los inscritos en el exterior. Está liderando Argentina, España, Estados Unidos y por los pueblos indígenas Angaité, Aba, Guaraní. Y entonces estamos ahí en esa masa de electores. Entonces es importante continuar votando si aún no lo hicieron e instar a la ciudadanía.
2: Bueno, recordar que vamos a estar hasta las 15 nosotros, el punto joven hoy se llama nuestro programa.
3: Sí.
2: Normalmente que sale los sábados, que es el punto medio, Pero hoy cambiamos de nombre, ¿verdad? Le ponemos un nombre un poco más

0: Por ser una fecha especial, ¿verdad?
1: Sí, por ser una fecha especial. Y vamos hasta las 15 con ustedes, vamos a estar acompañándoles. Tenemos los números de contacto también, Andrea.
2: Sí, así es, porque estamos recibiendo las denuncias, también oyentes que quieren comentarnos cómo está su lugar de votación, pueden escribirnos al WhatsApp, que es el 0985-918-270, repito, el 0985-918-270. También tenemos la línea baja, que es el 021-374-746, y vuelvo a repetir, 021-374-747, y también que pueden seguir escuchándonos y sintonizándonos a través de la página web desde paraguay.com también. Entonces ya también estábamos desde la mañana acá cubriendo, entonces sabemos que están escuchándonos desde España y diferentes lugares donde nuestros compatriotas se encuentran. Entonces también pueden sin problema escribirnos al WhatsApp que estuve diciendo, que es el 0985-918-270. Y bueno, en unas horas, últimas horas en que vamos a estar esperando cómo sucede, porque en las primeras horas de la mañana es el horario donde la gente va así de a poquito a votar. Pero eso depende de del lugar, ¿verdad? Las localidades, los departamentos.
3: Lari, dentro de un rato nos va a comentar también cómo está en Concepción.
1: Claro.
3: Nuestra compañera.
1: Esto varía mucho dependiendo del departamento. Sí. O sea, sabemos que la mayor concentración de personas es acá, en Central, donde hay más votantes. Y de repente en otros departamentos es otro el clima, no hay tanto movimiento. De repente la gente espera
2: las
1: que
2: zonas
1: se le
2: rurales.
1: Busque. Sí, la gente espera más que se le busque en esas zonas. Acá de repente tenemos más cerca, ¿verdad? Tenemos muchos lugares de votación, que es lo bueno. Y cada uno conoce, ¿verdad? Y hay también un tema, y es que muchos se preguntan, ¿dónde tengo que votar? ¿Dónde es el lugar de votación que me corresponde a mí? Y para eso tenemos el padrón. Les voy a decir el link. Vos podés esto abrir en tu celular, podés abrir en la computadora, donde mejor te parezca, donde tengas internet. Y es padrón.tsje.govcorta.py. Acá vos tenés que entrar. Acá ya tiene Gus abierto en su computadora. Gus nos va a explicar así el paso a paso. Bueno, ¿cómo se hace para saber esto?
0: Bueno, una vez que entran a la URL o al link que les estaba comentando Fabri, les va a aparecer una página web donde lo único que ingresan es su número de cédula, ¿verdad? Ingresan su número de cédula y le dan a consultar padrón. Una vez que carga, verifiquen por favor de que su nombre aparezca como tal, su nombre completo con el número de cédula que ustedes ingresaron, y ahí más abajo les va a mostrar cuál es el local de votación, ¿verdad? Les va a decir cuál es la dirección, les va a decir la mesa y el orden. También les aparecen algunos datos como por ejemplo el departamento, el distrito, la zona, y tienen una pequeña función ahí, un botoncito más que dice ver local en Google Maps, para que encima te abras, si abrís esto desde el teléfono o desde la compu, vos haces clic allí y te abre en otra pestaña el mapa. En este caso, si estás en el teléfono, te va a abrir la aplicación para que vos veas exactamente dónde tenés que ir a ejercer el voto. Y ustedes, no sé si ya se fueron a votar, pero, o sea, comentando un poco lo que estaban diciendo, yo hoy fui la verdad que no fue tan temprano, pero tampoco tan tarde. Y bastante rápido, o sea, yo estacioné, llegué y yo creo que en menos de 15 minutos yo ya había hecho todo lo que tenía que hacer y ya me pude retirar.
3: Creo que depende de tu apellido. A mí me fue muy útil para encontrar mi mesa, porque mi mesa estaba en el fondo de la escuela donde yo voté. Y ahí me fui, también hubo como un drama por el orden de las mesas y justo mi apellido tenía una fila muy larga. Ah. Y estuve media hora por ahí, pero sí, muy ágil todo.
0: Pero de por ahí la gente capaz, o el último recuerdo que por ahí tenga fue las votaciones presidenciales. Ahí, sí. Por ejemplo, la cantidad de gente es muy alta, ¿verdad? Y por ahí si tenés ese recuerdo y decís, hija, no me quiero ir porque demasiado mucho voy a tardar y lo que sea. Pues, vayan igual, ¿verdad? O sea, está siendo bastante ágil la gestión y tipo yo creo que definitivamente no es una excusa.
2: Yo, por ejemplo, llegué a las 7 y algo de la mañana, así súper temprano, creo que 7 y media ya estaba votando y fue súper rápido. Y como dice Serena,
3: Andrea amaneció ahí.
2: Yo dije así, yo me fui a poner ahí las mesas más o menos. No, pero realmente, o sea, en el colegio que a mí me tocó, había 17 mesas y tuve dos inconvenientes que le estuve comentando a Galo, por ejemplo, en la mañana, que es, llegué y había gente, o sea, como 5 personas disfrazada, digo yo, ¿verdad? Porque tenían así la remera de Luque, porque yo voto en

0: Luque, entonces tenían la casaca de del Sportivo Luqueño y te trataban de ayudar para el voto, para saber si es que vos tenés tu mesa y demás cosas. Justo lo que Gus mencionaba, donde vos podés ver, yo ya sabía, por ejemplo, el tema de dónde, qué mesa, qué lugar, qué orden y todo me iba a tocar. Entonces llegan y están como de ciertos sectores.
1: Supuestamente te quieren ayudar.
0: Exactamente. Y habían así como 10 personas de diferentes equipos, porque eran como 5 personas con la remera del Sportivo Luqueño y otras 5 personas con una remera diferente, y tenían todos así sus gorritos y demás, que es como, no están dentro del colegio, eso sí, están afuera en la entrada misma, y es como, es lo raro, ¿no? Y después lo siguiente fue cuando me voy a votar, paso mi cédula y demás, voto, y mi hermano y yo nomás estábamos en la fila, los únicos así con el apellido Cabrera, súper rápido. Y vos sabes que los miembros de mesa se equivocaron porque me dan la tarjeta, la constancia que nos dan cuando votamos, el certificado así chiquitito que nos dan, el cartoncito, y me dan el de mi hermano, por ejemplo. O sea, una desatención total en el desarrollo de sus funciones, que justamente va a lo siguiente, o sea, lo que llevo, que es que hay mucha, o sea, poca o nula capacitación a estos miembros de mesa, por ejemplo. Y también lo siguiente, que el voto asistido, o sea, en qué momento ellos van a poder regular esa situación, es imposible. Y es lo que las denuncias que más nos llegan actualmente, y lo que más estamos viendo por redes sociales, que ya no es más voto asistido, sino voto inducido, que es lo que está recorriendo por todas partes.
1: Andrea, ¿pero vos te llegaste a acercar a estas personas que estaban ahí o viste nomás de lejos?
0: No, se acercan a vos. Es que justamente llegamos.
1: Vos llegás y ellos se acercan a vos.
0: Sí, es como cuando te quieren ofrecer, por ejemplo, el limpia, ¿cómo es? El cuidacocha, por ejemplo, que vos ni bien te bajas a tu vehículo y ya se tiran encima. Claro, ya te están esperando. Y justamente vienen, ay, así súper amables, te dicen, ay, te podemos ayudar, y eso, yo no, gracias, ya sé. Y lo siguiente también fue cuando me dan el certificado de votación, yo reviso, porque eso tienen que hacer también las personas, tienen que ver si están correctos sus datos, no hagan el hecho de que, o sea, te dan y te vas y no revisas nada. Claro. Tienen que revisar si coincide totalmente todos sus datos.
2: Vamos a revisar, Andrea.
0: Sí.
2: Importante.
0: Eso, y yo empiezo a revisar y leer, y veo así el nombre de mi hermano y digo, pero qué, ¿verdad? Y me acerco y le digo, esto está mal, o sea, me dieron el certificado equivocado. Y ahí lo que pasa también es que le empieza a retar la miembro de mesa, la presidenta le empieza a retar enfrente. Solamente mi hermano y yo estábamos en esa fila, entonces en vaya y pase, ¿verdad? Pero imagínate que sea una persona que no le conoce a la otra y se va, como ustedes dicen, sin revisar el certificado de votación, te vas y llevas otro certificado. O sea, no llevas el tuyo y te das cuenta recién en tu casa. Y
3: ¿cómo será? ¿Será que vos podés después? Vamos a suponer ese escenario, ¿verdad? Siempre ahí saben, ¿verdad? Que vos te fuiste, votaste, te subiste a tu auto y a mitad de camino te diste cuenta que es otro, ¿verdad? Me imagino que podés retornar e ir a la misma mesa y no sé si denunciar es la palabra, pero comentarle y eso se anula o te entregan otro. ¿Qué será? ¿Cómo será que es el procedimiento para corregir, verdad?
0: Creo que desde ya los miembros de mesa, porque creo que hay muchas denuncias acerca de la nula capacitación a estas personas que son apoderados de mesa y demás, que es como que le agarran de cualquier parte, ¿verdad? Y le tiran ahí, y es como que la capacitación que les dan, porque en serio es un trabajo súper minucioso que tienen que hacer, porque tienen que corroborar datos electorales.
2: Sí, entonces, muy importante para que lleve bien después al TREP.
0: Exactamente, o sea, todo desde el ya tienen que corroborar bien los datos. Y también eso que mencionas, imagínate en el peor de los casos que ni te das cuenta en tu casa y vos, por ejemplo, sos de otra ciudad y te vas a votar en otra ciudad. Creo que es mucho más difícil retornar, por ejemplo, o llegar y, no sé, hacer el intercambio incluso, si es que no querés hacer toda la burocracia que siempre tenemos en nuestro país. Entonces, solamente así como que estamos invitando y diciendo a la gente que vayan a votar, también esto, que corroboren sus datos, porque así pueden exigir después las cosas, ¿no? O sea, si está de forma incorrecta algo. Y como decía, esa nula capacitación que se ve en los miembros de mesa también, ¿verdad? Que también tenemos así un montón de cosas que se dicen acerca de ellos. Entonces, que bueno, que están, por cierto, partido y demás. Entonces, solamente que también corroboren sus datos. Hagan esa lectura así rápida que te toma 30 segundos.
3: Otra cosa que yo estoy viendo mucho también, aparte de las denuncias de los votos

0: casi inducidos que estabas comentando vos, Andrea. Es que estoy viendo muchos enfrentamientos físicos. Mucha tensión física entre gente que va a votar, ¿verdad?
1: Sí.
2: Vos entras en redes sociales y ves muchísimo gente que se está peleando, que se agarra al moquete, ¿verdad?
0: Sí.
2: La gente está con todos. Sí. O sea, están como que se le dice polvorita, ¿verdad? Parece
0: chipita.
2: Que le decía alguien a alguien y ya se quiere agarrar contigo,
0: ¿verdad? Mecha corta.
2: Sí, vi muchísimo en redes sociales. Y siguiendo con el tema de las votaciones... un tema, el voto asistido, creo que es el tema de estas elecciones, ¿verdad? Lo que se está hablando, pero por todos lados. El voto asistido, que es básicamente que una persona, un pariente, un amigo o un familiar, ¿verdad? Del que va a votar, le ayuda a votar, ingresa con él hasta la máquina, hasta el cuarto oscuro y le ayuda a votar, le ayuda al elector. Que tenga una discapacidad, que no pueda ver, que no tenga de repente un miembro...
1: miembros superiores.
2: Sí, una mano, ¿verdad? Que haya perdido una mano. Entonces entra un acompañante y le ayuda a votar, ya que esta persona tiene una dificultad. Pero se está hablando muchísimo en estos momentos sobre eso porque...
1: entra cualquiera.
2: Están denunciando que cualquiera le está acompañando a cualquiera también. Porque escuché, por ejemplo, hoy a la mañana una joven de 19 años, que estaba entera, así como... puede ser uno de nosotros, ¿verdad? O como puede ser Ángel también. Una persona que está bien, que no tiene ningún problema motriz, que no tiene ningún problema visual, no usa lente, nada. Y que entraba acompañada de otra. Se estaba denunciando esta mañana. Y yo siento nomás que no se
1: le
2: está dando...
1: Porque el voto es universal, libre, directo. E intransferible. O sea, nadie puede... es tu voluntad. Entonces...
2: yo lo que siento nomás es que se está denunciando, pero no se hace nada tampoco.
0: Claro. Justamente yo también iba a decir, ¿cuál es el proceso de denunciar? O sea,
1: ¿verdad? Los protocolos de la mesa de repente cuando...
0: sí, o sea, te deberías
1: se anula el voto, se vuelve a votar.
0: Denuncias ahí mismo en el lugar donde estás, tenés que recurrir a la policía. ¿Cómo denuncias y efectivamente ves que se haga algo al respecto también, ¿verdad? Que es lo que decía Fabri, que es incluso lo más importante, ¿verdad?
2: Claro, y yo le escuchaba, por ejemplo, a una apoderada y decía, no, yo no vi. Yo estaba en otra parte, estaba mirando, fiscalizando otra mesa... y mientras seguramente pasó eso, pero yo no vi, decía ella.
1: Okay. Les cuento, en el artículo 390 del Código Electoral, dice, quienes individualmente ejercieren violencia sobre los electores a fin de que no voten o lo hagan en sentido determinado o voten contra su voluntad o exigieren que la violación del secreto del voto, sufrirán la sanción de 6 meses a 1 año de penitenciaría más una multa equivalente a 300 jornales mínimos. Si estos mismos actos se realizan en grupo o portando las armas, la pena será de 1 a 5 años. Eso dice el Código Electoral sobre estos casos. Entonces es muy importante recalcar que no cualquiera nomás puede entrar a hacer ese voto accesible. Realmente 6.000 electores nomás están para sufragar, por ejemplo, desde sus domicilios están 599 personas.
2: Ese es el voto en casa.
1: En casa. Y 6.000 fueron asignados a mesas accesibles. O, por ejemplo, cuando entras a tu escuela, hay una mesa una mesa que dice mesas accesibles. Entonces, ellos se van a ese lugar. En mi escuelita por ahí, yo me fijé y había. No sé si ustedes vieron por ahí, en las de ustedes, en sus lugares de votación. Pero ese es el procedimiento. Entonces, 6.000 personas están asignadas a estas mesas. El resto... es denunciable.
2: Esa mesa accesible que vos decís es para las personas que tienen alguna dificultad también. Para recibir un trato preferencial, para de repente que sean atendidas más rápida, que no tengan que formar esa fila.
1: Sí.
2: Bueno, a ver, estamos ya con Camilo Filártiga, me dice Ángel. Bueno, hola Camilo, ¿cómo estás? Buenas tardes.
3: Hola, ¿qué tal? ¿Cómo están por ahí?
2: Bien, acá estamos en el Punto Joven, acá en Fe y Alegría. Bueno, se está desarrollando las elecciones. ¿Cómo estás viendo hasta ahora en esta primera etapa de las votaciones? Después ya viene la segunda, que es ya el tema de revelar quiénes ganaron. Bueno, ¿cómo estás viendo hasta ahora?
3: Sí. Mira, muy tranquilo. De lo que a mí me tocó visitar y recorrer un poquito... realmente sin grandes incidentes, procesos electorales muy ordenados, lo cual me parece que muestra también un grado de madurez cívica del

0: de poder realmente asistir a estas jornadas electorales como tiene que ser, ¿verdad? Con tranquilidad, con un espíritu democrático y sobre todo para ejercer su derecho al voto, ¿verdad?
1: Camilo, nosotros acá, como dice el nombre del programa, el Punto Joven, ¿verdad? Somos todos jóvenes, sí. Estamos participando de repente
2: Por primera, segunda, tercera vez,
1: de las elecciones. Entonces no somos todavía tan adentrados en esto, ¿verdad? De repente hay cuestiones que estamos conociendo recién. Este tema de los incidentes durante las elecciones, ¿es algo normal? ¿Ahora se está dando más? ¿Cómo es?
0: Mira, siempre existieron, ¿verdad? Y yo creo que van a seguir existiendo tensiones en los procesos electorales porque forman parte de lo que es justamente el acto eleccionario, que es un acto masivo, un acto popular, donde hay mucho interés en juego. Entonces, yo sería más, le dedicaría dramatismo a los incidentes, dependiendo de qué tipo de incidentes sean, ¿verdad? Siempre van a haber tensiones con miembros de mesa, siempre pueden haber determinados conflictos menores que se puedan generar. Eso es una cosa, y lo gigante otra cosa es el conflicto mayor que puedan darse, ¿verdad? Yo creo que hay que ser ahí criterioso al momento de identificar estos conflictos y en base a eso poder realmente calificar lo que está ocurriendo, ¿vale?
1: Sí, Camilo. Pasa mucho también que la gente, me dice acá un amigo, por ejemplo, que se fue a votar y no conocía a ninguno de los intendentables, ¿verdad? Que no conocía ni al Colorado ni al Liberal. Entonces votó en blanco. ¿Por qué crees que eso, Camilo? La gente no se adentra en la política, no le importa, mientras no le toque su bolsillo, no se adentra.
0: Bueno, yo creo que ahí hay un trabajo que la justicia electoral tiene que hacer de fortalecer los procesos de comunicación y los procesos de difusión de las distintas candidaturas. Ese es un proceso que quizás el tribunal no lo hizo de la manera de la mejor manera, ¿verdad? Entonces, esa es una atribución que le compete también a los partidos políticos, ¿verdad? Pero principalmente a la justicia electoral como órgano rector electoral del proceso eleccionario, ¿verdad? Y ciertamente hay indudablemente también apatía, desconfianza, desmotivación en los jóvenes respecto a la clase en general y también por tanto tiempo de promesas incumplidas y de una defraudación generalizada muchas veces con los liderazgos políticos. Entonces te diría que es una suma de situaciones, ¿verdad? Pero la responsabilidad de la difusión del proceso electoral la tiene el Tribunal Electoral, que tiene que explicar los recursos para que esto se pueda dar, ¿verdad?
3: Muy interesante. Camilo, te saluda Gustavo.
0: Sí.
3: Yo tengo una percepción, ya acá te voy a hablar un poco a nivel personal y un poco de lo que escucho de mi entorno joven, por decirlo, tiene un poco que ver con lo que decías, ¿verdad? De cómo se comunican, en donde a mí me da la percepción de que muchos de los que se candidatan repiten un discurso muy similar. O sea, a mí a veces me resulta que independientemente de oposición o de los que ya están dentro del poder, tienen casi la, no sé si la filosofía, ¿verdad? O la ideología, pero como que todos me parece que hablan muy parecidos en cuanto a sus propuestas. Te quería preguntar, ¿eso te parece que es una percepción un poco mía o es algo un poco que sí llega a ser, no sé si un hecho, pero algo factible?
4: Sabes que no te escuché muy bien la pregunta específica, ¿cuál sería?
3: Sí,
4: disculpame,
3: sí.
4: Si me puedo repetir.
3: Sí, no, la pregunta nomás era si te parece que esto que te comento es una percepción mía o realmente hay una especie de réplica de las mismas propuestas de los diferentes candidatos que hay.
4: Bueno, ahí hay una estrategia electoral que justamente tiene que ver con

0: no decir mucho en la campaña para ser un candidato atractivo para todos. Cuando tu propuesta y tu estrategia se orienta justamente a la neutralidad, vos no sos ni blanco ni negro, no sos ni ni de izquierda ni de derecha, te parás en el medio, buscas justamente con eso ser una opción viable para todo el electorado, ¿verdad? Con lo cual terminás siendo un híbrido y una propuesta sin ningún tipo de sabor, ¿verdad? Entonces, eso es lo que de alguna manera me parece que es la impresión que vos tenés. Yo creo que es correcta esa impresión, pero la tendencia política hoy justamente es lo contrario a eso, ¿verdad? Si ustedes ven hoy los liderazgos principales en el mundo, son liderazgos polarizantes. No son liderazgos que sostienen un discurso de centro, moderado. Fíjense los liderazgos exitosos, ¿verdad? Trump, Milei, Bolsonaro. Todos optan por una propuesta radical. Entonces, muy alejada de eso que vos estás diciendo, ¿verdad? Sin embargo, a nivel local, creo que todavía nuestra dinámica política pasa mucho por eso que vos estás planteando, ¿verdad? Una propuesta híbrida, una propuesta sin ningún tipo de sabor, sin ningún tipo de postura asumida respecto a los distintos temas, de manera puede ser medio que atractivo para todos, ¿verdad? Es una estrategia que le resta contenido, le resta sabor a la política desde mi punto de vista, porque finalmente si son iguales, ¿cuál es el valor agregado que cada candidatura me puede aportar, ¿verdad? Entonces yo de alguna manera coincido contigo que esa es una tónica medio general en la dinámica política para pelear. Hay pocos que se animan a
1: posicionarse,
0: digamos, ¿verdad?
1: Hola. Posicionarse, te mencionaba. ¿Qué tal, Camilo? Te saluda Serena.
0: ¿Qué tal, Lorena? ¿Cómo estás?
1: Serena, sí. Sí, estabas hablando de que candidato, Gustavo estaba hablando de que escuché que candidatos de repente no se posicionan y que
0: sí. En
1: la región eso es completamente lo contrario, cada vez. Con ideologías más polarizantes también mencionabas. Acá en nuestro entorno tal vez eso no ocurre. También mencionaste sobre los incidentes menores que de repente se dramatizan mucho. ¿Vos crees que eso debería, no es como obviarse, pero tratarse en su medida, no es nada?
0: A ver, lo que digo con eso, quizás la palabra dramatizar no está bien puesta ahí, ¿verdad? Retiro eso. Digo nomás que muchas veces se puede pretender derribar un proceso electoral o restarle legitimidad a un proceso electoral por algunos incidentes menores que son naturales que ocurran en unas elecciones, ¿verdad?
1: Claro.
0: Siempre van a haber desigualdades, siempre van a haber tensiones, porque como te digo, son procesos multitudinarios, procesos populares, donde hay muchos intereses en juego, ¿verdad? Ahora, sí hay algunos aspectos que hacen a la integridad del proceso electoral que deberíamos ser muy cuidadosos en que se respeten, ¿verdad? Por ejemplo, respetar la integración plural de las mesas de votación. Eso debería ser una condición no negociable. Sin embargo, lo que ocurre muchas veces en nuestro proceso es que ante la ausencia de los representantes de determinado partido, se integra con los que están ahí y muchas veces generalmente son todos del mismo partido, ¿verdad? Entonces ahí hay una amenaza a la integridad electoral concreta. Lo otro, esto que se está haciendo me parece una vergüenza, ya hacen todos los medios. No vi, por suerte, que Fe y Alegría no están en eso ahora, pero esto de difundir la boca de uno, eso es una vergüenza y es una violación del artículo 106 del Código Electoral, que prohíbe la publicación de boca de uno. Sin embargo, los medios han pagado en recursos poderosos que se traducen en recursos judiciales, logran evadir esa normativa legal, ¿verdad? Con lo cual se amenaza y se altera la integridad del proceso electoral. Que si

0: a las 9 de la mañana ya estás discutiendo el resultado donde vos decís el medallista tiene 65% y la ingeniera tiene 22, ¿qué es lo que se está haciendo con eso? ¿Qué es lo que se está buscando con eso? Se está buscando desalentar la participación popular. Y aunque no se busque eso, aunque se amparen en el derecho a formación y compañía, el efecto que eso tiene es un efecto posible de desalentar la movilización de electores. Entonces, ese es un elemento que altera la integridad del proceso electoral. A esas cosas me refiero como cosas graves que tenemos que prestar atención, y las cuestiones otras, compra de cédula y todo eso. Y claro que es grave también porque es un delito, ¿verdad? Pero son situaciones que van a ocurrir y que van a pasar, ¿verdad? A esto me refiero.
1: Sí, tenés toda la razón, Camilo, porque esto ya se hace una costumbre, ¿verdad? En cada elección se hace lo que es la boca de urna, y cada vez parece que compiten también. ¿Quién tiene más temprano su boca de urna? ¿Quién está más cerca del verdadero resultado, verdad? Bueno, claro. Menos mal, Fe y Alegría no estaba metido en esto.
0: Exactamente. Me parece muy bien.
2: Sí, por sus efectos.
1: No, totalmente. O sea, es que si vos ves que hay una diferencia abismal, ya de repente no te querés luego más ir a votar. O si no, decís, bueno, voy a votar nomás ya por el que va a ganar, ¿verdad?
0: Pero lógico. Y esto lo hicieron siempre. Lo hicieron siempre. Y es, como te digo, completamente... Pero ahí, por supuesto, priman los intereses de estos grandes emporios económicos y mediáticos por encima de lo que es el proceso electoral. La democracia, exactamente.
1: Bueno, Camilo, no te queremos quitar mucho tiempo, pero te quiero preguntar tu opinión sobre esta multa que ahora está imponiendo la justicia electoral, que es una multa de un jornal, 117.077, dice. ¿Qué opinas vos de esto que ahora están ellos imponiendo y que también, sobre todo, lo llamativo es que si no pagas esto, tampoco pasa nada?
0: Y sí, se impone una ley sin ningún tipo de sanción, sin prever la sanción, ¿verdad? Me parece algo completamente equivocado. No va a tener ningún efecto real la decisión normativa, ¿verdad?
1: ¿No será esto para de repente meterle temor a la ciudadanía que se sienta obligada? Porque de repente no, pues es el voto de conciencia, ¿verdad? Y si uno no siente que tenga que ir a votar, bueno, tampoco hay que obligarle a uno.
0: Bueno, el voto es una obligación, ¿verdad? De hecho, es un derecho, pero es una obligación también. En muchos países el voto es una carga pública. O sea, desde ese lugar a mí me parece correcto que se busquen todo tipo de... todo tipo de estrategias para promover y para incentivar la participación, porque como te digo, es una carga pública. En muchas democracias, por ejemplo, ser miembro de mesa, participar en el proceso electoral como miembro de mesa es una carga pública, y no asistir o dejar de ir nomás porque, qué sé yo, te duele la cabeza y no te querés ir, tiene una connotación legal que después tenés que asumir, ¿verdad? Entonces, desde ese lugar, a mí me parece correcto que se busquen estrategias, ¿verdad? Ahora, lo que no está bien es promulgar una ley y no tener mecanismos de sanción efectiva, ¿verdad? No tiene ningún sentido.
2: Camila, te saluda Andrea. Bueno, ¿cómo viste estas horas de las elecciones? Sabemos que estabas, creo, yéndote, bueno, ya votaste, ¿verdad? Entonces, si es que podés comentarnos acerca de eso, cómo viste el ambiente, y también que invites a la audiencia que vaya, como decías, es parte de la democracia ir a votar y es nuestro derecho.
0: Totalmente, sí, no, de lo que me tocó ver y los locales donde pude asistir, todo muy tranquilo, como te digo, no, sin mayores incidentes ni problemas, al menos en el momento que a mí me tocó observar, ¿verdad? O sea, vi procesos muy ordenados, muy pacíficos, con mesas constituidas de manera regular. O sea, por ese lado no hay ningún aspecto que me haya llamado la atención, ¿verdad? Y por supuesto, sí, alentar la participación, alentar el voto, que asistan a votar.

0: docente universitario y a tus alumnos también les indico la misma cosa. Hay que participar, hay que votar, porque si ni siquiera hacer el esfuerzo por ir a votar, después no podés quejarte de la realidad en la que estamos inmersos, ¿verdad? Entonces, es un mínimo compromiso cívico que todos tenemos el de asistir a votar, ¿verdad? Y hay que hacerlo porque además el padrón electoral sigue teniendo una presencia mayoritaria de jóvenes. Entonces, si los jóvenes no se mueven, estamos condenados a seguir con este estado de cosas, ¿verdad?
1: Camilo, para cerrar, ¿vos crees que se tiene que dar el voto castigo acá en Asunción?
0: Mira, yo creo que en toda democracia, te voy a dar la respuesta más diplomática posible porque no creo que corresponda que yo pueda adelantar un... Pero toda democracia requiere, necesita de alternancia. La alternancia es sana en los procesos democráticos porque permite a quienes ejercieron el poder ser conscientes de que si no lo hicieron bien pueden perderlo. Y les permite también a los que ejercen la oposición tener la posibilidad en algún momento de demostrar también si lo pueden hacer mejor, ¿verdad? Entonces, la alternancia es necesaria, es un rasgo sano, saludable de los procesos democráticos. Y bueno, Paraguay no es la excepción, ¿verdad? Por supuesto que la ciudadanía tiene que manifestarse, tiene que votar en consecuencia y bueno, como resultado de eso se verá si podremos o no tener una alternancia en Asunción en ese sentido.
1: Dale, Camilo, te agradecemos muchísimo por tu tiempo, por atendernos este domingo y por tus posturas también, conocer sobre lo que vos pensás, ¿verdad? Este punto de vista y bueno, agradecerte nuevamente por estar en contacto con nosotros.
0: Dale, gracias a ustedes.
1: Ahí está entonces, bueno, Camilo Pilártiga, politólogo, bueno, estábamos escuchándole, ¿verdad? Él, una persona que la tiene clara.
2: Analista.
1: Bueno, y estaba hablando sobre lo que es el voto, habló también sobre el voto castigo que cree que se tiene que dar acá en Asunción.
2: Y el dato que nos tiró acerca de las bocas de urnas, que todos los medios de comunicación o los más grandes medios de comunicación que tenemos en el país están minuto a minuto, están avanzando y actualizando en Central Capital y otros
3: los
2: lugares.
3: Los puntos fuertes.
1: Claro.
3: Ey, pero ustedes sabían que eso era un delito. Yo me acabo de enterar. O sea, sí, para mí era completamente normal eso.
1: Claro, es por eso, seré que no ponen el nombre de la persona.
3: De la fuente.
1: Claro, no te van a poner Soledad y en el otro Camino.
2: Te van a poner X, Y, Z.
1: Te ponen una referencia mínima, ¿verdad? Ajá. Que en muchos casos es súper evidente. Sí.
4: Si no me equivoco, por constitución, creo que hasta una hora después de terminadas las votaciones recién se pueden empezar a dar este tipo de datos.
3: Sí. Y dato clave, que el 15% de todos los electores son personas de 18 a 24 años. Entonces,
1: o sea, hay una gran cantidad de jóvenes.
3: Los jóvenes son la mayoría
1: todavía. Que están
3: todavía
1: empezando a votar, ¿sí? Sí. Y que seguramente estarán pensando, ¿a quién le voto, verdad? En caso de Asunción, a Sole, a Camilo. Nenecho estuvo cuántos años y robó no sé cuánta plata, ¿verdad? El desvío de más de 500.000 millones de guaraníes. Tengo que votarle a Camilo, le voy a votar a Sole, que es la alternancia, ¿verdad? ¿Qué es la alternancia, verdad? Se tiene que dar. Y bueno, por eso es muy importante escuchar a gente como Camilo que nos da su opinión. ¿Seguimos nosotros?
2: Sí, bueno, así como decían, nosotros a veces nos centramos mucho en Central o Capital, pero en el interior del país también. En los datos que nos estaban tirando la gente, bueno, que estamos en esta red de más de 20 radios comunitarias que estamos recibiendo desde todo el punto del país, información también, hay mucho, veo y acabo de ver en las publicaciones de ciertos medios que el tema del clavo Miguelito que estaba en San Ignacio, Misiones, que estaba ocurriendo, no, digo bien, San Vicente Pancholo, en el departamento de San Pedro. También estaban reportando eso en las primeras horas del día y cómo ahora se están haciendo la réplica todos los medios de comunicación y tuvimos nosotros así como un poco de primicia hace rato.
4: Para añadir nomás un poco lo que decía ahí Andrea, también en Canindeyú
2: también
4: están habiendo los Miguelitos que decía y de que de los 20 distritos habilitados, 7 municipios permanecen sin energía eléctrica.
2: Sí, eso también estábamos nosotros hoy, sí. Tuvimos el reporte de Migdonio desde Guairá, que estaban sin luz hace, bueno, eran las 9 de la mañana y ya eran como 10 horas que estaban sin luz. Y los centros electorales, eso no se podía llegar o utilizar también. ¿Y saben qué era la respuesta de la ANDE? Que es domingo y no se trabaja. Imagínense, día de elecciones municipales. Eso en Guairá, en departamento de Guairá, que estuvo. Entonces, capaz podamos tener el contacto más tarde o la gente que siga sintonizando hasta las 8 de la noche va a continuar.
4: Lo que veo nomás es que igual las mesas están, o sea, igual la gente se está yendo a votar, pero no sé cómo será que están haciendo si tienen la máquina para votar, usa electricidad, ¿verdad? Entonces no sé cómo estarán haciendo, porque dice que siguen abiertas las escuelas y demás.
2: Bueno, entonces tenemos ese breve resumen y también le saludamos a Sol Delgadillo, que va a estar reportándonos ahora sobre su centro de votación. ¿Qué tal, Sol? Te saludamos, somos el Punto Joven y queremos saber un poco más. ¿Qué nos comentás?
5: Hola, hola, ¿qué tal? ¿Se me escucha bien?
2: Sí, súper bien, Sol.
5: Bueno, antes que nada, muy buenas tardes a ustedes que están haciendo todo este seguimiento desde los distintos puntos del país, creo, algo así me comentaron. Así que mucha fuerza, porque se viene todavía una jornada larguita, y también a la audiencia que está escuchando.
2: Sí, Sol, así mismo estamos haciendo el seguimiento ya desde las 5 de la mañana por Radio Fe y Alegría. Y queremos saber qué tal, ya te acercaste a tu punto de votación, cómo estás, qué el ambiente, por tu zona también el clima, queremos saber un poco más.
5: Bueno, yo ya voté, ya tengo ya mi dedito manchadito, como le digo, ya también alentando acá con la familia, mis padres son del interior del país. Estamos reportándonos también entre nosotros, cada uno ya votó. Pero bueno, hablando desde mi experiencia, a mí me tocó en el Colegio Técnico Javier, que está en la zona del barrio Trinidad. Yo voté para lo que sería Asunción Capital. Y bueno, la verdad que es súper tranquilo por la zona, y también al llegar al colegio, todo estaba muy bien organizado. Por el tema de las inclemencias del tiempo, ¿verdad? Ayer tuvimos fuertes lluvias, se hizo dentro del tinglado, porque yo también ya había votado en este mismo lugar, o sea, en el colegio, del cual soy exalumna, ese como dato random, pero en el colegio cuando fueron las elecciones presidenciales y fue como en el patio, pero bueno, a manera de prever cualquier imprevisto, lo hicieron en el tinglado, que menos mal el tinglado es bien grande. Entonces habían 18 mesas, bastantes, y bueno, yo me fui al mediodía, recién yo estoy llegando a mi casa. La verdad que mucha gente, eso me puso súper feliz, verle a tanta gente de todas las edades. Me encontré con muchos compañeros, con muchos jóvenes también, entonces eso es algo que a mí la verdad me puso súper feliz. Y bueno, ahí me tomó un tiempito formar fila, pero como te digo, formé fila súper contenta de que se debía al gran flujo de gente que había.
2: Puede ser por el horario también.
5: También, pero me comentaron ya que desde temprano por ahí había ya mucha gente. O sea, acá por el barrio Trinidad está bastante bastante fuerte la movida. Se está yendo la gente a ejercer su derecho al voto, cosa que es muy buena.
2: Qué bueno, Soli, nos comentás entonces que de todas las edades.
5: Sí, de todas las edades, estaban ya de tercera edad, también estaban en familias enteras que le llevaban también a sus niños para que, bueno, vayan aprendiendo lo que es este tema totalmente cívico, que en algún momento les va a tocar también en el futuro. La verdad que fue muy lindo, o sea, fue muy lindo ver como que tanta gente y dentro de todo súper tranquilo. Lo que sí, cuando llegué también, así que puedo acotar, es que estaba el que se está candidatando para concejal, Maximiliano Seifergel. Tuve la oportunidad de encontrarme con él, estaba allí haciendo ciertas denuncias con respecto a compra de votos, no dentro mismo del colegio, pero sí a los alrededores. Y bueno, como que me estuvo comentando eso. pero dentro de todo ya estaba controlada la situación, ya se hizo la denuncia y la

0: personas que a las que se les encontró haciendo eso, siendo, como te digo, llevadas por los oficiales. Entonces, digamos que tuve un poquito de las dos partes, de lo bueno y también de lo malo. Como tal, no presencié. Cuando llegué ya estaban los oficiales llevándole a las personas.
1: Ahí, súper importante entonces las denuncias también, que ya estaban...
0: Claro, claro, sí.
1: Ya está
0: calmado. Pero también a la gente que si ven algún tipo de irregularidad, siempre, en todos los lugares para votar hay algún oficial, siempre va a haber una persona con la que pueden acudir y comentar acerca de cualquier mala espina que tengan. Para mí ya es más que suficiente para que se vaya a corroborar la persona que tiene esa función de...
2: Hola Sol, ¿cómo estás? Fabricio te saluda. Dijiste que te fuiste a votar esta mañana, ¿verdad? Y se está hablando mucho en estas horas sobre el tema del voto asistido. ¿No te tocó ver de por ahí una persona entrando entre dos, ¿verdad? A votar de por ahí. Se dice que tiene que tener sí o sí una dificultad visual o de repente no tener alguna mano o algo así que le dificulte votar. ¿No te tocó ver esto a vos?
0: No, la verdad que no tuve la oportunidad de ver ningún tipo de voto asistido. Lo que sí vi fueron a personas que tenían, vamos a decir, como que este chalequito y detrás decía algo de que eran las personas que iban hasta las casas para que las personas voten. Porque hay personas que ya sean por alguna enfermedad, algún tipo de dolencia, no pueden salir de sus hogares. Pero eso es lo máximo que llegué a ver. En voto asistido como tal, no.
1: Correcto.
2: Bueno, Sol, qué gusto escucharte entonces, saber ya que vos ya votaste, dijiste que ves buena participación de la gente, también la agilidad a la hora de votar. Personalmente yo pensaba que iba a haber más dificultades, ¿verdad?, al tener estas máquinas de votación, que son las primeras veces que se está usando. Antes usaba lo que eran las papeletas, y bueno, me decía entonces que no hay de por ahí ningún problema muy grande, ningún incidente grande. Creo que lo de siempre
0: no,
2: sí hay,
0: verdad.
2: ¿Verdad? Que es la compra de votos, de repente, que ya casi imposible evitar, ¿verdad? La compra de votos, de repente, que se quiere inducir al voto también. Bueno, son cosas ya inevitables.
1: Sí, Sol, y también que puedas seguir invitando también a la gente que vaya a sus lugares de votación, ¿verdad? Que nos quedan todavía unas 3 horas para que se cierren todos estos comicios.
0: Exactamente, como dicen, vayan, continúen instándole a las personas para votar, y bueno, agradecerles también por el seguimiento que están haciendo, súper importante. Pero sí, como comenté, de mi lado, acá donde yo estoy votando, súper tranquilo todo, y creo que no hubo mucho este tema con la máquina de capaz no entenderle, porque antes de entrar en este tinglado donde estaban todas las mesas, había una señorita con un simulador de la máquina, entonces te daba la oportunidad de probar para que vos sepas cómo votar después. Pero era un simulacro, o sea, no había ningún tipo de inducción de absolutamente nada, era más bien como para enseñarte a cómo usar la máquina. Entonces, ahí ya probabas. Yo justamente probé antes de irme a votar para ver que yo tenga entendido todo bien, y después me fui a votar. Entonces, eso también muy útil por parte del equipo que se encarga de todo el tema.
2: Excelente. Bueno, gracias Sol por este reporte. Vamos a seguir nosotros y cualquier cosa vamos a estar en contacto contigo, ¿sí?
0: Perfecto. Bueno, que sigan súper bien, mucha fuerza y un placer.
2: Ahí está entonces.
1: Gracias Sol.
2: Sol, que estaba con nosotros haciendo el reporte, ¿verdad? Que se fue a votar ella
1: en el Técnico Javier en la ciudad de Trinidad.
2: En el Técnico Javier. Ahí también votó Sol en Núñez hoy. Bueno, ¿y nosotros qué tenemos que hacer? Una pausa. Vamos a hacer una breve pausa. Ya bueno, cumplimos con la primera hora.
1: Es así.
2: Estamos acá Serena, Andrea, Gustavo, yo, Fabricio, Ángel, nuestro operador. Y bueno, a la vuelta vamos a tener un contacto desde Concepción.
1: Desde el norte del país vamos a estar con Larry en exteriores, que va a estar comentándonos sobre la ciudad.

0: ciudad que está aconteciendo, cómo también va a su zona de votación. Entonces vamos a volver con eso, así que nos vamos a una breve pausa y volvemos con más.
1: Ya volvemos. Oh.

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2: como conferencia episcopal del Paraguay. Ya hicimos declaraciones en conjunto con la Pastoral Social Nacional sobre las elecciones. Ya hemos hablado de la importancia de votar en conciencia, la importancia de no vender el voto. Sin embargo, la tendencia sigue aumentando. No vamos a repetir ni predicar ahora, simplemente decir que cada uno tenga esa conciencia del bien común. Votar es participar del bien común, es poner servidores y servidoras que van a trabajar para el bien común. Entonces, elijamos las personas idóneas, capaces, honestas, y nosotros mismos tengamos una ética transparente, abierta, solidaria durante este tiempo.

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0: dado la temperatura acá en Asunción. Esto que para esta tarde va a ir subiendo un poquito más, hasta los 27. Hay pronóstico de lluvias dispersas. Y para esta noche va a ir bajando la temperatura incluso hasta los 20 grados. A la madrugada también nos esperan lluvias dispersas. Es lo que dice la Dirección de Meteorología e Hidrología. Bueno, tenemos los números de contacto también. Si es que nos quieren llamar, está el 021-374-746. Repito, 021-374-746. Y bueno, estamos acá con la cobertura de las elecciones municipales. Esto que se va gestando ya. La gente que va votando. Estoy acá con Serena, con Andrea, está también Gus. Y bueno, nosotros seguimos. En breve vamos a estar ya en contacto con nuestra compañera Larisa Silva, ella que está en Concepción, que nos va a decir cómo está la cosa por allá, si hay incidentes, cómo está el clima, cómo está la gente, si hay jóvenes votando, la famosa ahora ya votación asistida. Y bueno, tuvimos recién conversación con Sol Ortigosa, nuestra colega que estaba también en zonas de votación. Camilo Filártiga, politólogo, también estuvo hablando con nosotros. Y ustedes que ya votaron, me falta votar a mí nomás ya. Yo todavía no voté, compañero.
1: Solamente Fabri.
0: Yo que tengo que votar en Lambaré.
1: ¿En Lambaré?
0: Voto en Lambaré, en la escuela Andrés del Mas. Allá, zona Pantanal, más o menos, de Lambaré.
1: Ah, mira.
0: El límite con Villa Elisa.
1: Últimas horas del día, entonces te vas a ir a votar, Fabri.
0: Sí, me va a agarrar la última hora del día. Ojalá, que esté todo tranquilo por allá, ¿verdad?
1: Vas a entrar a las 4:55.
0: Sí, justito, me voy a entrar y se van a cerrar los portones. Espero que me toque... No me van a echar. Por lo menos no me van a echar ahí.
2: No deberían, y si te echan ya sabes que tenés que denunciar.
0: Sí, sí. No, voy a denunciar, voy a crear incidentes, voy a aparecer en algún video
3: nos vas a llamar, red social. Nos vas a llamar.
0: Sí, basta. Le voy a llamar, voy a gritar, de todo voy basta, a hacer. No. Sí, todo sea por la primicia, ¿verdad? Bueno, y a partir de las 5:30 de la tarde ya se van a ir recibiendo los resultados. Se van a ir compartiendo también. A partir de las 5:30 de la tarde, esto es lo que decía Carlos María Lubetich, que es director de procesos electorales del TSJE. ¿Cómo estamos nosotros? ¿Todo bien por acá?
3: Súper bien, estamos y vamos a continuar con esta jornada. Como decías, 14:13 minutos ya. Falta menos minutos para las 17 horas. Y después Fabri que nos cuente cómo le va en su votación, ¿verdad? Estamos ya con Larisa Silva desde Concepción. Te saludamos, Lari. ¿Qué tal?
4: Hola,
3: ¿cómo Lari estás?
4: Hola, compañeros. ¿Qué tal? Todo súper bien y ustedes. Un placer poder seguir acá con ustedes a la distancia, ¿verdad? Pero estamos acá todos. Lo más importante es ejercer el derecho al voto y eso es algo que vine a hacerlo, por supuesto, en la ciudad en la que yo lo hago.
0: Hola Lari, ¿qué tal? Fabri te saluda. ¿Cómo fue ese proceso de votar ahí? ¿En dónde votaste? ¿Qué tal fue el ambiente? ¿La rapidez? ¿Hay gente que se va a votar? ¿Cómo es por ahí?
4: Bueno, para poder dar inicio a dar un resumen rápido acerca de lo que pasa ahora mismo en Concepción, primero les cuento, ya también voy a responder tu pregunta, actualmente tenemos 3 candidatos. Por la ANR, la lista de los colorados, le tenemos a Bernie Villalba, después también tenemos a Alejandro Tati Urbieta, que es estos son candidatos para la intendencia, Alianza Unidos por Concepción, y también por supuesto tenemos a la oposición, que en este caso, al hablar de la oposición, estamos hablando de nada más nada menos que el señor Francisco Huerta, la Alianza Juntos. Ahora, ¿cómo es el movimiento en la ciudad? Les cuento, no sé si está haciendo lo mismo a nivel país, sin embargo acá se presentan lluvias muy fuertes en general en todo el territorio del departamento de la ciudad de Concepción y la ciudad de Concepción también, entonces eso sí está siendo un inconveniente en general. Hay mucha movilización por parte de las personas, ya sea en auto, no hay mucha moto, eso es algo bastante raro cuando acá el transporte principal es la moto. Entonces, hay poco movimiento de motos, más de auto, la gente se está yendo a votar y también ya hay varios incidentes, ¿verdad?
0: Excelente, Lari. Y Vos sabés que estábamos hablando, para la gente que está escuchando, ¿verdad? Y estamos reiterando mucho el tema del voto.

0: asistido, ¿verdad? Esta posibilidad que tienen las personas con discapacidad a que otra le acompañe al cuarto de votación. ¿Te tocó ver por ahí eso, Lari? ¿No viste algo que te llame la atención?
1: No, no, no. De parte de la que donde yo estuve, que es en el Colegio Salesiano Don Bosco de la ciudad de Concepción, no me tocó ver un escenario de ese estilo.
0: Ayer acá, bueno, por lo menos lo que es el central, las lluvias estuvieron pero potentes, raudales, granizos, parabrisas rotos. ¿Llegó esto hasta ahí?
1: Tuvimos vientos fuertes, una lluvia bastante prolongada durante toda la madrugada, hasta la mañana, hasta las 7 aproximadamente, paró un rato y a eso de las 11:30 volvió con todo. Sin embargo, no tuvimos la presencia de granizos en la ciudad de Concepción, pero sí, se presentó de una manera un poco más tranquila, por darle un nombre. Entonces, sí, tuvimos también inconvenientes de ese estilo, pero a menor escala.
0: Dijiste, Lari, que ves más movimiento de autos que de motos por ahí. ¿Vos crees que
1: Sí.
0: esto por el tema este del el arreo de gente, ¿verdad? Llevar gente hasta el lugar de votación, por eso sería?
1: Sí, de hecho que eso es muy interesante porque todas estas personas quienes se están movilizando en vehículos de cuatro ruedas, sí, tienen las famosas calcomanías. Entonces, sí estamos hablando, por supuesto, haciendo la suposición, siempre estamos
0: Ah,
1: hablando de un
0: ya.
1: supuesto arreo, ¿verdad? A mí incluso, también ya aprovechando que estamos mencionando un poco sobre este tema, les voy a contar algo que a mí personalmente me tocó ver. Yo me fui cuando paró un poco más la lluvia, presenté para ejercer mi derecho al voto, obviamente. Y justo mi presidente, la presidenta de mesa de la que yo estoy, que era la mesa 3, estaba completamente mojada y había sido, incluso estaba viendo que ustedes estaban conversando hace rato sobre los chalequitos. Eso también es algo que yo lo logré identificar acá en Concepción mismo. También estamos teniendo ese inconveniente de las personas con los chalecos, quienes están queriendo inducir a los votos. Entonces la presidenta de mesa se levanta y le dice a una de las personas que tienen estos chalecos identificatorios de que eso no es algo que se deba hacer, que cada persona tiene que ejercer su voto de manera libre. Entonces esta persona con el chaleco identificatorio se enoja y le tira agua a la presidenta de mesa y estaba completamente mojada ella.
2: Ay, juez.
1: Entonces es algo que me tocó ver. También ya ahí mismo se empezó a hacer la denuncia correspondiente, estaba la policía, entonces sí, tardó un poco el proceso para que yo termine de votar por este incidente, pero me tocó ver esto y con eso me fui un rato nada más.
0: O sea, vos estabas ahí, Lari, y no pudiste
1: Sí.
0: grabar eso para compartir.
1: Vos sabés que no pude grabar,
2: Dios
1: pero
2: mío, fábrica.
0: no, esto siempre
1: Abrimos el chisme y el contexto, pero
0: en un
1: está
0: contexto
1: bien, la
0: periodístico,
1: verdad es que
0: ¿verdad?
1: yo pensé mucho en hacer eso, pero todo el ambiente era muy tenso, nadie estaba con las cámaras, ni nada, o sea, era un ambiente bastante tenso en general, entonces no lo pude grabar, pero sí, la presidenta de mesa estaba completamente mojada, estaba la señora con el chaleco identificatorio al otro lado gritando y estaba así. La situación era un poco rara ya de repente, pero ese fue el incidente que a mí me tocó ver. Ah, en general también, para agregar más cositas de lo que respecta a la ciudad de Concepción, nosotros en general, dentro del mapa electoral, Concepción, nuevamente tocando el punto de las candidaturas para la intendencia, tenemos a tres opciones, que es Bernardo Villalba, Alejandro Tati Urbieta y Francisco Huerta. Bernardo Villalba, de hecho, ya fue intendente durante este periodo de lo que respecta a este último periodo en general. Después también Alejandro Tati Urbieta, de hecho, fue presidente durante dos, presidente, dije, fue intendente durante dos periodos, desde el 2010 al 2021.
2: Buscando recuto,
1: Entonces,
2: entonces.
1: así mismo, ambos están buscando el recutú. Y lo más interesante es que Francisco Huerta, que es la oposición, es el único que no se...

0: la primera vez que se está candidatando como tal. Sin embargo, no es el caso de Bernardo ni de Tati Urbieta. Incluso Tati Urbieta, eso es todo lo que estamos diciendo entre los concepcioneros en general, de que básicamente en el caso de que Tati gane, hay que tener en cuenta que él ya tiene cuestionamientos y procesos relacionados con su administración. En uno de esos procesos, por supuestas obras inconclusas y un perjuicio de 1.600 millones, fue sobreseído a pedido de la fiscalía. Es decir, nosotros estamos enfrentando un escenario muy feo. Sin embargo, lo llamativo acá en la ciudad de Concepción es que este escenario está siendo presentado a través de los liberales, o sea, el PLRA. Y lo interesante es que Bernardo Berni Villalba, que es la lista 1 ANR, fue intendente durante este periodo, como mencioné, sin embargo, sí se han demostrado mejoramientos viales, renovaciones de alcantarillas, e incluso se está avanzando con el proyecto de la costanera, que desde que yo tengo uso de la razón acá en la ciudad de Concepción, se mencionaba constantemente. Sin embargo, con Bernie al mando fue que esto empezó a materializar, por decirlo de cierta forma. Es un escenario bastante distópico, diríamos, ¿verdad? Muy interesante para poder analizar qué es lo que pasa. En Concepción, los liberales gobernaron por muchísimo tiempo, lideraron la ciudad y no se vieron mejoras. Al contrario, pasaron muchas cosas muy feas. Sin embargo, tuve la ANR, la ciudad tuvo un impacto bastante grande. Es bastante interesante este escenario que se presenta.
1: Lari.
0: Sí.
1: Tati Urbieta estuvo procesado y fue sobreseído.
0: Sí.
1: Entonces ya tiene antecedentes con la justicia.
0: Así mismo. Sin embargo, también lo llamativo de Tati Urbieta es que él es hermano de Alessandro Urbieta. Y es que incluso buscamos un poquitito de información sobre Alessandro Urbieta. Él es colorado y vamos a ver, Alessandro Urbieta básicamente... No, es Alessandro, discúlpenme.
2: Alessandro es el que se está ahora mismo candidatando para intendente.
0: Sí, tiene su hermano. Se me olvidé su nombre ahora mismo.
2: O sea que ellos ya están luego ya salpicados por casos de presunta corrupción.
0: Así mismo, exactamente. Ese es el caso. Y nuevamente se está buscando candidatar en la ciudad de Concepción. Y algo que todos los concepcioneros estamos mencionando es que los concepcioneros no tienen memoria si es que de verdad él llega a subir nuevamente al poder. O sea, va a ser algo demasiado...
2: O sea, vos lo que estás escuchando por allá, Lari, es que Alessandro Urbieta lo que es, digamos, el peor. Entre estos dos, que digamos, los dos son malos, pero por lo menos este, me dijiste, Bernardo Villalba... hizo que se construya un poco más lo que es la costanera, hizo algunos asfaltos, de por ahí no es tan desastroso como Alessandro Urbieta, que decís que él estuvo en dos periodos, pero no se avanzó en absolutamente nada.
0: Exacto, es exactamente eso es lo que estoy queriendo decir. Y es lo llamativo del caso, son las listas en general, digamos los colores, por quienes estas personas abanderan.
2: Tenés razón, Are.
0: Tati Urbieta es liberal. Desde el 2010 al 2021 no se vio avance, fue derecho el periodo en el que yo prácticamente viví toda mi vida en Concepción. Incluso hubo periodos en los que había manifestaciones, durante 6 meses aproximadamente Concepción tuvo un periodo de manifestaciones muy fuerte contra este señor Tati Urbieta.
1: ¿Qué año, Lari?
0: El año ahora mismo no recuerdo, pero yo era muy pequeña, que incluso yo iba a las manifestaciones con mi mamá. Con mi familia, era algo muy grande, y lo llamativo es que él vuelve a candidatarse nuevamente después de todo esto, buscando el recutú, más que nada, una opinión mía por puro capricho, o sea, sabe bien todo lo que pasó, y él es el que nuevamente quiere presentarse. Sin embargo, la diferencia que yo veo ahora es las campañas comunicacionales encabezadas por Tati Urbieta tienen un fuerte tinte juvenil, es decir, él está arreando influencias concepcioneras que tienen una importante visibilidad.

0: dentro de la ciudad en general hace esos trends de TikTok y demás cosas, que cosas que Bernie no lo está haciendo, sino que por Bernie ahora mismo está hablando su gestión. Muy interesante y este caso, ¿verdad?
1: No, y claro, el tema es que no tienen cara como para salir a mostrarse, entonces tienen que contratar estos influencers. O sea, estamos hablando de dos periodos desastrosos. Y bueno, entonces lo que vos personalmente, a lo que vos apostarías es a que continúe Bernardo Villalba Lari.
0: Es que me resulta demasiado raro decir eso, Fabricio, porque Bernardo es colorado, pero es muy raro, no.
2: Es una excepción dentro de la regla, ¿no? Pero tampoco creo que también tener esa, como esa decisión así tan definida, creo que es, bueno, su gestión que realizó, y también si es que está para volver al poder, es que siga, o sea, que sus acciones realmente hablen por él, y como decía Larry, que no esos trend de TikToks y demás, que muchos candidatos acá en Capital incluso están, bueno, realizaron, y que es una forma de arrear, y qué fea es la palabra arrear.
3: Y es muy fuerte, tenemos material para hablar sobre la campaña de los también concejales intendentes, porque realmente vimos cada cosa. Y respecto a las calles, y por ejemplo personas que están en las villas, ¿realmente vos crees que se van a ir acercando más tarde, que la lluvia va a parar en algún momento?
0: Por el momento ahora la lluvia está parando un poco más, entonces yo creo que probablemente sí, más también teniendo en cuenta este arreo multitudinario de autos particulares que se presentan, ¿verdad?, para poder llevar a las personas a sus respectivos centros de votación. Entonces, probablemente sí. Nada, yo creo que esperemos que las cosas puedan cambiar un poquitito dentro del panorama en general. Como les dije, bastante distópico el escenario que se presenta en la ciudad de Concepción, teniendo en cuenta que es el primer departamento del país. Bastante interesante, incluso ya tocando un punto aparte, pero a la vez también algo muy llamativo, es que recordar nuevamente, incluso durante la época de la dictadura, ¿verdad?, estamos hablando del periodo del 54 al 89, Paraguay, disculpen, Concepción, nunca fue una ciudad muy querida por ser vista siempre como una colonia de liberales. Y de hecho que eso es lo que destaca dentro de la ciudad al momento en el que uno viene a visitarlo por primera vez, es lo colonial que es la ciudad. Y en realidad no se debe más que nada que a un descuido, digamos, por parte del gobierno durante ese periodo, y algo que se arraigó durante muchísimo tiempo más, ya que estamos hablando de un periodo de gobernación liberal por hace más de casi 20, 30 años, y también del descuido durante ese periodo de tiempo del que ya les mencioné, que fue la dictadura. Entonces, si es que alguna vez llegan a visitar la ciudad de Concepción, van a darse cuenta de ese toque colonial, no es más que nada por un descuido en el que la ciudad nunca fue la ciudad preferida, digamos, de los principales.
2: Fue adrede. Larry, una consulta más acerca de la seguridad, el despliegue policial, ¿cómo viste ahí por la zona, en los locales de votación, por ejemplo, o alrededores, en las calles y demás?
0: De lo que respecta a eso, estoy viendo una fuerte presencia policial, al menos en el centro de votación al que yo me acerqué, bastante buena gestión en general, como les mencioné incluso el caso anterior. Estuve verificando que enseguida tomaron cartas en el asunto, que ya estaban acompañando a la señora, que ya le retuvieron a la otra señora. Entonces sí se ve un fuerte despliegue policial por parte de los mismos.
2: Perfecto, Larry, súper. Entonces, no sé, ¿alguna otra consulta, Gus, Fabri, acá?
1: Sí, Larry, bueno, están los dos principales, ¿verdad?, que quieren ser intendentes, que son el colorado y el liberal, ¿verdad?, de los que ya hablamos. Y después está este señor Francisco Huerta. ¿Cuál es el tema con él? Veo que es arquitecto. Sí. ¿Suma algo él, relleno, por allá peligra? ¿Se habla de él?
0: Vos sabés que no se escucha mucho, de hecho, de Francisco Huerta. Él es de la lista 123 de la Alianza Juntos por Concepción. Es efectivamente arquitecto y dirigente gremial que está vinculado al sector de ingeniería y arquitectura. Además, también.

0: de organizaciones sociales. Sin embargo, no se escuchó de manera muy constante el renombre de su de este señor. Entonces, yo diría que la tendencia marca entre este señor Bernardo Villalba o Tati Urbieta de Francisco Huerta, honestamente no se escucha demasiado.
1: Entonces, digamos que está ahí, ¿verdad? Se candidató, pero los que más suenan son estos dos de los que hablamos, ¿verdad? Y bueno,
0: claro.
1: Vos, si tuvieras que decir vos ahora mismo así, ¿quién sería el que va a ganar? ¿Vos quién crees que va a ganar en Concepción?
0: Y a mí personalmente me gustaría que gane el señor Francisco Huerta, más que nada por
2: te obligo a decir eso, Larry. Dios mío, Fabri. Te obligo a decir, Fabri. No, pero sí, continúa nomás, Larry, explayándote sobre eso.
0: No, más que nada, como mencionó desde el inicio y voy a seguir recalcando, muy distópico el escenario que se presenta en la ciudad, donde un Colorado por primera vez está levantando la ciudad, se ven inversiones privadas grandes, calles mejor asfaltadas, hospitales en mejores condiciones, de hecho que incluso Concepción por primera vez se nota una mejora dentro de su sistema de salud. Eso es algo que lo puedo mencionar de manera personal dentro del sistema de educación en general. Nuevamente, la costanera, desde que yo tengo uso de la razón, se hablaba siempre del proyecto y es ahora reciente yo veo ese trabajo materializándose. Y durante años lo manejó un liberal y la ciudad no avanzó. Entonces, dejo con esas dos cosas la respuesta.
1: Excelente, bueno, si ya no tienen alguna consulta ustedes, compañeros, le dejamos un poco descansar a Larry, ¿verdad? Que, bueno, tuvo una jornada larga votando, viendo un poco cómo está la cosa ya. Te dejamos entonces, Larry.
0: Dale, dale, gracias también a ustedes, compañeros. Saludos a Fabri, saludos a Andrew, a Gustavo, a Serena y también a Ángel.
2: Gracias, Larry. Bueno, vamos a estar en contacto más tarde seguramente para que nos pueda actualizar sobre la situación en Concepción.
3: Sí, ahí quería comentar un poco. Estaban haciendo unas denuncias de un hombre que llegó a su mesa en el padrón que le correspondía y ya figuraba su nombre como emitido su voto. Esto ocurrió en el Centro Educativo Jesús del barrio San Vicente de Asunción y está generando bastante discusión entre todas las personas que están ahí presentes.
4: Muy grave, realmente.
3: Sí, gravísimo.
1: Pudo haber sido una bus.
3: Claro, ¿verdad? Pudo haber sido un acto de mala fe, como pudo haber sido una equivocación, pero ahora cómo discernir eso, ¿verdad? Y tampoco debería haber ocurrido una equivocación, pero qué terrible, ¿verdad? Imagínate, llegas y tu nombre ya está ahí.
2: Sí, totalmente.
1: A mí lo que me llama la atención es, siguiendo con esto de las votaciones, 176.000 fallecidos están habilitados para votar.
3: Es un montón.
1: Son muchísimos votos. Y dice, más de 11.000 adultos mayores de más de 100 años podrán sufragar eso.
2: Y había también datos de que figuraban personas de 1.800. O sea, tranquilamente el doctor Francia podría ir a votar. ¿Entendés?
3: Yo me pregunto cómo, o sea, ¿por qué, ¿entendés? O sea,
1: y mira que quieren seguir como sea.
2: Te sorprendería.
1: En la intendencia, Gus.
3: Sí, no, pero es nomás tan... Es tan descarado, ¿verdad? O sea, es tan...
1: Es hasta gracioso,
3: sí,
1: ya.
3: Sí, ¿verdad? ¿Verdad? Es como
1: te causa hasta gracia ya. Cómico ya este tema de lo que son capaces de hacer por los votos.
3: Así mismo.
2: Normalizado.
3: También estuve viendo de que en la casa de la familia de Hernán Rivas, específicamente del padre, supuestamente se está denunciando de que hay una compra de votos allí dentro, pero el padre salió a dar unas declaraciones diciendo de que nada más él le estaba prestando el baño a las personas para que pudieran
2: tan
3: ingresar.
2: Amable el papá de
3: increíble
2: Hernán Rivas, por Dios.
1: Acá, por
2: tan
1: ejemplo,
2: considerado.
1: Sí. Siguiendo nomás con el tema de las denuncias, ¿verdad?
3: Sí.
1: Porque estoy viendo, pero por montones en redes sociales.
2: A patada.
1: A ver un poco. Una mujer sufrió de trabas con su boletín al intentar procesar su voto en la máquina, dice. La misma demoró cerca de 10 minutos en el cuarto oscuro. 10 minutos en el cuarto oscuro. Sobrepasando el máximo de 3 minutos establecidos por persona. Funcionarios del TSJE en la sede aseguraron que se trata de un hecho puntual dentro de una jornada sin irregularidades, dicen.

0: cosas que pueden pasar de repente.
1: No, también hay reportes de Canin de Yu que se reportaron 5 personas detenidas por intentar votar con cédulas de personas fallecidas, por ejemplo. La cantidad de denuncias, de visibilidad que le damos también a esto es impresionante. Como dicen, hay formas de la estructura que quiere seguir. Y también algo que decía Larry en Concepción, la hegemonía liberal es la que gobierna ya, o sea, es la que tuvo mayor éxito en contraparte a lo que es Capital Central y demás. Entonces, eso, ¿verdad? El tema de las denuncias, no solamente el voto este inducido que están diciendo, y acá también, si el padre del no abogado Hernán Rivas está recibiendo a gente en su casa, acá cerca tenemos una seccional colorada también, por mencionar, y la cantidad de gente que estaba recorriendo, no, ni le contamos a las personas, y también hay casas particulares que están abriendo sus... Hay una boutique, por ejemplo, en la esquina, y una boutique está cerrada, pero la puerta está, la puertista esta que es de metal que tienen los negocios, está abierta. Y los colores ahí circulan, un color muy particular, de hecho, y querés saber qué están haciendo en una boutique entrando. Y hay una fila de vehículos que están pasando acá muy cerca de la radio, por ejemplo.
2: Yo acá les quiero preguntar, porque por ahí ustedes conocen mejor la zona que yo. Acá cerca de la radio hay algún lugar en donde la gente esté yendo a votar ahora mismo.
1: Claro, sí, acá estamos en este Inmaculé de Concepción, creo. Ajá. Que hay una escuela... Acá cerquita está también Antequera, el CPB, que está en Sasconia, el colegio, y donde está la Universidad Nacional de Asunción, de la Facultad de Filosofía. Ya. Son los sectores en el centro, hay un montón. Sí. Pues, Cristo Rey, Inmaculé, un montón.
2: Preguntaba más que nada porque yo justamente hoy acá venía a la radio, no sabía si íbamos a tener lugar acá. Entonces estacioné nomás por la calle, ¿verdad? Y estaba repleto por acá, ¿verdad?
1: Sí.
2: Y yo dije, y miré, y justamente tenemos la seccional enfrente, o sea, fue así un... ¿Qué será que pasa, verdad? Pero sí, hay muchísimo movimiento vehicular y de sí. autos estacionados. Eso también es otra. En cualquier lado la gente se está estacionando.
3: A mí me llama
2: tampoco
3: la atención...
2: Tampoco para abusar, yo creo, en ese sentido, ¿verdad?
3: Me llama la atención que vos pasás frente a la seccional y parece que está cerrada.
2: Parece que
3: pero
2: parece.
3: Hay mucha gente alrededor.
2: Increíble.
3: Por lo visto que no hace falta que esté abierto como para que se hagan las cosas, ¿verdad? Para que circule ahí. Sabemos lo que circula, ¿verdad? Y hablando de dinero, es increíble la diferencia de presupuesto que hay entre Sole y Camilo. Los números exactos,
1: de campaña.
3: Ahora mismo les dejo a ustedes para que busquen, ¿verdad? Pero hay una diferencia abismal, sí, de campaña, sobre todo también para hoy, para lo que es el tema de moverle a la gente hasta el lugar de votación. Hablando de Camilo, él mueve millones de dólares.
2: Uh-huh.
3: Estamos hablando de millones de dólares. Y Sole no llega ni siquiera al millón.
2: Okay.
3: O sea, hay una gran diferencia
1: en campaña política.
2: En campaña, sí. Ya.
3: Y yo le estoy hablando solamente de lo que va a ser, lo que gastan hoy.
2: Uh-huh.
3: Después está lo que es la campaña política de todos estos meses anteriores, pero lo que es hoy, por lo menos, Camilo mueve muchísima más plata.
4: ¿Eso se encuentra en su declaración jurada o cómo son los cálculos?
3: Y ahí está otro tema también, ¿verdad? Lo que figura, lo que no figura, porque él va a tener que explicar de dónde sale toda esta plata.
4: Y sí.
1: Y también él estuvo en algunos medios de comunicación que estaba diciendo que él iba a renunciar a su salario, que iba a invertir como que dar por 3 meses, cada 3 meses para que se hagan plazas y se mejoren tal cosa y tal cosa. Y como si no tenés ese salario de 30 millones, que incluso es tan poco el salario otra vez, o sea, obviamente para otras personas es un montón ese dinero, pero para personas de la categoría de Camilo Pérez, por ejemplo,
2: claro,
1: que tiene un cierto estatus, y eso es innegable también. Uh-huh. En comparación a Sole Núñez, es distópico. También estaba mencionando que su primera dama, entre comillas, que viene a ser su esposa de Camilo Pérez, iba a estar integrando su junta directiva y demás administrativas en sus funciones, y es que llegase a ganar la intendencia de Asunción.
4: Andrés, sí, qué feo esto de persona de otra categoría, porque realmente esos son cargos públicos que ahora
1: decime
4: mismo
1: qué
4: tuvo...
1: capacidad tiene, por ejemplo, para estar en ese cargo público su pariente. O sea, imagínate que ya comienza el nepotismo de alguna forma, aunque obviamente tiene la función de primera dama, como en el caso de un presidente de la República, que la primera dama tiene una función medio que establecida en el periodo presidencial, si es que quiero o no. Creo que también eso deberíamos de buscar también, a ver qué es las funciones o qué hasta dónde acata.

0: la primera dama ciertas funciones, ¿verdad? O que tiene, pero él estaba diciendo eso, que iba a renunciar a su salario, que es aproximadamente 30 millones del intendente municipal de Asunción, y que su esposa iba a estar cumpliendo cosas de otras funciones ahí dentro de la administración. Bueno, digámosle que es su persona de confianza, ¿verdad? Que obviamente tenemos que tener nuestras personas de confianza si tenemos en un cargo y demás, ¿verdad?
1: Claro.
0: Y pero ya es, o sea, es muy absurdo en comparación de la campaña que maneja miles de dólares y que está diciendo Fabri acerca de esto de Camilo Pérez, por ejemplo.
2: Les quiero compartir también algo que estuve viendo. El periodista Raúl Guarín estuvo publicando un video de Pané, del centro de votación hacia ahí, y los cuartos oscuros están a vista de todos, en un tinglado, pero a vista de todos.
0: El cuarto oscuro, eso justamente, ah, no, impresionante, si es que podemos describir, es un tinglado típico de un colegio y la cantidad de personas, parece un festival de colegio, en las sillas blancas ahí, los miembros de mesa, las personas haciendo su fila y tienen, o sea, es un cartón que les separa de otra máquina de votación, en
1: Pero
0: lo que...
1: los que están detrás se nota ahí que se,
0: Sí.
1: pero tranquilamente ven lo que
2: Claro.
1: vos estás haciendo.
2: Es que pasa que la máquina es muy,
1: ¿Dónde eso debe
2: muy
1: ser, eh?
2: grande. Upané,
1: Acá
2: dicen.
1: cerquita.
2: Sí, foto de Lucas de Sosa, dice.
0: Pero también, o sea, a mí me pasó eso en la escuela que yo me fui a votar. Estaba así, como estaba en el pasillo, la máquina de votación estaba en el pasillo de la escuela. Ahí estaba al costado, así como un metro, la puerta que es para entrar al aula. Y vos sabes que yo estaba votando y también tenía ese cartón porque no era un cuarto oscuro.
3: Claro, es un
0: Y
3: cartón.
0: sale una persona, o sea, yo me fijé ahí recién que una persona estaba así a un metro mío y saliendo de la clase, que capaz hay otra mesa de votación ahí, pero también estaba ahí básicamente al aire, que eso yo comentaba, le comentaba acá a mis compañeros, ni bien llegué a de votar. Entonces, eso, o sea, hay muchísima, o sea, cuarto oscuro definitivamente no hay en
2: Sí.
0: muchos lugares.
3: A mí me pasó también hoy esta mañana que fui a votar. No sé si digo el nombre del colegio, o creo que no importa,
0: Sí,
3: ¿verdad?
0: no, no, pues adelante.
3: Es el colegio Luis Caminos de San Lorenzo. Y a mí me dio una sensación de que la máquina estaba bien posicionada, o sea, estaba atrás. O sea, la única forma de que si alguien quería ver lo que yo hacía tenía que entrar conmigo, más o menos. Que no era tampoco un cuarto oscuro, así como decían, que era como un cartón. Pero a mí me dio
0: Sí.
3: la sensación de que estaba como muy libre a mi izquierda y a mi derecha, ¿verdad? No, no, es como que no me sentía tan
2: Voto
3: encerrado, ¿verdad?
2: secreto.
3: Sí, no creo que sea posible ver, pero sí tuve esa sensación medio incómoda de esto no es tan, no se siente tan privado, ¿verdad?
0: No,
3: Y
0: totalmente.
3: mencionar, ¿verdad? Ya que estamos tocando también el tema de las redes, hay un video circulando de cómo se está repartiendo billetes en Villarrica.
0: Sí.
3: Es increíble, ¿verdad? Gente que se reúne como en un lugar de la calle o en la plaza, repartiendo efectivo, ¿verdad? Dinero, guaraníes.
0: Sí.
3: Y nada, ¿verdad? La gente vendiendo.
1: No, no hace falta ir tan lejos, Gus.
3: ¿Sí?
1: Acá me tira desde producción que en la esquina.
3: ¿En la
0: Sí,
3: esquina?
0: eso
1: Acá en
0: es
1: la
0: lo que
1: esquina.
0: mencionaba. En la esquina hay dos lugares, hay como operadores que se le llaman, y hay dos lugares habilitados, y como digo, tienen un color en particular de la vestimenta que tiende mucho al color mezclado rosa y blanco que sale el rojo, entonces. Y también, como decíamos, la seccional colorada está en una esquina, a paso nuestro de la radio acá en Barrio Tacumbú.
1: O sea, vos tenés que buscar nomás Fe y Alegría en el Google Maps y
0: Exactamente.
1: en la esquina de Fe y Alegría, ahí se está pagando
0: Sí.
1: por votos.
0: No, y claro, vienen a retirar su recompensa, vamos
2: Recordemos
0: a
2: que eso es un
0: decirle.
2: delito, por
0: Totalmente,
2: favor.
0: sí, es un delito.
2: Recordemos que vender tu voto por 100.000
0: No,
2: guaraníes,
0: capaz le
2: un
0: estamos
2: millón.
0: dando. No, no le damos
2: Es
0: ideas a la
2: muy
0: gente.
2: perjudicial a la larga, porque eso se acaba y después tenés que
1: Pero a mí
2: estar
1: lo que
2: como a merced de
1: me.
2: 4 años de una persona. Y es muy importante, creo que, recordarle a todos los votantes que no hay que vender los derechos, digo, sí, los derechos como la salud, la comida, el transporte, como favores a las personas. Eso no está bien.
1: Totalmente. Con el tema de la boca...

0: Borna, hay que mencionar también que la gente no tiene que guiarse tanto de esto, o sea, no tenés que guiarte una boca de urna, porque esta boca de urna defiende el interés de una empresa. Lo que
1: Claro.
0: publica un medio de comunicación siempre es porque sus intereses económicos están primando ahí.
1: Igual
0: Porque,
1: que las
0: claro.
1: encuestas que estaban circulando antes, que son las dichosas en encuestas como es Inti o algo así, ¿cómo era? O sea, no estoy recordando bien, pero también las encuestas antes de las elecciones que ya estaban y ciertos candidatos estaban diciendo, no, yo estoy tranquilo porque las encuestas dicen que yo voy ganando. Entonces, o sea, no son oficiales, no son datos realmente que priman el interés de las empresas, como dice Fabri.
2: Las 5 de la tarde vamos a ver
0: A las
2: realmente.
0: 5:30 ya se van a empezar a liberar lo que son los resultados, se van a ir ya sumando esto de las máquinas de votación, pero para recordar nomás, que no se guíen de la boca de urna, porque la boca de urna te va a decir lo que ese medio, lo que esa empresa quiere decir. O sea, una empresa va a decir que está ganando Camilo, otra empresa te va a decir que está ganando Sole. Lo importante es que vos votes a conciencia, lo que vos crees que tiene que ganar y sobre todo tener memoria de lo que fueron estos últimos años, todos los escándalos que era prácticamente ya semana a semana que se iban revelando, no sé si se acuerdan de la época de la pandemia, cuando se robaron tantos en detergentes, los famosos detergentes de oro, después los bonos, también que se quiso vender terreno de la costanera, creo que se subastó, no sé si se llegó a vender esto, se vendió ya.
1: No, estación de servicio ahí
0: Estación
1: en
0: de
1: la
0: servicio.
1: costanera.
0: Eso es en la Costanera Sur, que hay estación de servicio también que está
2: Claro.
0: contaminando todo.
2: Fabri haciendo el
1: No creo que es
2: recap
1: infinito,
0: entonces,
1: Fabri. No,
0: no,
1: vamos a
0: es que si vamos a
1: terminar.
0: ir mencionando todo,
2: Baúl de los
0: vamos a
2: recuerdos
0: hacer tipo
2: sacó.
0: una tesis, ¿verdad? Más o menos así, de un grosor de
1: Realmente.
0: 10 centímetros más o menos.
1: No, y si eso que decía las bocas de urnas, el politólogo Camilo Filartiga nos estaba mencionando el artículo 306 del Código Electoral menciona que queda prohibida la difusión de resultados de sondeos de boca de urna hasta una hora después de la señalada para el cierre de las mesas receptoras de votos. Así que hacemos ese
2: Recordatorio.
1: exactamente sobre que las bocas de urna no definen definitivamente nada.
2: Yo quiero tirarle al frente a Gus, que estaba diciendo en la pausa algo sobre gente que tiene el dedo azul que ya votó.
3: Ah, nada, le estaba comentando acá a los compañeros, ¿verdad? De que me estaba mientras estaba buscando si algo por Instagram, a ver si había alguna
2: Dato no
3: noticia.
2: menor.
3: Hay un, no sé si digo el nombre luego del local o...
2: O
3: Pero bueno,
2: bares en
3: hay un
2: general.
3: local ahí sobre la avenida
1: Molas.
3: Molas López que si vos llegás y te pedís algo de comer y mostrás que tenés el dedo entintado, ellos te regalan una cerveza sin alcohol. ¿Verdad? Hasta agotar stock, dice la publicidad. Y me parece una iniciativa linda, ¿verdad? Es como...
2: ¿Qué incentiva a los jóvenes
3: Sí.
2: realmente a
3: ¿Dónde queda
2: votar?
3: esto?
2: Me
3: Sobre
2: encanta.
3: Avenida Molas López, ¿verdad? Te voy a decir exactamente la dirección, ¿verdad? Pero...
0: Mira que se va a llenar de gente cuando compartas este bus.
3: Y ojalá que se llene de gente un lugar así, no un lugar donde están cobrando por votos, ¿verdad?
0: Claro, sí.
3: A ver, voy a decir un poco la data.
0: Compartí un poco, Gus, eso es importante.
3: Sí. Está sobre Avenida Felipe Doctor, Avenida Doctor Felipe Molas López y Profesor Roque Saldívar.
1: Sí,
3: Es un
1: capaz.
3: bar de tapas. Entonces, de por ahí, si los que votan capaz por ahí cerca, votan y después pueden pasar por ejemplo, a merendar con la familia, si te fuiste a votar con tu familia, por ejemplo, te pedís algo. Y bueno, pueden brindar, ¿verdad? Así. Me imagino que seguramente deben haber algunos otros comercios
2: Sí, ¿verdad?
3: que se
2: Si
3: adhieran a este
2: tienen
3: tipo
2: alguna
3: de...
2: información, nos pueden compartir también a nuestro
3: Sí, súper
2: número.
3: útil, ¿verdad? Porque a mí no me deja de salir en Instagram y en todos lados la cantidad de gente formando fila para cobrar sus votos. Y
2: No,
3: da,
2: ¿verdad?
3: da hasta miedo, terror y hasta te da rabia,
0: Y te
3: ¿verdad?
0: da lástima también.
3: Sí, porque...
2: Es el sistema electoral en el que creció mucha gente
1: Y en
2: y
1: el que te
2: crecimos como
1: desanima.
2: sociedad también.
1: Y en el que te desanima totalmente ir a votar, ¿verdad? Que decís que tu voto no cuenta, pero hace la
3: Y
1: diferencia.
3: saben que yo creo que es lo peor, ¿verdad? Que esta gente que justamente está yendo a cobrar probablemente es la que más necesita que el Estado le apoye, ¿verdad?
1: Total,
3: Que
1: pero de
3: más
1: verdad.
3: necesita una estructura vial decente, un país con menos corrupción, un sistema de salud que realmente funcione, ¿verdad? Y nada, ¿verdad? Estamos vendiendo los votos porque, por encima,

0: En el peor de los casos se vende, no sé ni por cuánto se va a vender, pero tampoco no 50.000, 100.000, ¿verdad?
1: 100.000, algo que te va a durar ni un día, no te dura 100.000 sí, no, ahora. No,
0: ¿cuánto te dura un 100.000 hoy?
2: No, ¿verdad? O si no, las personas que esperan que sea, bueno, estas horas de la tarde para ir a ver quién es el mejor postor y a quién le venden el voto, ¿verdad? Que ahora sabemos que totalmente se puede, porque la preocupación antes en estos días era de, ah, ¿cómo se va a hacer el fraude a través de la máquina de votación, ¿verdad? Que será todo un tema, que no hace o no hace el conteo, si deja o no la huella y demás cosas, pero realmente no es ni necesario. Vemos actualmente que se hackee esa máquina de votación, sino que las mismas personas están demostrando con esa fila de retirar su dinero, el dinero que realmente es del pueblo también, porque ¿de dónde sacan estos políticos para poder pagar a esa cantidad de gente?
0: Y de hecho que es importante mencionar, ¿verdad?, que independientemente si se hackean las máquinas, que por cierto Fabri me corrigió un dato súper importante de lo que yo mencioné antes, si de por ahí el lugar en donde vos tenés que ir a votar está sin energía eléctrica, estas máquinas tienen batería propia.
2: Sí.
0: Entonces, probablemente pases calor, no haya luz o algo por el estilo, pero igual podés ir a votar, ahí no hay ningún problema.
2: Claro, ¿cuántas horas decía
0: la duración? Más o menos 12 horas, entre 10 y 12 horas aproximadamente dura más la menos, batería sí. de estas máquinas.
1: Va a durar justito.
0: Justito.
1: Como no. Para dar los resultados y ya después se le acaba la batería.
0: Y bueno, ¿verdad? Con el tema del hackeo y todo demás, las máquinas finalmente son anónimas, ¿verdad? O sea, ustedes cuando registran la papeleta, creo que se le dice al papel, ¿verdad? Cuando meten la papeleta, ustedes no cargan en ningún lado su nombre, ¿verdad? Atiendan eso, ¿verdad? No sea que se vayan a un lugar y les pide que vuelvan a colocar su cédula o algo por el estilo. El voto es anónimo, es secreto, así que vayan a votar.
2: Totalmente.
1: Así mismo. Lo que se estaba denunciando también, muchas denuncias tuvimos hoy, seguramente durante la mañana. Esto va a seguir, esto sigue. No, es que llega a las 5 de la tarde y termina todo, sino que ahí recién empieza el tema. Denuncian golpiza de guardias del diputado Samaniego, diputado Esteban Samaniego, en local de votación en Quiquidó, dice. Testigos denunciaron que un grupo de aproximadamente 15 supuestos guardias vinculados al diputado Esteban Martín Samaniego, ANRHC, agredió a cintarazos a un elector dentro de la escuela básica Fulgencio Yegros, principal local de votación en Quiquidó. Efectivos policiales intervinieron para separar a los involucrados y retirar a la víctima del sitio, aparentemente sin lesiones visibles. Según los testimonios, el grupo de seguridad genera temor entre los sufragantes que asisten a las mesas, mientras que el propio legislador permanece en el recinto emitiendo presuntas amenazas contra los electores.
2: ¿Cómo? ¿Quién ejerció violencia?
1: O sea, él entró con sus guardias ahí, a cintarazos le empezaron a pegar a un elector.
2: Es que esto, lo que yo estoy leyendo ahora, por ejemplo, el comandante de la Policía Nacional, César Silguero, informó que se registraron 84 incidentes a nivel país, pero esto es una estadística totalmente fuera de lo real. Y lo que mencionaba, ¿no?
1: ¿Cuánto dijo?
2: 84 incidentes a nivel país. Y hay solamente 24 personas aprehendidas y 2 vehículos incautados. ¿Y las denuncias que están sucediendo ahora mismo?
1: No, en esta hora nomás luego, ahora son 14:54. En esta hora nomás luego tuvimos como 10 nuevos por ahí.
3: Sí.
1: 10, 15 por ahí.
2: Y creo que la justificación a todo esto es que no, que es parte del... La legislación, ¿verdad?, que tienen que... O la
3: su
2: gente,
3: proceso, los
2: el
3: protocolos.
2: Proceso es que tiene que interferir el TSJE, que tiene que ir la fiscalía, que ya es algo, un proceso penal, que no se puede, que la fiscalía se tiene que presentar. Entonces ya va por fuera otra vez de la Policía Nacional. Esa es la justificación o explicación que realizan a partir de la ley. Entonces... vamos a ver cómo queda también esto, porque la jornada electoral, bueno, se conocen a los candidatos en que victoriosos a las, bueno, pasadas las 5 de la tarde seguramente, y mañana esto continúa, o sea, lo que deja las elecciones no solamente terminan ese día, continúan, pero para rato.
1: Y acá está lo que vos mencionaste hace rato, Andrea, esto de que te vas al local de votación y te esperan ya ahí. O te bajás y ya te agarran, te quieren ayudar supuestamente a votar. Dicen, denuncian presunta presencia de operadores disfrazados

0: de ayudantes de la lista 3 en el Colegio Manuel Ortiz Guerrero. Según denuncias, estas personas se identificarían con gorras y listones verdes, buscando hacerse pasar por ayudantes de la lista 3.
1: Eso es Asunción.
0: Sí. Los denunciantes sostienen que el objetivo sería generar confusión entre los electores de la oposición e inducir al voto. Hasta el momento se trata de una denuncia que requiere verificación y mayores evidencias, dice. Pero acá tenemos un video donde vemos varias personas que tienen los gorritos. Les voy a estar mostrando a ustedes para que vean también.
2: Tienen un gorrito medio distintivo, ¿verdad?
0: Y claro. Se colocan en la puerta. O sea, vos entras y ellos ya están acá. A ver, yo veo por lo menos 5 personas vestidas
1: así
0: con
1: eran
0: el gorrito.
1: Los de tu zona, Andrea.
3: Sí, realmente estaban vestidos en... Yo creo que eran de dos partidos diferentes porque uno estaba de la remera del Sportivo Luqueño con la gorrita. Y realmente eso es el distintivo que tienen la gorrita. Tienen una gorrita blanca, tal cosa, y se acercan así con la mayor amabilidad del mundo a decirte, te ayudamos, quieres saber tu, o sea, ni bien pisas la vereda para entrar al colegio o la escuela en el que tenés que votar, y se acercan ya a vos. Y eso era a las 7:20 de la mañana que yo me fui a votar, por ejemplo. Imagínate, o sea, ellos ya estaban con una mentalidad de vamos a atacar con todo realmente, y seguramente, o sea, no, Luque no fue el único lugar, y también esto que usan, en mi caso... Eran todas mujeres, por ejemplo, y ahí es como que entra también eso, cómo le utilizan de esa forma a la mujer que es, bueno, amable y todo, en diferencia, a diferencia de los varones, ¿verdad? Que lo que vemos siempre es que lo que están ahí arreando a las personas también.
0: Sí.
2: Y yo ahora estoy revisando, esto pasó ya hace unas horas, ¿verdad? Capaz lo mencionaron ya los compañeros de los anteriores programas, pero aquí cerca, en Barrio Obrero, se intervino un PC clandestino.
3: ¿También?
2: Sí, en inmediaciones del Colegio Inmaculada Concepción, sobre la calle 15 de agosto en Barrio Obrero. Hubo una instalación de un presunto puesto comando clandestino durante la jornada de hoy, ¿verdad? Y de que se constató, y ojo, esto también es importante, que había consumo de bebidas alcohólicas. El consumo de bebidas alcohólicas está prohibido, y creo que es multable también, ¿verdad? Creo que no
1: sí,
2: no,
1: está re prohibido eso.
0: O sea, de hecho que desde ayer se veda, estaba vendiendo, sí.
3: La veda que va hasta las 19 horas, en que no se puede vender en ningún local establecimiento las bebidas alcohólicas hasta las 19 horas del día de hoy, domingo 4 de octubre.
2: Sí, y yo una anécdota que quiero comentar, que no comenté hace rato cuando mencioné de mi experiencia de ir a votar, ¿verdad? Le estaba comentando a Fabri cuando llegué, ¿verdad? Yo al salir, ya una vez terminado el voto, me detuvo una persona muy amable preguntándome si le podía completar una encuesta, ¿verdad? Y me dijo, es anónimo, no quiero tus datos, no necesito tus datos, nada, ¿verdad? Y me pasó el teléfono, un Google Forms en este caso. Y yo, bueno, revisé un poco y me constaté de que efectivamente era anónimo, ¿verdad? No recopilaba ningún dato personal mío. En donde sí estaban los nombres de los distintos personas que se están postulando, ¿verdad? Y... ahora nomás, después, cuando estuve hablando con Fabri, me di cuenta y un poco me arrepentí de no haberle preguntado un poco con qué razón, o sea, bajo qué objetivo, ¿verdad? Una persona estaba ahí parada tomando esos datos. Nuevamente, era anónimo, efectivamente era anónimo. Esto es en el colegio Luis Caminos de San Lorenzo. Si de por ahí les llega a topar a esta persona, ¿verdad? Una persona súper bien vestida, no tenía ningún distintivo raro, ni tenía gorro, nada. Un señor con una mochila y nada, ¿verdad? Pero si le pueden y les llegan a agarrar, pregúntenle un poco, a ver un poco si se trata de alguna especie de como que de censo interno. Igual no sé si corresponde o no, pero bueno, ¿verdad? Para comentar un poquito de capaz en otros colegios o en otros lugares donde se estén votando, también haya personas recolectando este tipo de datos.
1: Y capaz que no, porque el voto es secreto. O sea, vos sos libre, obviamente, de andar diciendo, sí. Pero... capaz aumenta esto de las bocas de urna, información de repente poco corroborada.
2: Sí, claro. A ver, finalmente la razón del voto secreto es que yo le puedo decir a Cere, a Andrea y a Fabri que yo voté por fulanito, pero que no exista forma, o sea, ustedes no tienen manera de corroborar de que efectivamente yo hice lo que les dije, ¿verdad? O sea, mi voto es, por suerte,
1: claro,
2: totalmente anónimo.
1: Y para cerrar, hace... unas horas, a las 2:16, reportándose desde San Miguel, distrito de Arazapé, en el polideportivo.

0: Virgen del Carmen, me estaba comentando mi compañera que había una participación del 50% sin inconvenientes, sin ningún problema, y que las mesas fueron habilitadas a las 7 de la mañana. Entonces eso era por San Miguel.
1: Bueno, entonces con eso nosotros vamos ya cerrando lo que es el punto joven, ¿verdad? Una versión distinta del punto medio de nuestro programa de los sábados, hoy cubriendo lo que son las elecciones, que ya están llegando de a poco a su fin. Quedan 2 horas para ir a votar, así que a la gente que quiera irse, que estará escuchando, bueno, que se apure un poco más, ¿verdad? Que vaya buscando ya, puede consultar en el padrón dónde tiene que ir a votar. Y claro, llevar la cédula física, no cuenta el digital, no cuenta el portal, no cuenta la contraseña, pasaporte, solamente cédula física. Y no importa si es vencido, no importa si es una cédula vieja, con tal de que sea una cédula tuya, ¿verdad? Y nos vamos nosotros. A ver, Andrea.
2: Sí, bueno, para aporte nada más de lo que mencionaba, esta tipo de encuesta que decía Gus, estaban tirando acá por mensaje, que es como para la boca de urna, que eso sirve para la boca de urna, ¿verdad? Y debemos... En investigar un poco más, podemos buscar más datos sobre eso, a ver qué significa esto, ¿verdad? Y así como dice Fabri, nos vamos despidiendo con Punto Joven, pero la programación continúa el día de hoy acá por Radio Fe Alegría 1300 AM. Y bueno, también quiero mencionar que por dificultades, el compañero Oscar Riva, con tarde de decisión que se venía el próximo programa, no va a poder acompañarnos, pero nosotros vamos a continuar acá. Fabri va a votar, ¿es así?
1: Sí, yo ahora me voy a votar, me voy a apurar, ¿verdad? Espero que no se cierren de mí los portones. Por suerte me queda acá cerca, en Lambaré nomás.
3: Acá cerquita.
1: Y me voy derecho, me voy por la Costanera Sur. Entonces, les dejo a ustedes que continúen. Esto continúa después, cierra con Galo Bogarín, nuestro querido Galo, que va a hacer el balance final de todo lo que deje estas elecciones, ya con los resultados seguramente. Y sobre todo decirle a la gente que tenga memoria, ¿verdad? Que recapitule un poco lo que pasó antes, cómo estamos ahora y cómo no queremos estar en el futuro. ¿Nos vamos, compañeros?
2: Totalmente, muchísimas gracias porque estuvimos acompañando estas elecciones, por su presencia, un domingo de elecciones. Así que muchísimas gracias, Gus, Cere, Fabri, y volvemos. ¿Quieren, no sé, quieren mandar saluditos, una despedida?
0: Sí, que hagan el voto consciente, y le instamos a los jóvenes a participar de nuestro derecho y obligación como ciudadanos. Chau, chau.
1: Chau, nos vemos.
3: Nos vemos
1: el siguiente sábado. Gracias, Ángel. Gracias, Galo. Gracias a la radio. Bueno, esto continúa. Quédense prendidos.

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3: Como Conferencia Episcopal del Paraguay, ya hicimos declaraciones en conjunto con la Pastoral Social Nacional sobre las elecciones. Ya hemos hablado de la importancia de votar en conciencia, la importancia de no vender el voto. Sin embargo, la tendencia sigue aumentando. No vamos a repetir ni predicar ahora, simplemente decir que cada uno tenga esa conciencia del bien común. Votar es participar del bien común, es poner servidores y servidoras que van a trabajar para el bien común. Entonces, elijamos las personas idóneas, capaces, honestas, y nosotros mismos tengamos una ética transparente, abierta, solidaria durante este tiempo.

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0: 15 con 16 minutos, bueno, en esta aposta que vamos asumiendo, el espacio Tarde de Decisión, iba a estar en esta conducción el compañero, el arquitecto Oscar Rivas, pero bueno, Oscar ahí básicamente está con algún problemilla de salud, así que le enviamos el fuerte saludo a Oscar y bueno, solución a la problemática, continuamos de manera mixta acá con los compañeros jóvenes en esta tarde, continuamos con Serena, con Andrea y con Gustavo. De vuelta al renovado saludo, diría Javier, Andrea, ¿eh?
1: Totalmente, de vuelta al renovado saludo. Ese es el saludo de Javier Silguero todas las mañanas y cuando le cubre a Galo un Proyecto País. Pero hoy con nuestra cobertura especial por las elecciones municipales 2026. Y ya nos estaban acompañando Serena y Gus en el punto joven. Pero así como decía el compañero Oscar Rivas, no pudo estar hoy con nosotros y le mandamos ese abrazo fraternal desde...
0: Está escuchando, dice, exactamente. Toda la jornada, pero bueno, está totalmente afónico, hablé con él y me dice, me quiero excusar, no quería, pero bueno, no, el cuerpo no da, él está saliendo de hecho de alguna dolencia física y bueno, le entendemos perfectamente, así que el saludo a Oscar. Y estamos ya prácticamente... cerrando de a poquito la jornada, la tarde, las dos últimas horas. Estamos con 1:45 del cierre de los locales de votación. Es decir, vamos a ir mirando un poquitito ahora un recorrido por varias radios, fundamentalmente, que estuvimos ya en la cobertura de la mañana, que nos decían un poquitito acerca de cómo se iba desarrollando fundamentalmente la primera, la segunda mitad de la mañana. Y bueno, ya ahora en la última parte de la jornada electoral, ¿cuántas horas de votaciones ya tenemos? De las 7 de la mañana ahora son...
1: Una, cinco, matemáticas.
0: 8 horas. 8 horas y 15 minutos.
2: Sí. Correcto.
1: Sí. Así 8. Mismo, en ya minutos, horas que transcurrieron del día de las elecciones, ¿verdad? Así como acá en Paraguay se está realizando las elecciones municipales, también esa mirada hacia nuestro país vecino que es Brasil, hoy también sus elecciones
3: presidenciales, ¿verdad?
1: Exactamente, que está en la disputa Ignacio Lula da Silva y Flavio Bolsonaro, el hijo del expresidente Jair Bolsonaro. Así que también podemos darle una mirada acerca de cómo están sus votaciones, sus elecciones, porque dentro de todo, bueno, es internacional, pero estamos totalmente involucrados al final, tenemos, bueno, ver cómo también pasa Itaipú y demás cosas, que es algo que todas las presidencias arrastran, y como decía Galo, tenemos en este contacto con las radios del interior del país.
0: Así es, y un poco en esa imagen, estaban hablando mucho hoy de también aparte del voto asistido, por un lado, pero también en el tema este de la compra de votos. Les recuerdo que fui a votar también en el Colegio Vicente Ignacio Ituro, está ubicada en la autopista y Santísima Trinidad, y uno identifica fácilmente, y me contaba uno de los apoderados ahí en el Colegio Vicente Ignacio Ituro, que pude hablar, no le grabé, pero bueno, un poco me estaba comentando el desarrollo de la jornada. Tuvo que estar un fiscal electoral ahí en la escuela, en el colegio, le quitó al que estaban operando, y prácticamente a la luz del día, tranquilamente, con unas carteritas perfectamente identificado. Es decir, es una superestructura que está montada un poco para el tema de la compra de votos. Sin embargo, hoy le compartí un poco a Andrea también, el presidente Santiago Peña, a propósito del tema, estaba diciendo que prácticamente lo que se dice es mentira.
1: Que los paraguayos...
3: Una falta de respeto, sí, para el ciudadano.
0: Qué increíble, se nota que no conoce Santiago, ¿verdad?, Peña, lo que pasa en la realidad del país. Una vez más que uno dice... Que salga, le invitamos acá en la esquina que venga a ver cómo están operando, ¿verdad?
2: Que cómo negar las denuncias que aparecen en todas las redes sociales, abundan.
0: Así, y un poco en esa mirada, Gustavo, creo que ya estamos yendo un poco en esta recorrida de vuelta en esta tarde hacia la zona del Chaco. Allí está ya Cirilo Alvarenga, él es un dirigente indígena mascoy en Puerto Casado, que nos va a estar reportando un poquitito qué está pasando a estas horas, 15, 20 minutos. Cirilo, buenas tardes, ¿cómo estás?
4: Sí, buenas tardes, Galo, buenas tardes también a la audiencia de Radio Fe y Alegría. Bueno, por Puerto Casado, en este mismo momento tenemos un cielo totalmente cubierto, viento del sur, después de que anoche tuvimos un...

0: fuerte viento con lluvia. Y a pesar de todo, se está realizando con mucha normalidad la actividad de la elección a los, sobre todo los concejales, porque acá el único intendente que se fundó para la interna colorada solamente había un candidato y en la nacional no se ha presentado ninguna. Es decir que solamente hay un mero cumplimiento para su movimiento del Partido Colorado, pero sí los concejales sí que están pugnando para ocupar un cargo en la municipalidad de Puerto Casado.
1: Cirilo, me acompañan aquí en la mesa Gustavo, Andrea y Serena ahí en esta mirada un poco de lo que está pasando. No sé, ¿alguien quiere preguntarle a Cirilo algo?
2: Sí, claro, Cirilo, ¿qué tal? Te saluda Andrea. Bueno, ¿cómo está el clima allá, aparte del clima meteorológico, verdad, que estabas diciendo? ¿Cómo está el tema de las elecciones? ¿Cómo van allá en los centros de votaciones, incidentes, compra de votos? Es lo que más nosotros acá en Capital estamos recibiendo, por ejemplo, de denuncias.
0: Sí, por el momento se está llevando con mucha normalidad, sin ningún tipo de inconveniente, aunque en algunos casos hay fuera de los locales de votación, una mera discusión entre apoderados y hasta ahí. Ahora sí, no, todavía no estamos recibiendo esa clase de denuncias sobre el tema de la compra de votos y eso, pero se está haciendo con mucha normalidad, con la participación masiva. Destaco también eso a la para la audiencia de Radio Fidelería, que hay dos indígenas del pueblo Mascois que están también pugnando para su candidatura en la municipalidad como concejal municipal del distrito de Puerto Casado. Y realmente bastante bien por el momento. Justamente acabo de salir también ahí dentro mismo del local. E intenté hablar con algunos responsables de este local para que se pueda comentar, pero me dijo que tiene mucho trabajo y a raíz de eso tuve que salir más afuera para atenderla a ustedes.
1: Y un poco la afluencia de gente, ¿es alta la participación en la mañana? ¿Cómo fue el desarrollo un poco el tema del cambio de clima? ¿No impide que la gente vaya a votar, Cirilo?
0: Sí, efectivamente. Justamente hoy por la mañana tuvimos un fuerte viento. Nosotros tuvimos que salir de ahí frente mismo a la ciudad de Vallendí con una embarcación y no pudimos salir porque el viento era fuerte y más todavía la cantidad de gente que acompañó para venir acá a depositar su voto. Y realmente la participación es aceptable, digamos, porque toda la gente está participando con mucha normalidad y eso es lo que podemos comentar por el momento, ¿verdad? Una mera discusión, hoy en este momento estamos viendo que hay problemas acá frente al local de votación entre el Policía Nacional y con un candidato a concejal.
1: ¿Qué tipo de problema podés percibir, Cirilo?
0: Sí, justamente hay una persona que ya votó todo y quiere ingresar otra vez en el local y eso es la policía le impidió. Ahora mismo se está calmando el ánimo.
1: Qué bárbaro. Sí. Serena, ¿algo que consultar?
2: ¿Qué tal? Hola, Cirilo, te saluda Serena.
0: Sí, ¿qué tal?
2: Estabas mencionando que estabas en Puerto Casado. Y que no había alternancia en intendencia, pero sí en concejales. ¿Qué tal el ambiente, lo que se dice por ahí con respecto a los concejales que también participan de una comunidad?
0: Y aceptable desde ese punto de vista. Yo particularmente estoy viendo que hay personas que realmente, o sobre todo para por los distritos de Puerto Casado, pues funciona en las comunidades, un total de 6 comunidades. De ellos, todas esas personas vinieron a depositar su voto. Y hay versiones de que casi la mayoría de alguna comunidad están votando a su gente. Yo creo que a la tardecita ya vamos a tener esa información. Y por ahí, si es que ingresan en representación de los pueblos indígenas, más que hoy un concejal indígena. Y buena participación, a pesar de todo, ya que, como se sabe, en esta clase de elecciones, creo que los que no son indígenas están haciendo lo posible para conseguir sus votos en las comunidades indígenas. Y ojalá Dios quiera que esta es la oportunidad que también nosotros los que vivimos en el distrito de Puerto Casado podamos también elegir bien para nuestros representantes, porque

0: lo que acaba de terminar la fusión de las autoridades de la municipalidad deja mucho que desear. 5 años sin inauguración de obras, todos los problemas ocurren en esta zona y realmente eso pues repercute también a las comunidades indígenas.
1: ¿Cuántos electores tiene Puerto Casado, Cirilo, y cuánto de esos electores son de pueblos indígenas, la gente que va a votar? ¿Tener porcentaje por lo menos?
0: Y mayoría yo creo que son de las comunidades indígenas, pongamos más de 80% son de las comunidades indígenas y también hay jóvenes que cumplieron 18 años y están votando por primera vez acá en Puerto Casado.
1: ¿Hay participación de jóvenes entonces, Cirilo?
0: Exactamente, hay participación de jóvenes, muchos jóvenes, visto de que están votando por primera vez y o sea que con la emoción que ellos se nota en su cara y realmente eso refleja.
1: O sea que entonces la expectativa es que entren también personas de los pueblos indígenas a formar parte de concejales de Puerto Casado. ¿Cuánto tiene concejalía de Puerto Casado? ¿9 o 12?
0: 12 concejales.
1: 12 concejales. Sí, 12 concejales. Sí. Entonces, bueno, vamos a esperar resultados. Un poco la gente, ¿te parece, se va a quedar a estar un poco haciendo control ciudadano en el momento del escrutinio, Cirilo?
0: Seguramente se hace eso, porque pues, sobre todo lo que son de la zona de los pobladores de Puerto Casado se quedan acá al frente de fuera de la local de la votación. Nosotros después de esto ya partiremos nuevamente a nuestras comunidades para estar pendiente de lo que va a ocurrir esta tarde, así que eso es lo que podemos comentar, porque hay seguramente por la tarde vamos a estar recibiendo mucha gente acá en el local de votación, porque realmente los que no son indígenas que se candidatan son demasiado ellos por la comunidad, por sobre todo a los electores de Corea, y eso seguramente por la tarde vamos a ver qué es lo que va a pasar.
1: Porque tienen derecho justamente de fiscalizar las mesas de escrutinio todos los ciudadanos, en este caso Cirilo.
0: Totalmente, así mismo.
1: ¿Algo más que quieras comentarnos desde ahí, Cirilo? Y después vamos a estar aguardando un poco resultados ya hacia horario más tarde, después de las 17 horas.
0: Sí, es lo que podemos comentar por Puerto Casado. Y más tarde voy a coordinar con alguna gente que maneja el local de escrutinio para que podamos también conocer lo más pronto posible más o menos el resultado de estas elecciones municipales de Puerto Casado, Galo.
1: Perfecto, Cirilo. Muchísimas gracias por el contacto. Estamos en cualquier momento nuevamente en el contacto correspondiente.
0: Bueno, le agradecido soy yo por llamarme, por estar en comunicación con los oyentes de Radio Fe y Alegría. Y cualquier cosa que tengamos mientras que estoy acá, te vamos a enviar algunos mensajes.
1: Perfecto. Muchísimas gracias.
0: Ok. Hasta luego.
1: Adiós, adiós. Así entonces, un poco de la zona de Puerto Casado, ¿eh?
2: Puerto Así Casado es. Que increíblemente no tiene...
3: Es en el Chaco, ¿verdad?
1: En el Chaco.
2: No tiene mucho que decidir en intendencia.
1: Tiene solamente un candidato, dice. Sí. Un candidato colorado.
3: Qué cosa rara, me parece un poco particular, ¿verdad?
1: Hay dos o tres distritos que están con esa característica. No hay oposición, solamente un candidato colorado. Recuerdo que uno en la región oriental, ayer, no recuerdo nomás qué municipio era, pero creo que es zona de Paraguarí, una cosa de eso que estaban comentando, que también no había candidato a intendente, solamente una única candidatura, que como dice Cirilo, simplemente lo que se hace es
3: un trámite,
1: un trámite para...
4: Sí, claro, un voto y gana.
1: Sí,
4: o sea, ya no hay ninguna disputa.
1: Puede claro. Tener dos o tres. Bueno, y de hecho un poco en esta ronda de poder ir mirando, vamos a irnos ahora de la región occidental, los Chacos, vamos a la región oriental, vamos a irnos a la zona de Capi y Barú, ahí está el compañero de Radio Potu, coordinador de la radio, Lucio González, también en la comunicación correspondiente. Lucio, buenas tardes aquí para Radio Fe y Alegría. Y bueno, en esta cadena que estamos haciendo con varias radios del interior y la capital, estoy acá en compañía de Gustavo, Andrea y Serena, jóvenes que también nos acompañan en estudio en esta jornada electoral. Lucio, buenas tardes en Baixapa.
5: Buenas tardes, Galo. Buenas tardes a los que te acompañan ahí en el estudio. Efectivamente, teníamos previsto en el día de la fecha hacer una cobertura acá en el distrito de Capi y Barí, desde Radio Cotidis. Bueno, no fue tan certero eso por el hecho de que tuvimos el temporal tremendo anoche y la energía se volvió a restablecer recién al mediodía. Entonces...

0: desde las 12 empezamos a hacer la cobertura y podemos decir sintéticamente lo siguiente de nuestro distrito. Capibarí geográficamente está ubicado al sureste del departamento de San Pedro, en el extremo sureste. Y somos en San Pedro el distrito, el segundo más importante en cuanto a cantidad de electorados en el departamento de San Pedro. Tenemos unos 29.623 electorados habilitados. Encima nosotros solamente está Santaní y después en el segundo lugar ya está Capibarí en cuanto a cantidad de electorados. Tenemos 85 mesas habilitadas en 8 locales de votación. Acá en el centro de Capibarí tenemos 2 locales de votación grandes. El Colegio Nacional de Capibarí, que habilita 41 mesas. El Colegio Nacional María Auxiliadora, 27 mesas. Después, los otros locales en menor cantidad, por supuesto. Hubo un problema al principio por el tema de la energía, no se pudo conectar las máquinas, pero sí se utilizó la batería de la máquina hasta el mediodía. Ahora ya se restableció la energía, por lo tanto ya no hay problema en ese aspecto. Y también suficiente problema por el hecho de los caminos, después de esta lluvia tremenda toda la noche. La gente tuvo muchísimas dificultades para salir, siguen teniendo hasta ahora. Por eso a la tarde se va cargando los votantes. A la mañana muy poca participación, pero sí a esta altura, a esta hora, bastante la gente está saliendo como sea, como puede, a motocicleta. Algunos utilizan tractor, inclusive en lugares más complicados de salir, pero están recurriendo ahora a las urnas. En este momento, vamos a ver si le da el tiempo hasta las 5 para que todos puedan votar, ¿verdad? Evidentemente que la ley dice los que entran dentro del local antes de las 5 son los que van a poder sufragar, no importa si pasa la hora, ¿verdad? Entonces, eso es lo que podemos decir desde Capibarí. Podemos hablar de una cierta normalidad en cuanto al desenvolvimiento. Algunos problemas en cuanto a votos asistidos en primeras horas entre los partidos tradicionales. Aquí podemos decir, Galo, que son 3 los candidatos a intendente. Uno de la lista 1, Nelson Silva. De la lista 5, Denis González. Lista 5 es Alianza. Y lista 911 es Salomón Ruiz Díaz. Son los 3 candidatos que están en pugna para la intendencia. Y nosotros estamos a la expectativa de los resultados. Los compañeros de la radio están ahí esperando a la hora del conteo, del escrutinio, para que nos puedan pasar los resultados y de esa manera poder informarle también ahí a Radio Fe y Alegría a esa hora, compañero.
1: Buenas tardes, Lucio. Te saluda Gustavo.
0: Buenas tardes, compañero.
1: Estabas comentando un poco de que la cantidad de electorados, ¿verdad?, de la ciudad es la segunda más grande ahí en San Pedro, ¿cierto?
0: Así es.
1: ¿Y cómo vos ves el involucramiento de la gente? Hay movimientos, se está yendo la gente a votar, los jóvenes, hay una mayoría más adulta, muchos jóvenes que están votando por primera vez.
0: Sí, así es. Muchos jóvenes por primera vez, que en forma automática se inscriben, están votando esta vez. Podemos decir que así, haciendo un cálculo rápido, mayoría son jóvenes, menos de 30 años, la que estarán sufragando son los electores. Y bueno, la participación, como dije, en este momento, en este preciso momento, cantidad impresionante de gente por las calles, que viene y va, muy poco se puede transitar en este momento por la gente que van acarreando, famoso eso, de los partidos políticos que contratan a vehículos, automóviles, sobre todo camionetas, y lo ponen ahí la lista 1, lista 5, se están transitando en este momento a toda bala, porque teniendo en cuenta de que la hora se está acercando, ¿verdad? Y hay todavía muchos electorados que no están saliendo por problemas de camino de su domicilio.
2: Y
1: claro, sí, me imagino que también el temporal que ayer vivimos, ¿verdad? En gran parte del país habrá afectado mucho la manera de llegar, ¿verdad? Y estabas comentando también de que habían
2: tractores.
1: Que habían ciertas denuncias, ¿verdad? Con el tema de votos asistidos. Pero ¿qué tal el tema de violencia? Nosotros acá en Asunción estamos viendo y alrededores, ¿verdad? De que están habiendo encuentros bastante tensos que llegan incluso a la agresión física.
0: Felizmente acá en la agresión física no, ¿verdad? Algunas discusiones sí, entre los apoderados, algunos electores inclusive. Y bueno, el tema de voto asistido era el problema en un momento dado, ¿verdad? Que sabemos que no puede entrar más de uno, tiene que tener notoriamente dificultades físicas para que puedan ser asistidos. Y algunos dirigentes de mesa y apoderados del Partido Colorado querían que entren igual sin tener tantas dificultades, ¿verdad? Muchos de los que tienen dificultades para votar en el interior, sobre todo, es la gente de tercera edad, la que tiene miedo de la máquina prácticamente. Pero como la ley dice que no se le puede asistir, si es que no tiene un problema físico notorio. Y ahí estaba la discusión, algunos sí decía hay que entrar con él, no, otros dicen no se puede. Pero felizmente se llegó a la calma después y discusiones menores, diríamos, pero no se llega a violencia física acá todavía.
3: Lucio, en este sentido un poquitito, reportando también, ¿se observan ahí en todo esto que están asistiendo a la gente, los famosos arreos de la gente, el tema de, lógicamente, los operadores y de los partidos que están funcionando con todo, fundamentalmente esta tarde, se ve ahí también compra de votos, se perciben, hay denuncias en ese sentido, por acá, ese también es otro de los elementos que está surgiendo mucho un poco, Lucio?
0: Se habla mucho, Galo, de la compra de votos ahí en cada uno de los PC, en esos locales, donde se le están dando dinero, 200.000 guaraníes en los PC de los partidos tradicionales, de eso se habla, pero por lo menos cerca del local, ahí dentro del local, no se observa, no hay denuncia al menos. Y las que son, muchas son las que acá nosotros denominamos las paquitas, no sé si ustedes conocen eso. Los partidos contratan a jovencitos, la mayoría de ellos, contratan para que le pueda asistir a la gente ahí en la calle, una forma de arrear. La gente viene con su vehículo, o sea, en el vehículo del logo de ese partido, y de ahí le agarra en su brazo y le lleva hasta el local donde tiene que votar, o sea, hasta la mesa donde tiene que depositar su voto. Bueno, hasta ahí sí, pero el año anterior son las mismas personas, las paquitas las que entraban con ellas directamente. Ahora por lo menos eso es menos. Ahora es menos. Esa parte se controla un poco más, pero sí, la gente, esos operadores, sobre todo jóvenes, a quienes se les contratan, ellos se instalan ahí frente mismo del local de votación, en cada uno de los locales. Y un partido político de la ANR estaba diciendo que contrataban 50 jóvenes en un solo local. Imagínate lo que significa eso, ¿verdad? Yo me fui a votar, eso es al mediodía, y con mucha dificultad entraba, porque ellos agarraban todo, como 200 personas estaban ahí en la entrada del local de votación, y dificulta la entrada de la gente, pero ellos están con la intención de capturar algún voto por ahí para llevar directo a la mesa. Así está la cuestión aquí en Capibaribe, compañero.
3: 200 personas, dijiste, Lucio, si escuché bien.
0: Sí, 200. Qué tenemos increíble. Fotos inclusive.
3: Qué increíble. Es una superestructura entonces.
0: Superestructura, así mismo.
3: ¿Alguna pregunta más para el compañero Lucio, Gustavo, Serena?
2: Sí, hola Lucio, te saluda Serena.
0: ¿Qué tal? ¿Cómo estás?
2: Dijiste que de repente ahí la gente adulta le tiene miedo todavía a la máquina. Vos decís que

0: La justicia electoral hizo un buen trabajo informando así cómo usar. Por ejemplo, acá hay máquinas donde vos podés practicar tu voto antes de ingresar.
1: Así es. En eso sí, yo creo que sí, acá en el local de la justicia electoral nos encontramos para practicar la simulación de voto, incluso está en el sistema, está en el celular, pero la gente adulta no tiene celular para empezar, celular lindo, más que un Nokia, y entonces complica mucho para ellos, tienen miedo. Siempre el problema de los adultos, por ejemplo, para ir a la máquina para cobrar sus haberes,
0: Salario, algo
1: diríamos,
0: así.
1: de la tercera edad, siempre tienen problemas para entrar y tienen miedo de esa máquina. Eso sí, en el interior es visible todavía.
0: Ah, entonces, falta todavía un trabajito para perderle el miedo a esas máquinas de votaciones. O también esos prejuicios que dicen que se arregla todo con esas máquinas. Y que no sea también la excusa, ¿verdad? Para presenciar estos votos asistidos.
1: Así es, excusa para hacer voto asistido. Y yo creo que entraron la mayoría, yo estaba mirando, muchos de la tercera entraron, intentaron que entren alguien con ellos, pero no se le da, no se le permite. Entonces, oye, ya más o menos, y ve, pero sí votaron. Es muy
0: Sí.
1: sencillo el voto de hoy, ¿verdad? Son dos partes, diríamos, uno de la intendencia y otro de los concejales. Bastante sencillo y rápido también, bastante rápido. Gracias a Dios, yo creo que por eso van a votar toda la gente hoy acá, la que un poquito están atrasados.
0: Sí, mencionaste también la movilización, entonces ahora en horas de la tarde están a full gracias al tiempo también.
1: Así es, aunque hay pronóstico otra vez de hacia el norte que nos va a alcanzar aquí, hay aviso meteorológico incluso. Pero todavía no llega el temporal aquí, está por llegar, se nota en este momento, pero la gente está saliendo cantidades todavía a estas horas aquí en Capibaribe, en su caso.
0: Dale, Lucio. Y para cerrar, ¿querés invitarle a las personas que todavía no votaron?
1: Así es, la gente quienes están escuchando la radio en este momento aquí, nosotros retransmitimos programa de Fe y Alegría, por eso estamos en directo con ellos también. Le decimos a la gente quienes están escuchando la radio que salgan, que hay tiempo todavía, que puedan llegar a los lugares de votación para poder entrar al menos antes de las 5 para poder sufragar como corresponde. Gracias, compañeros, por este espacio y seguiremos informando cuando tengamos mayores informaciones, principalmente los resultados al término de esta jornada.
2: Gracias, Lucio. Gracias, profe. Vamos a estar en contacto seguramente más tarde también ya con resultados un poco ahí desde la zona de Capibaribe. Muchísimas gracias, Uye.
1: Agüillén, compañero, muchas gracias.
2: Gracias,
0: Chao,
2: gracias.
0: chao.
2: Y vamos corriendo, de una radio a la otra. Vamos a irnos del norte, vamos para el sur. Ya está ahí también en Radio Pastor Bogarín. Está Hugo
3: Espinosa.
2: Espinosa ahí en línea, creo. A ver, buenas tardes. ¿Con quién estamos ahí de Radio Monseñor Pastor Bogarín?
4: ¿Qué tal, Galo? César Carrera te saluda a toda la audiencia de Fe y Alegría. Justamente con Hugo estamos compartiendo la sala de la 88.1 y tenemos a los compañeros en los diferentes puntos de votación en esta fecha. Te cuento que tenemos en las primeras horas de la tarde un crecimiento súper, súper bueno de participación en todos los locales porque cerramos y estábamos un poco preocupados por la baja participación. Te cuento que en el Rigoberto Caballero, que tiene el mayor caudal, 7.615 electores, 22 mesas, apenas alcanzó 22% de participación. En la 702, que tiene 6.060 electores, esta al mediodía, 11:30, 12 horas aproximadamente, alcanzamos 24%. En el Centro Educativo 152, que tiene 4.000, no, 5.918 electores, alcanzamos 17%, y en el Centro Educativo 392, apenas 16%. Los reportes de hoy, casi a las

0: 2:30 aproximadamente de la tarde, nos decían de que la mayoría en el sector de Rigoberto Caballero, como 702, alcanzamos un 44% de participación. En el centro educativo 152 subió a 40%, y en el centro educativo el número 392 subió casi a 41% de participación. O sea que entre el mediodía y las 2:30 de la tarde hubo una muy buena cantidad de gente que vinieron a sufragar aquí en San Ignacio Michón, en la zona urbana. También tenemos un reporte de la compañía San Javier, que alcanzaron aproximadamente 43% ya, faltando más o menos casi la mitad y un poquito más de electores, porque ahí solamente 444 electores están habilitados, una sola mesa. Lo cierto y lo concreto es que han repuntado en cuanto a participación en los diferentes locales, y se estima que se puede pasar, porque faltan todavía casi 2 horas para el cierre de las elecciones, el 50, o podemos alcanzar inclusive el 60%, decían algunos referentes de los movimientos políticos. Vamos a compartir con ustedes, con los colegas que están en los diferentes puntos de nuestra ciudad, en el Colegio Rigoberto Caballero. Carmelo Luján, para Fe y Alegría, adelante.
1: Sí, buenas tardes para la gente de Radio Fe y Alegría, César. Yo, Rigoberto Caballero, a esta hora, una hora para de los portones, superan 35% de participación, y hay mucha gente que está llegando para depositar en esta institución educativa. Sigue el porcentaje de personas que venían llegando al mediodía y a las 2 de la tarde, se mantiene ocupando la participación de la institución educativa con mucha tranquilidad, sin ningún inconveniente. Se está desarrollando aquí, ya que en el departamento de la institución que cuenta con la mayor parte de habilitados y también la mayor cantidad de habilitados.
0: Correcto, gracias Carmelo por cerrar tu micrófono. Adelante 702, Martín Donando Mazacote, Wilson Heredia, con ustedes compañeros para Fe y Alegría.
2: Sí, para los compañeros de Fe y Alegría también, 18 mesas habilitadas aquí de la Escuela 702 de la ciudad de San Ignacio Funes, siguen llegando masivamente. Sí, se estima que 30% el alcance de la cantidad de habilitados que están votando aquí en este.
0: Muchas gracias, Martín Orlando. Hasta la ciudad de San Juan Bautista. Jesús Rivero, ¿qué pasa en la capital departamental? ¿Cuál es el movimiento que tenés por allí para Fe y Alegría?
3: Renovando nuevamente el saludo, César, Ramón Carrera, para toda la amable audiencia. Bueno, 50% de participación aquí en la capital del departamento de Misiones hasta esta hora de la tarde, que son las 15:49. Una tendencia entre 180 y 160 votantes por cada mesa de las 17 mesas, uno de los locales de votaciones más importantes acá de San Juan Bautista, que es el doctor Víctor Natalicio Vasconcelos, donde está habilitado para 5.000 personas y un poquito más específicamente. Y bueno, muy buena cantidad de participantes hasta ahora. Se repuntó lo que se tenía hasta el mediodía. Mediodía teníamos muy baja participación, al mediodía cerramos con 30% de participación de votantes, pero a partir de las 2 de la tarde hasta esta hora se está repuntando lo que es esa participación, llegando ya al 50% de votantes aquí en la capital del departamento de Misiones. Alrededor de las 15 horas, alcanzando ese horario, se repuntó, vinieron en masa la gente a empezar a votar en el colegio Dr. Víctor Natalicio Vasconcelos. San Juan Bautista se divide de la siguiente manera su caudal electoral: 3 locales en el casco urbano, de las cuales uno está dedicado netamente para los sufragantes, los no sufragantes, las personas que estarán votando por primera vez, los adolescentes cumplidos 18 años, más el sector de juventud, que es el colegio Agustín Barrio, donde están habilitadas un poco más de 6.000 votantes.

0: antes. Después se divide entre el Colegio Doctor Natalicio Vasconcelos y Pedro Pepeña, se dividen las personas adultas y de la tercera edad específicamente, ahí totalizando unas 17.000 votantes en total aquí en San Juan Bautista, César.
1: Bueno, Jesús, gracias por este contacto hasta cada momento. Bueno, a los colegas de Fe y Alegría les cuento de que también ha repuntado la participación de los jóvenes. Es lo que estamos reclamando justamente esta mañana. Más gente de tercera edad, desde 40 para arriba, gente con dificultad física. Esto estamos reportando esta mañana. Pero en la tarde de hoy ya ha mejorado la presencia de jóvenes en todos los locales aquí en la ciudad de San Ignacio Misiones. Eso es lo que tenemos como información para toda la audiencia de Fe y Alegría.
2: César, muchísimas gracias por este super reporte. Lógicamente acá estoy, César, en compañía justamente de Punto Joven, compañeros jóvenes que están tomando también la posta y mirando toda esta jornada electoral. Me acompañan Gustavo, Serena y Andrea. Creo que tienen preguntas para hacerte, César.
3: Hola, César.
1: ¿Cómo no? ¿Cómo no?
3: Te saluda, hola, Serena. Hola. ¿Cómo estás? ¿Qué tal? Ahondando en
1: algo. Gusto.
3: Ahondando en alguna de las ciudades, está súper interesante el repunte de los jóvenes ahí que estaban reclamando.
1: Y vos sabés, Serena, que le preguntamos a los referentes de cada movimiento, ¿por qué ese detalle? ¿Por qué gente? Inclusive te cuento, Serena, y a la audiencia Fe y Alegría, tuvimos y nos emocionó tanto una persona que camina, pero sin dificultad, pero tiene 116 años. Se fue a votar esta tarde en el Rigoberto Caballero. ¿Y por qué no los jóvenes, verdad? Y bueno, se repuntó esto, gracias a Dios, van apareciendo ya los jóvenes en los lugares de votación, y eso hace que podamos llegar inclusive a un alto rendimiento en cuanto a porcentaje de participación, porque nos preocupaba mucho al filo del mediodía, 11:30 tuvimos un corte y muy poca participación en el Rigoberto Caballero, 20%, 702 fue un poquito más, 24, pero la preocupación era la participación de los jóvenes. Hoy, en esta tarde, según el informe de los compañeros, ha mejorado mucho en ese sentido, y lo que yo te quería comentar es que los propios referentes no tenían una explicación para darnos a nosotros el porqué ese detalle, ¿verdad? Pero por lo menos ahora estamos viendo de que ha mejorado en ese sentido.
3: Excelente, entonces. ¿El clima no le detuvo?
1: No. Llovió anoche, no sé qué cantidad de milímetros de agua, pero reportaban los propios miembros de movimiento de que los caminos vecinales no sufrieron deterioro. Mejoró porque hubo viento esta mañana aquí en San Ignacio, el sol empezó a salir al mediodía recién con fuerza. Bueno, yo creo que eso también ayudó a que los caminos vecinales no sean impedimento para la llegada de los electores hasta los lugares de votación aquí en San Ignacio.
2: César, entonces, jornada tranquila, básicamente sin incidentes, ¿o hay algún incidente que se pueda reportar un poco de los locales, tanto de San Ignacio, San Juan Bautista también?
1: Es un detalle muy positivo, Galo, gracias por recordarme, porque recién estuvimos en contacto con nuestro compañero desde Ayolas y estamos hablando con un apoderado justamente del Partido Colorado, y decía que ningún inconveniente, acá en San Ignacio tampoco. En principio se estaba teniendo dificultad con los votos asistidos, pero después entraron en razón, la gente procuró aprender rápido ahí con las máquinas que están para ensayos, y después ya no se escuchó ningún reporte de algún inconveniente en ese sentido. Lo cierto, lo concreto, que no tenemos ningún problema. Hemos visto en las redes sociales, por ejemplo, en lugares como Quiquegó y otros lugares, que hemos visto de que hubo problemas, que se corrían gente. Acá no tenemos, es muy pacífico, muy pasivo la gente, van a votar, y la mayoría, lo que me decía justamente también un compañero que está en otra institución educativa, parece boca de acceso de un estadio. Gente que entran, gente que salen, votan y ya se van a su casa. Ese es

0: El movimiento, por lo menos que tenemos en los locales, no hay ningún inconveniente. Gracias a Dios hasta esta hora en la ciudad de San Ignacio de Misiones y en el departamento de Misiones.
1: César, agradecerte muchísimo. Vamos a estar seguramente pendientes de ir viendo un poco también más tarde resultados que se van dando en esa zona. Y bueno, que decía la participación puede alcanzar o superar el 60% de la estimación que se va teniendo un poco con el desarrollo de la jornada ya de esta tarde.
0: Y con el porcentaje que teníamos de 44% prácticamente allá a las 2 de la tarde, eso nos hace sentir de que, y con la presencia masiva en estas últimas horas de los ignacianos, ignacianas, yo creo que podemos llegar. Ahora, en San Juan Bautista ya se llegó al 50%, faltan todavía mucho tiempo para llegar a los locales de votación. Yo creo que en la capital departamental se puede superar los 60%. Ojalá que aquí en San Ignacio también, te recuerdo de que en las internas el Partido Colorado por lo menos se tuvo un 62% de participación. Entonces creemos que podemos superar con esa afluencia que hoy tenemos, que cambió totalmente lo que fue esta mañana, Galo.
1: Qué bueno, César, muchísimas gracias ahí para vos, para Hugo también, todos los compañeros que estuvieron haciendo este súper reporte. Y bueno, vamos a esperar por contactar un poco más tarde para ir viendo cómo se van cerrando también ya los centros de votación ahí en Misiones, César.
0: Con mucho gusto, Galo. Un placer estar en contacto con ustedes.
1: Gracias, gracias.
2: Gracias, César, hasta luego.
1: Ahí
0: Bueno,
1: entonces, Radio Pastor Bogarín, ahí de San Ignacio Misiones, en esta posibilidad y bueno, este trabajo mancomunado que nos permite un poco tener distintos panoramas, distintas visiones de todo el país, que uno dice, bueno, qué diferente el norte al sur. Acá nos hablan prácticamente súper tranquilidad con relación al desarrollo de la jornada electoral, tanto en San Ignacio como en San Juan Bautista y en Ayola.
2: Y para copiarle a esta gente de
1: ¿O
2: Misiones.
1: qué pasa por ahí, verdad? Uno se
2: No,
1: pregunta.
2: claro, y nos dejó también bastantes cosas que resaltar, ¿verdad? Mencionaba un votante de 116 años, por ejemplo, y que porque,
1: Que se va caminando, dijo.
2: ¿verdad? Sí,
3: Que camina normal, decía.
2: y porque no los jóvenes, ¿verdad? Que ayer justamente todos decían, no, que si sigue la lluvia, que la gente no va a ir a votar y demás, ¿verdad? Pero piensen un poco en que las calles después. En los días de lluvia que nosotros vamos a estar
0: Pero
2: circulando, es un día completamente normal nuestro día a día y bueno, un día de diferencia.
1: a mí me deja pensando nomás también estos porcentajes que se dan normalmente para las elecciones. Siempre llegamos a un 60% y yo me digo, ¿será que llegamos a un 60 o un 80, un 90%? Pero nuestros padrones están sumamente inflados porque ese es el problema real. Se dice que se llega a un porcentaje del 60% y cuando decíamos, bueno, tenemos cuántas personas, 170 mil fantasmas, se decían, por ejemplo, en los padrones y si vamos haciendo así en cada distrito, nos
3: Claro.
1: encontramos con gente que están inflando los padrones y que no sabemos quiénes son en muchos de los casos. Podría ser ese tal vez el problema también porque la estimación de la participación de repente también no es más alta de lo que uno está esperando. Decimos siempre, los jóvenes no van a votar, pero nos dicen en todos lados que los jóvenes están
2: Sí,
1: votando.
2: es algo que debemos resaltar totalmente, ¿verdad? La presencia de los jóvenes y qué bueno. Realmente, o sea, escuchar nosotros como jóvenes de que hay ese cambio y que se van a votar, dice personas de 18 años que se les nota la felicidad, vamos a
4: El
2: decirle, ¿verdad? Porque
3: entusiasmo, la
2: el
3: emoción.
1: De primera vez decían, de
2: sí,
1: votar.
2: claro, y imagínense ese ejercicio cívico que hace, ¿no? Y que capaz muchas veces en las escuelas no enseñan, pero qué bueno, ¿no? Ese cambio y esa emoción porque vayan a votar. Y que haya un cambio, que eso es lo que creo que todos estamos viendo que reflejan.
1: Andrea Serena y Gustavo, yo quisiera agradecerles muchísimo este espacio justamente de también hacer radio del espacio joven, punto joven. La otra vez dije sin querer queriendo punto medio, pero también en el fondo es como justamente unir un poco la cuestión de la equidistancia y esto de poder entonces sentir la compañía. Le quería pedir un poquitito una evaluación final de la participación de ustedes hoy en radio, cómo se sintieron y fundamentalmente qué vieron, qué escucharon y qué también se puede dejar, así como aprendizaje, como experiencia de cara al futuro con procesos electorales en nuestro país. No sé,
3: La verdad
1: Gustavo.
3: que es súper interesante hacer un poco un seguimiento de cómo se va desarrollando, ¿verdad? Lo que son las elecciones, ¿verdad? De algo que no es para nada despreciable como son nuestras intendencias, ¿verdad? Nuestros municipios. y ver un poco cómo justamente vos decís.

0: Y es verdad que de repente qué diferente puede ser de acá a 100 kilómetros, ¿verdad? ¿Cómo se está desarrollando, ¿verdad? Que por ejemplo comentaba el compañero hace rato que los jóvenes no estaban yendo, en el transcurso de la mañana había poca gente, sin embargo acá de por ahí en Asunción tuvimos mucha gente participando ya desde muy temprano. Pero también qué lindo ver que en otros lados no están reportando denuncias, no está habiendo ningún tipo de agresión, ni física ni verbal, ¿verdad?
1: Lo que nos dio César un dato importante, nos decía que a la primera hora el tema de las personas asistidas era un problema, pero después con la capacitación en el uso de la máquina de votación, bueno, solucionaron aparentemente la problemática que se tenía.
0: Exactamente, ¿verdad? Entonces, qué interesante y qué bonito poder participar, ¿verdad? De esto y informarle un poco a la audiencia, a la gente que nos suele luego escuchar, de cómo se están transcurriendo algo tan importante para nosotros y para el país, ¿verdad? Nosotros como jóvenes y como ciudadanos que somos de nuestras respectivas ciudades.
2: Sí. De mi parte, realmente es mi primera experiencia cubriendo elecciones municipales. Ya había votado en el 2021, pero es totalmente diferente tener el micrófono enfrente para estar así reportando desde cada rincón del país, que es realmente las intendencias y la forma en que cada uno vive al final su día a día y en lo importante que es este derecho a obligación, que es la participación ciudadana, el único momento donde todos los ciudadanos podemos realmente incidir, porque en otras sociedades, vamos a decir, no muy lejos, pero Brasil, Argentina, Uruguay, constantemente los ciudadanos están ahí en cada proyecto de ley, en cada decisión que se toma por su ciudad, por cada árbol que se va a echar. Y realmente nosotros como paraguayos, tengo esta percepción de que realmente no incidimos tanto. Entonces, estos momentos en específico hacen valer mucho lo que nosotros podemos impactar, porque nuestro voto es el momento preciso donde podemos hacer nuestra voluntad para con nuestro barrio, nuestra ciudad, nuestra compañía y, ¿por qué no involucrarse? ¿Verdad? Es muy importante. Entonces, bueno, compartir este espacio con ustedes me pareció maravilloso. Espero que hayan pasado una buena jornada electoral dominguera y bueno, eso.
1: Bueno, irnos me dice Andrea un poquitito, una pausita, despedirle también al compañero Gustavo que está con la posibilidad, bueno, de irse no sé para dónde, no sé si va a ir a votar otra vez o no, ¿verdad? Pero bueno.
0: No, eso no se puede hacer,
1: No se puede
0: y
1: hacer,
0: no se
1: ¿verdad?
0: hace tampoco. No hay que no
1: Muy bien,
0: corresponde.
1: Gustavo, muy bien, Gustavo. Así que gracias, Gustavo, por la presencia.
0: Muchísimas gracias a ustedes, ¿verdad? Por cederme también este espacio extendido del punto.
1: Joven.
0: El punto joven, ahí está.
2: Casi
1: Casi
2: ya dijo otra
0: casi,
2: vez.
0: casi, casi. Y bueno, no, nos vemos, o sea, yo por lo menos nos vemos el siguiente sábado para nuestra programación habitual y comentarle un poco a la gente lo que transcurra en la semana y seguramente vamos a hablar el sábado que viene un poco, un pequeño
2: Totalmente.
0: resumen de lo que ocurrió el día de hoy, ¿verdad?
1: Mirando lo que pasó.
0: Así mismo.
1: Gracias, gracias. Vamos, Ángel, entonces a una pequeña pausita y ya volvemos para dar continuidad a una serie de contactos, lógicamente, también en esta tarde 14, perdón, 16:04 minutos de este día 4 de octubre de 2026, jornada electoral, elecciones municipales 2026.
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0: 16 con 30 minutos de este día domingo 4 de octubre 2026. Estamos aquí básicamente ya en este espacio tarde de decisión que iba a estar el compañero Oscar Rivas. Bueno, estamos tomando la posta, bueno, supliendo un poco esta ausencia por motivos de salud de Oscar. Y bueno, nos acompañan ahora en este tema de ir cerrando un poco hasta las 17 horas, Andrea Cabrera y Serena aquí en la conducción de este espacio, básicamente tarde de decisión. Tenemos ya básicamente, o vamos a ir viendo un poquitito también más radios, justamente etapa de lo que estamos viendo es la afluencia de gente en Capibaribe, que nos decían emisiones también que a la tarde básicamente se fue repuntando, una característica un poco diferente a la de Asunción, que aparentemente Andrea, Serena también.
1: Sí, totalmente, y ya faltando creo que 45 minutos para que se cierren a las 17 horas respectivamente en todos los puntos del país, en las votaciones, las elecciones.
0: Los portones,
1: y claro, los que permanecen adentro aún pueden votar, así que la gente que se puede puede seguir acercándose a sus lugares de votación. Y así como mencionas, Galo, tuvimos un recorrido ya por algunas zonas del país. Nuevamente en la mañana estuvimos con esa cobertura a través de la red de comunicadores y comunicaciones, ¿verdad?, que tenemos con las radios de diferentes puntos del país.
2: Sí, impresionante realmente la participación, que estaba superando en casi todos los departamentos el 50%.
0: Sí, ese es un dato sumamente importante, el tema de la participación también, y bueno, un dato que siempre uno va estimando, el tema del nivel de participación de las personas. Estamos ya con el Chaco, Ángel. Bueno, vamos de vuelta al Chaco en esta recorrida. Un poco, seguimos volando de un punto
2: de,
0: y
2: acá para allá.
0: De aquí para allá, y esa posibilidad sí. También de, lógicamente, tenemos que agradecer a todos los compañeros y compañeras que están diseminados en todo el país, en los distintos departamentos, distritos. Ahora vamos hacia la zona de Puerto Pinasco, ahí lo tenemos, lógicamente, en la comunicación al profesor Aníbal Ovelar, ahí de Radio Amistad en Puerto Pinasco, y a quien saludamos de vuelta. Profe, muy buenas tardes para la audiencia de Radio Fe y Alegría, aquí en esta tarde, y ahora me acompañan Andrea Cabrera y Serena en la conducción de este programa. Galo, de vuelta en el saludo renovado, profe, ¿qué tal? Buenas tardes.
3: Buenas tardes, Lalo. Buenas tardes a la amable audiencia. Un gusto, un placer de vuelta a estar a esta hora de la tarde para compartir también con ustedes las informaciones.

0: Nasco, departamento de Presidente Hayes.
1: ¿Qué podemos comentar un poquitito del desarrollo ya de la jornada electoral? A la mañana estamos, bueno, viendo un poquitito el desarrollo. ¿Cómo está la tarde? ¿Qué se puede ir reportando? ¿Incidentes? ¿Jornada normal? ¿Cómo está un poco el clima también? Y bueno, ya estamos a pocos minutos del cierre también de los portones, de los locales de votación, también ahí por la zona, profesor Aníbal.
0: Así mismo, compañero, gracias a Dios, un viento fresquito a esta hora de la tarde, cielo cubierto, estamos viniendo en la cuna y capital mundial de la amistad, un ambiente agradable, por cierto, y te comento que aquí en Puerto Pinasco, como había informado ya esta mañana, de que 7 mesas fueron habilitados para 2.262 electorados que están habilitados aquí para el casco urbano de la ciudad de Puerto Pinasco. Así también 3 mesas habilitadas en la colonia Ceibo, ya distrito de Pinasco, 809 electorados en esa comunidad. Luego tenemos la zona de la patria de las comunidades indígenas, de los hermanos originarios, 3 mesas habilitadas en la patria, una mesa habilitada en San Carlos Borromeo, una mesa habilitada en Nueva Mestre y una mesa habilitada en Nepoxén, también una comunidad indígena. Y con total tranquilidad, total normalidad, hasta este momento aquí en el local de la votación de la escuela básica número 98, los otros ya están más alejados de mí, así es que por cuestiones de comunicación, entre otras cosas, no pude estar más en contacto con esa gente de la colonia Ceibo, de San Carlos Borromeo, de la Patria Nueva Mestre, Nepoxén y eso, pero aquí en el casco urbano, eso es la cantidad, y con total normalidad, con total tranquilidad se desarrolló todo, se inició a las 7 de la mañana y hasta ahora continúa porque el cierre es hasta las 5 de la tarde. Y bueno, ya se aguarda después, ya con mucha expectativa, lo que pueda arrojar el resultado correspondiente a este comicio también aquí en el distrito de Puerto Pinasco, el departamento de Presidente Hayes, compañero.
2: ¿Qué tal, profesor Aníbal? Te saluda Serena Monjes. Y quería consultarte qué tal la participación por el Puerto Pinasco.
0: Y por ahora, ponerle que un 50% de participación de lo que ha sido también esta elección aquí en el casco urbano de la ciudad. Vamos a saber también dentro del distrito, porque el distrito es grande también, así como estaba explicando ya recientemente, las mesas habilitadas entre otras comunidades del distrito de Pinasco.
2: ¿No tuvieron inconvenientes entonces con las máquinas de votaciones? No, nada.
0: Normalmente funcionó, gracias a Dios, y el tema también se comportó mucho, el tema de la energía eléctrica, que no hubo corte ni nada, así es que se procedió bastante bien a las elecciones, por decirlo así, durante el transcurso del día, compañera.
2: Excelente.
1: Profe, y en el sentido de decir un poco participación de jóvenes, de mujeres, ¿cómo se ve un poco la jornada electoral del día de hoy en ese aspecto?
0: Y bastante, los jóvenes también participaron muchísimo, he visto muchos jóvenes que acudieron también al local de votación, como personas mayores, personas adultas, hasta inclusive personas que estaban en silla de ruedas, pasaron también a sufragar, por eso te digo, la participación estuvo de todo también, y no hubo inconveniente con relación a que no puedan ir a votar. Yo creo que falta todavía, por eso te digo que el 50% están asistiendo, pero falta todavía, ¿verdad? Todavía no es el cierre correspondiente y yo creo que va a haber más participación.
1: ¿A esta hora hay mucha gente votando, profesor, en los locales?
0: Sí, así mismo es aquí en Puerto Pinasco. Bastante, porque están llegando inclusive algunos operadores políticos, justamente llegaban recién acá de la zona de la patria y estaban comentando de que hubo también mucha participación de esa zona, con quien estuve también dialogando por acá, el propio intendente municipal, que es el doctor Pedro Rescalde, que se fue hacia la zona de la patria también para acompañar de dicho comicio y estaba comentando que hubo mucha participación.
1: ¿Algo más, Andrea, que podamos, Andrea, Serena, que podamos consultar al profesor Aníbal?
2: ¿Qué tal, profe? Sí, mi consulta es sobre, bueno, estos comicios que decís que se están llevando con normalidad. También saber un poco sobre, bueno, ya mencionabas el tema de que se está desarrollando con tranquilidad la parte ahí de las votaciones.
0: Correcto, correcto, sin ningún inconveniente. Esta mañana temprana hora era que había algunos roces por el tema del cuarto oscuro. Anteriormente, o sea, que la interna se realizó en el corredor, o sea, se instaló la máquina de votación del cuarto oscuro en sí, ¿verdad? Pero esta vez el candidato del PLRA, en este caso, solicitó que se meta adentro, dentro de la sala de clase, prácticamente el cuarto oscuro, y que no pasó eso. Y ese fue el motivo de la discusión que tuvieron, pero al final llegaron a un acuerdo y dejaron de vuelta en el corredor, en este caso el cuarto oscuro, para sufragar la gente.
2: Profe, y también acerca de los candidatos, ¿cómo es, qué nos puedes contar acerca de las candidaturas, verdad? Porque en algunos sectores del país están por el Recutú, por ejemplo, los candidatos, si hay oposición, si es partido único. ¿Qué nos puedes comentar acerca de eso?
0: Y acá nosotros tenemos candidato de la lista 1 de la ANR, candidato de la lista 2 de LRA, candidato de la lista 911, Cruzada Nacional, y un hermano indígena también de un movimiento también. Entonces tenemos 4 candidatos nosotros, ¿verdad? De los cuales participaron todos en este caso, ¿verdad? Y bueno, vamos a ver qué resultado se da, pero según versiones, ¿verdad? Te digo, al hablar, conversar por ahí con la gente, manifiestan de que ya quieren el cambio en este caso.
2: Sí, eso es lo que realmente acá en Capital también es lo que más se escucha, y en muchos sectores también del país, que es ese cambio y que se acerquen a votar, ¿verdad? Si es que quieren ese cambio, en darle otra chance, otra oportunidad a otro sector y ver cómo le respaldan a la ciudadanía.
0: Exactamente. Acá la cuestión, lo que se ha solicitado mucho, ¿verdad? Anteriormente con la persona con quien estaba hablando, yo en radio, etcétera, ya pedían la alternancia en el poder, decían. Ya no quiere que continúe más, en este caso, los políticos, la dirigencia de la ANR. Ya quieren el cambio, manifestado. Pero vamos a ver en este resultado si qué se da, si es que realmente la gente quiere eso o cuál es la cuestión, ¿verdad? Eso lo que anteriormente algunas personas ya estaban solicitando. Por eso te decía, vamos a ver el resultado, y es que realmente es cierto lo que quieren, que sea ya la alternancia y no más continuidad, en este caso, compañera.
2: Sí, y actualmente, ¿quién está en esos cargos del Partido Colorado sería o del Liberal?
0: Sí, del Partido Colorado. Ya el Recutú ya fue con este gobierno saliente, o sea que con este intendente saliente ya fue el Recutú, prácticamente 2 periodos continuados, y por eso te decía que la gente ya tiene la alternancia en el poder.
2: Claro, sí, y también pasando a otro sector, ¿verdad?, que es del lado de la comunicación. ¿Cómo están ahí realizando la cobertura? ¿También se está desarrollando sin problemas?
0: Sin problema, gracias a Dios no tuvimos problemas hoy también la cobertura. Nosotros también hicimos nuestra parte, nuestro trabajo, al acercarnos también al local de la votación para ir verificando todo eso y hablar un poco también con la gente, con la gente que estaban participando. Y bueno, fue todo normal, todo tranquilo prácticamente, compañera.
2: Genial, profe Aníbal, muchísimas gracias. Ya vamos a estar seguramente de vuelta comunicándonos para ver qué mayor novedad hay. Ya faltan, creo que, media hora nada más para que se cierren los portones de los centros de votación, ¿verdad? Y como decías, esperemos que transcurra allá en Puerto Pinasco sin incidentes como lo está haciendo hasta ahora.
0: Exactamente, y veremos entonces la final de cómo pasa todo esto, el cierre, prácticamente, porque después a las 17 se cierra y después ya los conteos mesa por mesa prácticamente, sabiendo que tenemos 7 mesas en el local de la votación aquí en el

0: Casco urbano de Puerto Pinasco, en la escuela básica número 98, la Colina Benítez de Canelias.
1: Gracias, profe Aníbal.
0: Hasta la próxima, compañero.
1: Gracias, gracias. Vamos a volver a contactar seguramente también ya para saber un poco el resultado ahí por la zona. Muchísimas gracias.
0: Hasta la próxima.
2: Chao, chao.
1: Hasta la próxima, sí. Entonces el profe Aníbal Ovelar, Radio Amistad de Puerto Pinasco. Cerquita de acá, ¿eh?
2: Sí, Puerto Pinasco, donde se creó la Cruzada Mundial de la Amistad, ¿verdad? Sí. Ya que nuestro 30 de julio que festejamos el Día de la Amistad nace ahí.
1: Y a propósito del doctor Bracho, que tenía su casa acá en el sobre Brasil, al costado del Ministerio de Salud, bueno, fue a trabajar allá en la zona de Puerto Pinasco y bueno, ahí surge ese 30 de julio como el Día de la Amistad y bueno, ya es Día Internacional de la Amistad, inclusive reconocida por la UNESCO.
2: Sí. Sí, así es. Y bueno, ahí se está desarrollando el día de las elecciones sin mayores inconvenientes, como decía el profe Aníbal, y este recorrido que seguimos a nivel país, ¿verdad? Ya tuvimos contactos desde Guairá, San Ignacio Misiones, Ayolas, también del Bañado Sur, que capaz también podemos contactar de vuelta con cómo está Asunción, ¿verdad?
1: Sí, para ir mirando un poquitito la posibilidad de la comunicación.
2: Exactamente, ¿verdad? Y Cere, no sé, en estas horas ya...
3: Andrea, ya falta media hora nomás ya.
2: Sí, sí, sí.
3: Invitación a...
2: Sí, sí, bueno, acá nosotros, para cambiar un poco el panorama, y vamos un rato a las elecciones presidenciales en Brasil, que se está desarrollando el día de hoy también. Estamos en contacto con Murilo Matías, periodista de Porto Alegre, en elecciones en Brasil. ¿Cómo estás, Murilo? Te saluda Andrea Cabrera, de Radio Fe y Alegría.
4: Sí, un saludo a usted, que me habla, también a toda la gente de Paraguay que escucha la radio, y a disposición de ustedes para hablar unos minutos acerca del proceso electoral de acá de Brasil.
1: Hola Murilo, buenas tardes, te saluda Galo Bogarín. La primera consulta, un poquitito que queríamos saber, ¿cómo se va desarrollando la jornada electoral allí en el hermano país de Brasil?
4: Mira, estamos a 30 minutos de que las ánforas sean cerradas acá, o sea, la gente tiene más 30 minutos para poder ejercer el derecho al voto. Por ahora se tiene una jornada electoral bastante tranquila, nada que pueda acender algún sinal de alerta, y se tiene una expectativa de que luego, após las ánforas sean cerradas, lembrando que acá en Brasil nosotros votamos digitalmente, no tenemos el voto impreso, la expectativa es de que ya después de las 5 los primeros resultados ya empiecen a salir oficialmente por el Tribunal Superior Electoral de Brasil, que es el responsable por el conteo oficial de los votos acá.
3: ¿Qué tal la participación por ahí? Murilo, te saluda Serena Monjes.
4: Hola, Serena. Acá se habló mucho de una campaña electoral donde la gente no tuvo mucha participación, no tuvo tanta gente en las calles. La elección de Brasil fue dominada en muchos momentos por discusiones acerca del Supremo Tribunal Federal, que es nuestra instancia máxima del Poder Judicial, después también situaciones de corrupción, sobre todo involucrando el candidato Flávio Bolsonaro, que es hijo del expresidente Jair Bolsonaro, de manera que hubo pocos debates a lo largo de esta campaña electoral de cerca de 45 días, y un poco se mira una apatía de la gente. A pesar de eso, se espera una participación importante por sobre 70% del electorado, y una incertidumbre al respecto de los resultados, aunque la buena parte de las encuestas indiquen un ligero favoritismo para el presidente Lula lograr su reelección y lo que sería un cuarto mandato.
1: ¿Se espera algún resultado ya en primera vuelta, o se ve más como que va a ser como una segunda vuelta, Murilo?
4: Mira, eso es una expectativa de que toda la gente está acá en Brasil. Hay un escenario muy polarizado entre las candidaturas de Lula y Bolsonaro. Al mismo tiempo, hay una rejeción muy grande también en relación a esos dos candidatos, y los demás puntúan muy poco. Por la parte de la izquierda del campo progresista, se puede creer de alguna manera de que Lula quizás pueda lograr el 50%.

0: más uno, o que garantizaría su victoria ya ahora en primera vuelta. Pero es un escenario bastante improbable. El mismo se pasa con el candidato Flavio Bolsonaro, quien en los últimos días de campaña llamó a hizo una tentativa de un voto útil de los demás candidatos de la derecha, que están muy abajo en las encuestas, pero no debe lograr a punto de también vencer esta elección en primera vuelta. Por tanto, te diría que hay una posibilidad que la elección sea decidida hoy, pero no es lo más probable. Lo más probable es que tengamos una segunda vuelta, y solo para se tener una idea, el presidente Lula ya venció tres procesos electorales en Brasil y todos en la segunda vuelta. Entonces, si Lula logra ganar hoy, sería algo inédito en su historia personal y algo histórico, sin duda ninguna. Pero no es el más probable, como te lo dije, por lo menos de acuerdo con las encuestas.
1: Murilo, ¿qué tal? Acá en Paraguay, por ejemplo, se estaban desarrollando también las elecciones municipales y hay demasiados incidentes. Allá en Brasil, ¿cómo se está desarrollando esa parte electoral del ciudadano?
0: Hay tranquilidad, los candidatos ya votaron, la gente está votando, en algunas partes hay colas porque además de la votación para presidente de la República, la gente vota más 5 veces porque estamos votando por diputado federal, diputados estaduales, que serían de las provincias, 2 senadores más candidatos de la gobernación. Entonces, algunas personas tienen algunos problemas en la hora de votar y se olvidan de algún número y eso genera colas, pero afuera de eso, no se tiene noticias de algo más grave en estos momentos. Lembrando que en Brasil es diferente de Paraguay en relación al sistema electoral, que para un candidato, no estamos hablando de la presidencia, de los cargos ejecutivos, acá para las gobernaciones también, el candidato para vencer en la primera vuelta tiene que hacer 50% más uno de los votos. Eso no es fácil, por eso que muchas elecciones, incluso las provinciales, acaban se extendiendo para la segunda vuelta. Menciono eso porque tuve la oportunidad de estar ahí en Paraguay en la elección presidencial donde ganó el candidato Santiago Peña y pudo percibir o cuánto es diferente el sistema electoral de allí en relación a este tema de la segunda vuelta.
2: Murilo, en este sentido, un poco complementando la pregunta de la compañera Andrea, el tema de las condiciones para el proceso electoral de hoy, ¿había previsiones de inestabilidad del tiempo, de tormentas en Brasil? ¿Pudo afectar alguna zona o no vino con la intensidad que estaba prevista la lluvia para el Brasil, Murilo?
0: Mira, te digo que acá en sur de Brasil, donde estoy, está un tiempo tranquilo y la gente puede votar. Brasil, como ustedes tienen ciencia, es muy largo, muy grande. Entonces, quizás puede tener alguna área donde la lluvia pueda atrapar, pueda causar algún problema para la gente votar. Pero de manera general, se tiene una noticia de que la gente tiene acceso a ir a sus puntos de votación y hacer el derecho al sufragio de manera tranquila y ordenada.
1: Murilo, y hablando de segunda vuelta, ¿ustedes tendrían alguna fecha aproximada si eso llegase a ocurrir?
0: Sí, la segunda vuelta ya está marcada, serán de aquí a 3 semanas, o sea, un periodo corto también de campaña, y ahí ya en la última semana de octubre de este mes ya tenemos definido el próximo presidente que asume a partir de 2027 y tiene un mandato por la frente de 4 años. Si gana Lula, como mencioné un poquito antes, será su cuarto mandato presidencial, tendrá la posibilidad de estar por 16 años en poder, no de manera ininterrupta, pero si sumamos todos sus periodos como presidente y todos por el voto popular y democrático, que sería inédito na historia de Brasil. Si gana el candidato Flávio Bolsonaro, el senador, sería un retorno de la familia Bolsonaro a la presidencia. Eso significaría probablemente el indulto, amnistía a su padre Jair Bolsonaro, que fue preso por una tentativa de golpe de Estado en Brasil, y una fortaleza a más para este campo de ultraderecha y conservador que tiene dominado la política regional latinoamericana en las últimas elecciones.
1: Puede ser un sondeo también acerca de, bueno, mi consulta es acerca de estas noticias que salieron justo antes de las elecciones a partir de esos videos del candidato Flavio Bolsonaro que se hizo viral, que son esos

0: ¿Cómo repercutió eso en la ciudadanía brasilera, o sea, en los brasileros?
1: No, no, no te entendí a qué vídeos te refieres.
0: Sí, es que estaban circulando los videos donde Flavio Bolsonaro estaba en su residencia y había armas en las paredes, por ejemplo, y también eso de que, bueno, en la ultraderecha y la izquierda es donde estaba en disputa esta presidencia. Y ver, o sea, cómo es la reacción de la gente allá, a qué apoya más y demás.
1: El grupo bolsonarista de la extrema derecha siempre tiene mucha afinidad con este tema de las armas. Eso incluso es en sus propuestas de seguridad. Tienen como precepto de que toda la gente debe se armar para se proteger. Pero lo que más dañó la candidatura de Flavio Bolsonaro en esa elección fue exactamente su ligación con una figura que se habla mucho en Brasil ahora, que es un ex banquero que está preso, se llama Daniel Vorkaro, y este banquero hizo una red de comunicaciones, de relaciones, de negociaciones con muchas personas de Brasil, de todos los campos políticos. Y hay llamadas telefónicas de candidato Flavio Bolsonaro para este banquero que está preso por corrupción, y en esta llamada el candidato Bolsonaro pedía dinero para Daniel Vorkaro para hacer un filme, una película, que contará la historia de Jair Bolsonaro. Entonces, ese punto es lo que más dañó la imagen de Flavio Bolsonaro, porque el tema de las armas es algo que este público que los alienta, o sea, es positivo para ellos, aunque no sea consenso entre toda la sociedad brasileña que tiene una visión más diferente, más equilibrada. Hay una división en la sociedad acerca, por ejemplo, de este tema del armamento.
2: Murilo, ¿tiene fuerte presencia la presión norteamericana en el proceso electoral brasileño? ¿Se puede decir que pudo influir o no se tiene como algún elemento para señalar que hay como una lectura también de la ciudadanía brasileña con relación a ese hecho?
1: Mira, no se tiene algo directamente probado acerca de esta interferencia, pero ya de hace bastante tiempo se habla mucho acá en Brasil el tema de la soberanía. Eso porque la familia Bolsonaro, y específicamente un hijo, un otro hijo del expresidente Bolsonaro, Eduardo Bolsonaro, que es un diputado acá en Brasil, pero está en Estados Unidos, hizo una serie de lobbies y negociaciones en Estados Unidos para que el presidente Trump ponese más impuestos acá a las transacciones con el Brasil. Y eso hizo con que el tema de la soberanía nacional y que la idea de que el Brasil es para los brasileños y que las riquezas de acá deben ser distribuidas para la gente, el resultado de esta riqueza, eso fue también un tema de campaña. Entonces, este tema de la injerencia de Estados Unidos sí está en las discusiones de la gente, y se tiene un sentimiento de que ya se pasó el tiempo de que Brasil podría sufrir una influencia de Estados Unidos y aceptar eso de manera pasiva. No, ahora ya hay un polo muy importante de la sociedad que no acepta ese tipo de interferencia y de postura por parte de Estados Unidos.
0: Agradecerte, Murilo, por esta entrevista y estamos acá a las órdenes desde Paraguay para cualquier contacto eventual. Así que muchísimas gracias. Faltan 20 minutos nada más para que se cierren allá las votaciones.
1: Un gusto, ojalá que pueda ayudado con la información de ustedes, y a disposición también para en otro momento hablarnos nuevamente. Saludos desde acá de Brasil.
3: Muchas gracias. Hasta luego.
2: Gracias, gracias Murilo, entonces por este contacto. Bueno, elecciones en Paraguay, elecciones en Brasil, la diferencia
3: Sí.
2: municipal en Paraguay, presidenciales en Brasil.
0: Sí, lo que rescatábamos es el tema de el doble, bueno, la segunda vuelta que dicen, que es el balotaje para las personas que no ubican, ¿verdad? Sí, el
2: El
0: término,
2: sistema.
0: el sistema también, ¿verdad? Que acá en Paraguay es diferente. Ella le está diciendo que necesitan para esta vuelta, para que se elija en la primera tanda, vamos a decirle, el 50% más uno. Es totalmente diferente a lo que en Paraguay se maneja. Y bueno,
3: también... Son muchos de ellos, los brasileños.
2: Sí, exacto. Aparte de Lula y Bolsonaro, hay otras candidaturas, lógicamente, pero en la segunda vuelta ya corren los dos que tienen mayor puntuación.

0: Y es un poco la diferencia donde los otros tienen que volver a sumarse para que la gente por ahí quiera saber qué es lo que quiere decir el balotaje. Es bueno, un poco en democracia y sistema de países. Creo que Paraguay es el único país de la región que no está teniendo el sistema de balotaje. Casi todos los países de la región están teniendo la segunda vuelta que le llaman. Y bueno, es un poco eso lo que están decidiendo en Brasil. Si la ventaja que tienen Lula de 4 o 5%, decían en algunas de las encuestas, bueno, se puede ir sumando más, porque hay también una cantidad grande de indecisos que define un poco también todo el proceso electoral. Y bueno, un poco siguiendo, vamos a volver a nuestra realidad país, acá lógicamente en poder mirar qué va pasando. Vamos a irnos ya en la zona de Fasardi, ahí está el licenciado César Segovia para comentarnos un poquitito cómo se va desarrollando ya la jornada electoral en este horario de la tarde. César, muy buenas tardes para la audiencia de Radio Fe y Alegría, aquí Galo Bogarín en compañía de Andrea Cabrera y Serena Monge, te saludamos. ¿Cómo estás, César? Buenas tardes.
1: Muy buenas tardes, señor Lalo, muy bien, gracias a Dios, y asimismo estoy en la zona de Caguareí, kilómetro 16, en la escuela básica número 2719, San Roque González de Santa Cruz, del distrito de José Fasari. Y asimismo, en este momento, a partir de esta tarde hubo más movimiento por el tema del mal tiempo de anoche, que llegó en la zona y prácticamente hace cuestión de media hora estamos teniendo energía eléctrica en la institución educativa.
2: Eso, bueno, las tormentas del día de ayer es lo que interrumpió ese, bueno, la electricidad, la energía eléctrica ya. Y contanos cómo se desarrollan las elecciones por culpa, vamos a decirle, del temporal.
1: Y esta mañana no hubo tanto en cuanto al movimiento de gente, pero sí a partir de esta tarde, y gracias a Dios sin problema, realmente se tuvo que traer un equipo transformador, equipo como era para alimentar, hacer la energía, y en ese sentido se pudo subsanar ese inconveniente, pero a grandes rasgos sin ninguna novedad en cuanto a eso, con total normal de desenvolvimiento, o bien dicho, en cuanto a las actividades del sufragio. Hay en este momento muchas personas adentro esperando para la votación.
2: Y también otra cosa, otra consulta a partir de, bueno, la energía eléctrica y los caminos también, cómo está ahí la situación para poder llegar a los lugares.
1: Eso es lo que dificultaba un poco esta mañana, pero para la tarde sí estamos teniendo ya sin problema el sol radiante a esta hora en la zona, pero en la mañana lo que se tuvo más inconveniente en cuanto a eso para acercar a la gente en el lugar de la votación.
2: Y
1: Pero como te dije, una buena participación ya se está teniendo a esta hora, a falta de 20 a 30 minutos para que se cierre.
2: sí, justamente, ahora mismo ya faltan 15 minutos realmente hasta las 17 horas, pero una vez que las
1: Sí.
2: personas ingresan y pueden quedarse a ejercer su derecho al voto,
1: Su derecho.
2: sí, y
1: Así es.
2: actualmente hay mucha movilización.
1: Hay mucha gente adentro, así mismo.
2: ¿Y aproximadamente cuántas mesas están habilitadas ahí?
1: Hay 4 mesas en total y para 1.320 personas habilitadas para votar.
2: Entonces tenemos esa estadística actualmente. Y también cómo están ahí, cómo se ve el ambiente acerca de los candidatos, qué es lo que se está escuchando por la escuela, por ejemplo.
1: En ese caso no hay tantas novedades, pero sí que hay un margen importante hacia un candidato X, ¿verdad? Que no, por esto se puede mencionar, pero sí, sin problemas, sin ningún contratiempo, eso es lo que se puede visualizar y señalar positivamente.
2: Sí, sin ningún incidente, entonces hasta el momento allá en Fasardi.
1: Sin ningún incidente acá en la escuela de Caguareí.
2: Exactamente. Y también otra consulta es sobre, bueno, esto del tema de las máquinas. Estaban sin energía eléctrica, sin problema pueden acceder a las máquinas, creo que tienen en una
0: Batería.
2: duración de 12 horas porque tienen baterías, ¿verdad? O sea, no hubo ningún inconveniente, digo bien. por la energía.
1: Así mismo, ningún contratiempo en cuanto a eso.

0: Gracias a Dios. Respondieron las máquinas hasta esta hora sin problema.
1: Y también dificultades para votación, no hay novedades también acerca de eso, porque nos contaban otras personas que las personas o las que son adultas, los mayores, son los que tienen más inconvenientes a la hora de votar con las máquinas.
0: Así mismo, al principio sí, pero después llegaron el acuerdo con los candidatos y con los miembros de mesa para subsanar ese inconveniente y así agilizar. Porque sí, hay muchas personas, por ejemplo, de tercera edad que tienen más problemas como para entrar a votar. Y a ese efecto tuvieron una reunión así, llegaron en acuerdo y para agilizar un poco.
1: Sí, entonces no hay tampoco, no se reportan al menos tantos votos asistidos. Entonces, ¿cómo solucionaron esa situación?
0: Sí, no tanto, solamente personas tercera edad, en algunos casos, pero no tanto así voto asistido.
1: Sí, y también seguramente.
0: Y sin ningún inconveniente, lo más importante, no hubo ese problema, ese reclamo, porque como te dije, en cuanto a los mismos candidatos, ellos se hablaron y para poder agilizar un poco esa parte, ¿verdad?
1: ¿Hubo unidad en ese caso?
0: Hubo unidad en ese caso, así mismo.
1: Sí, y también creo que la máquina de práctica estaba ahí para las personas que no tienen conocimiento, ¿verdad? O que le dificulta bastante votar.
0: Así mismo, sí, se habilitó uno especial para el efecto.
1: Perfecto. Y también acerca de la seguridad, ahí me estabas diciendo que no hay ningún incidente. También ahí cómo se está comportando la Policía Nacional ante toda esta movilización de elecciones.
0: Sí, gracias a Dios, todo bien. Acá están todos afuera y, como te dije, realmente con total normalidad, sin ningún problema. Y están haciendo bien su trabajo en cuanto a los agentes de policía y gracias a Dios estamos llegando bien y eso es lo que queríamos porque es una comunidad donde todos se conocen, entonces más fácil de repente en cuanto a eso organizarse.
2: César, para cerrar un poco esta comunicación y agradecerte el tiempo destinado, la gente tiene conciencia y un poco qué escucharon o escuchan por ahí para el tema del proceso de escrutinio posterior al cierre ya de la jornada electoral. ¿La gente se va a quedar a mirar un poco, a controlar los votos? ¿Hay ese tipo de conciencia también de la ciudadanía ahí de pasar y con relación a ese tema?
0: Sí, así mismo, señor. La gente siempre sale todo afuera. Ahora, por ejemplo, está a punto de cerrarse y solamente se va a quedar adentro la gente quienes falta todavía sufragar y después ya van a empezar a salir toda la gente ahí afuera. Pero hay mucha gente en el sector, pero ya hacia la calle ya.
2: Ya. Gracias, César. ¿Algo más que quieras comentar? Con mucho gusto.
0: No, y muchas gracias a ustedes, sí, que por la participación, porque estoy en una zona, como se dice, a 20 kilómetros del distrito de José Fastardi, y realmente ver la participación así pacíficamente de las personas, eso hace que nuestra, la elección sea más sana, más tranquila, y que se está haciendo, se está votando, se está eligiendo, no así también solamente participando. Y muchas gracias a ustedes.
2: Esa es una comunidad rural, César, ¿verdad?
0: Comunidad rural, comunidad rural.
2: Ojalá mitad votar entonces.
0: Sí, ahora está viendo prácticamente el espacio de la escuela.
2: Qué bueno, qué bueno. Gracias, César.
0: Dale, señor. Hablamos.
2: Gracias, chao, chao. Así, César Segovia, entonces, de Radio Admiración, también en esta cobertura ahí desde Fasardi, departamento del Guaira.
1: Ya faltan 9 minutos, según acá nuestro reloj marcador, que se cierren los comicios. Ya pasaron bastante horas, bastantes noticias, denuncias, novedades y reportes de todas partes del país, ¿verdad? Y ya minutos, creo que estaba leyendo recién que hubo una concurrencia del 40%, supuestamente según la ANR, para Asunción, y bueno, que estimaban el 60%, ¿verdad? Pero ya acá faltando 9 minutos para que se cierren los portones, vamos a ver si se alcanza eso según lo que mencionan la parte de ahí del

0: el partido en Colorado. Y ya, bueno,
1: Tienen
0: veremos.
1: 9 minutos para llegar a
0: Claro.
1: su local si aún no votaron.
0: Pueden correr, corre Víctor, ahí le aplican un ratito. Y también que, bueno, estas, todas las noticias que nos decían los reportes, ¿verdad? La concurrencia de los jóvenes, que para destacar realmente y cómo también quieren el cambio, decían los que nos contaban de parte de nuestros compañeros de las radios.
2: Y bueno, la participación, la que destacaba también César, bueno, vamos a ir un poco ahora hacia la zona norte de vuelta, ahí en la zona de Lima, San Pedro, ya está el compañero de Radio Corazón del Norte, Ever Maldonado. Ever, muy buenas tardes para la audiencia de Radio Fe y Alegría, aquí en estudios Galo Bogarín, Andrea Cabrera y Serena Monjes en la comunicación contigo. ¿Qué tal? Buenas tardes, Maisha Pa.
3: Buenas tardes para vos y los compañeros, la audiencia. En Lima todo normal, tranquilo, y desarrollando las elecciones municipales en dos locales, en la escuela 232 y en la municipalidad de Lima, sin inconveniente. No hay político, cosa fuera de lo normal. La cuestión es que 30 y costilla prácticamente un día en Lima, Santa Rosa de Esquín, Oquija, Oyapo, 1 hora o Cesagüe, y en este momento masivamente ya acudí en locales de votación a ya me estoy en botita la local, pero una fila de aproximadamente 50 personas en cada mesa.
2: O sea que la gente joramó votar con Carupe más o menos en masa, Ever.
3: Sí, en masa, atacado y te vino faltando 1 hora que pudo cargar, porque ya abrí la tiempo, ya abrí este o pieza tal la posibilidad que comenzó masivamente, y de 7 a la 1 aproximadamente 1.500 personas va a votar, y la participación de los 4.000 electorales.
2: O sea que esta tarde, Oyupita, la entonces la carga de personas que van a votar, Ever.
3: Exactamente, es la realidad en Lima.
2: Ever, algún inconveniente o copa la máquina, la persona fueron a votar tranquilamente, algún problema, nada ahí en Lima entonces?
3: Y todo tranquilo, y copar la máquina, los integrantes de mesa, Do Faltaima, Bea, en el tinglado municipal, lo único inconveniente del tema voto asistido, pues los primeros, pues veo de acuerdo y pide porque está el grupo y problema, ¿verdad? Pues un problema común a un guajiquiti de acuerdo, veo, y que toma esa votada, tranquilo, y que.
2: Ever, fundamentalmente entonces, ¿cómo posibilidad había de mayor cantidad de gente ahora, de 50 personas más o menos la fila? Quiere decir que ese se va a extender un poquitito hasta las 6 de la tarde más o menos para que vote toda la gente.
3: Y seguramente, porque en cada fila había 15 mesas ahí en la escuela y 9 en el tinglado. O demorar para cuando, porque exactamente falta 5 minutos.
2: Y un poco entonces el nivel de participación, Peari, tú te llegó más o menos cuánto realmente la gente fue a votar, el tema de la inclemencia, entonces gran parte en el día de los caminos vecinales, ¿qué tal, Ever?
3: Y destrozado, ¿no? La
2: Destrozado.
3: cantidad de vehículos, pero de igual forma, un guaje masivamente con unos 4 tractores, pues que no, eso es tirapado en colectivo, auto, de todo un poco.
2: José no mitad Beisa, Tractor.
3: Tractores.
2: Qué cosa. Increíble. Entonces, ¿o qué pondrá Lima a otro lado, Ever?
3: Abundante, eso ya exagerado.
2: Exagerado. No, me estimáis por 1 milímetro para lo que ahora cabe. No llego ahí.
3: Anda, la maneja en mi Dina, ¿verdad?
2: Pero ¿qué está entonces?
3: Sí, de sobra.
2: Qué bárbaro, qué bárbaro. Y bueno, Andrea, Serena, ¿alguna consultita? No, así que vamos a... Ever Ñañemo, ¿qué tal? Tal vez llegó a mí, te copa los resultados, Perupi.
3: Vale, gracias.
2: Gracias, gracias, Ever Maldonado. Entonces, ahí desde Radio Corazón del Norte, de la
1: Radio
2: zona de
1: Corazón del
2: Lima, el
1: Norte.
2: departamento de San Pedro.
0: votación pasado por agua, ¿no? Y también mencionar que faltan 5

0: Para las 12, básicamente, para que se estén cerrando
1: Portones.
0: los portones,
2: Le
0: exactamente.
2: agarró la lluvia a los norteños.
1: Sí, se fue
0: Sí.
1: recorriendo la lluvia.
0: Sí, y también otra cosa, acá los incidentes y allá se están reportando casi, casi,
1: Tranquilo.
0: sí,
1: Pero
0: exactamente, esa.
1: también la tranquilidad, porque la baja participación a la mañana, no sé, no sabemos ahora cómo estará también el tema, pero básicamente a la mañana es, con la lluvia los incidentes fueron pocos porque la ausencia decía 1.500 personas las que votaron en la mañana.
2: Sí, de 4.000 ahí en Lima.
0: Sí, y bueno, como decíamos acá detrás, las denuncias que más escuchamos fueron los votos asistidos, en la repartija de dinero que por todas partes es
2: La compra de
0: impresionante,
2: votos.
0: la compra de votos y el repartir ahí del botín más o menos, ya sin ninguna vergüenza, que es lo que les caracteriza a ciertos sectores de los partidos. Entonces, esas cosas podemos rescatar ya siendo las
1: Porque vos sabés
0: 16:57.
1: que ahí también es, básicamente, si hubiera un poder judicial realmente sano, el Ministerio Público tiene el poder de actuar de oficio justamente en compañía de la Policía Nacional. Si ven en fragancia a las personas justamente con plata en las carteritas, porque
0: Sí,
1: eso que
0: mochilas,
1: en
0: ¿no?
1: la mochila, no, pero digo
0: Carterita
1: nomás,
0: un poquito otra
1: la
0: vez.
1: mochila tienen las que están repartiendo en pequeñas cantidades
0: Sí.
1: a otras personas que están operando. Decía de venir acá cerca del viaducto del Jardín Botánico, una mesa instalada, 7 u 8 personas ahí tranquilamente recibiéndole a la gente y llegando a los acuerdos para que vayan a votar. Así, a ese nivel se maneja públicamente y sin ningún pudor. Si hay un fiscal que tenga que ir a intervenir con presencia policial, lógicamente ante denuncia, tendría que estar actuando y deteniendo a las 6 personas o 7 personas que están en esa mesa.
0: Claro, sí tenían
1: Sí, había la intención y la
0: sí,
1: voluntad.
0: totalmente, esa valentía también de hacer y bueno, que se hagan respetar las leyes, ¿verdad? Porque existen, solamente que no se cumplen para nada. Y también otra cosa que leía era que capaz, o sea, nunca se vio tanto, siempre supimos que había y que sucedía esto de la compra de votos, pero a este extremo en el que no se puede o se puede manipular la máquina de votación, pero esto ya es tipo un grito desesperado, ya es absurdo, o sea, lo que vimos es, creo que es incomparable, al menos como decíamos, estas son mis... Bueno, es mi tercera elección, ya así como votante, pero esto antes, o sea, ocurría de escucharle a nuestros padres que hablaban sobre la compra de votos y el acarreo, esto de personas, de partidos que te lleven en vehículos y demás, pero hoy ya se pasaron los límites y la desesperación, ¿no? Por estos sectores que capaz tienen miedo,
1: Que no,
0: tienen miedo.
1: que nos decían esta mañana, lógicamente, mientras no haya una reglamentación que diga que el transporte público para la gente en días de elección sea realmente para todos y todas, sin ninguna excepción, ahí terminan todo este tema de las movilidades privadas, el contrato, la compra-venta de servicios, bueno, un montón de
0: Sí.
1: elementos que deben estar garantizados también. Y decía hoy uno de los analistas que nos hablaba la mañana, decía, bueno, con esto uno está garantizando que el ciudadano que quiere votar libremente pueda hacerlo porque tiene que estar siendo asistido, entre comillas, por otro para llegar a los lugares de votación. Así, lastimosamente, y no hay equidad, decía esta mañana. Tenemos que ir
0: Sí.
1: cerrando nosotros también nuestro portón,
0: Nosotros, nuestro programa.
1: nuestro programa Tarde de Decisión. La gente ya tuvo que decidir, la gente que está en los locales de votación, tipo la de Lima, que van a tener un largo tiempo, decía Ever, 50,
0: Sí.
1: 60 personas en la fila aún, son 5 a la
0: Claro.
1: tarde, y bueno, un poco van a esperar una buena jornada.
0: Por la inclemencia del
1: Porque
0: tiempo
1: tarda
0: también.
1: uno entre 1 o 2 minutos el que es más rápido, y si es
0: Sí.
1: un poco más lento, se puede ir un poquitito más.
0: Sí, o si te vas y mirás ahí tu candidato, a quién le
1: Sí,
0: voto, a quién no,
1: sí,
0: ¿verdad? Y
1: sí.
0: esperemos que la gente que está ahí ya se decida, que bueno, que se hayan ido decididos y que puedan agilizar eso para que también se sepa un poquito antes, a tiempo realmente
1: La selección que se va haciendo
0: la
1: acá.
0: claro, la victoria de los candidatos también.
2: Sí.
0: Y también, bueno, como último mensaje, ya que vamos cerrando esto, es que, bueno, para Capital y Central, al menos aquellas personas que se fueron a votar el día de hoy, todos los días en Asunción entran 1.300.000 personas diariamente, ¿verdad? Y espero que hayan votado con esa conciencia de que venís a desarrollarte acá de alguna forma laboralmente, por la educación, porque tenés que entrar en una escuela, en un colegio. Entonces, que hayan pensado en esas 1.300.000 personas hayan pensado, o un poco menos, que hayan votado con conciencia, con memoria. y que, bueno, piensen en ese día a día que

0: las elecciones de hoy son para 5 años, que el día a día nosotros somos lo que sufrimos. Y bueno, que piensen en esas calles,
1: que lo vivimos,
0: exactamente, lo sufrimos, lo vivimos. Y que bueno, que no solamente la gente acá, de los que habitan en los municipios, ¿no? Bueno, votás en Asunción, tantas personas habilitadas, pero realmente hay un montón de movilización, gente que viaja al interior, gente que viene a capital. Entonces, que hayan votado con memoria y con conciencia para, bueno, para todos, ¿verdad? Que al final es el beneficio para todos y nuestros derechos que se hagan valer.
1: Serena. Que lo vivimos y que lo sufrimos. Y
2: lo vivimos y lo sentimos y lo sufrimos.
1: Que lo sufrimos y lo disfrutamos también. Podemos disfrutar también de nuestra ciudad eligiendo bien, de repente. Bueno, gracias a todos por escucharnos, a cada radio, a cada operador, a cada locutor, conductor y a cada uno de los ciudadanos que se fue a votar y ejercer su obligación y derecho. Muchas gracias. Ahorita ya vamos a saber los resultados de esta jornada cívica y también vamos a estar próximamente en el sábado comentando más sobre esto seguramente y cómo podemos participar de otras maneras que no sea solamente en
0: las elecciones,
1: sino en otras maneras de participar activamente en tu comunidad. Nos despedimos, Galo, Andrea, y
2: un gusto. Yo les despido porque yo continúo, tomo la posta, sigo sí. La posta de...
0: Nos cambiamos de camiseta nomás, ¿verdad?
2: Sí, ¿verdad? Vamos a hacer el renovado saludo nuevamente. Así que gracias, Andrea, gracias, Serena. Brillante trabajo, el trabajo de la voz joven, el punto joven. Hoy a la siesta tarde, ¿eh? Se prolongó un poco punto joven y sí. No tan joven a la...
0: Punto joven, coma, decisión, movimiento, tarde,
2: una conjunción
0: decisión. Ya estamos acá hace bastantes horas, ¿verdad? Pero por el bien de comunicar realmente con la verdad y con información veraz.
2: Ya se suma Javier Silguero, está así haciendo calentamiento, ya ahí con todo hacemos la pausita correspondiente, la mano del compañero Ángel Aquino y ya volvemos.

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2: como conferencia episcopal del Paraguay. Ya hicimos declaraciones en conjunto con la Pastoral Social Nacional sobre las elecciones. Ya hemos hablado de la importancia de votar en conciencia, la importancia de no vender el voto. Sin embargo, la tendencia sigue aumentando. No vamos a repetir ni predicar ahora, simplemente decir que cada uno tenga esa conciencia del bien común. Votar es participar del bien común, es poner servidores y servidoras que van a trabajar para el bien común. Entonces, elijamos las personas idóneas, capaces, honestas, y nosotros mismos tengamos una ética transparente, abierta, solidaria durante este tiempo.

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0: yo. Muy, pero muy buenas tardes. Bienvenidos a esta jornada cívica que hemos llevado adelante desde muy tempranas horas de la mañana aquí por Radio Fe y Alegría 1300 AM. Finaliza la jornada de sufragio y este espacio que nosotros nos sumamos con ustedes, cierre de urnas, cierre de locales, los portones cerrados en las distintas escuelas electorales que se han habilitado a nivel país, más de 1100 aproximadamente, más de 5 millones de electores habilitados, 1.300.000 jóvenes entre 18 a 29 años habilitados, pero lo que me llama la atención es que dice 1.300.000 que por primera vez van a sufragar, pero el segmento de 18 a 29 años está rondando aproximadamente entre el 25 y el 27% de esta cantidad de electores habilitados, más de 5 millones de electores que se han habilitado. Hay que tener en cuenta, según los datos del Tribunal Superior de Justicia Electoral, hasta el día de ayer, 3 de octubre, se incluían todavía los jóvenes que han cumplido 18 años. Y eso es así, certifico, porque tengo varios jóvenes, entre ellos mi hija que cumplió hace poco 18 años, ya figura en el padrón electoral automáticamente, ¿verdad? Si bien te tira en cualquier lugar, eso hay que tener en cuenta, ¿verdad? O sea, no te tira porque no sé de dónde sacan los datos del Tribunal Superior de Justicia Electoral, según debería ser cercano a tu barrio. En este caso no tiró hacia Artigas, más o menos. Por suerte no. Tuvimos, porque ayer yo le dije a mi hija y le comenté, no, seguramente no vas a estar. Tampoco verifiqué, ¿verdad? Y tuvo la iniciativa de corroborar y me escribió. Me dijo, mira, figuro en el padrón. Entonces le dije, bueno, vamos a ir a votar el día de mañana por hoy, porque me enteré en esos días nomás que figuraba, ¿verdad? Y hubo seguramente muchos casos que ni sabían si estaban dentro del padrón electoral. Y eso es la curiosidad también de los jóvenes que hace que puedan participar en estas elecciones por primera vez. Va el aporte de regalos a Shane Cane.
1: Renovado el saludo, ¿verdad?
0: Va a decir nada.
1: Un cosidito para levantar.
0: Sí, sí. ¿Qué tal, Galo?
1: Bien,
0: ¿cómo
1: bien,
0: estás?
1: Bien, bien, con mucha, lógicamente, información. Tuvimos también, aparte de la elección paraguaya, aquí elecciones municipales, también estuvimos hablando con un analista ahí de Brasil, viendo un poco también lo que va sucediendo hoy en el país hermano de Brasil, elecciones presidenciales allá en Brasil.
0: En Brasil. Paraguay, elecciones municipales. En Perú también se están llevando a cabo elecciones locales, similar a la nuestra, que son las municipales en Perú. O sea, Latinoamérica, por llamarlo de una otra manera, es una jornada este día 4, día de San Francisco de Asís. Una fecha muy importante.

0: importante para la feligresía católica.
1: Así es, y bueno, hasta ahora ya podemos ir haciendo, de hecho ya estamos conectados también a ver un poco el recuento del TREP, el Tribunal, lógicamente, para el conteo rápido de votos, que bueno, está instalado todo el sistema. Veremos un poquito.
0: Pero 0% todavía hasta ahora, todavía no se está, no se está lo que transmitiendo.
1: Hacer, Javier, es que muchos los locales están, nos decían en estos últimos informes, en el Chaco, inclusive con locales todavía llenos de gente. Estábamos a 10 minutos para cerrar. En Lima nos decía Ever, 60 personas están en la fila en la escuela porque se dio la característica que estaba lloviendo hasta hace una hora y algo en Lima. Entonces la gente recién ahora empezaron a cargar y nos decían, le quitaron a la gente con tractores, tirando transporte público, micros, camiones grandes para quitarle a la gente para poder sufragar esta tarde ya prácticamente. Así que bueno, varios lugares en el norte del país, en el Chaco también había todavía gente en los locales de votación llegando, decían así, las 4:30 de la tarde, Javier. Así que bueno, a lo mejor da para largo también todavía la zona del escrutinio final en esos locales.
0: Sí, señor, justamente por la inclemencia del tiempo, por los caminos que tampoco están en buenas condiciones para poder salir de las comunidades. Es una realidad que tenemos en la zona rural, la Ipori y la Tapé de todo tiempo, como lo llaman en el interior, el Tapé. Tenemos todavía el tapepetá de arena todavía en muchas localidades del interior del país, y en ese sentido se ha desarrollado esta jornada que justamente el director de meteorología, Eduardo Domingo, nos había señalado al inicio de mitad de semana aproximadamente, cuando conversamos con él, creo que fue el jueves, nos había mencionado que justamente el sábado íbamos a tener precipitaciones y que aquí en Asunción, área central, prácticamente hasta el mediodía se iba a dar las precipitaciones, pero después en el transcurso de la siesta tarde ya íbamos a tener despejado. Asimismo, día soleado, tarde calurosa ya a esta hora, 24.4, pero se siente el calorcito medio pesadito a esta hora.
1: Mucho inconveniente, sistema eléctrico también, que nos afectó. Hubo cortes, por suerte, sí. Nos estaban diciendo de la zona de Fasardi, la zona de Radio Potidú, en la zona de Capibaribe, por ejemplo, no pudo salir hasta después, pasado el mediodía. Bueno, otros sectores en la zona de Canindiyú también, Juan José también estaba señalando ese tipo de inconvenientes. Es decir, el tema eléctrico, si bien por suerte las baterías de los equipos de la máquina de votación, bueno, tienen una autonomía de 12 horas y bueno, eso pudo salvar un poquitito para que la jornada se pueda también ir desarrollando en esos locales donde lógicamente no había energía eléctrica, Javier.
0: Sí, esta jornada electoral estuvo marcado por este tema del voto asistido, ¿no? La inducción al voto que se utiliza en esta ocasión, echa la ley, echa la trampa, y mirar un poco de costado toda esta situación y querer normalizar para poder asegurar esos votos que muchas veces cuando está en la urna oscura ahí, muchas veces ya no tiene control el puntero ni el partido hegemónico. Entonces, una manera de por lo menos asegurar los votos pagados, porque esa es la realidad lastimosamente que estamos teniendo de vuelta en estas elecciones municipales. ¿Y cómo se va a superar esto para el 2028? Esa es una decisión política también que se debe asumir.
1: Pero tampoco no es político el tema, Javier. Es básicamente que las instituciones funcionen. Estábamos comentando un poco acá, yo me tocó ir, y bueno, no tenemos para qué irnos tan lejos, acá en la esquina. Acá, en el local que tenemos, la esquina, don es Roberto, el amigo que nos llamaba a la radio, bueno, estaban operando tranquilamente ahí a salón cerrado, y por acá cerquita de la radio, otra local. Bueno, acá tenemos la esquina, la seccional 17, y bueno, acá a una cuadra de algo que se estaban realizando las votaciones también, es decir, acá en la zona nosotros podíamos tranquilamente detectar. ¿Y cuál es la característica? Camisa roja, una carterita donde hay efectivo, o sea, en el colegio donde yo me fui a votar, Colegio Vicente Inés de Turbe, en la zona de Campo Grande, la misma cosa, me decían ahí el apoderado, lógicamente un partido no del oficial, me decían, bueno, acá tuvimos que llamarle al fiscal electoral, quitarle afuera, porque estaban adentro del local, operando tranquilamente con esa característica que te digo, y es impune, Javier. Le decía, otro hecho acá en la zona del Botánico, cerca de la Escuela Vela de Fe y Alegría, una mesa instalada bajo el viaducto, 6-7 personas, y la gente venía ahí, ya llevaba y ya se iba para, o votando todo, no sé cuál es el proceso que hacían, pero ahí estaban a la luz del pleno día. Es decir, si eso se interviene, va a encontrar fajo y fajo de dinero con esa gente en pleno día electoral. Y si eso hay un fiscal

0: Ministerio Público actúa de oficio, eso es infragancia y no hace falta que haya, lógicamente, ni la denuncia pertinente si quieren hacerlo, Javier.
1: Y bueno, es un tema que va a seguir generando mucha repercusión, este tema del voto asistido, porque en esta legislación y la regulación correspondiente al respecto dice claramente cuáles son las condiciones, pero se utiliza, sabemos, para otras situaciones que tenemos. 22 de las 17 horas, temperatura a esta hora en Asunción, área metropolitana, 24 grados 4, la sensación térmica es la misma. Hay aviso meteorológico vigente para la zona norte, centro, sur de Concepción, norte de San Pedro, Amambay, extremo noreste de Canindeyú y Alto Paraguay. Son los departamentos que están bajo aviso meteorológico vigente, y después de aquel fenómeno que azotó también aquí en Asunción y área metropolitana, la granizada que tuvimos, creo que más o menos podríamos señalar que fue algo histórico, porque nunca tuvimos de esa envergadura, porque ha colapsado justamente de vuelta.
0: ¿Barras de hielo ya eran?
1: Prácticamente, prácticamente. Y justo uno de nuestros compañeros, el damnificado también, sufrió también.
0: Otra compañera que estuvo también con nosotros también tuvo desperfecto con su... Y bueno, y el compañero Víctor Báez decía que le perforó todo el techo, la teja que tenía con...
1: Teja, estamos hablando de teja, no estamos hablando de fibra de cemento, el famoso Eterni.
0: Básicamente la teja dice que totalmente... En zona de Fernando La Mora, San Lorenzo, toda esa zona...
1: Estuvo fuerte
0: el tema de cómo fue cayendo, y bueno, gran parte del área de Asunción y el departamento central. Muchas informaciones, lógicamente, que ir recabando, y de esto que señalaba un poco la alerta meteorológica nos decía, de hecho, también el compañero Lucio González de Radio Potosí, justamente acerca de esta alerta, y bueno, que nos decía también mucha gente todavía en la Prudencia, en la zona de Capibaribe, cerca de 4 y 20 por ahí. Chao, Andrea, gracias. Ahí directo.
1: Excelente la cobertura.
0: De la cobertura.
1: El asesoramiento, el acompañamiento.
0: La juventud que tomó también la posta en Radio Fe y Alegría, Javier.
1: Sí, excelente, así mismo. Yo me retiraba de la radio, esos 7:30, 8, no recuerdo, llegaba. Estoy llegando y ella se está retirando. O sea, hay una cobertura bastante importante del trabajo que estamos realizando aquí en Radio Fe y Alegría. Este día muy, muy especial. Día de elecciones municipales, 263 distritos han llevado adelante estas elecciones municipales. Se viene otro episodio de tiempo severo, me dice este mensaje que me envía Ángel de Meteorología, advierte sobre tormentas fuertes, muy fuertes, ráfagas de viento y posible granizo durante este domingo. Esto actualiza el diario ABC Color hace 2 horas, 1 hora y media. Una hora y media, el medio ABC Color, referente a esta situación que habíamos mencionado. Vamos a ver si es que tenemos, si aviso meteorológico vigente, persisten las lluvias en algunos sectores del país. Entonces hay que estar... Eduardo Domingo, ya está en línea con nosotros justamente, Eduardo Domingo, director de meteorología. Eduardo, ¿cómo estás? Javier Silguero y Galo Bogarín desde los estudios Radio Fe y Alegría te saludan.
2: Muy buenas tardes, Javier, Galo, a toda la audiencia, a las órdenes, excelente.
1: Nos estábamos acordando justamente de esta comunicación que habíamos tenido en la semana, Eduardo, de este aviso sobre tormentas y que ha afectado la capital, el departamento central también, este fenómeno de granizo con mucha intensidad, varias viviendas afectadas también. ¿Cuál es la evaluación que tienen ustedes desde meteorología al respecto, Eduardo?
2: Bueno, departamento central y capital los más afectados, granizo que en realidad toma una dimensión importante, tal vez en los registros recientes no tenemos algo similar, y ventarrones, luego una buena cantidad de lluvia porque superamos los 50 milímetros en prácticamente toda la región oriental, con el evento de ayer que llegó hasta hoy, por lo menos aquí en Capital, hasta la media mañana. La condición se desplazó al noreste de la región oriental, Amambay, Canindeyú, parte de Concepción, con mucha acumulación de lluvia, y ahora mismo el boletín que citabas, que está vigente, el aviso vigente, está relacionado a... la parte más norte de Alto Paraguay en primera instancia, fijándome ahora en los...

0: procesos, vamos a decir así, satelitales en la zona de Amambay, noreste de Concepción, parte de Canindeyú, pero lo de Alto Paraguay es lo más significativo ahora mismo, compañeros.
1: Eduardo, hay otro reporte que podríamos tener tormentas con granizo también para esta noche. ¿Eso sería para qué zona? La zona que he mencionado también, de vuelta a Capital y Central, Mingo.
0: Bien, en primera instancia emitíamos un boletín justamente, recuerden por favor que son boletines de aviso en esa condición que está citando. Ahora mismo estoy verificando estrictamente las áreas porque son muchos boletines los emitidos. No quiero referirme a situaciones no contempladas tal vez, y se emite a las el último boletín está emitido a las 13:39, hoy 4 de octubre, y sí habla de condiciones, pero para el norte, noreste de ambas regiones, especialmente mañana lunes. En realidad no es estrictamente para hoy, pero mañana lunes es muy probable que en el transcurso de la mañana, al menos San Pedro, Concepción, Amambay, parte de Presidente Allende, Alto Paraguay y Boquerón tengan nuevamente tormentas de buena intensidad, a lo que sería la mañana y la tarde, persistencia de los mismos, y se incluye también prácticamente toda la región oriental. Para la noche ya queda para Concepción, Canindeyú, parte de Amambay y Alto Paraguay nomás también. Eso sería mañana lunes. Entonces sí hay un nuevo aviso de alerta temprana, por decir así, que es para mañana.
2: Eduardo, saludarte en primer lugar y bueno, un poco agradecerte siempre también por la atención. Día electoral, jornada intensa, me imagino que también el pedido de reportes de meteorología de todos lados para ver un poquitito cómo se iba desarrollando la jornada electoral de hoy, la previsión fundamentalmente del pronóstico del tiempo, Eduardo.
0: Sí, así es, estuvimos también, vamos a decir así, en guardia permanente. De hecho, ya lo venimos desde el jueves, vamos a decir así, gestionando de esa manera, porque el jueves emitíamos un boletín similar al que le estaba comentando con respecto a la posible situación de condición severa. Lo hicimos el viernes también. Entonces, vamos a decir, la situación para este fin de semana al menos fue de alerta temprana de toda la semana prácticamente.
1: Por último, de mi parte al menos, Eduardo, veo el pronóstico extendido toda esta semana de vuelta. Se anuncian precipitaciones para Capital y Central. Las proyecciones serían un poco con relación a las lluvias, con intensidad o moderada todavía, Eduardo.
0: Bueno, aquí no tenemos que descartar ya la posibilidad de que se repitan los fenómenos que ya tuvimos, porque estamos primero en la temporada y segundo con el amplificador llamado El Niño. Entonces, espero que esta vez tengan en cuenta, por favor, de por qué siempre citamos lo riesgoso que puede ser. No es nuestra función lo del riesgo, pero sí esa amenaza que es el riesgo de tener una nube de tormenta sobre nosotros. Y a veces la gente un poquito incrédula dicen, va, hondo crigo se acaban y ya hay más meteorología, pero se cayeron 3-4 gajos por el tendido, hubo un ventarrón importante y la descarga eléctrica dejó sin energía eléctrica, por ejemplo, algunos barrios. Entonces, a entender de que todas las tormentas tienen granizo, todas las tormentas tienen ventarrones, todas las tormentas tienen mucha precipitación y descarga eléctrica, pero no siempre impactan de la misma manera. Entonces, por favor, estar atentos siempre. Sí, esta semana otra vez, de hecho, ya les decía que mañana hay una señal otra vez de retroceso de lo que fue lo de ayer. Llega al noreste, pero empieza a retroceder nuevamente y así como está la cosa, puede dar situaciones similares a lo de Capital hacia Amambay, Canindeyú, parte de Caguazú y Alto Paraná, sobre todo mañana. Y bueno, ojalá que esto en realidad no se repita, pero ahora mismo tenemos alta probabilidad de que sigan ocurriendo eventos. Calor importante en la previa, viento norte, y bueno, todo el mundo diciendo qué calor, qué infierno y todo lo demás, pero de lo

0: entonces que viene después siempre es un poco más importante. Puede suceder otra vez el mismo jueves por la noche el proceso, vamos a decir, de calentamiento que vamos a tener después de la lluvia de mañana. Va a hacer que el calor y la humedad se junten, y esto ya es así, o debería ser así. Tenemos que estar preparados toda la primavera y también el verano, producto de lo que les hablaba en algún momento, el tema del Niño, ¿verdad? Son condiciones severas, de corta duración, ¿verdad? No duró un día, dejó mucho impacto, retrocede todo y bueno, tiene otra vez un lapso, y creo que se está cumpliendo lo que les comentaba, ¿verdad? Lapso de mucho calor, se junta a la energía y vuelve a echar lo suyo la tormenta, me refiero.
1: Eduardo, ¿va a seguir, digamos, el aumento de temperatura ya de cara hacia el verano, por un lado, y por el otro, el tema esto también de, estamos hablando con gente del Chaco y nos decían llovió, pero llovió tranquilamente la zona del Alto Paraguay, otra zona en el día de hoy también, y ayer, sin embargo, bueno, la región, la parte sur, sureste, básicamente el este del país y norte, bueno, la lluvia es de manera más copiosa. Recién estábamos hablando en Lima, decía, bueno, Ocretaco, Carupe, recién ahora a las 4 de la tarde la gente pudo salir a votar en Lima. Es un poco la característica que se va dando también, por un lado mucha lluvia y por el otro lado sigue la seca, nos decían en el Chaco, Eduardo.
0: Sí, señor, así es. Vamos a decir de alguna manera, ahora mismo, si queremos hacer una comparación con los otros niños, porque siempre pues eso es tratar de ver una analogía. El último se comportó así, la cuenca del Paraná está muy saturada. Entiendo que Itaipú va a empezar a liberar otra vez agua también, eso igual inunda agua abajo de alguna manera o pone en situación especial a agua abajo. La condición de lluvia, sí, estamos hablando de unos 70 a 80 milímetros en el último evento, toda esa cuenca. Lo mismo sucede y sucedió en el norte y este de la región oriental. La zona de Mambay recibió prácticamente 100 milímetros hoy nomás, en menos de 24 horas. Y bueno, el Chaco, a diferencia, así como están citando, se está comprobando el déficit, ¿verdad? Es que llueve, pero llueve menos, especialmente Boquerón y lo que sería el occidente de nuestro Chaco, al final, por decir así, para generalizar un poco, porque pues es el oeste de Alto Paraguay también el que está con bastante déficit, y se está más o menos comportando como aquel 2023-2024 ahora en estos momentos. Pero recuerden, por favor, que tenemos todavía largo camino con el Niño y empezamos recién la temporada de lluvia.
2: Agradecerte esta posibilidad, Eduardo. Vamos a seguir en contacto permanente para tener la actualización sobre estos fenómenos que se anuncian y sobre todo el acompañamiento que hacen desde Meteorología.
0: Muchísimas gracias, a las órdenes siempre, y bueno, un gusto hasta cualquier momento.
2: Así mismo. Eduardo Domingo, director de Meteorología, conversando con nosotros en Amambay, 100 milímetros solamente este día de jornada electoral. Está hablando Camilo Pérez, en estos momentos hay una conferencia de prensa. Vamos a tomar esta señal de Canal 9. No está. ¿Podemos reproducir ahí, Ángel, o se complica? Porque acá se cayó mi señal de Canal 9 con relación a lo que está diciendo Camilo Pérez en estos momentos. Conferencia de prensa. Camilo Pérez, intendentable. Y estamos viendo los datos que está dando a conocer el TREP. Ahora sí, tomamos la conferencia de prensa.
3: Gracias a nuestros candidatos a concejales que pelearon el día a día como unos guerreros, a nuestros presidentes excepcionales que realmente hicieron un súper trabajo. Quiero también agradecerle a la señora Felipa Merzán, gracias Feli, ella lidera nuestro equipo técnico que realmente está haciendo que podamos tener una hoja de ruta para el futuro. Quiero agradecerle a Eduardo González, quien lidera la custodia de nuestros votos, y a través de él, a absolutamente todos los apoderados, todos los miembros de mesas, todos los veedores y toda la gente que trabaja en el día a día por el Partido Colorado para que seamos lo que hoy.

0: también al comando de vigilancia, que está trabajando a partir de ahora más que nunca para que realmente nuestros votos se hagan realidad. Nada más que es un momento de agradecimiento, de alegría, de mucha alegría, porque realmente Asunción va a cambiar. Muchas gracias a todos y nos vemos más tarde.
1: Muy bien, escuchamos esta conferencia de prensa, clima de fiesta en el comando de Camilo Pérez, elecciones municipales 2026, y estamos viendo datos del TREP, la transferencia que hace divulgación de esta transmisión de resultados electorales preliminares. Y con este conteo de 12 mesas procesadas de 1.325 a las 17:36, Camilo Pérez está teniendo el 44.4%, 856 votos. Soledad Núñez, de la lista 4, Alianza Juntos por Asunción, porcentaje 50.5, 964 votos. Participación, según los datos, 60.32% de participación hasta el momento, está dando a conocer el Tribunal Superior de Justicia Electoral. 1.325 mesas instaladas, de los cuales 12 se están procesando, siendo 17:38 la última actualización de la divulgación de la transmisión de resultados electorales preliminares del Tribunal Superior de Justicia Electoral a esta hora de la mañana. Así también hay que mirar cómo está la situación en otras localidades también. Es importante señalar cómo se está comportando en la capital del país. Con relación a la Junta Municipal de Asunción, el Partido Colorado, lista 1, está liberando la cantidad de votos en estos datos que comparte. Mesas procesadas 11, 54% porcentaje para el Partido Colorado, 13% para el Partido Liberal, 23% para la Alianza Unidos por Asunción, 1.47% lista 6, Partido Demócrata Cristiano, 1% para la lista 7, Partido Unión Nacional de Ciudadanos Éticos, lista 10, Alianza Socialista Unida ASU, 0.71%, lista 16, Partido Patriotas Independientes, 0.20%, y sigue con la lista 21, Partido de la Juventud Fuerza Joven, 0.66%, y la lista 300, Partido Patria Soñada, 0.81%. Estamos compartiendo datos actualizados de la divulgación de la transmisión de resultados electorales preliminares de la Junta Municipal de Asunción. Y siguiendo con esta lista de resultados que tiene que ver con relación a la intendencia, no sé si hay una diferencia de vuelta, creo que se quedó colgado, che, porque estoy viendo que hace rato ya estábamos teniendo un 45% y ahora me baja a 15%.
2: ¿En qué es eso?
1: En intendente municipal, elecciones municipales de la capital para la intendencia, pero figura de vuelta 29 mesas procesadas y creo que ya estaba un poquitito más.
2: A mí no me actualiza, che, qué raro.
1: Y hace rato cuando estaba compartiendo, Camilo Pérez estaba 45% de porcentaje y Sol de Núñez estaba 50%. Había una diferencia de 5% ya por arriba de
2: Sol de Núñez.
1: De Soledad Núñez por encima de Camilo Pérez y de vuelta bajó el porcentaje. Estaba 50%, 48% y así, y ahora 15% y 17%. O sea, me llama la atención esta.
2: No puede ser,
1: wey. No. Y eso es lo que te estoy diciendo. Si escuchamos la grabación de hace rato, podemos corroborar esa información de que ya estábamos compartiendo.
2: Para bajar de 40 a 17.
1: Y claro, pero los dos bajan.
2: Claro.
1: Los dos bajan. 15% y 17% la de Soledad Núñez.
2: Porque en el fondo, por lo que tiene que hacer es una. A no ser que los otros estén con 40, los otros 40.

0: No,
1: Y
0: no,
1: eran los
0: no,
1: otros dos
0: no,
1: candidatos
0: no.
1: que tengan un alto
0: No
1: porcentaje.
0: hay, no hay. Está, ¿quién es? Camilo.
1: Dice
0: A 15.
1: 15,
0: No,
1: dice 15.
0: y eso es lo que justamente estoy comentando, pero ya está arriba del 50% y el otro estaba a
1: Y bueno,
0: 45%.
1: vamos a ver, esto va a ser una jugada porque de hecho
0: Había una
1: yo.
0: diferencia de 5% y ahora hay diferencia de 2%. Está hablando el presidente de la Cámara de Diputados, Raúl Latorre. Escuchemos.
2: Le reflota la alianza, la dupla, Aliana Latorre 2028.
3: Volvió a pasar al frente en este momento en datos del.
0: Estábamos teniendo la señal de Telefuturo. En Canal 9 está hablando Ángel. No sé si podemos compartir extensamente el presidente de la Cámara de Diputados con los medios de prensa.
4: De renovación, un proyecto de transformación. Nosotros interpretamos lo que necesitaba nuestra ciudad. Nuestra ciudad necesitaba cambiar y nuestro partido necesitaba de figuras nuevas. Y ahí es donde entraba el compañero Camilo Pérez. Que yo estoy convencido va a transformar a Asunción.
5: ¿Usted fue el primero en apostar por Camilo Pérez? ¿Usted fue el que llevó el nombre a la mesa de la mesa, su candidatura?
4: Y convengamos que estuvimos entre los primeros. Era bastante solitario al comienzo, pero yo estoy convencido esto, algo que comenzó de manera solitaria, va a terminar siendo un hecho sin precedentes en la era democrática.
5: Se da la victoria, si se ratifica eso en la urna, ¿usted se siente también ganador de estas elecciones?
4: Yo me siento ganador, absolutamente. Como todos los asuncenos que hoy ganan un gran intendente.
6: ¿Usted se considera el dirigente más importante capital, presidente? ¿Usted se considera el dirigente más importante capital en este momento?
4: No, yo soy una persona, yo soy un convencido del trabajo en equipo. Y acá se construyó un gran equipo, una combinación de actores que siempre hemos caminado por la senda partidaria y un maravilloso grupo de personas que vinieron con Camilo desde el deporte, que revolucionaron el deporte y estoy convencido que van a transformar nuestra ciudad.
6: Presidente, que si en caso que se dé un resultado favorable, los 45 presidentes institucionales van a empezar a presionar por el 2028. ¿Usted sabe eso, presidente?
4: Conversación para mañana, muchachos.
2: Le gusta Aliana en la torre. Suena bien para la calcomanía, doctor.
4: A Aliana lo que le tiene que gustar.
7: ¿Se ve como candidato vicepresidencial?
4: Mira, yo puse mi proceso político en manos de Dios, pero esto es sincero.
7: ¿Pero se ve o no?
4: Veremos dónde toca, ¿verdad? Yo estoy preparado para cualquier desafío.
8: ¿Cuándo va a tocar? No, soy ¿Cómo? Aliana, va a ser Aliana Latorre, presidente.
4: Bueno, esa es una pregunta para él, ¿verdad? A lo mejor viene más tarde y ahí le puede preguntar.
2: Pero el sitio electoral en Capital le da fuerza.
7: Hay mérito.
4: Soy jugador de equipo y vamos a jugar donde toque.
5: ¿Hay mérito para aspirar a la chapa con Alejandro con esta victoria de Camilo?
4: Sí, yo creo que hay varios actores que tienen conscripción partidaria, que tienen mérito, que tienen el perfil. Y llega a la mano de un equipo que la verdad que hizo muy bien las cosas en Asunción.
5: ¿Cuál fue la clave para esta unidad total sobre la figura de Camilo en Capital?
4: Y ahí vos tocaste una cosa muy importante, José, ¿verdad? La unidad que se vivió en la capital de la República. Yo quiero aprovechar este espacio para agradecer, porque hay que ser grato en la vida. Yo quiero agradecer a todos los actores, tanto del oficialismo, el movimiento No al Colorado, como de las diferentes vertientes del Partido Colorado que caminaron, que se esforzaron por este proyecto. Y yo percibí sinceridad y honestidad de propósito. Y creo que lo que va a pasar, lo que yo estoy convencido de que va a pasar el día de hoy, es una muestra más de lo que el Partido Colorado puede hacer cuando se une.
5: ¿Pueden ampliar esto o proyectar para el 2028 a esta unidad?
4: Mira, podremos competir, habrán coyunturas, pero lo importante, porque el Partido Colorado tiene una fuerte vocación democrática. A nosotros nos gusta competir. Lo decidimos entre cuatro paredes, decidimos las urnas. Lo importante es, más allá de esa competencia, la unidad que viene después, escuchando la voluntad del pueblo colorado.
5: ¿Eso lo hace más grande al Partido Colorado, la posibilidad de competir entre ustedes?
4: ¿Cómo?
5: Eso le hace más fuerte al Partido Colorado.
4: Parte de la fortaleza del partido es, sin lugar a dudas, lo que le genera músculo, es su constante competencia.
0: Muy bien, seguimos realizando la actualización de la divulgación que hace el Tribunal Superior de Justicia Electoral, transmisión de resultados electorales preliminares. No hay mucha consistencia en los datos porque se cae, se actualiza y bueno, vamos a estar expectante de estos primeros minutos de este

0: Contigo que está
1: Por el
0: haciendo el
1: momento,
0: trep.
1: Javier, 62 mesas procesadas, participación del 62%, dice básicamente total 11.981 votos, hay un 5.843 votos, un 48.77 para Camilo Pérez, lista 1 Partido Colorado, lista 4 Alianza Juntos por Asunción, total de votos 5.369, 44.81. 48-77, 44-81. Lista 6, Partido Demócrata Cristiano Rodi Franco, 347 votos, 2.90 es el porcentaje. Y lista 300, Partido Patria Señada Arlen Aquino, 61 votos, 0,51% es el porcentaje. Un poco de, básicamente, 62 mesas procesadas de 1.325, Javier.
0: En cuanto a la Junta Municipal de Asunción, los resultados total de votos ya contabilizados en 58 mesas procesadas, 11.322 votos. El Partido Colorado está consiguiendo 56.27%, serían 6.371 votos. El Partido Liberal, lista 2, está consiguiendo el 14.56%. Sería 1.649 votos la lista 2 y la lista 3, Alianza Unidos por Asunción, está en 19.56%, 2.251 votos. Luego nos vamos a la lista 6 del Partido Demócrata Cristiano, 1.69%, 191 votos. La lista 7, Partido Unión Nacional de Ciudadanos Éticos, 1%, 1.07%, 121 votos. La lista 10, Alianza Socialista Unida ASU, 1.11%, 126 votos. La lista 16, Partido Patriotas Independientes, 0,44%, sería 50 votos. Y la lista 21, Partido de la Juventud Fuerza Joven, total de porcentaje 0,95, son 107 votos. Y termina con la lista 300. Partido Patria Soñada, 0,67%, 76 votos. Reiteramos, 11.322 total de votos contabilizados hasta el momento en 58 mesas procesadas.
1: Vamos un poco a la zona Ciudad del Este, que es el otro punto de atracción, un poco en lo que nos dicen siempre, como cuatro zonas que van a ser importantes: la zona este del país, Asunción, la zona también de Central, lo que va pasando un poco en Central, que tendríamos que ir mirando, Javier, y el tema de Encarnación, la zona de Itapúa. Ciudad del Este, para el tema de la intendencia, sobre un total de 692 mesas, 32 procesadas, hay una participación del 54.85, hay un porcentaje de procesado 4,62, total 5.946 votos. Rigo Chamorro, Partido Colorado, lista 1, 1.294 votos, 21.76%. Lista 21, Partido de la Juventud Fuerza Joven, Angélica Mora, total 54 votos, 0.91%. Lista 44, Partido Moria Jumembú, Luis Bartolomé Cuellar, 39 votos, 0,66%. Lista 123, Partido Yo Creo Conciencia Democrática Nacional, Dani Mujica, total 4.464 votos, que hace un total de 75.08 el porcentaje. Entonces, 75 a 21, prácticamente la diferencia que va llevando el partido, yo creo, frente a la ANR. Lista 1, Javier.
0: Veo en Itapúa, en Encarnación, lista 1, Partido Colorado, está teniendo 56.63% de votos, 252. Y le sigue la lista 5, Alianza Encarnación en Marcha, 32, perdón, 38.20%, 170 votos. Con este dato,
1: Todavía nada, muy poco, ¿verdad?
0: serían total
1: ¿Cuánto
0: de votos
1: procesado?
0: 445, 4 mesas
1: Ah, muy poco,
0: procesadas
1: todavía para.
0: de 260 mesas
1: ¿Porcentaje
0: instaladas.
1: procesado, cuánto dice?
0: Porcentaje 1.54, total de
1: Sobre
0: porcentaje.
1: total de votos.
0: Total de votos 445.
1: Eso
0: Entonces,
1: es lo que se va dando. Entonces, en Encarnación
0: en
1: tendríamos que ir mirando un
0: Encarnación.
1: poquitito también los departamentos acá: Central, Luque, o sea, Central, digo, los municipios de Luque y San Lorenzo son así los de mayor peso electoral,
0: Sí, totalmente por la
1: de la
0: cantidad
1: cantidad de
0: de
1: electores.
0: electores y la capital departamental que es Areguá. En el departamento
1: Central.
0: central hay que ver un poquitito si es que conseguimos la la información porque hay...
1: Está medio con alguna dificultad.
0: Está cargadito el

0: el acceso. El sistema
1: mismo está colapsando, Javier.
0: Sí, y más todavía a esta hora que se está emitiendo los primeros resultados.
1: Cargas, se están cargando. Hasta las fotos no están cargando.
0: Sí, así es. Vamos así a estar que, bueno, vamos acompañando cómo y viendo
1: también este proceso del sistema Thread en esta oportunidad.
0: Y se cree que para las 20 horas ya tendríamos que tener los ganadores
1: oficiales
0: y los perdedores también. Sí, nos quedan 2 horas
1: así
0: prácticamente
1: es.
0: Para cerrar ese proceso de datos preliminares que hace la transmisión correspondiente el Tribunal Superior de Justicia Electoral. Entonces, hay que ver cómo está la situación. Entonces, vamos a estar acompañando también. Por ahí algunos compañeros están en sintonía con nosotros y quiere entrar también en enlace con nosotros, ¿verdad? Para comentarnos cómo se está desarrollando este conteo, el 1-1 del conteo en los locales electorales, Galo.
1: Así es, Javier, y bueno, un poco en esta posibilidad de la mirada a la elección. Creo que me voy a mudar de micrófono porque mirando un poco la computadora acá, bueno, ahí básicamente podemos ir viendo. Quería ver, lógicamente, lo que va pasando en Luque, pero tampoco no me permite entrar, Javier. Así que, bueno, un poco estamos con esta... le contamos a la audiencia que estamos mirando el TREP del Tribunal Superior de Justicia Electoral. Bueno, ahora aparece básicamente...
0: Esta es la información que hace 15 minutos publicó Ñanduti, que te decía los datos del porcentaje, si bien todavía es muy bajo el porcentaje, 0.91%, te indicaba que porcentaje del 50% estaba Soledad Núñez por porcentaje 44% sobre Camilo Pérez de la lista 1. Y después bajó esa actualización a 17%, bastante llamativa, ¿no? Ese proceso de cambios directamente que se hace desde el Tribunal Superior de Justicia Electoral.
1: En Luque los datos nos dicen sobre 39 mesas procesadas, 501, Javier, 7.78 procesados, total de votos 8.040 y una participación del 59.22%, lista 1, Partido Colorado, Ugi Farías, digo bien, 4.336, 53.93%, lista 2, Partido Liberal Radical Auténtico, Manolo Achucarro, Gil, 2.991 votos, 37.20%. Lista 5, Alianza Luqueños, 405 votos. Chilaver, 5.16. Así está un poco el reparto entre los tres que están ahí candidatos para la Intendencia Municipal de Luque.
0: Volviendo a Ciudad del Este, Galo, esta última actualización, 75% de votos. 75 a 21,
1: sí,
0: ¿no?
1: Se mantiene.
0: Grande la,
1: no,
0: grande,
1: es la tendencia que se...
0: Grande es la diferencia.
1: De hecho, 8 a 2 iba a ser básicamente la diferencia, decían.
0: Pero es grande la diferencia. Grande. 75 contra 21.
1: Prácticamente el Partido Colorado votó por...
0: Sí.
1: Llamativamente, en este caso, por básicamente el intendente o la candidatura a intendente. Sí, bueno, se mantiene también, lógicamente, estos porcentajes.
0: Muy bien.
1: Pero es la tendencia que, de hecho, decían un poco las encuestas en Ciudad del Este, Javier.
0: Y aquí en Asunción hay mucha diferencia en cuanto a la candidatura tanto de Camilo Pérez y Soledad Núñez. Hay una diferencia de 3 a 4% que va bajando y subiendo respectivamente.
1: Y dependerá de dónde se estén cargando. Una cosa
0: también
1: será, básicamente, en un sector de Asunción, las mesas que se van cargando y, bueno, otras en otros lugares, que también siempre un poco la variable cuando entramos a mirar por zona o por barrios de Asunción, Javier.
0: Sí, señor. Último dato actualizado de la Dirección de Meteorología, Amambay, Alto Paraguay y norte de Boquerón están bajo aviso meteorológico vigente. Esperemos que esta lluvia llegue con gran preponderancia para el Chaco Central, Boquerón, justamente. Nuestros enlaces que tenemos con los compañeros de Radio Voces Nativas justamente señala esa situación, ¿no? De si bien hay lluvias, pero es mínima la lluvia que cae en esa zona del país, haciendo una comparación de otros departamentos, como ser la de Amambay, que tuvo en un solo día 100 milímetros, y la relación a nivel país prácticamente es de 50 milímetros. Es lo que nos hacía referencia en esta jornada el director de meteorología, para compartir también los datos, que es sumamente importante, teniendo en cuenta que estamos dentro del marco de este fenómeno del Niño, y fuertemente azotó la granizada el día de ayer, tanto en Capital y el Departamento Central. No sé si ya se tiene datos actualizados de cantidad de familias afectadas por esta situación, porque se ha dejado muy de lado esa situación, Galo, teniendo en cuenta el día de las elecciones municipales.

0: Vale,
1: No creo, Javier, que hayan trabajado en ese tema hoy. Lo dudo, pero bueno, va a ser seguramente parte de todo lo que vamos a ir viendo en la semana. Estoy mirando un poco, Javier, el tema de irnos a la zona de San Lorenzo sobre 493 mesas instaladas, 60 procesadas, 12% aproximadamente. Hay una participación. Ese dato, uno de los elementos que tenemos que mirar también, el nivel de participación. En lo que vimos hasta ahora, entre 50 y 60% de
0: 60%,
1: participación
0: sí.
1: en San Lorenzo, 53.29, total de votos ya básicamente procesados, 10.894. Otra característica que no estábamos mirando, pero ahora me doy cuenta que tenemos que mirarlo también, es, Javier, la cuestión de votos nulos. Sobre estos 10.894 votos, hay 514, son votos en blanco, 17 votos nulos y votos a computar, que me parece raro, un voto, dice también ahí, básicamente. Por el momento hay dos candidatos en San Lorenzo a la intendencia, lista uno, Partido Colorado, Felipito Salomón. 6.211 votos, 57.01 es el porcentaje. Lista 6, Alianza Juntos por San Lorenzo, Luz Bella González, 4.151 votos, 38.10 es el porcentaje que se va dando también, Javier.
0: Sí, Alto Paraná, otro departamento que tiene una muy buena cantidad de electores. La zona de Presidente Hayes está mostrando lista 1, 48.11%, lista 2 de Roger Torres, 32.29%.
1: Presidente Franco, ¿eh?
0: Sí, Presidente Franco. Presidente Franco, Alto
1: Alto
0: Paraná.
1: Paraná.
0: Sí,
1: Alto
0: señor.
1: Paraguay, entendí yo.
0: No, no, no, Alto
1: Alto
0: Paraná.
1: Paraná.
0: Alto, sí, por ahí dije, pero es
1: Alto
0: Alto Paraná.
1: Paraná. Presidente, del municipio Presidente Franco, entonces.
0: Sí, señor. Por otro lado, se queda ahí pendiente la actualización que tenemos de la página para Asunción. Tema Luque, 55%, sigue todavía Ogui Farías, 37%, lista 2 del Partido Liberal Manolo Achucarro. Esa es la zona de Luque, otra ciudad muy poblada también del departamento central. Entonces vamos a ir recabando las informaciones y las actualizaciones permanentemente que se están dando en esta jornada y mirar también lo que dejó estas elecciones municipales con este conteo que ha empezado ya con el cierre de los locales y bueno, compra de votos, voto asistido, ha marcado de vuelta esta jornada electoral del 2026, 263 municipios, más de 5 millones de electores que tenemos en estas elecciones municipales. Y bueno, se estima un porcentaje similar a la del año pasado, creo que llegamos, o sea, en las últimas elecciones del 2021, que se llegó a un 60% a nivel nacional. Y bueno, creo que vamos a llegar por ahí, no sé si se va a superar un poco ese porcentaje de participación que se ha tenido, ¿no? La cantidad de jóvenes también que fueron habilitados en los locales, al menos que estuve, veía una cantidad de jóvenes que se han acercado para el sufragio correspondiente. Y bueno, hay que ver el une con flecha que se da con la participación de los jóvenes, porque le escuchamos que reclaman, hay mucha revelación de los jóvenes, pero al parecer falta todavía ese paso más adelante del voto consciente y ese voto crítico que se tiene que tener en estas elecciones. Seguramente vamos a tener más posibilidades después de ir desgranando cuál es el sector que ha participado más también en estas elecciones municipales. Esta mañana también nuestra compañera Irma Zamudio consultaba mucho el tema de la participación de las mujeres también en las listas de los partidos políticos. Y por otro lado también vamos a ver la participación de las mujeres, porque hay un 50 por ciento prácticamente, no hay mucha diferencia en cuanto a la participación de las mujeres, en cuanto a la distribución de listas. Pero sí, en Asunción hay mayor cantidad de mujeres electores. Hay que ver si es que el nivel de participación que se da en ese sentido, Galo.
1: Así es, bueno, de hecho el nivel de participación de mujeres en los procesos electorales, los datos que se tenían, no llegaba prácticamente al 20% para concejalía y en torno al 10%, 9 a 10% para cargo electivo a intendenta municipal, Javier. O sea, un número relativamente bajo. En algunas prácticamente no aparecían el rostro de mujer en la boleta. Bueno, todo ese tipo de cosas que es parte también, y parte que uno mira, mirando la boleta tampoco en algunos municipios mucha participación de jóvenes como también ya candidatos a concejales,

0: pero en otras de los 263 municipios, básicamente tampoco el tema de la participación juvenil en las concejalías es todavía ínfimo. Dos elementos uh-huh. que hay que seguir mirando un poco también, Javier, con relación al futuro. Javier, ¿te parece irnos a una, ponerle un poco una pausita musical, respirar un poquitito porque vamos a ir tirando números seguramente, siguiendo un poco también algunas de las noticias que hacen justamente a este ya cierre de las urnas, proceso ya de conteo, se van realizando? Yo pensé que iba a ser un poquitito más rápido, bueno, pero es así como dijimos, esto va a tener su tiempo en el desarrollo, en el conteo, y muchos locales que lógicamente se van a ir desarrollando, son ya prácticamente una hora cerrada los locales, son 18:03. En otra oportunidad teníamos como mucho más rápido, pero bueno, esto se va dando también un poco en este sentido de ir cerrando. Vamos a ir viendo un poco cómo se van desarrollando los cierres y el escrutinio.
1: A una hora del cierre de los locales. No sé si ha de haber toda gente formando fila para votar. Capaz que la zona de Lima, hay que actualizar un poco si es que ya pudimos conseguir el sufragio correspondiente de la gente que estaba formando la fila correspondiente por el tema de la demora que se tuvo por efectos del tiempo y el clima que ha desfavorecido el normal desarrollo de esta fiesta cívica en el país. Vamos a amenizar un poco con música, Ángel, esta jornada que estamos compartiendo con la audiencia, Elecciones Municipales 2026 en Radio Fe y Alegría.

0: Seguimos en Radio Fe y Alegría, este cierre de locales, de urnas que se ha llevado a cabo desde las 17 horas. En estos momentos están hablando de estas elecciones en Ciudad del Este, el resultado. Está hablando el senador Velázquez en Canal 9. Por ahí podemos tomar la señal y compartir un poco lo que está expresando. Le vemos a Dani Mujica, que ha tenido un resultado totalmente favorable al partido, yo creo, en el Alto Paraná. Vamos a escuchar lo que dice el senador Velázquez.
1: Que tuvimos. Muchísimas gracias. También agradecer a nuestro equipo informático y evidentemente también tenemos que destacar el equipo que tuvo cada uno de nuestros candidatos a concejales municipales. Un equipo extraordinario, un equipo bárbaro, un equipo humano muy importante que hizo también que podamos tener un trabajo electoral digno y a las alturas, a lo que queríamos. Entonces también a todos ellos va nuestro agradecimiento. Y en especial un agradecimiento a toda la ciudadanía esteña. Toda esa gente que se fue, salieron de sus casas y se fueron a los distintos locales de votación a expresar ese voto de confianza a través de nuestras propuestas electorales. Quienes le votaron a...

0: al frente de la Municipalidad de Ciudad Alegre. Es un reconocimiento a lo que Pedro venía haciendo como intendente interino. Es un reconocimiento a lo que Dani hizo en ese periodo de transición de 6 meses que él estuvo como intendente de Ciudad del Este, porque ese voto significa mucho para nosotros. Significa esa confirmación al trabajo que viene haciendo, el trabajo serio, el trabajo decidido, ese trabajo con la gente que viene haciendo el partido, yo creo. Entonces, ese voto, esta diferencia que estamos encontrando, significa la confirmación, la legitimación y el respaldo popular fuerte que estamos teniendo en Ciudad del Este, gracias a ese pueblo maravilloso que hoy salieron de sus casas y se fueron a decir sí a la propuesta del partido, yo creo. Entonces, muchísimas gracias a todos. Entonces, quisiera yo empezar con mi intervención justamente expresando mis agradecimientos a todos en general, y perdón si por la emoción me olvidé de alguien, pero en realidad el propósito es que en esta jornada podamos ser agradecidos a todos quienes hicieron posible. Muchas gracias. Bien.
1: Muy bien, escuchamos las expresiones del senador Velázquez del partido Yo Creo. Está hablando Miguel Prieto. Vamos a tomar la señal de vuelta.
2: ¿Está? 180. Oh, ok, ok.
3: Ahí está. La importancia de la representación.
2: Buenísimo. Bueno, yo estoy muy agradecido a todas las personas que me votaron para concejal. Durante un año estuve recorriendo el país. Un año. No hice campaña en Ciudad del Este. Estoy muy contento con mi amigo porque sé que va a ser un gran intendente. Porque esto también reafirma el modo, yo creo, de gobernar del que tanto venimos hablando y que tantos golpes ya recibimos. Dije hoy en varios medios de prensa que tener muchos votos no me hace automáticamente inocente. Eso va a demostrar, eso vamos a demostrarlo en la justicia. Pero si tanta gente confía en este modelo, tanta gente reafirma después de tantos golpes, algo de razón tiene la gente. Algo de razón tiene la gente. Igual, mañana a las 8 de la mañana me van a tener en el juzgado, en el Palacio de Justicia, presentándome ante la justicia, acompañado obviamente de mis amigos, de mis abogados, porque yo estoy convencido de que soy inocente. Y eso se va a demostrar después. En otro orden de cosas, también nosotros siempre nos mantenemos firmes en nuestras convicciones. Y se dan cuenta cómo la ciudadanía premia al proyecto que se mantiene firme. Hay intendentes que se vendieron como opositores acá, alrededor nomás luego. Pero al final sucumbieron al chantaje, a la extorsión, al dinero, a las promesas, qué sé yo a qué. Sucumbieron ante el oficialismo y hoy ninguno fue reelecto, ninguno. Sin embargo, yo creo sigue creciendo. Sigue creciendo. Entonces, a los intendentes electos de la oposición, este es un mensaje clarito. No vengan ahora a pasarse al oficialismo por promesas, porque sus carreras políticas van a terminar estrepitosamente. Sé que no es fácil irte, pagar abogados, que te persigan, que te golpeen, que se metan con tu familia, pero es el camino correcto, es el camino de la verdad. Y el camino que les puedo dar con seguridad, les puedo decir, en el 2028 nos va a llevar al Palacio de los Leones. Muchas gracias.
1: Escuchamos a Miguel Prieto, que estuve verificando la lista de Junta Municipal de Alto Paraná, Ciudad del Este, y tiene 65.49% de votos, 25.945.
4: ¿Contra la ANR?
1: Contra la ANR, lista 1, que tiene 25.58% de votos, 10.134, sí. Así es. Y el Partido Liberal, Alianza Unidos por Ciudad del Este, creo que conforma al Partido Liberal, lista 2, tiene 3.89%, bajísimo. Una participación bastante baja.
4: El grupo de Portillo.
1: El grupo de Portillo, y es un mensaje político también a ese sector.
4: Que tuvo apoyo del... Se fue en la última semana el presidente del partido, Alcides Rivero, a hacer una campaña por Portillo. Decían, bueno, y bueno, este es el resultado. Y son datos llamativos, Javier. Veo ahora en San Ignacio Misiones, básicamente sobre 73 mesas instaladas. Estuvimos hablando hoy gran parte, después seguramente vamos a llamarle a nuestro compañero allá de Radio Monseñor Bogarín.

0: 23 mesas procesadas, 31.51 total de votos hasta ahora computados, 4.547, un 59.11%. Nos decían de hecho que iban a llegar al 60%. Lista 1, Partido Colorado, doctora María Gloria Rodríguez, 1.682 votos, 36.99% el porcentaje. Lista 20, Alianza Juntos por San Ignacio, Eduardo de Jesús, 2.762 votos. 60.74%. ¿Es grande la diferencia, Javier?
1: Es grande la diferencia. Aquí en Asunción, Galo, hay una tendencia de empate técnico. 47.27% lista.
0: Cabeza
1: uno,
0: a cabeza.
1: Voto a voto. El 1-1. Lista 1, Partido Colorado, Camilo Pérez. 47.27%. 58.239 votos. Le sigue la lista 4, Alianza Juntos por Asunción, Sole Núñez, con 46.33%. Ya menos de 1%. Menos de 1%. Entonces sería la diferencia
0: mínima.
1: ¿Te parece
0: cortar un ratito? Terminó,
1: me estaba hablando Mujica,
0: estaba hablando sí. Mujica, pero bueno,
1: pero llegó un gran colaborador nuestro.
0: No sé si
1: Yero Vía,
0: Prieto,
1: ya
0: Yero Vía Radio, el compañero Eduardo Aguilar. ¿Qué tal, Edu? Buenas tardes.
2: Muy buenas tardes.
0: Venía a tomar la posta, ¿verdad? Decime que
2: no,
0: sí.
2: No, estuve escuchando toda la cobertura casi todo el día, solo interrumpido por algunos momentos, y quería venir a
1: compartir,
2: a celebrar, a compartir con ustedes, así que felicidades por el trabajo y ya también contar algunas cosas que vi por el lugar ahí donde voté.
0: Contanos un poquitito, nos falta un poco de aire, así que vas a airear un poquitito qué fuiste viendo al correr del día, tu presencia en los locales electorales, la calle, un poco que estuviste. Nosotros te cuento prácticamente acá encerrado gran parte del día.
2: Sí, les escuché también a André, que estuvo ahí a full todo el tiempo. Un saludo. Irma también tempranito, ¿no?
0: Sí.
2: Con Javier, Talia. Talia se entrenó.
1: Te despertaste temprano ya.
2: Se entrenó tempranito, de las 6 por ahí estaba escuchando.
0: Sí, sí.
2: Y a mí me tocó votar en Trinidad, en el barrio Trinidad, ahí en el Colegio Nacional Emilio Ferreira. Y me sorprendió mucho, yo llegué a eso de las 12 menos cuarto por ahí, y había mucha gente a esa hora, y justo estaban diciendo acá en la conversación que a esa hora bajaba un poco
0: el nivel de participación,
2: y a mí me sorprendió que había mucha gente, porque habían como 50 mesas aproximadamente y estaban todas así con cola. Pero esto sí que escuché también, que muchos compañeros mencionaron, el tema del voto asistido era una cuestión que se repetía, y después que descaradamente algunos sectores, tanto del oficialismo como también liberales sobre todo, estaban ahí rondando con su plata. Es decir, a algunas personas le atropellaban a la entrada al local de votación y eso...
0: ¿Te ofrecieron algo?
2: Sí. Sí me ofrecieron. ¿Qué? Yo le dije muchas gracias.
0: Qué increíble.
1: No, se ha normalizado.
2: Encima estaba con mi campera de fe y alegría. Entré yo con eso porque quería tomar contacto ahí con la coordinadora del local, para hacer el contacto, que estaba Luis Ibáñez, que habló con ella. Pero así, te ofrecían descaradamente.
0: Qué increíble. Se normalizó realmente.
1: Sí, ha circulado mucha plata. Ha circulado mucha plata. La movilización que ha llevado adelante el Partido Colorado para mantener el gobierno municipal es increíble. Y
0: ¿qué con esos resultados así como están ahora?
1: Es bastante jodido la inversión que han hecho por el momento. Vamos a ver cómo termina esta historia a las 8 de la noche aproximadamente. Con esa cantidad que dijimos de la Junta Municipal de Ciudad del Este, son 12 los concejales que se tiene, es la cantidad de...
0: 9 entran, estaban diciendo.
1: 9 de la lista 123, que yo creo, y 3 de la ANR. Otra vez van a, aparte de tener la municipalidad de Ciudad del Este, van a tener mayoría en la Junta Municipal. O sea, Ciudad del Este puede hacer revolución teniendo ya los antecedentes que se ha tenido con la administración anterior.
0: Edu, contanos más un poquitito, y en ese recorrido de la siesta, entonces pudiste votar, aparte, bueno, de ver gente comprando votos o asistiendo a la gente a votar, ¿qué otros detalles pudiste ver un poquitito, a lo mejor mirando el lado positivo de la jornada electoral?
2: Mirando la esperanza.
0: Sí.
2: Mirando la esperanza, muchos jóvenes con los que pude contactar hoy votaban por el cambio. Eso sí, como una gran mayoría de jóvenes, más o menos de la edad de 25 a 30 años, estaban convencidísimos de que había que votar el otro.

0: otro modelo de gobierno, ¿verdad? No el oficialismo. Y eso sorprende muchísimo porque al final no sabemos lo que pasa en ese cuarto oscuro, pero como esa boca de urna personal, ¿verdad? Da cierta esperanza y creo que se está viendo eso en los números también. Es cierto que es muy grande el otro aparato, ¿no? El oficialismo, con todo esto de la compra de votos, como un acostumbramiento. Me tocó conversar con una persona, por ejemplo, que decía, yo voy a votar por el oficialismo porque trabajo con ellos, ¿no? Y yo le decía, pero a ellos no le va a faltar plata para darte trabajo, ¿no? Ellos. Otra cuestión es la municipalidad, pero bueno, hay todavía como ese sesgo, pero lo positivo, yo creo que de todo, en esas conversaciones más personales con la gente joven que estaba decidida de votar el cambio, y yo creo que ahí hay que apuntar para probar al menos y darle una oportunidad al otro modelo.
1: Estoy mirando, Javier, datos un poco de lo que va sucediendo. Vamos a intercambiar un poco con Edu, que está así, que nos va a ir matizando la jornada. Zona de Lima, que estuvimos ahí en la cobertura también con Radio Corazón del Norte. Candidatura, voy a decir nomás ya así el porcentaje, porque de hecho esto va cambiando. Y bueno, lista 1, Partido Colorado, ingeniero Julio Franco, 39.74. Profesor Cristian García, lista 5, 17.95. Y lista 123, partido, yo creo, Lucas Ábalos Vera, 41.3%, básicamente está llevando en este momento sobre, básicamente, todavía un porcentaje bastante bajo de mesas ejecutadas, pero viendo también un poco en otro sitio del departamento, en San Pedro de Cuandamandiyú, que ya tiene un alto porcentaje, 73% de procesos escrutados, 78 mesas instaladas, 57, el Partido Colorado con el doctor Mendoza tiene 4.055 votos, 41.51. De hecho, recordar, el Partido Colorado está gobernando ahí en San Pedro del Cuamandullú. La lista 5, Alianza Unidos por San Pedro, Tito Panza, tiene 56.21. Y así un poco se van dando muchas sorpresas, Javier, en el ámbito. Si entramos a mirar San Pedro, básicamente nos encontramos con muchas sorpresas. Lógicamente no se cierran todavía el total sobre el 100%, pero que están viniendo algunas sorpresas también. Nos decía un poco. De hecho, también vamos a mirar si podemos ver el tema de la zona de Capibarú, en la zona también de Santaní, bueno, San Pedro, esto, básicamente.
2: Y vamos a coordinar un poco y mirar la zona de Capibarú, justamente ahí el Partido Liberal prácticamente ha tenido hegemonía desde hace décadas. Y por lo que vemos, parece que se va a revertir la situación ahí, porque en estos momentos vemos que la lista 1 del Partido Colorado está teniendo un porcentaje del 53.07% por encima de la lista 5, Alianzas, digamos, avanzando, Denis González, 43.14%. Hay lugares donde el Partido Liberal era oficialista. Y al parecer van a estar perdiendo ante el Partido Colorado en estos lugares. Otro también que tenemos que mencionar por señalar es la zona
1: Tengo
2: de
1: uno, Javier,
2: Guairá.
1: mientras voy buscando, va a seguir un poco San Pedro para ver cómo se va dando, porque ahí se van dando algunos datos sumamente llamativos. Lista 1, Partido Colorado, tiene 45% Freddy Silva. Y voy a citar simplemente ya la otra lista que tiene también el mayor porcentaje, Pedro Villalba, lista 5, Alianza Unidos por Liberación, 52.79, 52 contra 45, entonces se va llevando esta alianza. Elemento para mirar un poco las alianzas en los
2: Sí.
1: distritos que
2: Y
1: se van dando.
2: por otro lado, Fasardi, que es otro distrito en el que nosotros tenemos contacto permanente con los compañeros, ahí el Partido Liberal ha sido oficialista por mucho tiempo y parece que va a haber cambio de signo político. El Partido Colorado Lista 1 está teniendo 80.45% de votos por el Partido Liberal, que tiene 16.79%, donde hay hegemonía liberal. Está ganando el Partido Colorado, por citar estos distritos
1: Donde
2: donde
1: hay
2: tenemos
1: cambio,
2: contacto,
1: sí.
2: donde nosotros tenemos contacto y sabemos cuál es el signo político y se están dando estos cambios.
1: Santa Rosa, La Guaraíba y Javier, porque decíamos también ahí siempre gobernado por el Partido Colorado. El Partido Colorado actualmente tiene 40.4, Silvia Trujer, 40.04. La alianza opositora Santa Roseña, profesor Francisco Lejano, 49.04%. O sea que se van dando un poco estos matices sobre todavía un porcentaje

0: de una cuarta parte de votos que están siendo procesados, Javier. Así se va dando un poco el resultado de lo que vamos mirando con relación a alguno de los distritos del país, Javier.
1: Sí,
0: ¿Verdad? Para
1: señor.
0: mucho todavía.
1: Así es. Y bueno, compartiendo esta jornada con nosotros, Eduardo Aguilar, en esta jornada de elecciones municipales, donde se cita un dato importante del Tribunal Superior de Justicia Electoral que habla de entre 25 a 28% de la cantidad de electores son jóvenes, de 18 a
0: 23 años es la
1: 29
0: mayor parte,
1: años,
0: que son 900.000, y después el
1: por
0: resto es,
1: señalar, ¿verdad?
0: sí.
1: Pero lo que me llama la atención es la cantidad de electores que dice que van a sufragar por primera vez, 1.300.000 personas, ¿verdad? Un número bastante importante de jóvenes que van a votar por primera
0: O
1: vez.
0: que han votado en el día de hoy.
1: Que han votado, hay que ver los resultados, qué
0: ¿Cuántos votaron de
1: cantidad,
0: esos
1: así mismo
0: 1.300.000?
1: para poder certificar si los jóvenes fueron movilizados en
0: Y
1: este día.
0: a propósito de jóvenes,
2: Yo
0: Edu,
2: ya no
0: ¿viste?
2: entro en esa.
0: Está pasando ya, ¿verdad? ¿Viste participación de jóvenes? ¿Dónde estuviste? Un poco el nivel. Yo me tocó irme en una mesa a votar a las 2 de la tarde casi, y le decíamos a las compañeras, los compañeros aquí en la mesa hoy, la que estaba así como una de las meseras era una señora de edad. No voy a estimar el año, pero era una señora de edad. Y las tres personas que estaban sentadas con él, incluida el presidente de mesa era un mitad, que vos le mirás la cara, y ese tenía 18 años, pero así, de una. Y el resto de las dos chicas que estaban con él estaban en torno a 20 años, y uno decía, la señora prácticamente es la que estaba comandando la mesa, y uno dice, bueno, pero estaban sentados tres jóvenes frente a una señora en esa mesa, por lo menos, Eduardo.
2: Sí, eso también fue positivo, al menos a la hora que yo me fui, y eso le decía también a Luis, que estaba como en cabina en ese momento, que había gran porcentaje de jóvenes, y también me decían ahí como en el equipo de la justicia electoral que estaban, que sí, que habían asistido como muchos jóvenes, que estaba haciendo la sorpresa, pero que todavía había baja concurrencia en ese momento, casi por llegar al 40%, y era el mediodía, ¿no? Lo que me sorprendió mucho de la transmisión de la radio también, todos los contactos que han tenido a lo largo del día. Me reía mucho yo sobre esa noticia de Clavo Miguelito que decían en San Pedro que impedían llegar a las zonas, pero la verdad que muy completo porque estuve también haciendo zapping en las otras emisoras y había una centralización también en Asunción, eso para destacar un poco del equipo también que está siempre como con la antena en los otros lugares, y creo que eso se agradece mucho y la población también agradece.
0: Miramos un poco el país, no Asunción nomás,
2: Está
0: ¿verdad?
2: muy bueno eso.
0: Y no, si vamos a empezar a evaluar, yo tengo que decir ya al aire también esto del trabajo magnífico de todos los compañeros, más de 15 radios. Hoy estuvimos conectados en todo el momento, y vamos a seguir seguramente para ir cerrando. Ahí Ángel está señalando algo.
1: Ah, está hablando Celeste Amarilla en estos momentos. Vamos a tomar la señal.
3: Rosel y Bogarín, les pido que se hagan esta noche un examen de conciencia, porque mañana nos van a tener ahí revisando voto a voto. Que no nos vengan con que el sobre tal, el sobre otro.
4: Y repetir a nuestro apoderado, a nuestro mesario, agradecerle todo el trabajo que de las 5, 5 y media de la mañana estuvieron haciendo. Seguir en la defensa del sufragio, del voto a voto, como decía la senadora, hasta el último escrutinio. Se está llevando todo con mucha tranquilidad. Obviamente lo vamos a mantener así, pero estar atento y quedarse hasta la última mesa. Nos vamos a quedar hasta la última mesa y hasta contar voto a voto y que se haga todo el proceso electoral. Entonces estamos muy tranquilos. Una muy buena y gran elección, pero obviamente vamos a esperar los resultados y vamos a hacer el seguimiento y vamos a hacer todo el seguimiento del proceso electoral, jurídico también, obviamente.
3: No dejen sus mesas, es un esfuerzo más. Junta Cívica, que acompañen los sobres. No es cierto que un solo
5: Atención.
3: miembro de la Junta Cívica tiene
5: Atención,
3: que
5: sobre eso escuchamos.
1: Bueno, está hablando en estos momentos la senadora Celeste Amarilla. Justamente estábamos comentando que la diferencia cada vez era mínima entre la lista 1 del Partido Colorado, Camilo Pérez, con la lista 4, Alianza Juntos por Asunción. Y está pasando porcentajes actualmente. 46

0: 1.97 pasa encima Soledad Núñez a Camilo Pérez, que tiene 46.83%. La brecha hace rato era cada vez menos ahora, entonces la lista 4 está pasando a la lista 1 y eso, bueno, marca la tendencia a una hora de haber cerrado los locales, una hora y media, y el trade que ha empezado a transmitir desde las 17:15:20 aproximadamente, quiere decir que podemos decir que una hora y minutos que ha empezado a transmitir estos datos, bueno, ahora estamos teniendo esta diferencia mínima a favor de la alianza Juntos por Asunción, Eduardo.
1: Con respecto a eso, quizá para explicar un poco a la audiencia, con respecto a los porcentajes, ¿cuánto tiene que haber de diferencia para confirmar la victoria? ¿Puede ser mínima?
0: No hay una tendencia que tiene que decir tanto por ciento, sino un por ciento puede marcar la diferencia, que es un voto. Entonces, ese es el voto a voto. Por eso justamente le escuchamos decir a la senadora, cuiden los sobres, cuiden los documentos, porque hay que ver cualquier situación que puede pasar. Y más todavía cuando hay una mínima diferencia. Anda a anular una mesa y puede haber una diferencia interesante en el resultado. Por eso es importante el cuidar ahora los resultados de los votos que se tiene en las actas correspondientes, ¿verdad? Que se tiene. Entonces, esa es la diferencia que se está dando a una hora y media del cierre. Hay que contar que se tiene 876 mesas procesadas de 1.325, se tiene 66.11% actualmente procesado, más de la mitad ya, ¿no? 66% de mesas procesadas según los datos que se comparte desde esta transmisión de resultados que hace el Tribunal Superior de Justicia Electoral, Galo.
2: Así, un poco, Javier, mirando nomás también, porque las famosas bocas de urna y compañía quedaban así y en la encuesta a través Olimpiada 65, Techo 42, ese era un poco el tema. Me están tirando datos, bueno, en esta escuela tal, tal, tal, y los datos también son abultados. Solamente tirar una mesa, 118 a 105 a favor del que viene a ser en este caso Techo, y así básicamente varias de las escuelas que se van también dando. Veremos, como señalaste, paso a paso, voto a voto va a ser este, sí, Javier, totalmente, hasta que vaya cerrando. Como dato para ir pensando también, y bueno, con todo el aparataje, todo el tema, me señalan también agradecer lógicamente a la audiencia acá, qué tal, cómo va la transmisión en sintonía de la radio. Básicamente, algunos dicen, me preguntan, ¿hay paliza a los colorados? Bueno, en varias zonas parece ser que se va dando resultados que que no estaban así como pensado de ciertos sectores, pero que básicamente va a dar mucho estas elecciones municipales para pensar un poco en el país, Javier, por lo que se va dando. Decíamos más de 200 alianzas en todo el país, 32 partidos políticos, 22 movimientos, bueno, 224 alianzas a nivel país. Bueno, esto está dando que hablar, por lo que estamos viendo en algunos de los distritos. No estamos mirando en todo, pero en la que estamos viendo, las alianzas están teniendo un nivel de votos, de caudal de votos, y se da esto por el tema justamente de la articulación, que en las elecciones anteriores eran varios partidos, partiditos, decían, de hecho, de la ANR, bueno, hoy están aglutinados en la alianza, y bueno, eso está teniendo como un contrapeso fuerte que está dando en algunos distritos resultados realmente importantes para eso.
0: Asunción, madre de las grandes batallas, le escuchábamos decir a la oposición por el tema de la capital.
2: Y decían, instalaron esta mañana, decía Raúl Latorre, justamente que Asunción va a ser como un plebiscito para Santiago Peña, decía. Básicamente, y uno dice, no, es solamente Asunción, tendríamos que decirle al diputado Latorre, sino es el país el que tiene que dar el plebiscito cuando es un presidente. Tal vez podríamos decir un plebiscito para la municipalidad de Asunción, el gobierno colorado de Nenecho, y la continuidad tal vez puede ser, pero el presidente de la República solamente por el municipio de Asunción no puede ser la medida para estar mirando y diciendo, bueno, Santiago Peña se aplazó en Asunción nomás, sino es mirada a país.
0: Así es. Bueno, se mantiene esta diferencia. Ya vemos 47.9% Soledad Núñez, 94.907 votos. Camilo Pérez, lista 1, 46.67%, 94.060 votos. Imagínense, hay una diferencia de 53 votos a favor de Soledad Núñez. O sea,

0: los números, el uno a uno va a marcar la diferencia y no va a haber un porcentaje importante de números que podría variar. Y bueno, parece que muchos están sorprendiéndose por estos datos, Eduardo.
1: Javier, ¿te parece irnos un poquitito, tal vez alguna ronda por ahí, saber un poquitito? Me están pasando acá justamente nuestro compañero, está famoso nuestro compañero Oscar Lugo.
0: Es una discusión que hubo en la escuela, doctor Ignacio Apane, referente al voto asistido. Referente al voto asistido.
1: No, y me están pasando nomás, está en un famoso video, tal vez de llamarle a Oscar y ver un poco cómo fue también el proceso electoral, si está ahí en el conteo en la zona del Bañado Santa Ana, no sé por dónde al final está terminando, si está por ahí tal vez para reportar un poquitito, tal vez para también tener como un indicador y después tal vez irnos a uno o dos de nuestras radios que todavía están lógicamente en la cobertura también para ir mirando, Javier, un poco lo que cómo se van dando las jornadas de cierre y los datos que tienen así más a nivel local.
0: Sí, cómo no, Eduardo está ahí controlando atentamente también los resultados, y bueno, el ánimo también que se da en ese sentido por las alianzas que mencionás, y todo esto va a configurar lo que va a ser el 2028. Zonas que van a afianzarse con las candidaturas de algunos precandidatos ya a la presidencia de la República y también dentro de otras filas del partido. ¿Quién está, Ángel?
1: Oscar.
0: Está Oscar. Adelante, Oscar. ¿Cómo estás?
2: Sí, bien, gracias, Javier. Saludos a Carlos, Ángel y a la audiencia. Sí, Javier, aquí en el colegio de Doctor Ignacio Apane, ya más o menos 4:20 de la tarde, más o menos ya casi nadie ya votaba. Casi nadie, hay una cantidad más o menos de cerca de 7.000 me quedaron ya en la tarde, a la mañana me quedó otra cantidad, pero me quedó el cuadro igual o mejor y casi una cantidad de 7.000 personas para votar. 17 mesas habilitadas, la mesa, está, el colegio más con más mesas para sufragar es el colegio Doctor Ignacio Apane. En todos los locales que visité, que serían 4, a la tarde casi ya nada, Javier, casi ya nadie votaba. Ya en la mañana fueron una gran cantidad ya para sufragar y a la tarde casi ya muy poco la participación de la gente que van para votar, Javier.
0: Oscar, esta situación de careo que ocurrió en el local del colegio y escuela Doctor Ignacio Apane, entre este abogado Federico Campos y la de la Junta Cívica y del local, ¿qué ocurrió ahí? Oscar, tengo entendido que tiene que ver con el tema de voto asistido en ese lugar, que ya se habla de voto ya con tendencias justamente a votar al candidato de tal partido. ¿Qué había sucedido ahí, Oscar?
2: Sí, más o menos, mira lo que estaba diciendo Javier, y ambas personas son abogados y de mismo partido. Y bueno, el problema fue que el doctor Federico supuestamente empezó a maltratarle a la doctora, que es su colega de mismo partido también, y ahí empezó todo el pasito, era una discusión más o menos así suavecito, después iba subiendo de tono hasta que la policía tuvo que intervenir y pedirle que por favor se calmen, y bueno, ahí se pasaron la mano y ahí se calmó las cosas. Esa señora, cuando yo llegué, que eran, vamos, aproximadamente a las un poquito antes de las 8 de la mañana, pues ya empezaba más o menos a gritar, todavía no con este abogado, empezó a gritar, a hablar así, empezó a hablar fuerte, después sí ya empezó con la discusión con este abogado.
0: Eso fue esta mañana, o sea,
2: a la mañana, sí.
0: A la mañana. Sí, bueno, sí, sí. Justamente estaban compartiendo con nosotros el video de esa situación, Oscar. Y aparte de esta situación, ¿algo más que pudiste destacar por ahí, Oscar?
2: Visto un voto asistido, una criatura de aproximadamente 8 a 9 años, que ingresa con una persona que no entendía supuestamente la

0: la máquina y entró a votar. Pero no duró mucho, duró más o menos unos 2 minutos nada más y ya salió. Salió primero la criatura salió primero del cuarto oscuro, después sale la señora, no me acuerdo en qué mesa era, pero fue en el colegio Doctor Ignacio Apane. Eso fue lo que observé. Y otra cuestión es que hay que ver la forma, o buscar otra estrategia o otra forma, módulo, no sé cómo se le puede llamar, en el tema de la máquina con la personas de la tercera edad, que no entienden en su mayoría. Uh-huh. Ellos tardaban más de lo debido, creo que hasta 3 minutos uno puede tardar en el cuarto oscuro, y hay gente que tardaba más, 5 o 7, porque no entendían la máquina. Es otra cosa que pude observar, Javier.
1: Sí, ahí compartir un poco la experiencia de estar frente a la máquina no es algo tan simple, no, digamos que no es intuitivo, porque la imagen que te muestra para las papeletas, uno piensa que se pone abajo, pero en realidad es desde arriba, desde un orificio que no se ve. Y me imagino que para la gente mayor y también para los que votan por primera vez ha sido todo un desafío, ¿no?
2: Sí, así es. Hasta la gente que considera que está preparada y cosas así, si es que no tiene familiaridad con la urna, se complica un poquitito el proceso. No sé si tienen algo más, alguna consulta más para Oscar.
3: Agradecerle también esta posibilidad. Oscar, ¿tenés datos?
0: En cada local que visité, menos en el colegio 1 de marzo no he visto eso, pero había una para antes de entrar al cuarto oscuro, o sea, en el portón, al entrar a la institución, habían máquinas para poder practicar. Uh-huh. Y sí, bueno, era lo mismo, porque no te parecían la, obviamente la foto que aparecía en esa máquina era tipo dibujitos, pero sí con, no, era una lista, por ejemplo, que no existía. Por ejemplo, lista cero, por ejemplo. Y salía una figura que parecía un dibujito. Uh-huh. Que ellos tienen una forma de llamarle un nombre técnico a esa máquina, Javier. Uh-huh. Y Carlos.
3: Oscar, ¿tenés datos de alguna de las mesas, un poco resultados finales, cómo se fue dando ahí en donde estuviste?
0: Y la verdad no, pero en ese local, así como están las cosas, gana el Partido Colorado.
3: Es lo que tenés como información.
0: Sí, porque normalmente estoy controlando, porque ya los conteos, y en su mayoría está ganando más el Partido Colorado, que así como están las cosas, gana la lista uno en ese colegio.
3: Oscar, ¿algo más que podamos agregar?
0: Estuve en el colegio San Cayetano, también fui a Alegría, fui a la tarde. Ahí hay una cantidad de 8 mesas, una cantidad de 2.600 personas para votar. Y cuando llegué, que eran las 3 de la tarde, votaron en esa hora, que eran las 3 de la tarde, votaron 1.100 personas.
2: Uh-huh. Oscar, bueno, agradecerte este momento, esta posibilidad. ¿Qué podemos más contar ahí? Si el conteo ya se cerró, ¿qué podemos un poco señalar en este último momento?
0: Sí, continúa el conteo, y solamente quedan ya... bueno, el conteo es público, ¿verdad? Pero normalmente uno, cuando ya votaba todo, la policía mismo te seguía y te pedía amablemente que abandones el lugar. Pero mucha cantidad de personas todavía están dentro del... la institución, apoderados, son de la justicia electoral, pero ya son solamente esas personas, coordinadores serían, Javier, Galo y compañeros.
3: Gracias, Oscar, por la participación, gran jornada el día de hoy, acompañarnos en toda la jornada de temprana hora, así que agradecemos.

0: De mucho la labor ahí de donde estuviste recorriendo un poco la zona del Bañado Sur. Aguille, gracias.
1: Muchas gracias a ustedes. Será hasta la próxima. Dios mediante.
2: Muy bien, gracias, Oscar. Actualización de Intendencia en Asunción, total de votos 229.227 votos contabilizados, 82.49%. Está arriba Sole Núñez, lista 4, Alianza Juntos por Asunción, 108.532 votos, 47.35%. Le sigue Camilo Pérez de la lista 1, Partido Colorado, total de votos 106.157 votos, que significa el 46.31% de electores que tuvo en esta distribución de 82.49% de mesas contabilizadas, de 1.327, 1.093 ya procesadas.
0: Se van dando resultados, Javier, y bueno, un poco mirando el Chaco, los tres departamentos, tanto Presidente Halle, Alto Paraguay y Boquerón, dos de los departamentos, prácticamente el Partido Colorado está con mayor cantidad de votos, tanto en Presidente Halle y Alto Paraguay. Sin embargo, en Boquerón, prácticamente la oposición Alianza, en prácticamente los cuatro distritos, está llevando la delantera y por amplia mayoría también frente al Partido Colorado, fundamentalmente.
2: Está con nosotros Migdonio Ramírez desde Radio Admiración, vamos hasta el departamento del Guairá, hasta Fasardi. Vaya para Migdonio, vaya para Caru, buenas tardes.
3: Buenas tardes, compañero de Radio Fe y Alegría, desde Pasar. Y bueno, ganó ANR, este señor empresario joven, don Rubén Martínez, que también bastante se destacó antes del proselitismo. Y por la pinta de la comunidad le ha demostrado también su esfuerzo. Hay que decirlo también, compañeros y oyentes de la 1300, de que corrió mucha plata, como de siempre. Los carrileros, todo, no hemos cambiado nada en esta cuestión. Y mucha plata, 200.000 guaraníes lo que más corría, y eso se subían. Esto en varios distritos, en lo que pudimos recabar. Ah, la plata en Yaguarescoyo, ya es un sueño en el Paraguay para candidatarnos. Yo me candidaté como concejal, pero no teniendo nada. La gente se olvida, inclusive de su vecino. Lo que puedo opinar, porque hay mucho todavía que reportar ustedes. Ganó la ANR en Fasardi después de cerca de 25 años de manejar el Partido Liberal.
2: Eso puntualizamos esta tarde, mi dueño, con este resultado ahí en la zona de Fasardi. Se busca cambios, se busca otro modelo de gestión, mi dueño, y esto se da también ahí en el distrito de Fasardi después de casi 3 décadas de una administración de un mismo signo político y parecía ya una dinastía familiar la intendencia municipal.
3: Eso hay que destacarlo y seguir analizando profundamente. Y cierto, porque inclusive para el apoyo, para la comunicación, lo encontramos en los municipios anteriores. Y con este hemos hecho compromiso. Ya veremos en la práctica cómo se da. Y siempre venía ayudando desde su bolsillo también a la radio. Y le cuento también a la gente de que mi familia se involucraron con esta gente fuertemente. Y ya estaremos discutiendo educación, otras cuestiones importantes, medio ambiente en el futuro con él, porque pareciera aperturista.
2: Muy bien, vamos a estar actualizando y analizando esta situación de este cambio que se da en la comunidad. ¿Algún reporte de la zona de Eugenio Agaray que tuvieron también cobertura, Migdonio?
3: Y todavía no tengo, le estoy pidiendo al compañero y todavía no tengo, pero me corría así.

0: cosa es de que la ANR también ahí está fuertemente el gobernador del Guaira apoyando a ese candidato. Me corría esta tarde de que ANR estaría ganando ahí, pero todavía no tenemos a mano. Voy a estar todavía, aunque sea por mensaje, le haré pasar, compañero.
1: Muy bien, vamos a estar en contacto, Migdonio, y seguramente mañana vamos a tener ya los pormenores y mayores detalles de lo que dejó esta jornada electoral en el departamento del Guairá.
0: Y el temporal también, Javier, vamos a seguir hablando. Añuá, gracias también por el contacto.
1: Muchas gracias desde Fasardi, departamento del Guairá, Radio Admiración, Migdonio Ramírez. Varios compañeros del Guairá estuvieron con nosotros en esta jornada a través de Radio Admiración, bien temprano también con Alejandro Rodríguez, otro compañero también que estuviste conversando, Galo, y ahora cerrando Migdonio. Yo no sé si en otro momento se contactaron con Migdonio para tener, creo que hubo problema
2: con
1: también.
2: Otros compañeros que estuvieron también en la cobertura, ahí César y Alejandro. Así que bueno, gran equipo también ahí, Radio Admiración, la zona de Fasardi, y bueno, este trabajo coordinado, estuvimos dos o tres veces entrando también a la mañana, a la siesta y a la tarde, bueno, ahora de vuelta otra vez con Migdonio de la zona entonces de Fasardi, Guaira.
1: Y hablando de cambio de signos políticos y demás, se sigue posicionando dentro del Partido Liberal Augusto Wagner, figura número uno de vuelta en cantidad de votos en la Junta Municipal a través del Partido Liberal, más de 6.190 votos que ha conseguido en estas elecciones, y bueno, va a figurar entre uno de los liberales que va a continuar en la Junta Municipal. Lo que veo es que el Partido Colorado, en este último conteo de 79.32% de mesas procesadas, 54% ha conseguido el Partido Colorado, 118.840 votos, y le sigue el partido, en este caso la Alianza de la Lista 3, Alianza Unidos por Asunción, que obtuvo 50.058 votos, 22.75%, y muy por debajo, 10% menos, está el Partido Liberal con 29.064 votos, 13.21%. Hay que ver si es que el Partido Liberal mantiene esta cantidad de concejales que tiene, creo que 4 entre 5 concejales que tiene el Partido Liberal. Hay que ver que en esta distribución y con esta cantidad de votos obtenidos, y es que mantiene esa misma cantidad o baja de acuerdo a esta distribución que vamos a verlo seguramente en el transcurso de esta noche, Galo.
2: Así es, un poco, y acá también de vuelta, Javier, cuando hay alianzas partidas, en este caso el PLR, hay con la Alianza Unidos por Asunción, prácticamente iban a ser 85.000 votos frente a 127 que el Partido Colorado mantiene siempre. Ese es un nivel de 100.000, 120.000 votos, 130 en alguna oportunidad, pero ese es su techo, ¿verdad? Pero acá también hay un tema, un dato que en Asunción, de los 400 y algo
1: electores,
2: tenemos básicamente, llegamos con esto a 200.000 y poco, la mitad.
1: 50%. Actualmente figura participación de 61.79%.
2: Pero algo contradictorio acá, y bueno, mirar un poquitito también.
1: Pero mira,
2: hay
1: votos blancos.
2: Eso iba a decir, 8.653 y votos por computar, votos nulos, 804, y prácticamente 10.000 votos están desperdiciados.
1: Imagínate, 7.000 votos en blanco y ninguna lista que le sigue después de la lista 1, lista 2, lista 3,
2: alcanzó ese monto.
1: Alcanzó esa cantidad de votos en blanco, che, porque los otros están 1.900, 2.100, 1.200,
3: 5.834 votos nulos.
1: Había
3: votos
1: que presentar la lista de blancos, entonces, y ahí creo que metió un concejal.
2: Un concejal, ¿verdad? Ya tenía automáticamente por el sistema. No, es que
1: es increíble, ¿no?
2: ¿Te parece, Javier, matizar un poquitito de vuelta, ponerle un poco de algo de...
1: algo de ritmo.
2: Algo de 10, ritmo a...
1: ya casi 19 horas.
2: Casi 19 horas.
1: A dos
2: bueno,
1: horas del cierre de los
2: yo
1: locales.
2: Yo creo que lo de la intendencia está poco, Javier, de poder ir cerrando en poco tiempo más. Estaba viendo, básicamente estamos por actualizando ahora 87% de porcentaje de procesado, 244.000 votos, y sigue la diferencia
3: un poco 47, más de
2: 47.38 Sole Núñez, 46.30 Camilo Pérez. Está ahí 1-1.
1: Sí, hay una diferencia bastante mínima. ¿En cuántos votos procesados, porcentaje procesado, podemos decir que con este dato

0: esto ya no varía.
1: Y acá, 95. 95 para arriba, más o menos, si se mantiene el porcentaje, ahí ya básicamente es, dicen siempre que el 5.
0: Irreversible ya.
1: Diferencia final ahí ya. 5 puntos para cerrar el 100.
0: Uh-huh. 87.85%. Amenizamos esta jornada ya casi siendo 19 horas en toda la República del Paraguay, teniendo una temperatura de cuánto grado. Hay que ver un poquitito, 23.8. La sensación térmica es la misma. Sigue aviso meteorológico vigente para Amambay, Alto Paraguay y norte de Boquerón. Hacemos la pausa. Ya volvemos.

0: En esta jornada del día 4 de octubre, día de San Francisco de Asís, tenemos que saludar también a los compañeros de Radio Paz y Bien, que hoy está de aniversario. Los compañeros de la ciudad de Villarrica, capital departamental, hoy están de aniversario. Así que un abrazo grande para los compañeros de la ciudad de Villarrica. Radio Paz y Bien, en este día de San Francisco, está celebrando un aniversario más. Siguiendo con la actualización, ¿por dónde estamos? Central también es
1: Yo estoy
0: un
1: mirando
0: estratégico.
1: Central y vos sabés que ahí se va dando un cabeza a cabeza también, Javier. Lucha es fundamentalmente Partido Colorado, Partido Liberal, en alguna del Colorado, básicamente, pero básicamente este va a ser más o menos empate técnico por lo que estoy mirando, recorriendo un poco de todos los distritos de Central, Javier. Pero vamos a ir mirando ya el resultado más envolvente y mirando cómo se da. Fundamentalmente en el tema de intendencia que estoy mirando en este momento, Javier.
0: Hay que señalar Capital, Asunción, después está Alto, no, está Central, después está Alto Paraná y en tercer lugar en cantidad de fuerza electoral es el departamento de Itapúa,
1: O
0: ¿no?
1: sea que en donde está un cabeza a cabeza, en varios distritos gana o Colorado Liberal, básicamente más liberales por lo que estoy viendo, pero un distrito que está cabeza a cabeza tipo acá Asunción es J. Augusto Saldívar, donde el Partido Colorado tiene 41.48 y el Partido Liberal Radical Auténtico 40.85. Así se va desarrollando un poco también todo este escenario en el departamento central que tiene básicamente recordar varios municipios que se están seleccionando, lógicamente, candidatos a intendencia y junta municipal, Javier.
0: En Asunción estamos llegando al 90% de mesas procesadas y sigue la tendencia de 1% de diferencia. 115.887 votos está consiguiendo Soledad Núñez en la lista 4, Alianza Juntos por Asunción, y la lista 1, Partido Colorado, Camilo Pérez, 113.231 votos, 44.93%. Y sigue esa diferencia mínima, Eduardo, que está con nosotros también sumándose a esta cobertura que estamos haciendo en este día de elecciones municipales.
2: Sí.
0: Insistimos mucho en estos datos, Eduardo.
2: Quizá hablar un poco del rol que tiene la Junta, si alguno puede aportar alguna información, porque hay también una puja fuerte por los lugares de la Junta Electoral, y eso también es para equilibrar los gobiernos, ¿verdad? Los
1: Junta
2: gobiernos
1: Municipal.
0: La
1: principales,
0: Junta
2: la
0: Municipal.
2: Junta Municipal, sí.
0: Y por lo que estamos viendo en esta última actualización de las 19 y 4 minutos, hace un minuto la última actualización, de 90% también de porcentaje de mesas procesadas, ya 90.49%, la lista 1, Partido Colorado, está teniendo 53.81% de votos, 135.636 votos que ha conseguido la lista 1 del Partido Colorado. Le sigue en cuanto a cantidad de votos la lista 3, Alianza Unidos por Asunción, 57.962 votos, que es el 22.99%, y el Partido Liberal, la lista 2, tiene 33.235 votos, 13.18% de diferencia. En cuanto al porcentaje que estamos viendo, bastante bajo en esta ocasión. 135.000, reitero, 135.636 votos ha conseguido la lista 1 en la Junta Municipal. Camilo Pérez está teniendo 113.231. Quiere decir que los que le votaron en la Junta Municipal a su concejal no ha respondido a la misma. A la misma lista, a la misma
2: El
0: línea del
2: famoso
0: partido.
2: voto cruzado.
0: Voto cruzado.
1: Javier, una consulta en Ipacaraí, estaba gobernado la intendencia del Partido Colorado, ¿verdad? En Central. ¿Tenés información?
0: Voy
1: Porque
0: a.
1: se da una sorpresa un poco para mí, por lo menos el Partido Liberal en Ipacaraí, cuna de Calega La Verna
0: Sí.
1: y del, ¿cómo es? Del senador, el hijo, Nano Galaverna. Bueno, en Ipacaraí hay una aparentemente sorpresa Partido Liberal. En Central está bastante. Creo que el Partido Liberal mantiene una cierta
0: Hegemonía.
1: hegemonía por los datos que estoy cotejando de todos los distritos del departamento central. Bueno, es el otro lugar donde se decían básicamente que se tenían que mantener lógicamente, la expectativa en el departamento de

0: San Pedro también hay muchas
1: El
0: sorpresas.
1: intendente actual de
0: Ipacaraí.
1: Ipacaraí es liberal.
0: Liberal,
1: Es
0: entonces
1: liberal.
0: mantiene su
1: Sí.
0: hegemonía.
1: Hay que ver cómo está en Villa Elisa.
0: Villaliza ganó lejos
1: Estigarribia.
0: Estigarribia.
1: Entonces ahí mantenemos la hegemonía liberal. Hay que ver también cómo está en Fernando de la Mora, si es que
0: Fernando de la Mora
1: retorna.
0: volvió a ganar,
1: Volvió entonces a recuperar el partido liberal
0: sí,
1: su hegemonía. Entonces,
0: o sea,
1: estos
0: mantiene,
1: cambios. Ah, mantiene.
0: sí, estaban los Riveros.
1: Ah, cierto, cierto, sí. Entonces, son lugares muy importantes y muy significativos para el partido liberal, donde algunos lugares está perdiendo, como el caso de Fasardi,
0: Ahí
1: el caso
0: está, por
1: de
0: lo menos los datos,
1: Capibaribe.
0: 94.50, escrutado 48.67, Luis Fernando Franco, el Partido Liberal, lista 2, Ariel Ojeda, que era un candidato firme que apostaba el Partido Colorado, Ariel Ojeda, 41.50 sobre 94.5 de votos escrutados a la fecha. Hay una, básicamente el Partido Liberal, por lo que pudo contabilizar, mantiene básicamente superioridad en Central sobre el Partido Colorado.
1: No están hablando todavía desde puesto de comando de Soledad Núñez, no, todavía, para conocer un poco qué datos comparte la actualización de la información al respecto. 92.38% de porcentaje procesado, 1.224 mesas de 1.325, sigue teniendo la diferencia a favor de la lista 4, 47.43%, 122.056 votos Soledad Núñez, y la lista 1, Camilo Pérez, 119.073, 46.27%.
0: No,
1: Un porcentaje,
0: casi
1: un
0: casi
1: por
0: 3.000,
1: ciento.
0: casi
1: No,
0: 3.000.
1: no,
0: ¿Eh?
1: no es alto para cardíaco
0: Sí,
1: este,
0: mira,
1: ¿eh?
0: mira que ya estamos en
1: Ahí.
0: 92%. Empate técnico.
1: Y sí, es un empate
0: Escuché
1: técnico.
0: también que los compañeros en las entregas anteriores hablaron mucho de las elecciones en Brasil.
1: Sí.
0: Interesantísimo también poder ahí
1: Mirar un poquitito tal
0: ahondar sobre
1: vez,
0: eso.
1: como teníamos mucha información, lastimosamente, tenemos tanta información que tenemos que ir seleccionando un poquitito y tal vez ir mirando también si sí, que nos va dejando un
0: La
1: poco la,
0: importancia, ¿no?
1: sí, las
0: De Brasil.
1: elecciones en Brasil, pero bueno, un poco este cabeza a cabeza que se da y creo que así como la única puja que se va a dar hasta último momento con estas elecciones, porque en las otras hay como ciertas diferencias y creo que la de que dije de dónde era que también. Creo que era J. Augusto Saldívar, que también así están bastante cabeza a cabeza y sobre un 90 y tanto% también de conteo de las mesas. Es decir, hay un. Y de hecho se estimaba, Javier, son 19, a ver si miro bien, 19, 10 minutos. Decía que para las
0: Sí.
1: 20 horas, de hecho, iban más o menos a estar En 40
0: procesadas.
1: minutos. ¿Eh?
0: En 40 minutos. Ya
1: Esperemos que
0: teníamos que
1: antes
0: tener el cierre.
1: que va a haber el cierre definitivo.
0: Lo que pasa es que hay que señalar, estos son
1: Datos
0: resultados
1: preliminares.
0: electorales preliminares.
1: Sí.
0: Decimos que resulta, pero ya no, prácticamente ya no hay mucha diferencia.
1: Sí, pero
0: En
1: después.
0: los últimos resultados, lo que trae el Tribunal Superior de Justicia Electoral a través del TRED es prácticamente lo definitivo. A pesar
1: Sí.
0: de que es preliminar, pero prácticamente ya es la confirmación nada más.
1: Claro, después tiene que ver las actas, su certificación y compañía que se va dando. Y bueno, es un poco el proceso que va a comenzar ya seguramente el día de mañana y con el famoso sobre cuatro que nunca se pudo abrir, ¿verdad?
0: ¿Y en cuánto tiempo exactamente se confirma entonces la victoria de un candidato?
1: Y cuando el Tribunal Superior de Justicia Electoral ya da a conocer del TRED, prácticamente ya no hay variación. O sea, esa Muy
0: es la.
1: difícil, por lo menos no se tuvo experiencia que
0: No,
1: haya
0: hasta
1: tenido.
0: en esta era democrática, y el TREP es uno de los datos de transmisión muy valorada a nivel internacional. También es un dato muy relevante que nosotros tenemos que reconocer eso de esta transferencia que tiene el Tribunal Superior de Justicia Electoral. Prácticamente casi no hay cuestionamiento después de estos datos que se dan, a pesar de las denuncias y ha habido y por haber de fraude y demás que se tuvo en su momento. Los resultados prácticamente son lo que coincide con la información que después realiza el Tribunal Superior de
1: Y
0: Justicia
1: los datos que
0: Electoral.
1: deja Javier, ¿verdad? El padrón electoral, que es una vergüenza, ¿eh? Esto es la cantidad
0: La cantidad
1: de
0: de.
1: muertos que están
0: ¿Y qué
1: figurando.
0: dificultad hay para poder hacer una consolidación de los datos que tiene el Tribunal Superior de Justicia Electoral con el
1: Registro
0: registro
1: civil
0: civil?
1: y la
0: ¿Cuál es la
1: policía, las
0: dificultad que tiene?
1: identificaciones. Lo que pasa es que también ahí se tiene que hacer una auditoría, porque hay cédulas, no sé, Javier Silguero tienen 25 con diferentes números de cédula, pero Javier Silguero, y que son totalmente la misma persona, si uno va en el dato, pero con distintos números de cédula. Eso que te da a la larga es que vota 25 veces, o puede votar 25 veces un Javier Silguero con diferentes fotos tal vez, pero bueno. Uh-huh.

0: Nacimiento de función. El
1: Y la
0: registro
1: cédula.
0: civil va a decir Galo Boarín, extinto, falleció XX, y bueno, su número de cédula es este y está fallecido.
1: Ah,
0: Sencillo
1: bien.
0: es.
1: Y
0: No,
1: si
0: no, es
1: voy a
0: una cosa
1: tener
0: que.
1: cédula es porque ya presentaste ya en identificaciones tu certificado
0: Claro.
1: para que te puedas registrar, ¿verdad?
0: Identificaciones tienen que decir, ah, no, este señor ya falleció según el registro civil, porque son tres instituciones que
1: Ah,
0: tienen que estar
1: bien.
0: cotejadas. Para decir nomás cómo
1: Es
0: se
1: falso
0: instalan
1: entonces.
0: relatos
1: Es
0: y
1: falso.
0: que la gente cree, porque dice
1: Claro.
0: fulano tal, ya la gente cree. Para eso están las instituciones, si no, cerremos el registro civil, ni nos nace ni nos muere gente.
1: Ya está. Y son dos momentos que uno sí o sí figura con el Estado. Cuando
0: Sí.
1: uno nace y cuando morís. Podés no
0: Debería,
1: tener cédula. Pero.
0: debería. 11.000, casi 11.000 personas más de 100 años en el registro civil.
1: 93.58%
0: Sí, escuché que decían hoy
1: por ciento
0: eso.
1: ya de datos procesados, 1.240 mesas de 1.300, sigue arriba, 1%, 1%, 47.36, Soledad Núñez, 46.35, Camilo Pérez.
2: Por otro lado, así entre paréntesis, acá el conteo en Brasil dice 50.20% Flavio Bolsonaro sobre Lula, que tiene un 41,63%. Y después otros tres candidatos más o menos que
0: ¿Sobre
2: tengo.
0: cuánto escrutado tiene datos?
2: Esto no.
0: No da porque hace rato ya dan ese dato y es
2: Sí.
0: como que está fijo por ahí en algún
1: Está
0: hay que ir
1: fijo.
0: que
1: Si
0: y
1: es
0: anda.
1: que se queda con ese resultado, se va a segunda vuelta.
0: No, si pasa 50 más uno ya automáticamente
1: No
0: termina
1: tiene que haber
0: uno.
1: 9%, 10 por,
0: No, no, no, no,
1: 1%,
0: no,
1: cuando
0: no.
1: está arriba del 51.
0: Sí, o sea,
2: Ah,
0: el
1: bien.
0: 50% y más ya automáticamente en la primera vuelta, pero
2: Enseguida vamos a ver entonces también ese
0: ese
2: desenlace.
0: dato.
1: Así es. El voto 1-1. ¿Quién pasó? Ángel compartió algo. Intendente municipal. ¿Este de dónde es, Ángel? Porque no veo de qué ciudad sería lo que compartiste. Ah, de Cordillera. San José Obrero, dice.
0: A
1: Y
0: San José.
1: ahí
0: Ahí
1: está
0: está cabeza
1: también
0: a cabeza.
1: cabeza a cabeza. Sí,
0: Este
1: señor.
0: sí. ¿Eh? Cuatro, a ver,
1: Un
0: no,
1: voto,
0: un
1: un
0: voto.
1: voto.
0: Híjole, este.
1: 1.124, 49.15%, 1.125,
0: Y un voto le
1: 49.19%.
0: hace 0.04%. Qué increíble, ¿eh?
1: Y es
0: Un
1: un
0: voto de
1: voto,
0: diferencia.
1: un
0: Casi
1: voto, ¿eh?
0: es más reñido que
1: Y
0: en Asunción.
1: 100% ya procesado. Este ya se cierra
0: Ah,
1: ya. Acá
0: este se
1: figura,
0: cierra.
1: sí, 100%.
0: Híjole, este
1: No,
0: sí es más difícil. Un
1: esto es
0: voto.
1: para encuadrar, Ángel, ¿verdad?
0: Y entre el Partido Colorado y el Partido Liberal, un voto de
1: Y ahí le
0: diferencia.
1: respondemos a Edu, un voto
2: Puede hacer la diferencia.
1: marca la diferencia.
2: Claro, porque en el caso de que estábamos hablando de Brasil, entonces piden una mayoría de
0: Sí,
2: 9,
0: más del
2: 10%
0: 50%
2: y
0: de.
2: irían a balotaje, sería desempate, ¿no?
0: Así
1: Sí.
0: es. Y
1: La
0: bueno, un
1: segunda
0: poco
1: vuelta.
0: así se está dando entonces, intenso. Eso no estaba. Pero bueno, así vamos a encontrarnos otra sorpresa. Pero hay
1: Sí.
0: también, Javier, sorpresa, digo, en el sentido de decir, en varias intendencias, por lo menos 3, 4, 5 distritos, localidades, he visto solamente corre la lista uno del Partido Colorado en
1: Sí.
0: varios distritos.
1: Fasardi, no. Corpus Christi,
0: Sí.
1: el compañero Juan José Morel y en Puerto Casado.
0: En
1: Son
0: el
1: los dos,
0: Chaco, no
1: con los
0: había
1: dos.
0: más, estaba mirando
1: Al
0: ahí
1: menos
0: que.
1: con lo que nosotros
0: Sí.
1: tenemos contacto, al
0: No,
1: menos
0: hay más que
1: eso
0: estaba
1: te con
0: mirando en
1: seguro,
0: el.
1: seguro.
0: Sí, que solamente tenían, y me parecía raro, solamente una candidatura en el
1: Era para
0: Chaco.
1: legitimar.
0: En el Chaco he visto dos o tres por ahí, así que bueno, un poco son candidaturas únicas que se van dando y me llama la atención también en el Chaco. No, hay prácticamente oposición liberal en el Chaco, Javier.
1: Sí.
0: Es raro
1: Está
0: el sector de Colorados. Bueno, hay muchos. Tal vez van a surgir
1: Colorado,
0: nueva
1: Patria Querida,
0: alianza.
1: Encuentro Nacional y Únase.
0: Sí.
1: Son los partidos que
0: Sí, y
1: tienen
0: alianzas nuevas que están surgiendo fundamentalmente.
1: 95.0% en Asunción. Soledad Núñez 47.34, Camilo Pérez 46.36. 1% marca
0: Sigue la
1: esta
0: tendencia.
1: diferencia, 95.09%.
0: ¿Son cuántos en votos?
1: En voto estamos teniendo 265.233 electores, 61.74% de
0: No, digo, en
1: participación.
0: diferencia de votos,
1: Diferencia de voto sería un poco más de
0: 2.000, 3.000.
1: 3.000, aproximadamente 3.000. Son 125.563, 122.974. No sé si vos estás haciendo el cálculo ahí rapidito para poder sumar y restar.
0: No,
1: Mientras.
0: porque se mantiene básicamente, estamos rayendo ya desde el menos del 90 esa diferencia y
1: Sí.
0: va manteniendo ese mismo ritmo.
1: Así mismo. Vamos a ver, te digo.

0: 2.589 votos de diferencia.
1: Y se mantiene eso hace un buen tiempo.
0: Entonces, esa es la tendencia.
1: Gracias por la cobertura, equipo, dice la directora nacional, la Nicolasa Ortiz.
2: Ahí que Nicole estuvo tempranito acá con el desayuno.
1: Sí, nos trajo un desayuno. Un saludo. Oscar González, equipazo, un gran trabajo,
0: Oscar,
1: compañero.
0: Comparte Oscar conmigo desde Villarrica, dice Victoria de la Alianza también, dice...
1: Zona Villarrica.
0: La Alianza está en la capital departamental.
1: Bueno, de hecho estaba nomás luego, pero te digo, sigue siendo un golpazo porque...
0: Capitales departamentales, Ciudad del Este, Asunción con este resultado, Villarrica también con el tema de la Alianza. Entonces, ahí tenés la fórmula, parece, para el 2028, si es que se va a dar alguna...
1: Aunque ahora vendrá más persecución seguramente para Miguel Prieto con todos estos resultados.
0: Uh-huh. Lista 3. Metería 6 concejales, dice acá. Se le dobló al PLRA, dice.
1: O sea, vosotros decíamos Asunción. 3 concejales, 9 más o menos van a ser los concejales con todo eso.
0: Se mantendría entonces, pero la diferencia es que menos liberales.
1: Menos liberales.
0: Más representación de la Alianza. Sí. Entonces, este es el resultado entonces para la municipalidad de Asunción.
1: Y lo que estaba diciendo, la lista 3, que mirando un poco en el reparto profesional también, así como eran 2 o 3 candidaturas que salen arriba. Y después el resto mantienen casi todo igual la cantidad de votos también. Ahí es otro tema que hay que aprender cómo se utilizan también dentro, decía un poco en el análisis, el sistema de preferencia. Decían que hay que tener como 3 o 4 nombres de la lista de, en este caso, 24 en Asunción, para que tengan así como la preeminencia dentro de una lista para que pueda tener fuerza. Entonces sí entran el resto por detrás. Es como tener equipo primera línea, segunda línea, que se tiene que definir dentro del equipo, eso un poco para poder hacer la apuesta. Si no, los votos se dividen promocionalmente, entonces también eso no influye mucho.
2: Ante este panorama de Ciudad del Este y de Asunción, ¿cómo ven ustedes las elecciones generales también en torno a esto, que son dos lugares?
1: Y de hecho, decían que Asunción, Ciudad del Este o al Alto Paraná, y mirando también el presidente Franco, qué resultado se dio, que el otro estaba ahí, ver qué posibilidades. Asunción, la zona del Alto Paraná, Central son claves por la cantidad de votos, y Encarnación, zona Itapúa, clave. Y con todo esto que se va dando, bueno, se va a dar que un equilibrio de fuerza por primera vez, así como en términos electorales también. O sea, el golpe de Asunción, el golpe de Ciudad del Este para más arrasando, ¿verdad? Y hay que ver un poco el Alto Paraná en su conjunto cómo se va dando, porque ahí tenía como una fuerte influencia ya por las movilizaciones, al menos Miguel Prieto en la zona, en Andaria, Mingaguazú, el tema de Ciudad del Este, bueno, un poco cómo se va haciendo el caudal también electoral de la zona este del país.
0: Muchos colorados no le votaron a Camilo Pérez. 142.806 votos tuvo la lista 1 para Junta Municipal, 53.28%. Y Camilo Pérez tuvo 122.974. Son 19.832 votos
1: menos
0: de la Junta Municipal que no se fueron para el candidato del oficialismo. Casi 20.000 votos.
2: Y confirmado también en Encarnación la victoria de lista 1.
0: Sí, el Partido Colorado arrasó ahí, entonces, con relación a la diferencia que había con la oposición que tenía el oficialismo, por decirte así. Entonces, un dato muy interesante, 20.000 votos menos tuvo Camilo Pérez de su lista de concejales. ¿Algún mensaje hay que recibir y entender de lo que está pasando en ese voto cruzado, así como decías, Edu?
2: Sí, interesante también el equilibrio, ¿no? Hay mucha alternancia en algunos lugares.
1: Hay cambio, hay renovaciones.
2: Y creo que eso, en general, sano de cara también al 2028 y que los partidos vean que esto no es algo automático.
1: Nos decían, por ejemplo, Fasardi, que estuvo 25 años el Partido Liberal y, bueno, ahí entró ahora un empresario colorado, decía don Migdonio Ramírez, que, bueno, estaba haciendo como un trabajo social interesante en la zona de Fasardi y, bueno, parece que arrasó ahí en Fasardi este candidato, Javier.
0: Sí, asimismo Galo y bueno, en otros lugares también, como estamos citando los datos, los números y bueno, y luego ir seguramente analizando estos datos que tenemos y estos resultados que para muchos es un empate técnico prácticamente, ¿verdad? Este porcentaje de diferencia que se está dando aquí en Asunción, sí, al menos
1: con los datos que estaban tirando de boca de urna, las famosas encuestadoras que daban prácticamente 20

0: punto en algún sentido.
1: Habría que pagarle a eso.
0: Hoy otra vez, hoy Boca de uno de nueve decía esto que decíamos, ¿cómo es? Olimpiada 65,
2: sí.
0: Techo 40, no sé cuánto por ciento. O sea, así era la diferencia, 20 puntos adelante, pero bueno.
1: Bueno, estamos en 96.15% y podría ser lindo también hablar del desafío de la nueva intendenta también, ¿no?
0: Y tenemos que ir esperando un poco que se sienta. Hay que esperar. Todavía, en Paraguay,
1: todavía no proclama.
0: No, yo en Paraguay tengo, mira, hasta que cierre el escenario global del 100, puede ser un punto de la diferencia, pero es un punto, ¿verdad? Pero se va dando así básicamente una reñida, pero que no estaba así como en el escenario, que por lo menos para cierto sector, el partido oficial, no lo tenían en el escenario, iba a ser fácil, sin embargo, se complicó por el camino aparentemente.
2: Así es, y bueno, vamos a ver un poco esta situación de la Municipalidad de Asunción, también la Junta Municipal, esta conformación que se va a dar, por el momento, al menos con los datos que se están dando, 61.563 votos, que sería para la alianza en Asunción 22.98%, el PLRA está bajando en porcentaje 13.08% y la ANR está en 53.92%, va subiendo el porcentaje de votos que tuvo el Partido Colorado, y este margen también va a mostrar la diferencia de cuántos colorados no le votaron al intendentable por su partido, ¿verdad? Hay un mensaje entonces interesante que se va a dar y el análisis correspondiente seguramente, Galo y compañeros.
0: Se va aumentando de vuelta la cantidad de votos de diferencia a favor de lista 4, casi 3.000 le está llevando ahora, 2.800. Sí. O sea, se mantiene ese promedio entre 2.500 a 3.000.
1: 2.751 votos exactamente ahí, puedo ver en la pantalla. Uh-huh. Pero otros medios...
0: Es que me están copiando, Edu, ahí en la pantalla de televisión. Ya me están dando...
1: Otros medios ya están confirmando, La cautela de Galo Bogarín no tiene los otros productores.
0: Hay que ser cauteloso en esta realidad del país. Contamos lo que hay y con documentos a lo que se van cerrando.
1: Increíble.
0: Yo creo que ahí Ángel ya tiene la información,
2: La precisa parece que ya enseguida
0: nos
2: va a pasar.
0: Tiene Ángel ya la precisa.
2: Un contacto importante, entonces, que vamos a tener en este momento, para seguir con este análisis que estamos realizando en este especial que se sumó hace una hora prácticamente con nosotros el compañero Eduardo Aguilar, con nosotros en esta jornada. Estamos con María Macedo sobre la situación en Brasil. Doctora en Relaciones Internacionales en UNILA Brasil. Ella es de Argentina, ¿verdad, Ángel? Doctora, ¿cómo está? Javier Silguero, Galo Garín y Eduardo Aguilar desde Radio Fe y Alegría, Asunción del Paraguay, les saluda.
3: Buenas noches, estimado, ¿cómo estás?
2: Sí, buenas noches. Un
3: saludo
2: ya.
3: Para ustedes, también para el Paraguay. ¿Se escucha bien?
2: Sí, le estamos copiando con una dificultad, pero no sé cómo usted nos está copiando.
3: Yo los escucho bien.
2: Ah, perfecto, perfecto. Queríamos conocer un poco su análisis, esta mirada que podemos hacer a las elecciones nacionales en Brasil, doctora.
3: Yo me encuentro ahora en la triple frontera, en Foz do Iguaçu, Brasil. El análisis que podemos hacer desde que se empezó a hacer el boca de urna y hasta el momento es que se va a ir a balotaje, a una segunda vuelta. Es una segunda una vuelta que no nos esperábamos, porque sabíamos en principio, ¿no?, que el contexto mundial en esta transición, ¿no?, y en esta disputa por la derecha que está tomando los espacios políticos en diferentes países iba a estar un poco complicado, pero el resultado que nos están dando ahora para el balotaje pone a Bolsonaro en primera vuelta y a Lula, pone a Bolsonaro en primer lugar, perdón, y a Lula en segundo lugar. Estamos acá nosotros desde la triple frontera observando, ¿no? Todavía faltan mesas para cerrar, faltan los votos del nordeste brasilero, y hay una esperanza de que se revierta, de que se vaya a segunda vuelta, pero teniendo el posicionamiento del PT con el presidente Lula en primer lugar y Bolsonaro en segundo. Faltan mesas para cerrar, hay que mantener la calma, hay que mantener también, ¿no?, la forma formado que se va a plantear el resultado, Recordemos que en el 2020

0: 22 también nos pasó, ¿no? En la primera vuelta. ¿Por qué digo esto, no? Porque se está planteando, estamos planteando la misma situación que en el año 2022, en donde en la primera vuelta Bolsonaro está en primer lugar y el presidente en el segundo. Y eso, a medida que se va contando los votos de los diferentes distritos, de los diferentes estados, eso hizo que se diera un giro, en que Lula vaya a balotaje en primer lugar y Bolsonaro en segundo. Nosotros creemos que va a pasar lo mismo que en el 2022, hay que tener paciencia, esperanza, de que el pueblo ha votado, se ha expresado en las urnas.
1: Doctora, para que se dé este balotaje en Brasil, ¿cuál sería el porcentaje que tiene que haber entre los candidatos?
0: ¿Para que se vaya a balotaje?
1: Sí, sí. Sí, el porcentaje que se tiene que tener para poder ir a segunda vuelta.
0: Y ahora con el resultado que estamos asistiendo, que es a poco corto. Ahora Bolsonaro lleva el 49.58% de los votos, y Lula lleva el 42.25% de los votos, del total de los votos están el 64.81%. O sea, llevamos el 65% aproximadamente de la mesa diputada, y la diferencia es del 6% de los votos. Ya, con este porcentaje ya se va a balotar.
2: María Lilia, buenas noches. Galo Bogarín, acá de Radio Fe y Alegría, te saluda. Quería ver un poquitito, y señalaste de hecho un poco la importancia de la zona de los estados en Brasil. Sabemos siempre al sur de Brasil tiene una tendencia, al norte lógicamente siempre vota más hacia el sector del PT, Partido de los Trabajadores. ¿Falta mucho por computar la zona norte del Brasil en este proceso de registro electoral? ¿Todavía que falta ser lógicamente escrutado o incorporado al sistema electoral ahí en Brasil?
0: Sí, justamente nosotros estábamos revisando esto. En el noreste brasilero llevan computado el 40%, o sea que falta un 60% todavía. Los resultados que se van dando por departamento, por estado, por municipios aleatorios. Hasta el momento se han registrado los votos del sur de Brasil, que son los votos que corresponden, que tienen el apoyo de Bolsonaro, pero con referencia a los estados donde el Partido de los Trabajadores tiene apoyo, todavía no se ha terminado de computarizar. Entonces, si para el noroeste brasilero van el 40% de la mesa, quizás faltan 60%. Entonces eso quiere decir que puede haber, que puede revertir el primer y el segundo lugar. Por eso justamente nosotros hablábamos hace rato en otra entrevista de que mantengamos las calmas, seamos cautelosos, porque hasta el momento se han computarizado, se han tenido en cuenta los votos de las regiones en donde responden al partido de la derecha. Pero sí, como decís, falta el 60% de los votos de los estados.
1: Y para tener estos datos, ¿en cuánto tiempo más, cuántas horas más estaría registrando esos datos que faltan, doctora?
0: Y ahora son las 7:32 y lleva el 65% aproximadamente. Nosotros calculamos para las 21:22 horas ya bastante. Son las 7:32 acá en Brasil y calculamos 9:10 de la noche.
1: Agradecerle
0: pero
1: el tiempo.
0: Tener eso en consideración, que está pasando la misma situación que en 2020, donde daban en primer lugar a Bolsonaro porque justamente el conteo no es que están tomando por que digan, bueno, todo el sur de Brasil lo contabilizamos de una vez. No. Por eso se está dando esa diferencia en donde uno está en segundo lugar y otro en primero.
1: Agradecerle el tiempo, doctora María Lilia Macedo, muy amable para Radio Fe y Alegría de Asunción, Paraguay.
0: Muchas gracias. También te quería manifestar, ¿no?, que en estas elecciones, como Brasil representa, no solamente hay una representación para el pueblo,

0: latinoamericanos, entonces el interés se ha notado desde mucho tiempo, ¿no? Por esa actualidad de campaña, Javier Milei se ha venido a sacar la fila, ha impulsado al presidente Lula, le ha dado el respeto a Bolsonaro, la diferencia de Estados Unidos, le ha dado algunas convocadas. Este proceso electoral que estamos acompañando acá en Brasil y que la comunidad internacional, ustedes como medio de comunicación están acompañando, es importante, ¿no?, resaltar y refrescar la injerencia externa de los gobiernos de derecha.
1: Uh-huh. Así es.
0: Muy y también hay que esperar hasta las 10 de la noche para ver cuál es el porcentaje de los que no fueron a votar, porque en el 2022 pasó eso, que se fue a balotaje porque hubo un alto porcentaje de ciudadanos que no fueron a votar. Entonces queríamos nosotros esperar a ver eso también para ver qué va a pasar en el balotaje.
1: Uh-huh. Hay que estar expectante entonces de este resultado que se va a estar dando dentro de un par de horas. Muy amable, doctora. Muchas gracias por el tiempo. Buenas noches.
0: Muchas gracias a ustedes. Que estén bien. Un abrazo.
1: Muchas gracias. Este contacto internacional con la doctora María Lilia Macedo para analizar un poco este proceso que se está dando en Brasil. 3.500 votos de diferencia a favor de Soledad Núñez, virtual intendenta de Asunción, dicen los medios.
2: Que algunos aparecen. Ya están lanzando, pero vamos a cerrar nosotros un poquitito.
3: Esperando
2: un poco que cierre.
1: Son 97.89%
2: de mesa ejecutada, básicamente 273.350 votos, total de votos. Lógicamente acá los datos siguen, ahora me parece raro un poquitito este, pero voto en blanco ahora es 6.527, estamos diciendo hace rato
1: 7.100 y algo.
2: Casi 8.000 sí que en alguna medida, ahora está 6.500.
3: ¿A quién le sumó? No, creo que era de otro porque esto estaba...
2: No, de este, de
1: Asunción, sí. Porque justamente eso estábamos marcando, 7.100.
2: Voto a computar 88 y votos nulos 912.
1: ¿Será que se transparentaron esos votos blancos? ¿O se pintaron?
2: No sé,
1: ¿a quién le sumó?
2: De los muertos que votaron en blanco, no sé. Básicamente uno va a saber.
1: O sea, es que existía la confianza en las instituciones.
2: No íbamos a estar haciendo. Pero bueno, es un poco lo que... Dime con quién andas y te diré quién eres, básicamente también. Entonces, si nos pasan eso, lo que uno dice, el tema de esto de los muertos es realmente increíble. El siglo XXI, con toda tecnología y es saber cuánto están, tiene que venir el pariente.
1: Los votos asistidos y demás.
2: Bueno, que va a demostrar también que los votos asistidos no sirven toda la plata del mundo si este resultado se sigue, bueno, para algunos medios ya lo están confirmando, entonces, pero bueno, nosotros con la cautela vamos a esperar.
1: 98.19, 3.301 mesas procesadas.
3: Faltan 28,
1: ¿eh? 24 mesas. Falta computar. Sí. 274.084 votos blancos, 6.546 a computar 88 y nulos 904.
2: Pero algunos medios ya tendrán...
3: Más de 3.000 votos de diferencia, sí. Que es poquísimo, pero bueno, en esto uno hace la diferencia.
2: Yo recuerdo que estuvimos justamente en el 2008 con el tema acá, porque creo también ahí como el tema del control paralelo, que lastimosamente no hay... organizado la sociedad en su conjunto para este tipo de escenario, pero tal vez había que pensar para el 2028 el tema de decir el cómputo paralelo de SACA en aquel uh-huh. tiempo, que fue fundamental, porque lo que se hacía era justamente cotejar, porque así cuando se queda trancado por un momento, porque sí. te queda 2% y menos, ¿verdad?
1: Sí.
2: Llamativo, así que tarde el que nos llegue y estamos en Asunción.
1: Si hacemos 24 mesas pendientes y cada mesa son 300
2: votos.
1: 300 votos, 24 son por 300. 7.200.
2: 7.200.
1: Y que puede marcar si tu diferencia de 3.000 y aquí tenés 7.200.
2: No, pero ya tiene que ser prácticamente 2 a 1. O sea que es muy...
3: 2 a 1.
1: Para no ser tan evidente.
2: ¿Verdad?
3: Que los blancos se tienen que volver rojos. Que los blancos
2: tienen que volver rojos. La tendencia, pues ahí no puede ser que justo no se... Porque la tendencia está manteniendo tanto. Entonces sí. Eso se va a repartir. Un poco, esa es la cuestión científica que
3: vamos a empezar siempre... a confiar en la justicia.
2: ¿Eh?
3: Vamos a empezar a confiar.
2: Vamos a ver después qué dicen. Hay que ver entonces básicamente qué va sucediendo, porque esto, lo más seguro que van a empezar a...
1: 1.30% sería la diferencia de lo que marca.
2: Es poco en el sentido, sí, es lo número, porque no es tanto, o sea que es mucho más que ese un voto en... ¿Dónde era? ¿Qué nos pasó, Ángel?
1: El de...
2: ¿Cordillera? San José.
1: Creo que...
2: De San José.

0: José San José de, no sé si será San José de los Arroyos de la de Cordillera, que es básicamente que decían un voto, era la diferencia
1: Sí, un
0: 1204,
1: voto.
0: 1205.
1: Digamos que el conteo de votos tiene que darse entre todos los integrantes de la mesa, ¿no?
0: Sí.
2: Sí.
1: Tienen que estar
0: Y
1: presentes todos.
0: supuestamente asistido por la por los ciudadanos que quieran participar del
2: Claro,
0: conteo de
1: se
0: votos.
1: puede.
0: Pero vos sabés que
2: El
0: hay
2: escrutinio.
0: zonas que nos estaban contando que también es un error, falta de información y de conocimiento de la gente. El escrutinio es público. ¿Eso qué significa? La
1: Voto a
0: gente que
1: voto.
0: quiere entrar, a ver, yo me fui a votar en el colegio Vicente Ignacio Iturbe. Yo si me quiero, tengo que ir a entrar, lógicamente antes de las 5, estar ahí en el local y presenciar en la mesa que yo quiera lo que se va contando en cada una de las mesas. Ese es un derecho ciudadano que se tiene, pero que las autoridades en muchos casos por desconocimiento en el Chaco me decían, le están quitando a la gente afuera y se quedan solamente las autoridades de mesa ahí, es cualquier cosa. O sea que es evidente el desconocimiento también de la gente que tenemos que seguir insistiendo
1: Bueno, y
0: mucho
1: vía
0: en...
1: redes sociales también vi algunas denuncias a los miembros de mesa que se les ofrecía algún monto para
0: Ah, que ese, ah,
1: inclinarse,
0: comentar,
1: inclinarse.
0: comentarle acá que hay un bombapú por acá cerca en algún
1: Y
0: vecino.
1: tenemos una seccional ahí,
0: Ah.
1: vamos a ver. Nos va a comprar de vale su bomba, ¿verdad? Hay que
0: Va a tirar ahí aunque sea de
2: tirar.
0: rabia.
2: 3.705 votos de diferencia entre Soledad Núñez y Camilo Pérez. Soledad Núñez, virtual intendenta de Asunción. Esta es la diferencia. 3.705 votos. Hay que ver un poco
0: ¿Sobre
2: si
0: cuál? ¿Sobre cuánto?
2: sobre 98.79% de mesas procesadas. 3.009 mesas procesadas de 3.025. Vamos
0: Quedan
2: disminuyendo.
0: 16 mesas.
2: Sí, así mismo.
1: Sí.
2: Lisandro. Ah, está en línea con nosotros Griselda Judice. ¿Cómo estás, Griselda, Javier Silguero, Galo Bogarín y Edu Aguilar aquí en los estudios de Radio Fe y Alegría? ¿Cómo estás?
3: Muy buenas noches y la verdad que estamos muy felices nosotros festejando, entró Sole, ganó Sole, le ganamos a esta gestión horrible que nos tiene en el abandono a los asuncenos, entró también Mauri, Malú, así que no sé, la felicidad es enorme.
2: Hay una diferencia de 1% y algo más,
3: Sí.
2: 3.705 votos de diferencia que vemos en estos resultados, muy ajustado, pero así como mencionás, mucha gente contenta dentro de la alianza. Estamos viendo también un resultado importante dentro de la lista para la Junta Municipal, Griselda.
3: Así es, mira, tenemos una bancada, estamos calculando de 5 o 6 concejales de la lista 3. Demasiado felices estamos, yo sé que parece, en términos de números, podríamos decir que fue sufrido, pero en realidad sabemos que las prácticas del Partido Colorado son difíciles de combatir, ¿verdad? Mucho dinero, mucha prebenda, voto asistido, estuvimos viendo toda la jornada, y bueno. Estamos felices porque le ganamos a todo eso.
0: Griselda, Galo te saluda. En este dato que por lo menos aquí en el Tribunal Superior, en el Tribunal Superior de Justicia Electoral, tenemos todavía 98.79 de porcentaje de procesado. Ustedes ya tienen sobre el 100%. ¿Cuánto es la diferencia que según conteo de ustedes es la diferencia que existe en total en Asunción, Griselda?
3: No, no, bueno, estamos en las mismas, estamos siguiendo lo que dice el TREP, estamos tomando muy seriamente, sabemos que este es un conteo rápido, queda el juzgamiento, pero para nosotros es irreversible, no, no, queda muy poco por contar, entonces nosotros ya estamos festejando,
0: Yo tomaría la calma porque creo que nosotros por lo menos como medio tenemos que certificar el 100%. Te
3: Sí.
0: cuento que hay municipios que hay un voto de diferencia con el 100% escrutado, así que bueno, por lo menos por eso era la consulta, queremos tener el 100% y poder decir con autoridad. Lo llamativo sí del TREC en este momento es que prácticamente está congelado hace varios minutos en el 98.79 y eso sí es llamativo por la experiencia que tengo con este tipo de situaciones, Griselda.
3: Así es, pero mira, te digo, fue una jornada muy, muy difícil. Estuvimos todo el día peleando contra toda esa estructura que realmente sabemos, ¿verdad? Lo complejo que es enfrentarse en estas reglas que siempre le favorecen a la estructura colorada. Pero no, nosotros creemos que recuperamos Asunción con

0: Soles, con la bancada opositora, vamos a trabajar muy seriamente para mejorar nuestra ciudad. Para nosotros es una victoria que refleja también el hartazgo, porque ganarle a toda esa estructura, ganarle a todo ese dinero, implica que los asuncenos realmente están hartos de esta situación. Y que, mira, si vos mirás la diferencia entre la cantidad de votos que tuvo la lista de concejales colorada y Camilo, te das cuenta que hay una diferencia importante. Quiere decir que los propios colorados cruzaron su voto a favor de Soles.
1: Sí, es una diferencia de 20.000 votos aproximadamente. Griselda, agradecerte este tiempo. Estamos viendo que Soledad Núñez está llegando también en el lugar del puesto de comando. Y bueno, agradecerte este tiempo, este momento. Vamos a seguir conversando.
0: Muchísimas gracias. Y bueno, a los asuncenos, asuncenas, a celebrar, porque se vienen mejores tiempos para Asunción.
1: Esperemos que sea así. Muchas gracias, Griselda.
0: Un abrazo. Gracias,
1: Udice,
0: gracias.
1: Que forma parte del equipo de la Alianza Unidos por Asunción. Está llegando Sole Núñez en este
2: lavado
1: momento en el puesto.
2: 98.79%. ¿Eh?
1: Sí.
2: Hace
3: ya 20 minutos casi.
1: 19.44 minutos es el último resultado que se tiene del TRET. Esa es la última actualización, que sí que está colgado ahí. ¿Quién está hablando? ¿Todavía no está hablando Soledad?
2: Ahora sí, ahora sí.
1: Vamos a estar expectando entonces.
2: Están
1: para
2: ahí Filizola, para escuchar. Nakayama,
1: había dicho
2: Raúl Benítez.
1: A las 20 horas el 3 SJE que ya vamos a tener resultados oficiales y son 15 minutos antes.
3: Yo creo que están esperando eso para cerrar y no dar, bueno, veremos qué están lanzando. A ver, ahí ya están, Javier, no sé si tomamos un ratito la señal ya.
1: Sí, adelante.
3: De Sole Núñez, entonces en esta noche.
4: Asunción votó, Asunción ganó, hoy ganó la gente, hoy ganó el sueño de vivir en una ciudad que funciona, hoy ganó la voluntad de la gente que no se rinde, la gente que resiste, la gente que no se vende, la gente que sabe... Y hoy, en este preciso momento, comienza la reconstrucción de nuestra querida capital. Con mucho compromiso, con lo que tenemos que ofrecer a la ciudadanía asuncena. Honestidad, integridad, mucho trabajo, libertad, independencia y coraje para tomar las decisiones que hoy una ciudad en terapia intensiva está pidiendo. Estamos... Quiero decirle a toda la ciudadanía asuncena que voy a ser la intendenta de los que me votaron y también de los que no me votaron. Voy a comenzar a trabajar. Voy a comenzar a trabajar sin esperar, poniendo en primer lugar siempre a los barrios, a nuestros queridos barrios. Desde un rincón, el barrio San Pablo, Hipódromo, Nazaret, Sajonia, Carlos Antonio López, Roberto Lepetit, Republicano, Barro Obrero, Tacumbú, Los Bañados, Santa Librada, San Vicente, Trinidad, Las Mercedes, Barrio Cara, Marita López, Ceballos Cuello, Matutá, Virgen del Huerto, Herrera, poniendo en primer lugar a nuestros barrios que necesitan ser reconstruidos. Gracias, gracias a cada uno de los electores que hoy acudieron a las urnas con esperanza, que acudieron sin miedo, que acudieron con la fuerza de esta ciudadanía que no se rinde, que acudieron a decirle no a ese poder político que quiere hacer añicos nuestros sueños. Gracias a los mesarios apoderados. Paso de control electoral, yo decía cuando arrancaba la jornada, nuestros pechos serán las murallas, y nuestros pechos fueron las murallas. Estuvimos trabajando desde muy temprano, pero lo más importante acá es que Asunción decidió. Estamos contentos, pero sobre todo asumimos esta decisión y esta voluntad del pueblo asunceno con toda la responsabilidad que eso significa. comenzamos.

0: desde ahora a reconstruir esta capital. Vamos a hacer que Asunción vuelva a ponerse de pie. Vamos a hacer que Asunción vuelva a ser esa capital que nos inspira orgullo. Vamos a entregar todo lo que está a nuestro alcance para demostrar que sí se puede, no solo ganar, que sí se puede gobernar.
1: Última actualización.
2: Muy bien, estábamos escuchando estos datos que estamos compartiendo internamente, Galo.
3: Lo escucharon para hacer el Tribunal Superior de Justicia Electoral y empezaron a mover, ¿eh?
2: Y tenemos 99.09. Y en la lista...
3: 176.650 el total de votos escrutados, 1.313 de los 1.325 votos. Y haciendo cálculo ahí, sí ya es irreversible, Javier.
2: Mira, Camilo Pérez tuvo 127.426 46.06. Sí. Y la Junta Municipal, la lista 1, tuvo 148.270 votos. Hay una diferencia de 20.844 votos menos que consiguió la lista 1 en la Junta Municipal. Entonces, un mensaje muy importante que se da a la dirigencia colorada.
3: Y si hacemos 131.000 votos, 131.924 menos, 131.924 menos 127.426.
2: 131.924 menos 127.426, 4.498
3: votos. Subió la diferencia y ahora hay en seis mesas, máximo hay 1.800 votos. Seis mesas faltan
2: en 18. Sí, 1.800.
3: Prácticamente 2.000 votos de diferencia.
2: Uh-huh. Si que ya no, a, si es que no, todo no, se le suma sí, a la lista 1.
3: Pero va teniendo más diferencia al final, Soledad. Uh-huh. Estábamos en 2.000 y algo y ahora ya está 4.500.
2: 4.498 y calcularle si llegamos al 100% va a llegar a 4.000.
3: O 5.000, no sabemos de cuánto
2: podría dar. Podría dar, pero ya es lo máximo.
3: Con esto, sí, ya es irreversible con estos datos, pero esperemos un poco que se cierren el proceso y creo que están aguardando para que sea las 20 horas para cerrar.
4: Sí, ser
3: puntuales. Un poco ser puntuales con el escrutinio porque los otros básicamente están básicamente adelantadísimos en el escrutinio final. Javier, mientras esperamos un poco resultados finales y Edu también, después vamos a ir cerrando un poco la jornada maratónica de las 5 de la mañana. Bueno, los resultados van a dar, lógicamente, para el análisis. ¿Qué podemos mirar un poco a esta hora, a esta altura de la noche, en términos generales, lo que ocurrió en la jornada de hoy?
2: A pesar del clima, a pesar de la tormenta que afectó la capital, área central, hubo importante participación de la gente. Mira, te marca que estamos llegando en Asunción cerca del 62%. Hay que ver cómo se da esto a nivel nacional, general, sí. A nivel general, ¿verdad? Por lo que estamos escuchando y compartiendo de otros lugares, yo creo que vamos a mantener en un 60% aproximadamente.
3: Entre 50 y 60 están en casi todos los lugares.
2: Podríamos dar esa variación de 10 entre 5% de diferencia de nivel de participación, que considero bastante importante porque imagínate, son más de 5 millones de electores. Quiere decir que casi un poco más de 2.500.000 electores estuvieron movilizados en esta jornada.
4: Y gran porcentaje de jóvenes, decíamos.
3: Gran porcentaje de jóvenes. 300... Y creo que Asunción marcó la diferencia en eso.
4: Uh-huh.
3: Asunción, básicamente estos votos de Sole Núñez y más esto que Javier nos señala, así, esos 20.000 votos de diferencia que posiblemente se sumó acá a los votos de Sole. Y la gente votó cruzado, votó por sus concejales colorados en Asunción, pero votó intendencia, que de hecho también era una de las tesis que se estaba barajando bastante. Esto ya son básicamente cuestiones que hay que cruzar datos y bueno, un poco entender la lógica también del conjunto. Pero bueno, un poco hay como varios elementos para seguir analizando lo que nos deja esta jornada electoral, a pesar de la inclemencia del tiempo en varias partes. Nos contaban ahí con lluvia, con tractor en la zona Lima y otros lugares del país que lógicamente estaban viniendo la gente ya a la tarde a votar. Bueno, todo lo que dio la jornada. Pero sí, la que nos decían en todos lados es también lo que vamos a seguir significando. La cantidad de plata que utiliza el aparato, y no solamente Colorado, sino también del Partido Liberal Radical Auténtico, nos decían en varios lugares. Bueno, eso sigue siendo como una tendencia que, bueno, no sé cómo trabajar ese tema, básicamente porque ya es como una cultura, un toca, decían, un término nuevo descubrí hoy. Decían las paquitas. En la zona de Capibaribe dice que instalaron niñas jóvenes que van tipo así.
2: La acompañan.

0: que acompañe y que le reciben a la gente para votar. Vamos a votar, te llevo a votar y le...
1: Te ayudo.
0: Entonces, termino como esa parte de los operadores que están así para estirarle a la gente. Nos decían en Luque, por ejemplo, hoy con camiseta de Cure Luque, jóvenes con su jockey, bueno, iban a, vamos a votar, yo te llevo a tu mesa. Y bueno, de parte ya ofrecían otras cosas que ya sabemos que son dinero en efectivo. Es decir, eso está instalado, es una cultura que tenemos que ver también para el cambio cultural, no es solamente político, no, sino también es un cambio cultural que hay que ir insistiendo en ir haciendo, y eso tiene que ver también con institucionalidad, lógicamente, que decíamos, si el Ministerio Público no actúa y la policía no ejecuta, lógicamente, la detención por flagrancia en estos casos, esto va a seguir así lastimosamente hasta que algunos básicamente tengan que pagar la pena que están, de hecho, por ley, por en esta cuestión de delito electoral.
2: Pero toda una cultura, porque incluso con esos jóvenes que yo decía que me tocó hablar hoy después de la votación y todo, se toma como algo normal y algo tipo en broma también de decir, de no dimensionar
0: el impacto,
2: lo grave que es, ¿verdad? Entonces, no, yo voy a agarrar más esta plata y voy a votar por el que yo quiero, pero es un delito igualmente. Dice, pues soy libre igual, pero es un delito. Y ahí yo me preguntaba, ¿qué es lo que tenemos que hacer para que ese modelo como que se vaya cambiando también? Porque es toda una estructura y depende, sí, de las instituciones, pero también de, hay conciencias individuales, ¿verdad? En la familia, cómo se hace el proceso electoral, en las escuelas, cómo se habla del proceso electoral.
1: Está hablando Camilo, me dice. Vamos a escuchar, Ángel, adelante.
3: Vamos. Terminada esta jornada electoral, solo quiero volver a agradecerle a la gente que estuvo cerca mío. En base a que los números son súper ajustados, vamos a esperar el juzgamiento de las actas. Nuestro equipo se va a poner a trabajar a partir de mañana a las 2 de la tarde, que empieza el juzgamiento de las actas. Así que muchas gracias a todos y viva Asunción y viva el Paraguay.
1: Bueno, escuchábamos entonces las declaraciones de Camilo Pérez.
0: Entendí al final, ¿reconoce?
1: No escuché una... que no... Viva Asunción, no me dijo. No,
2: ambiguo,
1: no,
2: ambiguo.
1: Va a esperar el 100% o la oficialización. La oficialización, entonces, de...
0: Eso significa
1: 99.85%. De porcentaje procesado. Faltan dos mesas para el 100%, que serían 600
2: y personas, casi 600.000 votos de diferencia.
1: Sí.
0: Sí, fue subiendo, ¿eh?
1: 47.78 versus 45.97.
0: 5.000 es mucho, ahí ya es prácticamente imposible que quieran revertir situación, van a embarrar seguramente, lo más seguro, cuando no reconoce lógicamente el proceso electoral, y bueno, uno diría lo más fácil es reconocer y bueno, después pelear, pero bueno, acá por el discurso que dio Camilo Pérez, básicamente van a estar buscándole, ¿cómo se dice?, poner el palo en la rueda.
2: Rodri Franco, 8.032 votos hasta ahora.
0: 2.88.
2: La tercera.
0: Y Arlen Aquino, que básicamente uno se pregunta, yo decía, ¿quién le conoce a esta? Bueno, uno puede tener el derecho a participar, lógicamente. Tuvo 1.732 votos, 0.62%. Así que, bueno, un poco esa es la distribución final.
2: Algo que resaltar de lo que decían las compañeras hoy a la mañana, preguntaban mucho ellas a los cronistas la participación de mujeres también en las listas, ¿verdad? Y acá, por más de que estos dos últimos candidatos estén lejos de los porcentajes o tengan como mínimos votos, 50 y 50, ¿no? Dos mujeres, dos varones.
0: Sí, eso es en Asunción.
2: No se refleja tanto ese porcentaje en la junta, pero bueno, creo que también es importante ir
0: trabajando,
2: cambiando los rostros y esa mirada, ese trabajo femenino en política. Ahora creo que con Sole también lo vamos a ver y sería interesante como contrastar también eso, ¿no?
1: Y bueno, todo va a ser ya apuntando al 2028, porque atendiendo la gestión que haga como intendenta Soledad Núñez, eso va a marcar también para el posicionamiento para el 2028 y esta configuración política.
2: Ahora sí puedo preguntar, ¿no? ¿Cuáles son los desafíos de la nueva intendenta?
1: En dos minutos.

0: Tenemos
1: que responder las 20 horas, ya verás.
2: Bueno, vamos a tratar de cerrar con eso y vamos a
1: dejarle
2: a la audiencia.
1: Dejamos ahí el.
2: Vamos a dejar ahí para que
1: vaya picando.
2: Podamos hacer el análisis. Pero uno de los desafíos, básicamente, ¿qué va a ser eso? Imagínate la Junta Municipal prácticamente.
1: Opositora para ella.
2: Opositora para ella, le van a trabar, lógicamente, otro de los niveles va a ser todo este tema de los trabajadores, los sindicatos de la Municipalidad de Asunción. Acá sí tiene que hacer como un equilibrio de fuerza y bueno, ampararse mucho en cuestiones lógicamente legales y otras que tienen que ir haciendo y desarrollándose, pero va a tener un panorama difícil, pero bueno, hay ahí posibilidades y por lo menos el tema de la gestión económica puede ser algo diferente si muestra, y creo que va a estar el desafío en cómo va administrando fundamentalmente la parte financiera de la municipalidad.
3: Bueno, en su discurso mencionó los barrios.
2: Y los barrios.
3: De abajo sí, para arriba.
2: Que trabajar con la sociedad, con las organizaciones, con las comisiones, que puede ser su respaldo y la movilización de la gente en Asunción. Pero creo que se va a darse eso con la mirada, un poco el ejemplo también del municipio de Ciudad del Este, que tiene mucho de participación ciudadana, de gestión de la gente en el municipio. Y vamos a ver cómo desarrolla su gestión.
1: Así es.
2: ¿Te parece ir cerrando? Ángel ya se quiere ir.
1: Sí, cerramos ya. Ovalema,
2: Ángel. La audiencia, lógicamente, ya tiene los datos. De hecho, dice Camilo Pérez va a esperar. Soledad Núñez ya dio básicamente su mensaje también para la ciudadanía a nivel país. Bueno, a pesar de todo, esto también un elemento, es decir, hubieron incidentes, todo esto que estamos hablando, pero así como, aparte, unos 3 o 4 lugares como Quete y otros, así como no hubo demasiado incidente que pueda llamar también la atención, lógicamente las denuncias al sistema electoral que tienen que ser perfeccionados cada día, hay un montón. Pero bueno, veremos cómo se va avanzando también en la construcción de esos procesos que tienen que ver también con la construcción de la democracia en nuestro país. Edu, no sé, ¿alguna palabra final?
3: Radio Fe y Alegría siempre presente en la construcción democrática. Felicitar más que nada a todo el equipo. Estuvo de las 5 de la mañana pasando bien, pero bueno, con todo lo que se refiere también el esfuerzo de estar atento, estar pendiente de recibir las llamadas, y sobre todo esto yo rescato mucho siempre de la Radio Fe y Alegría, de estar mirando el país, ¿verdad? Y no solo el ombligo, sino todo el país como cuerpo, porque ahí también está la incidencia de la comunicación. Así que agradecer por ese trabajo y gracias también por el espacio y el privilegio de estar sentado con ustedes dos.
1: Agradecerte esta posibilidad también de sumarte con nosotros en esta jornada. Cerramos nosotros, muchas gracias a los compañeros, a todos los que estuvieron también desde muy temprano y que construyeron también todo este proceso de participación ciudadana.
2: Yo quiero cerrar, lógicamente, reforzando un poco la idea de Javier, el tema de todos los compañeros desde las 5 de la mañana, para lo que estuvimos aquí en radio, los que nos ayudaron en la cobertura, una serie de compañeros de los diferentes centros de votación, a toda la radio, y voy a tratar de citar por lo menos en esta última parte que me parece importante, Luz Bella Comunicaciones, Corazón del Norte Lima, Luz Bella, lógicamente, de la colonia Luz Bella, Aguapetú, la zona de Caguazú, que estuvo tomando la señal todo el día de Coronel Oviedo, Admiración de Guairá, que también de Fasari, que estuvo entrando con varios reportes correspondientes, Corpus Christi, allá de la zona de Canendillú, Monseñor Pastor Bogarín Gran, trabajo también en la zona de Misiones, Voces Nativas del Chaco, Boquerón, Radio Solidaridad, que estuvo colaborando desde el Bañado Sur, también Marangatú, en toda la, fundamentalmente en la retransmisión de todo el contenido del programa del radio, Santo Domingo Potú, también de la zona de Iguazú, Xococuere, Miandú, ahí con el compañero Emiliano, la zona San Vicente, Amistad, una radio que incorporamos a este trabajo ahí de la zona del Chaco de Presidente Hayes, Paipucú también, ahí en la zona de Teniente Irala Fernández, Bahía Negra Potú, Alto Paraguay, Bahía Negra, y también Radio Itacuá, Edel Guairá, Villarrica, así que un poco a todas estas radios, otras que tal vez se fueron sumando. También entró una radio que estuvieron transmitiendo,
1: digital,
2: radio
1: de Argentina. Digital
2: de la Argentina, que estuvieron tomando la señal, así que nacional e internacional, un poco la jornada hoy, mirando también de hecho el tema de las elecciones generales presidenciales en Brasil, los compañeros operadores acá, Ángel y Jorge, súper trabajo en el día.
1: Muchas gracias, Galo, a todos también, muy buenas noches, disfruten de lo que resta de la jornada. Nosotros bien tempranito volvemos con Ángel mañana en la Ronda de los Pueblos. Tengan todos ustedes una excelente jornada, hasta entonces.

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2: En el nombre del Padre, y del Hijo, y del Espíritu Santo. Amén. Dios de la vida, tú conoces lo más íntimo de nuestro corazón, las luces y sombras que nos habitan, las heridas silenciosas que a veces nadie ve. Hoy te presentamos a nuestros hermanos y hermanas que enfrentan dificultades en su salud mental, que sufren en soledad, con ansiedad, depresión o cualquier otra enfermedad mental. Tú nos llamas por su nombre con ternura y en ti encuentran dignidad y esperanza.

Perdónanos por las veces que hemos mirado hacia otro lado, alimentando el estigma y la discriminación hacia las personas con enfermedades mentales. Haz que tu iglesia sea casa abierta, espacio seguro donde todos tengan lugar, comunidad que acompaña y no descarta, que escucha sin juzgar y que se acerca sin miedo. Te pedimos, Señor, por quienes cuidan, profesionales, familiares,

Varios hombres y mujeres que con paciencia y amor tienden puentes de comprensión y consuelo. Dales fortaleza y compasión para sostener. Envía tu Espíritu sobre nosotros para que aprendamos a acoger y integrar el cuidado de la salud mental en la vida y en la misión de nuestras comunidades y de toda la Iglesia. Y así lleguemos a ser un signo vivo de tu misericordia, que nunca abandona y siempre restaura. Amén.

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